0: Una de las mejores voces.
1: Gracias a ti.
0: Es la fuente del amor. Dar gracias es cuestión de educación. Ser agradecidos es depende de la relación que tengamos con nuestros padres. Hay gente que sabe dar gracias, pero no son gente agradecida. Agradecido de Dios por darnos a su Hijo que vino a salvarnos.

0: Gloria al Señor.
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2: La obediencia trae bendición. Obedecer no siempre es fácil. A veces implica renunciar, esperar y confiar. Pero cada paso de obediencia abre puertas espirituales. Cuando obedeces a Dios, estás demostrando amor y fe. Tal vez nadie vea tu sacrificio, pero Dios sí lo ve. Y Él honra a los que le honran. La obediencia de hoy es la bendición del mañana. No mires solo el costo, mira el propósito. Permanece firme aunque cueste. Señor, ayúdanos y danos un corazón dispuesto a obedecer. Esto fue Un Minuto de Esperanza. Hasta mañana.

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0: Gloria a Dios, aleluya. Dios bendiga a toda la amada audiencia de nuestra emisora Adoradores del Rey. Glorificamos a Dios y damos gracias por esta nueva emisión de su programa Palabra Eficaz, programa dirigido por la Sociedad de Caballeros del Movimiento Misionero Mundial, sede centro ubicada en Barranquilla, Colombia. Dios les bendiga a todos ustedes, hermanos y amigos que nos escuchan. Gracias a Dios por este espacio que nos brinda para poder alabar, bendecir su nombre, para orar, interceder delante de su presencia. Pero también agradecemos a Dios por esta nueva oportunidad que nos da de escuchar su palabra. Damos también la bienvenida y un saludo especial a todos los hermanos de la congregación de la Iglesia Movimiento Misionero Mundial, sede Centro Barranquilla, asimismo a cada líder y nuestros pastores que nos presiden en el Señor. Dios les bendiga a cada una de sus vidas. Aquellos amigos también que nos sintonizan a esta hora, agradecidos estamos con Dios por tener el gusto de compartir con ustedes este programa. Sabemos que Dios tiene un plan especial para cada una de sus vidas. Glorificamos al Señor y en esta hora nos disponemos para orar, para presentar delante del Señor este espacio, para que Él sea tomando el control de todas las cosas. Oremos, Padre que estás en los cielos, damos gracias por tu amor, por tu misericordia, Señor, porque nos ha dado la oportunidad nuevamente, Dios, de emitir este programa, primeramente para gloria, para honra de tu nombre, Señor. Agradecidos estamos contigo, Dios mío, por la oportunidad que nos das a cada uno, Señor, Padre Celestial, de ser parte de este ministerio, de este programa, Dios mío. Gracias te damos porque nos utilizas para compartir, para enviar tu palabra, para ser el medio, Dios mío, de dirigir. Señor, de coordinar, para orar delante de tu presencia, para alabarte, para bendecirte. Señor, en esta hora colocamos este programa, Dios mío, delante de ti, para que tú seas ministrando primeramente, Dios mío, a las vidas, los amigos, Dios mío, los hermanos, Dios, que tienen necesidad en estos momentos, Dios mío, los que están esperando una respuesta tuya. Señor, quizá los que se encuentran desanimados, desalentados, Padre Celestial, los que se encuentran preocupados, afligidos, Dios mío, o quizás enfermos, Señor, Padre Celestial, pedimos que ministres, Señor, cada uno de sus corazones, de sus vidas, Señor, de sus cuerpos. Padre Celestial, que tu Espíritu Santo obre, Dios mío, sanidad divina, liberación, Padre Celestial, a cada alma que está perturbada, Dios mío, en el nombre de Jesús de Nazaret, glorifícate en este espacio, Señor, que tu Espíritu Santo obre en cada corazón, Señor, en el nombre de Jesús, que nuevamente tú puedas traer la palabra de edificación, de consolación, Dios, que todos necesitamos para comprender tus propósitos, Dios mío. Para que tú nos sigas ayudando en esta carrera, Dios mío, en el nombre de Jesús, glorifícate. Paséate en la vida de cada hermano, de cada amigo que nos escucha, en los hogares representados en estos momentos, Señor. Tú lleves la sanidad, Dios mío. Tú lleves, Padre amado, la paz, el amor, el gozo. Dios, que todos los hogares necesitan para seguir adelante. En el nombre de Jesús de Nazaret. Dios, también desautorizamos toda obra de maldad que se quiera presentar durante la emisión de este programa. Dios mío, que tú nos des la plena libertad en el espíritu, primeramente para adorarte, para bendecir tu nombre, para clamar delante de tu presencia. Señor, pero ante todo, danos esa libertad, Dios mío, de escuchar, de entender tu palabra, de comprender el propósito que tú tienes para con cada uno de nosotros, Señor. Ayúdanos que tu palabra corra y sea glorificada, Dios mío, en cada uno de nosotros, que pueda dar el fruto cual 30, 60, 100 por uno, Dios mío, mediante tú lo dispongas. Señor, pero que tú obres en nuestras vidas, que tu palabra sea eficaz, Dios mío, en cada uno de nuestros corazones. Te damos gracias porque creemos y confiamos que tú tomas el control de todas las cosas. En el nombre de Jesús, amén. Aleluya.
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2: Nazaret. Durante años, algunos críticos afirmaban que Nazaret no existía en tiempos de

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1: Gloria al nombre del Señor. Seguimos bendiciendo el nombre de Cristo en esta hora. Y nuestro tema para el día de hoy es Jesús nos llama a una libertad completa. Ese es el tema para el día de hoy. Jesús nos llama a una libertad completa. Gloria sea al nombre del Señor. Y en base a este tema queremos tener una lectura bíblica ubicada ahí en la carta dirigida a los Gálatas, capítulo 5, versículo 1. Vamos a tener una lectura bíblica. Alabado sea el nombre del Señor. Voy a estar leyendo, compartiendo para todos ustedes bajo la bendición del Padre, del Hijo y del Espíritu Santo. Amén. Dice el texto. Tiene un título: Estad firmes en la libertad. Gloria a Dios. Dice: Estad pues firmes en la libertad con que Cristo nos hizo libre. Y no estéis otra vez sujetos al yugo de esclavitud. He aquí, yo, Pablo, os digo que si hoy circuncidáis, de nada os aprovechará Cristo. Y otra vez testifico a todo hombre que se circuncida que está obligado a guardar toda la ley. De Cristo os desligasteis. Lo que por la ley os justificasteis, de la gracia habéis caído. Pues nosotros por el Espíritu aguardamos por fe la esperanza de la justicia. Porque en Cristo Jesús ni la circuncisión vale algo, ni la incircuncisión, sino la fe que obra por el amor. Vosotros corríais bien. ¿Quién os estorbó para obedecer a la verdad? Esta persuasión no procede de aquel que os llama. Un poco de levadura leuda toda la masa. Yo confío respecto de vosotros en el Señor, que no pensaréis de otro modo, mas el que os perturba llevará la sentencia, quienquiera que sea. Y yo, hermano, si aún predico la circuncisión, porque padezco persecución todavía, en tal caso se ha quitado el tropiezo de la cruz. Ojalá mutilasen los que os perturban, porque vosotros, hermanos, a libertad fuisteis llamados. Solamente que no uséis la libertad como ocasión para la carne, sino servíos por amor los unos a los otros. Porque toda la ley en esta sola palabra se cumple: amarás a tu prójimo como a ti mismo. Pero si os mordéis y os coméis unos a otros, mirad que también no os consumáis unos a otros. Alabado sea el nombre del Señor. Gloria a Dios, damos gracias al Señor por su palabra. Y bien, hermanos y amigos, les comentaba que nuestro tema para el día de hoy es Jesús nos llama a una libertad completa. Gloria a Dios. Y entendemos, hermanos y amigos, que la libertad que Cristo ofrece no es parcial ni temporal. Él no solo vino a perdonar nuestros pecados, sino a romper toda cadena que impide que vivamos la vida abundante que Dios diseñó para nosotros. Sin embargo, muchas personas son libres en Cristo, pero siguen viviendo como si todavía fueran esclavos. Vemos aquí el caso de, gloria a Dios, en la carta dirigida a los Gálatas, como Pablo les expresa a ellos,

0: de que es necesario que nuestra libertad sea completa en Cristo Jesús, no teniendo en cuenta aquellos viejos rudimentos que a veces teníamos antes y que nos llevaban a la esclavitud, sino que toda esa libertad debe ser íntegra en nuestra vida. En todos los aspectos debemos de gozar y tener esa libertad abundante que Cristo ha derramado en nuestros corazones, porque aparte de la salvación, de perdonar nuestros pecados, el Señor nos brinda la garantía de esa libertad, libertad en el Espíritu Santo. Gloria a Dios, para ya no andar en las obras de la carne, sino en los frutos constantes del Espíritu. Alabado sea el nombre del Señor, aleluya. Bien, hermanos, y tenemos un espacio de oración, de clamor, porque se hace necesario. Muchos hogares hoy tampoco gozan de esa libertad completa en Cristo Jesús. Vemos hoy los hogares como se ve todavía quizás la violencia, quizás la falta de respeto, la desobediencia, el desamor, raíces de amargura que a veces vienen del pasado. Gloria a Dios, muchas cosas, muchos rudimentos de la esclavitud del mundo que aún atesoran muchos hogares, gloria a Dios, y que no son libres en Cristo Jesús. Entonces queremos tener una oración, un clamor por los hogares para que sea una libertad en el Señor, para que el Señor los haga libre, gloria a Dios. Y para esta ocasión queremos dejar a nuestro hermano Rosendo, gloria a Dios, que él sea dirigiéndonos en esta oración, en este clamor por los hogares. Hermano Rosendo, lo dejo aquí en audio, con toda la audiencia de nuestra emisora Adoradores del Rey. Aleluya.
1: Gracias, hermano. Dios les bendiga a todos nuestros oyentes. Gracias por sintonizar su emisora Adoradores del Rey. Padre que estás en los cielos, soberano Dios, a ti sea toda la gloria, Dios. Santificado es tu nombre, Rey de Reyes, Señor, Dios del universo. Gracias te doy, oh Dios, por este nuevo día, Dios, por esta oportunidad, Señor amado. Gracias, soberano Dios, que te ha placido, Señor, tenernos con vida, Señor, y guardarnos, Señor, de todo peligro, Señor. Gracias, gracias, Dios del universo. A ti sea toda la honra y la gloria, Dios. Gracias, Señor, porque nos has dado el aliento, Dios, nos has dado el vestir, nos has dado, Señor, nuestros alimentos, Señor. Gracias, soberano Dios, por los hijos que nos prestaste, Señor. Gracias, gracias por cada uno de ellos, Señor. Gracias, Señor, por guardarlos, Señor, hasta el día de hoy, porque ha sido tu favor, Señor, que los ha guardado hasta hoy, Señor, que los has protegido, Señor. Ha sido tu mano poderosa, Señor, con cada uno de ellos, Señor. Gracias te doy, oh Dios, por nuestros hijos, Señor. Guárdalos, Padre Santo, aún más, Señor. Cúbrelos de todo peligro, Señor. Hoy los encomendamos a ti, mi Rey. Que seas tú, oh Dios, dirigiéndolos, Señor, ahí donde laboran o donde estudian, Señor. Guarda, Señor, ponlo, Señor, enfrente, oh Dios. Que sea tú, oh Dios, favor con cada uno de ellos, Señor, que sea, oh Dios, tu respaldo, Padre Santo, que ellos sean ejemplo para los demás, Señor, que puedas tú, oh Dios, resplandecer tu rostro en ellos, Señor. Guarda, protege a nuestros hijos en cada estudio, Señor. Guárdalo, Señor amado. Mira si, Padre, hay alguno enfermo, Dios, guarda, Señor, sánalo, Señor, sana su cuerpo, Dios, bendito Dios, soberano, Rey del universo. Sana, Señor, sus dolencias, Señor. Glorifícate, oh Dios, en cada una de sus vidas, Señor. Mira, Señor, que seas tú, oh Dios, tu mano poderosa, Señor, restaurando sus vidas, Señor. Guarda y protege a nuestros hijos de toda enfermedad en el nombre poderoso de tu Hijo amado Jesucristo. Guarda, Señor amado, nuestros hijos de toda enfermedad en el nombre de Jesús, de todo accidente. Protégelos, Señor, que tu mano, que tu poder, oh Dios, esté con ellos, Señor. Guárdalos de todo accidente, de todo peligro, Señor, en el nombre de tu Hijo amado Jesucristo. Que sea tu favor, oh Dios, con ellos, Señor. Protégelos, Señor amado, tu Santo Espíritu esté con cada uno de nuestros hijos, Señor, y sea tú, oh Dios, gobernando sobre ellos, Señor. Mira, Padre Santo, cada uno de ellos, Señor, en sus quehaceres, oh Dios, guárdalos, Padre Santo. Mira la inseguridad, oh Dios, que se vive en este país, Señor. Que seas tú, oh Dios amado, protegiéndolos, Señor, de todo atraco, de todo accidente, en el nombre de tu Hijo amado Jesucristo. Señor, saca a los que se encuentran, oh Dios, en delitos y pecados, en contienda, en todo, Dios, ataque del enemigo, Padre Santo. Libéralos, libértalos de esos lugares, oh Dios, donde, oh Dios, reina el enemigo, pero tú, oh Dios, eres nuestra fortaleza, tú eres nuestro amparo, tú eres nuestro pronto auxilio, Dios, en la tribulación. Guarda a nuestros hijos de toda inseguridad, Señor, que seas tú, Padre Santo, protegiéndolo con tu Santo Espíritu, Señor. Guarda y dirige nuestros hijos, Señor, hacia el bien, oh Dios, y sácalos del mal, oh Dios. Que nada, oh Dios, interponga entre ellos, Señor, que todo ataque del enemigo fuera en el nombre de Jesús, Señor. Reprendemos, Señor, reprende por nosotros el devorador, oh Dios. Reprende todo ataque de las tinieblas sin poder y sin autoridad, oh Dios, en la vida de nuestros hijos, Señor. Soberano eres tú, Dios. Tú eres quien nos gobierna, Padre Santo, y tú eres quien nos dirige, Señor. En el nombre de Jesús reprendemos todo lo que no es tuyo, Señor. Padre Santo, guárdalo y protégelo, Señor, de todo peligro, Señor. Todo acechanza del enemigo en el nombre de Jesús queda sin poder y sin autoridad, oh Dios. Soberano eres, Señor. Guarda a nuestros hijos, Padre Santo, en el nombre de tu Hijo amado poderoso Jesucristo. Guarda, Señor, nuestras vidas, Señor. Guarda la vida de nuestros hijos, Señor, en el hogar, oh Dios. Ayúdanos, Señor. Ayuda a nuestros hijos, Padre Santo.
0: Ayúdalo, Señor, danos fortaleza, Padre Santo, que tu fortaleza, o sea, esté con nosotros, Señor, que tu fortaleza pueda, oh Dios amado, dirigirnos, Señor amado, porque si no, no es con nuestra fuerza, es con tu poder, oh Dios. Gracias, Señor soberano Dios. Oh Padre Santo, que tu Santo Espíritu esté con nosotros, nos aparte de nosotros, tu Santo Espíritu, Señor. Que seas tú, oh Dios, gobernando nuestras vidas, nuestros hogares, Señor. Ayúdanos, Padre Santo, para, oh Dios, impartir, oh Dios amado, educación. Impartir, oh Dios, justicia en nuestros hijos y en nuestros hogares, Señor, y que sea con el ejemplo, Padre Santo, y no con la fuerza, Señor. Padre soberano Dios, gracias te doy por nuestros hijos, gracias soberano Dios, gracias Padre Santo, ayúdanos Señor amado, cada día Dios, sea oh Dios tu Santo Espíritu Señor, dirigiéndonos Señor, para poder oh Dios amado, saber oh Dios amado, educar nuestros hijos Señor, guárdalos Señor amado, en el hueco de tu mano Señor, protégelos de todo accidente, peligro, en el nombre de tu Hijo amado Jesucristo, y que sea tu poder oh Dios y tu autoridad en nosotros, Señor. Gracias, soberano Dios, porque tú eres nuestra cabeza, tú eres la cabeza del hogar, oh Dios. Gracias, Dios, soberano Dios. Gracias, eterno Padre Celestial. Gracias, Dios amado, por nuestros hijos. Los encomendamos a ti, oh Rey. Los dejamos en tus manos y a tu fiel cuidado, Padre Santo. Que sea, oh Dios amado, tu misericordia con nosotros, Señor, cada hijo de nuestros pastores, Señor, guárdalos y protégelos, Señor. Sabemos que el enemigo se ensancha, Señor amado, por cada los hijos de nuestros pastores, pero tú, oh Dios, tú eres soberano, Dios, y sabemos que tú, oh Dios, estás en medio de todo, Dios, y tú eres el que nos gobierna, Señor, y tú eres quien nos dirige, Padre Santo. Protege los hijos de nuestros pastores, Señor, y que seas tú, oh Rey de Reyes, guardándolos, Señor, de todo peligro y de todo ataque del enemigo, en el nombre de tu Hijo amado Jesucristo. Los encomendamos a ti, oh Rey. Gracias, Señor amado. Gracias, Padre Santo. Gracias, Señor amado. En tus manos nos encomendamos, Rey de Reyes. Gracias, Padre Santo. Amén y amén. Gloria a Dios, gracias, hermano Rosendo, por coordinarnos en esa oración por los hogares. Alabado sea el nombre del Señor y seguimos saludando a toda aquella amada audiencia, gloria a Dios, que se ha añadido a este su programa Palabra Eficaz, gloria a Dios. Damos gracias a Dios por cada una de sus vidas, de sus hogares, que Dios les siga ayudando y llevando adelante. Recordamos nuestro tema para el día de hoy es Jesús nos llama a una libertad completa. Recuérdelo, hermano, Jesús nos llama a una libertad completa y debemos de pedirle a Él que nos ayude a escuchar su voz, gloria a Dios. Él siempre nos atrae, gloria a Dios, busca la manera de llamar nuestra atención para comunicarnos sus planes, gloria a Dios. Así que estemos atentos a esa voz que el Señor nos llama para tener esa libertad completa, para que ya dejemos todos aquellos rudimentos, gloria a Dios, de la vida pasada, gloria a Dios, que lo que nos lleva es a destrucción y muerte, gloria a Dios. Mas la bendición de Dios nos lleva adelante a una salvación y una vida completa en Cristo Jesús. Gloria a Dios, una libertad completa en Él. Así que hermanos, en esta hora también nos preparamos para adorar y bendecir el nombre del Señor con un tema musical. No se aparten de la sintonía de este su programa Palabra Eficaz. Nuestro tema musical.

0: Gloria a Dios, hermoso tema musical que alaba y bendice el nombre del Señor. Bien, hermanos y amigos, queremos tener otra oración. En esta ocasión queremos orar, interceder por nuestro país. Sabemos la necesidad constante que hay de orar por nuestro país en estos tiempos difíciles. Gloria a Dios. Y también cada uno de ustedes, si nos escuchan en un país diferente de Colombia, también le invito a encomendar ese país, gloria a Dios, donde usted ha nacido, donde reside, también presentémoslos delante del Señor para que Él sea obrando y glorificándose. Aleluya. Oremos. Padre que estás en los cielos, en esta hora seguimos dándote gracias por tu amor, por tu misericordia, Dios mío. Queremos encomendar nuestro país, nuestra nación delante de ti, primeramente dándote gracias, Dios mío, por la oportunidad que nos das de nacer en nuestro país, Colombia, Dios mío. Señor, en esta hora nosotros te pedimos que sigas obrando en nuestro país, que tú perdones a Colombia, Padre amado, en el nombre de Jesús de Nazaret, que perdones a cada colombiano. Padre celestial, la maldad de los corazones, Señor, el resentimiento, el odio, la amargura que pueda haber en los corazones de los colombianos, Señor, en el nombre de Jesús de Nazaret, pedimos que tú puedas hacer libre este país, Dios mío, de toda obra de maldad, de toda obra del enemigo, Señor, en el nombre de Jesús de Nazaret, con la autoridad y el poder que nos delegas al creer en Jesucristo, reprendemos. Desautorizamos toda obra de las tinieblas, Señor, todo espíritu de maldad, todo espíritu derramador de sangre, Dios mío, en el nombre de Jesús lo desautorizamos por el poder de la palabra. La sangre de Cristo tiene poder, Señor, bendice a Colombia, ayuda a nuestro país, Dios mío, cada colombiano, tú puedas ministrar, Dios mío, tu palabra en los corazones, Dios mío, tu ley en los corazones de los colombianos, Señor, en el nombre de Jesús, tú puedas bendecir las familias de Colombia, Señor, puedas obrar en las relaciones entre parejas, Dios mío, entre padres e hijos, entre hermanos, Señor, glorifícate en el nombre de Jesús de Nazaret, ayuda a este país cada día, Dios mío. En la parte política, Dios mío, presentamos las autoridades que tú has delegado. Señor, en el nombre de Jesús, que sea tu Espíritu Santo ministrando. Señor, desde el presidente, Dios, hasta cada representante a la Cámara, al Senado, Dios mío, los jueces, Padre amado, todo el parlamento político, Dios mío, está delante de tu presencia, que tú puedas ministrar, Dios mío, en esas reuniones. Colocar tu temor, Señor, tu temor, Dios mío, en cada una de esas reuniones, Dios amado, donde se establecen las leyes, los decretos en Colombia. Señor, en el nombre de Jesús de Nazaret, desautorizamos toda maquinación del enemigo, Dios mío, toda influencia, Dios mío, de las tinieblas que quiera, Dios mío, obrar en las mentes de todas estas personas que dirigen nuestro país, Dios mío, para colocar leyes en contra de tu palabra, en contra de la familia, Dios mío. La sangre de Cristo tiene poder, Dios mío. Padre amado, tu Espíritu Santo se pasee en cada plenaria del Senado, de la Cámara, Dios mío. En el nombre de Jesús, cada reunión, Dios mío, de los gabinetes presidenciales, Dios. Ayúdale, glorifícate, Padre amado, bendice, guarda nuestra nación, llévala adelante, bendice la economía de Colombia, Señor, la pesca, la agricultura, la ganadería, los recursos de Colombia, Señor, la fauna, la flora, en el nombre de Jesús, glorifícate, Padre amado, en el campesino, Dios mío, envía la lluvia temprana, tardía, Dios mío, conforme a tu voluntad y a tu propósito. Señor, en el nombre de Jesús, ayuda a Colombia. Te pedimos que te pasee, Dios mío, en todos los organismos de Colombia, en las Fuerzas Armadas, el Ejército, la Policía, el Cuerpo de Bomberos, Dios mío, En el nombre de Jesús, la defensa civil, Señor, todos los organismos que competen para esta nación, Señor, tú les dirijas, les ayudes, les bendiga, Señor, en el nombre poderoso de Jesús. Paséate, Dios mío, en todo el territorio colombiano, desde La Guajira hasta la Amazona, Padre amado, en el nombre de Jesús, desde el Pacífico hasta los llanos orientales. Señor, toma el control, toma tú el control de todas las ciudades, los departamentos, las veredas, Dios amado, aquellos sitios en conflicto armado, Señor, tenga misericordia de todas esas familias, de la niñez desamparada. Señor, en el nombre de Jesús, Padre amado, aquellas familias que pasan necesidades, problemas, dificultades, ten misericordia. Ayuda a este país cada día a salir adelante, Señor. Te lo pedimos en el nombre de Jesús. Asimismo, los países también representados por los hermanos que nos escuchan, Dios mío, desde lugares diferentes a Colombia, Señor, también ayúdale, bendíceles, guárdales, Dios mío. Presentamos a Israel. Bendice a Israel, Padre mío, ayúdala, llévala adelante, Señor, tu propósito en la vida de cada israelita, Dios mío, en el nombre de Jesús de Nazaret, glorifícate, guárdenlo, cúbreles con tu sangre preciosa, Señor, en el nombre poderoso de Jesús, te lo pedimos en esta hora y te damos gracias creyendo y confiando que tú tomas el control de todas las cosas. En el nombre de Jesús, amén, aleluya. Gloria al nombre del Señor, damos gracias a Dios por esta primera parte, porque hemos alabado el nombre del Señor, hemos orado delante de su presencia, damos gracias a Dios, pero aún nos queda la parte donde Dios nos aconseja, donde Dios nos edifica, donde Dios nos exhorta. Gloria a Dios, y es la predicación, la enseñanza de su palabra. Así que les invito a todos los hermanos y amigos a que no se aparten de esta sintonía, gloria a Dios, que sigamos adelante escuchando este su programa Palabra Eficaz y dejamos con todos nosotros para la exposición, para la enseñanza de la palabra a nuestro hermano Norbey Díaz, gloria a Dios. Él es el encargado para dar el mensaje de la palabra de Dios. Así que nuestro hermano Norbey con todos nosotros para la exposición de la palabra del Señor. Dios le continúe bendiciendo. Aleluya.
1: Gracias, mi amado hermano, Dios me lo bendiga y saludamos a toda la audiencia que se encuentra conectada con nosotros en esta noche a través de esta su emisora Adoradores del Rey, la emisora que te conecta al trono de Dios. Queremos saludar de manera muy especial a nuestras autoridades, la familia Jiménez Consuegra. Dios les bendiga a nuestros amados pastores. También a nuestro hermano líder de caballeros, nuestro hermano Sergio Castiblanco, a él, toda su familia. En los controles técnicos también a nuestra hermana Geraldine Barranco. Y este es su hermano en Cristo, Norbey Díaz, con la grande responsabilidad de lo que es llevar el tema, el mensaje, la reflexión, lo que el Señor quiera en esta noche para edificación y bendición de nuestras vidas. Gloria al nombre de Jesús. Amados hermanos, sin más preámbulos, quiero que por favor usted me pueda acompañar. Vamos a la palabra del Señor. Gloria al nombre de Jesús. Qué bueno es poder darnos, ¿verdad?, cita todos los lunes a partir de las 7 de la noche, aquí en este su espacio, Palabra Eficaz. Evangelio según San Lucas, capítulo 11. Quiero que me pueda estar acompañando desde el verso 41 al verso 44. Evangelio San Juan, capítulo 11, versículo del 41 al 44. Leemos la palabra del Señor. Con la bendición del Padre y del Hijo y del Espíritu Santo de Dios, decimos amén. Dice la Escritura, entonces quitaron la piedra de donde había sido puesto el muerto. Y Jesús, alzando los ojos a lo alto, dijo, Padre, gracias te doy por haberme oído. Yo sabía que siempre me oyes, pero lo dije por causa de la multitud que está alrededor, para que crean que tú me has enviado. Y habiendo dicho esto, clamó a gran voz: Lázaro, ven fuera. Y el que había muerto salió, atada las manos y los pies con vendas y el rostro envuelto en un sudario. Jesús le dijo: desatadle y dejadle ir. Gloria al Señor. Quiero que por favor me acompañe y oremos al Dios del cielo pidiendo la guía, la intervención y el favor. Amado Dios y buen Padre que estás en gloria, te damos, Señor, gracias en esta noche que no es más que una hermosa oportunidad que nos brinda, Señor, de poder estar aquí. Señor amado, pedimos la gracia, la sabiduría, oh Dios, para poder transmitir, Señor, lo que has puesto en nuestro corazón. Permítenos, Señor, que esta tu palabra pueda llegar y hacer el efecto necesario, oh Dios, para el oyente, para el hermano, para el amigo, oh Dios, que cobre vida tu palabra en esta noche en cada corazón, Dios mío. Que el poder de tu espíritu a través de la palabra, Dios, puede impactar de manera especial. Solamente, oh Dios, como tú lo sabes hacer, en el nombre poderoso de Jesús. Gracias te damos, Señor. Amén y amén. Mis amados hermanos, quiero compartir en esta noche la palabra del Señor, teniendo por tema resucitados, pero con olor a tumba. Resucitados, pero con olor a tumba. Y en el texto de la historia de lo que es el capítulo 11, es una historia bastante conmovedora. Estamos hablando de una familia que en un momento determinante cualquiera, uno de sus integrantes, como lo fue Lázaro, era una familia unida de tres hermanos: Marta, María, Lázaro. No se registran otros más. Pero en el relato, en la historia, encontramos que Lázaro había enfermado y aquella enfermedad angustió a sus hermanas y mandaron a llamar a Jesús, ¿verdad? Y todos conocemos la historia. Jesús no pudo llegar en el momento en el que ellas solicitaban con urgencia a que Jesús llegara para que les ayudase, entendiendo de que Jesús era amigo de aquella familia. Jesús era un allegado a esa familia. Jesús había tenido un contacto anteriormente con Marta, con María y su hermano Lázaro. Sin embargo, en medio de la situación que cada vez más empeoraba, ellas estaban con una alta expectativa de que Jesús pudiese llegar, pero parecía como si Jesús las hubiese abandonado y pareciera como si Jesús se hubiese olvidado de ellos. A tal punto que Lázaro empeoró y Lázaro muere. Aquella fatídica noticia dentro de la población quizás pudo haber causado una gran consternación. Todos conocían a aquella familia. Pero en el relato encontramos que pasado ya 4 días, cuando no había ninguna clase de probabilidad de vida, de resurrección, ya a Lázaro lo habían enterrado. Habían puesto una grande piedra, ¿verdad? Porque antiguamente no es como hoy, que cavan un hoyo en la tierra y allí a través de un féretro, pues, sepultan, le dan cristiana sepultura, ¿verdad?, a los fallecidos. Pero en esta ocasión de relato y de la historia bíblica antigua eran metidos en unas cuevas, en unas montañas, en piedras, y colocaban una inmensa roca que muchas veces era demasiado pesada, buscando siempre proteger al pueblo de la contaminación, porque el cuerpo llega un momento que comienza a podrirse, ¿verdad? Y eso causa enfermedades, etcétera. Pero ¿qué pasa aquí? Que ocurre algo inesperado. Después de 4 días, Jesús llega y el panorama totalmente desalentador. Le dice a una de sus hermanas: "No te he dicho que si crees verás la gloria de Dios". Jesús tratando de motivarle, tratando de reconvenirle, de que entendieran de que Jesús no había actuado caprichosamente, que Él era la resurrección y la vida, que el que en Él pueda creer tendrá vida. Bendito sea el nombre de Jesús. Sin embargo, en medio de todo el momento angustioso, allí triste, Jesús hace un clamor al Padre y le da gracias. Pero cuando hubo dicho todo esto, lanzó un clamor a gran voz. Jesús gritó, Jesús a gran voz dio una orden, una palabra llena de autoridad, diciendo: "Lázaro, ven fuera". Aquellas palabras sobrepasaron toda barrera espiritual, toda barrera natural. Fue algo sobrenatural, digámoslo de esta forma. Bendito sea el nombre de Jesús. De tal manera que al expresar Jesús aquellas palabras, Lázaro recobró vida. Lázaro, la orden fue dada por Cristo y Lázaro volvió a vivir. Gloria a Jesús. Es una historia maravillosa. Es un milagro de esos que uno en la Biblia se impacta de la magnitud de la situación, del milagro. Lázaro salió vivo. El problema es que aunque Lázaro salió vivo, Lázaro no salió libre. Gloria al Señor. ¿Por qué no salió libre? Porque Lázaro estaba vendado, pies, manos. Antiguamente le colocaban un sudario, algo que protegía al cuerpo, ¿verdad? Y salió porque la voz que lo llamó de afuera era la voz de autoridad, de mando y de poder. Pero cuando salió, seguía envuelto. Y la escritura dice que estaba atado de manos y pies y su rostro cubierto con un sudario, que era conocido como aquellas vendas fúnebres. Gloria a Jesús. Las marcas visibles de alguien que estuvo enterrado. Esas vendas hablan de la evidencia de las marcas de alguien que estuvo muerto, pero ahora es un hombre resucitado. Pero aunque sea un hombre resucitado, todavía estaba cargando la evidencia de su muerte. Gloria a Jesús. Y es este, amados hermanos, el misterio que muchos hoy nosotros no alcanzamos a entender. Bendito sea el nombre del Señor. Jesús no le dio la vida. Escuche esto. Jesús le dio la vida, lo hizo volver nuevamente a la vida. Pero Jesús lo que no hizo fue haberle quitado las vendas. Lo vuelvo a repetir. Jesús da la palabra, palabra de vida, de autoridad y de poder. Lázaro viene a la vida, pero lo que Jesús no hizo en él fue haberle quitado las vendas. Gloria al nombre del Señor. Jesús simplemente dio la orden diciendo, desátenlo y déjenlo ir. Gloria a Jesús. Desátenlo y déjenlo ir. Escuche esto. Aleluya. Pregunta aquí es, ¿por qué no lo hizo él mismo? Mire, hermanos, hay milagros que Dios puede hacer en un instante. Y hay libertades que se caminan en progreso. Hay libertades que son progresivas. Hay libertades que a la medida que nosotros nos podamos ir abriendo en acción para Dios, Dios comienza a obrar en nosotros. A la medida de una disposición, Dios trabaja en nosotros. En la multiforme gracia de Dios, Él hace cosas extraordinarias, pero de alguna forma siempre está el involucramiento de cada uno de nosotros al disponernos para el Señor. Bendito sea el nombre de Jesús. Aleluya. La voz de Cristo nos puede a nosotros sacar de la tumba, de la podredumbre, de donde estábamos muertos en delitos y pecados, porque la palabra del Señor produce vida. Porque la palabra de Dios transforma, la palabra de Dios regenera y cambia en nosotros. Gloria al nombre de Jesús. Aleluya. Pero es el discípulo o el discipulado, el trabajo que se hace en aquel recién convertido, en aquel nuevo creyente, el que quita las vendas fúnebres que hay en cada uno de nosotros cuando llegamos al Señor. Es por esto que hay tantos creyentes hoy, en este momento, que en verdad fueron llamados por Dios. Pero el problema es que siguen limitados por aquellas cosas que todavía los envuelven. Fueron resucitados, han sido resucitados, pero nada que pueden avanzar. Respiran, pero no son libres del todo todavía. ¿Por qué? Porque todavía siguen atados, quizás a una mentalidad de esclavos. Quizás siguen atados a heridas en su vida no sanadas. Todavía siguen atados a aquellos hábitos que no han sido confrontados en ellos. Quizás siguen atados a esas identidades que no han sido renovadas. Y aunque ya no están muertos porque han sido resucitados por la palabra, todavía huelen a tumba. Bendito sea el nombre del Señor. El problema no es que Dios no haya hecho el milagro. El problema es que muchos no se han dejado desatar y todavía, aunque resucitados, huelen a tumba, huelen a muerte, huelen a aquello de donde Dios lo sacó. ¿Y qué es lo que quiere Dios? Liberarnos de eso, limpiarnos completamente, aleluya, porque la vida de Dios en el hombre trae una libertad que es completa, Alabados al nombre del Señor. Eso quiere Dios en medio de estos tiempos. Hoy hay gente resucitada, pero que todavía huele a tumba, que todavía huele a tumba. El olor de las vendas los mantienen atados, les impiden ver, les impiden caminar, les impiden crecer, les impiden poder desarrollarse plenamente como un verdadero cristiano, hijo de Dios, que ha sido llamado por Dios. Bendito sea el nombre de Jesús. Pero el problema es que no están dispuestos a dejarse quitar esas vendas del pasado que venimos arrastrando, esas vendas del mundo que están arraigadas en nuestra vida. Gloria al Señor. Todavía hay un espectro de olor a tumba del cual tenemos que ser libres. Gloria al Señor para siempre. Hay muchos que todavía siguen defendiendo esas vendas, que siguen quizás justificando el pasado en sus vidas. Muchos que viven cómodos en lo que a ellos realmente los está limitando de adquirir, de avanzar en Dios, pero se han quedado cómodos y no están dispuestos a negociar su comodidad. Han sido resucitados, pero todavía piden un olor a tumba. Pero Jesús no solo te llamó a que salieras de la tumba, Él también te llamó como a Lázaro para que fuéramos libres. No te conformes solamente con oír solo la voz y ya. Aleluya. Si todavía quizás hoy estás envuelto en el pasado, Dios sigue trayendo libertad al alma, al cuerpo y al espíritu. No te conformes solo con oír la voz. Aleluya. Date la oportunidad y permite que esas vendas salgan de tu vida, porque puedes estar vivo y seguir oliendo a tumba, a muerte. Y eso no es el final que Dios diseñó para nosotros. ¿Qué te quiero decir? Que es una decisión propia de cada uno de nosotros. Es cierto que Dios nos otorgó un libre albedrío en el cual tenemos la libertad para escoger si esto o aquello. Pero cuando no estamos dispuestos a negociar nuestras comodidades, lo que a mí me parece, lo que yo creo que me conviene, porque de alguna forma me beneficio, ¿qué pasa? Que hoy a Dios mucho, Dios los ha llamado, Dios los ha resucitado. Pero el problema es que seguimos vendados. Hay una venda que nos impide avanzar en Dios, en el camino de la santidad del Señor. Hay una venda que me está impidiendo desarrollarme. Hay vendas en mi vida que están perjudicando, aleluya, mi eternidad, mi salvación eterna, aunque haya sido resucitado. Por eso el llamado de Dios en esta noche, aleluya, el final que Dios diseñó para ti, el final que Dios diseñó para cada uno de nosotros, no es del olor a tumba para luego regresar a la tumba, a la muerte, porque hemos sido resucitados por el poder de su palabra. En alguna ocasión, Dios llamó a la hija de Jairo diciendo: Talita kumi, niña, a ti te digo, levántate. Y ella se levantó. Aleluya. En algún momento Jesús llegó allí donde estaba un féretro, que iba a ser sepultado. Jesús tocó el féretro, gloria al Señor, y el que estaba muerto se levantó y dice que glorificó a Dios. Hoy nosotros hemos sido resucitados por el poder de su palabra, porque escuchamos su voz, pero necesitamos ser libres del pasado, de las vendas que venimos arrastrando, de aquellos vicios que hicieron parte de nuestra vida viviendo en el pecado y en la ignorancia, en lo que para nosotros era algo normal, que aunque hoy la sociedad lo mire como normal, a través de la Escritura y por el obrar del Espíritu Santo, nos damos cuenta que no es ni puede ser normal en nosotros. Pero Dios quiere que podamos oler a vida, que podamos ser libre, alma, cuerpo y espíritu, resucitados, pero con olor a vida, no con olor a tumba, no con olor a muerte. Aleluya, que no hayan esa clase de vendas en nuestra vida que no son otra cosa más que la evidencia de esa vida de muerte en delitos y pecados en la que nos encontrábamos antes de haber sido resucitados por el poder de su palabra. Es el mensaje y es la palabra para esta noche. Cierro al lanzar solo una pregunta. ¿De qué cosas, de qué vendas hoy tenemos que ser libres? Yo no puedo decidir por usted, ni tampoco puedo saber cuáles son en su vida. Cada uno de nosotros hoy debemos de examinarnos a qué olemos. ¿A vida o a tumba? ¿A vida o a muerte? Hemos sido resucitados, eso sí, porque Dios nos dio el privilegio, nos otorgó la maravillosa oportunidad de haberle conocido. Y si habiéndole conocido, necesitamos ir en pos de Él, caminar en pos de la vida, de ese poder maravilloso, caminar en plenitud, caminar con libertad, caminar a sabiendas que para nosotros hay un final glorioso, que al final del camino, gloria al Señor, habrá una premiación, una coronación, vestiduras blancas, habrán coronas, habrán premios y nuestro olor será olor grato, agradable, santo a nuestro Dios. No puede haber ni rastro ni malos olores, ni a tumba, ni a muerte, ni a nada por el estilo, sino olor a vida en Dios. Allí donde te encuentras, quiero invitarte. Oremos en esta noche y pidámosle al Señor que nos ayude, que pueda el Señor tener misericordia de nosotros, porque estamos aquí, camino cada día a mejorar para Dios, pero ciertamente nos hace falta, yo diría que demasiado, pero mientras podamos mantenernos aquí buscando al Señor, escuchando su voz y queriendo cambiar su buena obra, la que él comenzó, él la irá perfeccionando. ¿Hasta cuándo? Hasta el día de su venida. Mi alma alaba la gloria de Dios. Padre que estás en los cielos, amado Dios, en esta noche te damos gracias, Señor, por tu palabra. Oh Dios, mira la vida de cada uno, Señor, de tus hijos, Señor, de aquellos que están allí postrados delante de ti, Señor, que la palabra de alguna manera ha golpeado, Señor, como aquella piedra, Dios mío, es quebrantada por el martillo fuerte que quebranta. Señor, que quizás hoy nuestra alma ha sido confrontada, Señor, a través de la espada del Espíritu. Señor, permítenos que produzca algo en nuestro interior, en nuestro ser, que aquellas vendas hoy podamos ser libres. Señor, que podamos hoy, bendito Dios, ser libertados, Señor, plenamente en nuestro caminar como resucitados en Cristo. Necesitamos la libertad, ser libres, oh Dios, para la gloria de tu nombre y bendición de nuestras almas. Amado Dios, glorifícate. Amado Dios, glorifícate. Aleluya, Señor, obra en esta noche, en la vida de mi hermano, en la vida, oh Dios, de aquel que está allí en sintonía, Dios, pidiendo misericordia, pidiendo ayuda, pidiendo la intervención tuya. Padre, sé propicio en esta hora. Alabado sea el nombre del Señor. Ciertamente es la palabra la que hoy confronta tu vida. Dios te llamó, pero necesitamos nosotros el liderazgo y someternos a un liderazgo que nos pueda ayudar a ser libre de esas vendas. El problema es que quizás hoy no te dejas enseñar, no te dejas guiar, no permites que haya alguien que pueda guiar tu vida. Has entrado en un autoconformismo y una autosuficiencia que no permites que nadie te corrija. Y esa allí son donde están esas vendas con olor a muerte, con olor a tumba. Permite la corrección, permite la ayuda, permite que quizás otros están mirando con ojos, con otros ojos diferentes, no de la autosuficiencia, sino que se han dado cuenta que quizás hay áreas y hay cosas en tu vida que necesitan ser cambiadas. Permite que te puedan ayudar a ser libre, quitando aquellas vendas de tu vida. Padre, en el nombre de Jesús, gracias, Señor. Muchas gracias. En Cristo Jesús, amén y amén. Mis amados hermanos, hemos llegado a la parte final en esta noche. Les habló su hermano en Cristo, Norbey Díaz, deseando que la paz y la bendición del Señor pueda reposar con todos y cada uno de nosotros. Feliz noche, Dios les bendiga.
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1: Gloria a Dios, damos gracias al Señor por esa enseñanza, porque nos ha hablado, nos ha edificado. Estamos con Dios por dejarnos, permitirnos compartir este espacio. Seguimos dándole gracias y oramos para despedir este programa, pero que no se nos olvide nuestra próxima emisión. Gloria a Dios. Los lunes, días lunes, alabado sea el nombre del Señor, hora colombiana, 8 de la noche. Aleluya. Les acompañó en la dirección de la palabra del Señor su hermano Bregner Cervantes, nos colaboró nuestro hermano Rosendo, y en la predicación estuvo nuestro hermano Norbey Díaz. Dios les bendiga, nos encontramos en la próxima emisión de nuestro programa Palabra Eficaz, gloria a Dios, el próximo lunes 7, confirmo 7 de la noche, gloria a Dios, nuestra próxima emisión de este su programa Palabra Eficaz. Dios les bendiga, Dios les guarde.

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gustar y ver que es bueno Jehová, dichoso el hombre que confía en él. 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

Hola, ¿qué tipo de semana has tenido? Bueno, este es un día grandioso, ya que sin importar qué día de la semana sea, al estar en Jesucristo, podemos ver su provisión a través de su palabra para la situación en la que nos encontremos. Soy Dorothy, y me gustaría que vayamos al capítulo 4 de Efesios. Dios tiene una manera asombrosa de dar unidad en el Espíritu. ¿Cómo funciona esta unidad? Versículo 15, sino que siendo la verdad en amor, crezcamos en todo en aquel que es la cabeza, esto es Cristo. Esto nos muestra algunas de las cosas que no debemos hacer. En el versículo 17 dice que no debemos caminar como aquellos que no conocen al Señor. No andéis como los gentiles que andan en la vanidad de su mente. La mayoría de las personas con las que tratamos andan metidos en la vanidad de sus mentes todo el día, tratando de calcular qué van a hacer y cómo lo van a hacer. Es muy probable que trabajes con alguien que cree que hace un trabajo mucho mejor que el tuyo y que está muy orgulloso de ello. Otras personas se miran al espejo y realmente creen que son un regalo de Dios para la creación, ya que se creen muy apuestas. Otros miran sus figuras y piensan que se han ejercitado y se han mantenido en tan buena forma que dicen, mira lo especial que soy, deberían fijarse en mí. Pero, como verás, las personas que hablan así no se han dado cuenta de que encajan perfectamente en el versículo 18 de Efesios capítulo 4. Teniendo el entendimiento entenebrecido ajenos, es decir, separados de la vida de Dios por la ignorancia que en ellos hay, por la dureza de su corazón. No puedes decir, oh, qué ignorante eres al decir estas cosas. De allí es de donde provienen sus pensamientos. Cada uno de nosotros tuvo una mente como esta antes de conocer a Cristo, los cuales, después que perdieron toda sensibilidad, se entregaron a la lascivia para cometer con avidez toda clase de impureza. Todas estas cosas horribles y malvadas están en nuestra mente debido a que no tuvimos la mente de Cristo dentro de nosotros. Pero en el versículo 20 se nos dice, «Mas vosotros no habéis aprendido así a Cristo». Por cierto, ¿de quién aprendimos todas estas cosas? Del Dios de este mundo, quien mantuvo nuestras mentes en la oscuridad. Esto se encuentra en Efesios capítulo 2, donde las Escrituras dicen que Satanás es el que enceguece las mentes de los que no creen. Así era mi mente, y así era tu mente antes de conocer a Cristo. Quizás así es tu mente ahora. Es por esto que puedes ser liberado de las manos de Satanás. Ven a Cristo. Asegúrate que conoces al Señor. Pero cuando nuestras mentes están en Cristo, leemos que lo que hemos aprendido es que la verdad se encuentra en Jesús. Juan 14:6 nos dice que Jesús le dijo, «Yo soy el camino y la verdad y la vida». Estamos hablando sobre la verdad. La verdad es Jesús. Recuerdo que Pilato le dijo a él, ¿qué es la verdad? Oímos a todo tipo de personas diciendo, bueno, esta es la verdad. Si me eligen, haré esto y haré lo otro. Pero oye, ¿cuál es la verdad? Jesús es la verdad. Nadie jamás ha podido ser la verdad excepto Jesús. Cuando estamos en Jesucristo, Efesios 4 nos dice, versículos 22 al 24. Despojaos del viejo hombre, de las tendencias, es decir, de las tendencias de tu vida antigua. Esto incluye las cosas que pertenecen a tu vieja manera de vivir, las cosas relacionadas con deseos engañosos. Y renovaos en el espíritu de vuestra mente. Debemos ser renovados en Cristo. Y vestíos del nuevo hombre. ¿No te alegras de que te puedas quitar algo para poder ponerte una cosa diferente? ¿Alguna vez has tenido un largo y cansado día de trabajo? ¿Te sientes alegre al poder quitarte la ropa de trabajo al final del día y ponerte ropa cómoda de descanso? A esto me refiero. Nos estamos quitando de encima todas estas viejas cosas y vestidos del nuevo hombre, creado según Dios. ¡Qué diferencia! En la justicia y santidad de la verdad. 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

0: Porque como desciende de los cielos la lluvia y la nieve, y no vuelve allá, sino que riega la tierra y la hace germinar y producir, y da semilla al que siembra y pan al que come, así será mi palabra que sale de mi boca. 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

0: Primera a los Corintios, capítulo 12, versículo 1 al versículo 11. Dice de la manera siguiente: No quiero, hermanos, que ignoréis acerca de los dones espirituales. Sabéis que cuando eras gentiles se os extraviaba, llevadlos como os lleva a los ídolos mudos. Por tanto, os hago saber que nadie que hable por el Espíritu de Dios llama anatema a Jesús. Y nadie puede llamar a Jesús Señor sino por el Espíritu Santo. Ahora bien, hay diversidad de dones, pero el Espíritu es el mismo. Y hay diversidad de ministerios, pero el Señor es el mismo. Y hay diversidad de operaciones, pero Dios que hace todas las cosas en todos es el mismo. Pero a cada uno le es dada la manifestación del Espíritu para provecho. Porque a este es dada por el Espíritu palabra de sabiduría, a otros palabra de ciencia según el mismo Espíritu, a otros fe por el mismo Espíritu, a otros dones de sanidades por el mismo Espíritu, y a otro el hacer milagros, a otro profecía, a otro discernimiento de Espíritu, a otro diversos géneros de lenguas y a otro interpretación de lengua. Pero todas estas cosas las hace uno y el mismo Espíritu, repartiendo a cada uno en particular como Él quiere. Vamos a hablar acerca de los dones del Espíritu Santo. En la enseñanza anterior estuvimos hablando acerca del bautismo del Espíritu Santo y luego hablamos de los dones del Espíritu Santo. Dijimos que según esta lectura aquí de Primera de Corintios capítulo 12, del 1 al 11, los dones del Espíritu Santo son 9 y están clasificados, están organizados en 3 grupos de 3. El primer grupo, dones de revelación o para saber, y lo integran palabra de conocimiento o palabra de ciencia, que es lo mismo, palabra de sabiduría y discernimiento de espíritu. Este es el primer grupo. Dones de poder o para actuar, y lo integran fe, milagros y sanidades. Y el tercer grupo, dones de inspiración o para hablar, y lo integran profecía, lenguas e interpretación de lenguas. La idea es hablar ahora cómo opera, cómo se manifiesta cada uno de ellos. Cada grupo hay un don sobresaliente o un don líder. La razón es porque ese don es determinante para la operación, para la activación de los demás dones. Entonces, en cada grupo hay un don que es sobresaliente, que es el don líder allí. Y en todos los dones hay uno que es sobresaliente, un don dominante, porque él le da vida, le da claridad a la manifestación de todos los demás dones. Entonces, por lo menos en el primer grupo o dones de revelación, el don líder allí, el don sobresaliente es la sabiduría, el don de la sabiduría. ¿Por qué? Porque él está en la operación de todos esos otros dones. Es necesario, es determinante la sabiduría. Si usted tiene activo el don de conocimiento, usted necesita la sabiduría para aplicar, para desarrollar, para darle el manejo, por así decirlo, el desarrollo mejor a ese don de conocimiento o discernimiento de espíritu. A veces si no sabemos qué hacer, aunque tengamos la información, la revelación de Dios, si no sabemos qué hacer, causamos un caos. En la entrega anterior hablamos de la operación del don de conocimiento o ciencia, el don de ciencia. Y eso es una revelación sobrenatural de la existencia, de la naturaleza o propósito de una persona o cosa o suceso dada a nosotros por el Espíritu Santo para un fin específico que de otro modo no podría ser conocido. Y pongo aquí un ejemplo de nuestros tiempos. Se desarrollaba una campaña aquí en el estadio Metropolitano o aquí en uno de los estadios en Barranquilla, y se estaba llevando esa campaña con el pastor Edwin Álvarez de Panamá. Y este hombre, por la palabra de ciencia, de conocimiento, dijo: cuidado Colombia, cuidado Armero con el nevado del Ruiz. Y unos días después, unos años después, este nevado hizo su erupción, este volcán, y ustedes saben que más de 25,000 personas perdieron la vida allí en Armero. ¿Cómo lo supo el hermano? ¿Quién podía predecir esto? Solo un Dios que conoce todas las cosas. Entonces, por el Espíritu de Dios, al pastor Edwin Álvarez se le dio la palabra de conocimiento de ese suceso, que de otra manera nadie podría saberlo. Eso es palabra de ciencia o palabra de conocimiento. Porque Dios, que es omnisciente, es decir, sabe todas las cosas, Él sabe o conoce el pasado, el presente y el futuro, en su mente está todo el conocimiento de todo el tiempo y de la eternidad. Romanos capítulo 11, versículo 33 al 35. Este servidor también ha sido bendecido por el don de la palabra de ciencia, de conocimiento. Se me han dicho cosas que han tenido cumplimiento en el futuro, cercano, en el futuro lejano, la he visto reflejada. Pero sin duda usted se estará preguntando: hermano, ¿cómo distinguir entre lo que es de Dios y lo que no es de Dios? Porque el diablo es imitador, el diablo trata de imitar los dones de Dios, la operación de los dones de Dios, y yo tengo que decirle, es verdad. Satanás es imitador de la obra de Dios, de la operación de Dios. Pero la palabra misma nos enseña que no puede dar el buen árbol malos frutos, ni el mal árbol puede dar buenos frutos. Y el Señor dice: por sus frutos los conoceréis. Y si es verdad que así como el Señor nos da a su iglesia el don de ciencia, la palabra de conocimiento, Satanás también tiene la adivinación, tiene la nigromancia, el sortilegio. Es una manera de, entre comillas, falsificar el don genuino y generar confusión en la gente. Pero podemos fácilmente distinguir entre el don de Dios y la operación del enemigo, la falsedad. La palabra de ciencia o de conocimiento siempre estará en armonía con la palabra de Dios, con la Biblia. No así la adivinación. La adivinación contradice la palabra. Tanto que en los tiempos bíblicos eran perseguidos y eran enjuiciados a muerte los adivinos, los hechiceros. Al adivino no dejarás que viva, dice la palabra del Señor. Dos, la declaración del don siempre es comprobada como ciertas. En la adivinación hay verdad, pero la mayor parte es mentira. Muchas mentiras y trucos. El don no tiene trucos. El don es una investidura de poder que viene para declarar lo que Dios quiere, para hacer lo que Dios quiere que se haga, para declarar lo que va a suceder. En tercer lugar, en el don genuino siempre se glorifica a Dios, se le da la gloria a Dios, el nombre de Dios es exaltado. Dios es el que tiene toda la preeminencia. En la adivinación y en la brujería se glorifica al hombre, al instrumento, al médium. Siempre se trata de levantar el nombre para ganar adeptos, para ganar clientes. También se alaba y se le da rienda suelta a la carne, a los deseos carnales, a las pasiones. Cuarto, la atmósfera en la cual se manifiesta la palabra de conocimiento o el don de ciencia o cualquiera de los dones, siempre es de adoración y de reverencia a Dios. En la adivinación, en la brujería, esto se desarrolla en medio de la lascivia, de concupiscencia, de rencores, de venganza, de odios y de blasfemia, de prácticas que no son compatibles con una atmósfera o un ambiente espiritual. Entonces usted puede distinguir cuando es la carne. En el día de hoy estaré desarrollando un poco con más profundidad el don de la palabra de sabiduría. Y en 1 Corintios 12, 8, allí está identificado este don. Porque a este es dada por el Espíritu palabra de sabiduría, dice el versículo 8. El diccionario académico define la palabra sabiduría como conocimiento y buen juicio para actuar basado en la experiencia, prudencia y ereducción. Sabiduría es la correcta aplicación del conocimiento. En lo natural, el conocimiento y la sabiduría, están íntimamente relacionados, pero no es lo mismo. Cada cosa tiene su manifestación y su aplicación, que en la mayoría de los casos, como dije, se necesita de la sabiduría para la correcta aplicación del conocimiento, y se necesita el conocimiento para la eficaz aplicación y desarrollo de la sabiduría. Actúan, se manifiestan juntos. Entendemos que una es la sabiduría humana y otra es la sabiduría divina. Y en esto quisiéramos leer algunas porciones de la palabra en esta hora para confirmar acá la enseñanza que vamos a desarrollar, que nos corresponde. Y estaba diciéndoles que una es la sabiduría humana y otra es la sabiduría de Dios o divina. Y tendremos que trasladarnos al libro de Santiago en el capítulo 3, porque la sabiduría humana está enloquecida, es terrenal, es animal, es diabólica. Vamos a leer aquí en Santiago capítulo 3, versículo 15. Vamos a estar leyendo la palabra ahí. Dice, porque esta sabiduría no es la que desciende de lo alto, sino terrenal, animal y diabólica. Se está refiriendo a la sabiduría terrenal aquí, la sabiduría humana. Y vamos también a leer en 1 Corintios capítulo 1, versículo 20. Yo estoy hablando sobre que una es la sabiduría humana y otra la sabiduría divina. Y di como cita Santiago capítulo 3, que ya leímos, Santiago 3, 15, y ahora leemos 1 Corintios capítulo 1, versículo 20.
1: ¿Dónde está el sabio? ¿Dónde está el escriba? ¿Dónde está el disputador de este siglo? ¿No ha enloquecido Dios la sabiduría del mundo?
0: Ahí tenemos esa cita, la sabiduría de Dios es pura, es pacífica, amable, benigna, llena de misericordia y de buenos frutos. Es sin incertidumbre y sin hipocresías. Entonces mire lo que nos dice Santiago, capítulo 3, versículos 16 y 17. Dice, porque donde hay celos y contención, allí hay perturbación y toda obra perversa. Pero la sabiduría que es de lo alto es primeramente pura, después pacífica, amable, benigna, llena de misericordia y de buenos frutos, sin incertidumbre ni hipocresía. Esa es la sabiduría y en eso se basa el don de la sabiduría. Dios es infinitamente sabio. No solo tiene conocimiento de toda la eternidad, pasado, presente y futuro, sino que su sabiduría es cabal, por lo cual actúa con perfección y precisión. Entonces, la lectura es muy amplia, solamente le voy a dar la cita. Encontramos en el libro de Proverbios, capítulo 8, versículo 22 al 30,

0: amados, ningún ser humano, ni ángel, ningún ángel puede entender la mente, el conocimiento y la sabiduría de Dios a cabalidad. Al menos que Dios lo revele, que Dios lo conceda. Ninguno de nosotros podemos, ningún ser humano, ni ángel, puede entender a perfección todo lo que hay en la mente de Dios, todo el conocimiento y toda la sabiduría de Dios. Leemos en 1 Corintios, capítulo 2, versículo 10 y versículo 11. Por esta razón, el Espíritu Santo otorga una palabra de ciencia, una palabra de conocimiento, una palabra de sabiduría para la edificación y bendición del cuerpo de Cristo, o sea, la iglesia. Primera de Corintios, capítulo 2, versículos 10 y 11.
1: Pero Dios nos las reveló a nosotros por el Espíritu, porque el Espíritu todo lo escudriña, aún lo profundo de Dios, porque ¿quién de los hombres sabe las cosas del hombre sino el Espíritu del hombre que está en él? Así tampoco nadie conoce las cosas de Dios sino el Espíritu de Dios.
0: ¡Qué hermosa palabra, hermanos! Entonces le decía que solamente podemos entender, comprender, saber lo que hay en la mente de Dios, en el pensamiento de Dios, que Él nos lo otorgue, nos lo dé, nos lo revele a través de la palabra de ciencia, de conocimiento, a través de la palabra de sabiduría. Entonces, ¿cómo opera la palabra de sabiduría? Y aquí hay citas, no vamos a leerlas todas, leeremos algunas. Por ejemplo, a Noé, Génesis capítulo 6, versículo 13 al versículo 22. A Noé se le dio la palabra de conocimiento acerca del diluvio, pero también la palabra de sabiduría para saber qué hacer, cómo salvarse él mismo del diluvio. O sea, tiene la palabra de conocimiento, pero también se le da la palabra de sabiduría, el saber qué tiene que hacer, cómo poder salvarse del diluvio. A Lot se le dio palabra de conocimiento de la destrucción de Sodoma. Entienda que aquí están operando los dos, el don de conocimiento, el don de ciencia, pero también la palabra de sabiduría va activa ahí mismo, está en operación ahí mismo. Entonces a Lot se le dio palabra de conocimiento acerca de la destrucción de Sodoma y de Gomorra, pero también se le dio palabra de sabiduría para escapar de la destrucción de la misma, o sea, de Sodoma y Gomorra. Génesis capítulo 19, versículo 12 y versículo 13.
1: Y dijeron los varones a Lot: ¿tienes aquí algunos más? Yernos y tus hijos y tus hijas y todo lo que tienes en la ciudad, sácalo de este lugar, porque vamos a destruir este lugar por cuanto el clamor contra ellos ha subido de punto delante de Jehová. Por tanto, Jehová nos ha enviado para destruirlo.
0: Gloria al Señor. Tenemos otro ejemplo de cómo actúan juntos, cómo operan el don de conocimiento, el don de ciencia, pero también la palabra de sabiduría. A José, en Génesis 41, versículo 28 al 41, a José se le dio palabra de conocimiento para saber, para interpretar el sueño del faraón, para conocer el significado del sueño del faraón, pero también se le dio la palabra de sabiduría para saber aconsejar a faraón, para saber qué hacer con el conocimiento que él tenía. Leemos Génesis 41, 28 hasta el versículo 41.
1: Esto es lo que respondo a Faraón. Lo que Dios va a hacer lo ha mostrado a Faraón. He aquí que vienen 7 años de gran abundancia en toda la tierra de Egipto, y tras ellos seguirán 7 años de hambre, y toda la abundancia será olvidada en la tierra de Egipto, y el hambre consumirá la tierra. Y aquella abundancia no se echará de ver a causa del hambre siguiente, la cual será gravísima. Y el suceder el sueño a Faraón 2 veces significa que la cosa es firme de parte de Dios y que Dios se apresura a hacerla.

0: tanto, provéase ahora Faraón de un varón prudente y sabio y póngalo sobre la tierra de Egipto. Haga esto Faraón y ponga gobernadores sobre el país y quinte la tierra de Egipto en los 7 años de la abundancia y junte toda la provisión de estos buenos años que vienen y recojan el trigo bajo la mano de Faraón para mantenimiento de las ciudades y guárdenlo. Y esté aquella provisión en depósitos para el país para los 7 años de hambre que habrá en la tierra de Egipto y el país no perecerá de hambre. El asunto pareció bien a Faraón y a sus siervos. Y dijo Faraón a sus siervos, ¿acaso hallaremos a otro hombre como este, en quien esté el Espíritu de Dios? Y dijo Faraón a José, pues que Dios te ha hecho saber todo esto, no hay entendido ni sabio como tú. Tú estarás sobre mi casa y por tu palabra se gobernará todo mi pueblo. Solamente en el trono seré yo mayor que tú. Dijo además Faraón a José, he aquí yo te he puesto sobre toda la tierra de Egipto.
1: Gloria sea el nombre del Señor. También seguimos tocando otros ejemplos acá, y no voy a leer aquí la cita bíblica, pero mire, a Pedro se le dio palabra de conocimiento para descubrir el engaño de Ananías y Zafira, pero se le dio también la palabra de sabiduría para resolver el problema. Usted lo encuentra ahí en el capítulo 5 del libro de Hechos, del versículo 1 al 11, Pedro dice, por cuanto no has mentido a los hombres, sino a Dios, esto sucederá y esto sucederá. Pedro no se inventó allí, fue la palabra, el don de sabiduría que actuó allí para traer solución, para definir el problema. Y pudiéramos hablar de otros ejemplos bíblicos y de otros ejemplos de nuestra época. Pero quiero decirle, el don de sabiduría no lo tiene todo el mundo. No, esto no, la sabiduría, el don de sabiduría no se adquiere en la universidad, no se adquiere estudiando. Es algo sobrenatural. Uno adquiere conocimiento terrenal, adquiere información, aprende a manejar ciertos temas. Pero el don de conocimiento de ciencia y la palabra de sabiduría es algo sobrenatural, es una capacitación sobrenatural que no tiene que ver con la habilidad humana, es un don de Dios, es algo sobrenatural. Y muy importante la sabiduría, hermanos. Algunos creen que aquí el relevante debería ser la palabra de ciencia o de conocimiento, porque a todos nos gusta y tenemos curiosidad en saber las cosas ocultas de los demás. Pero sabe que aquí lo más importante es la sabiduría. La sabiduría se necesita para la adecuada aplicación y operación del conocimiento. Pero la sabiduría se necesita para aconsejar. Hermanos, los líderes, los pastores, necesitamos sabiduría de Dios para aconsejar. Un mal consejo destruye a una persona, destruye a una familia, destruye a una nación, destruye a un ejército, un mal consejo. Los líderes tenemos que orar a Dios que Él nos dé el don de sabiduría para aconsejar. ¿Cuán importante es la consejería con el don de la sabiduría? La sabiduría se necesita para traer, para dar dirección personal. En el libro de Gálatas, y vamos a leer aquí estas citas bíblicas, en el libro de Gálatas, capítulo 2, versículo 1, libro de Gálatas, el capítulo 2, el versículo 1 y versículo 2, vamos a leer allí.
0: Después, pasado 14 años, subí otra vez a Jerusalén con Bernabé, llevando también conmigo a Tito. Pero subí según una revelación y para no correr o haber corrido en vano, expuse en privado a los que tenían cierta reputación el evangelio que predico entre los gentiles.
1: Aquí encontramos el don de sabiduría y vamos a leer en Hechos 13:2 y también vamos a leer en Hechos 16. Versículos 6 y 7. Estoy viendo aquí que la sabiduría es importante para dar dirección personal. Leímos ya Gálatas capítulo 2, versículo 1 y 2, Hechos capítulo 13, versículo 2 y Hechos capítulo 16, versículo 6 y 7.
0: 13:2. Ministrando estos al Señor y ayudando, dijo el Espíritu Santo: apartadme a Bernabé y a Saulo para la obra a los que los he llamado. Capítulo 16, versículo 6 y 7. Y atravesando Frigia y la provincia de Galacia, le fue prohibido por el Espíritu Santo hablar la palabra en Asia. Y cuando llegaron a Misia, intentaron ir a Bitinia, pero el Espíritu no se los permitió.
1: Gloria al Señor. La palabra de sabiduría, ahí vemos la operación de la palabra de sabiduría dando dirección personal. Pero la sabiduría, el don de sabiduría es importante para la predicación ungida de Dios, con unción. Y por esto, en la primera carta de Juan, se presenta la unción como sabiduría o la sabiduría como unción. Se necesita predicar la palabra con sabiduría. Y Hechos capítulo 6, en el libro de Hechos, el capítulo 6, el versículo 10, mire, la palabra del Señor dice: pero no podían resistir a la sabiduría y al espíritu con que hablaban, refiriéndose a Esteban. Y la palabra más atrás dice que Esteban lleno del espíritu. Y digo porque cuando seleccionaron, aquí unos versículos atrás, los diáconos para servir una comida a las viudas, una de las características que deberían tener estos diáconos era ser llenos del Espíritu Santo y llenos de sabiduría. Y usted dice: hermano, pero qué tanta exigencia. Hoy hay gente que critica todo, que les parece un obstáculo para el crecimiento o para tener, que le ponen muchas trabas para crecer en la iglesia. Uno de los éxitos de la iglesia primitiva era eso, hermano, que era determinante la llenura del Espíritu para cualquier servicio en la iglesia. Hoy es triste que la iglesia está contratando a sueldo el talento de los inconversos, músicos que no se han arrepentido, que no se han convertido, que el sábado por la noche cantan en la discoteca, cantan en las casetas y en las mañanas tocan en las iglesias porque tienen el talento. Así está la condición de un brazo de la iglesia del Señor en esta tierra. Mire, en la iglesia primitiva, para servir un arroz con pollo a las viudas, necesitaban que estuvieran llenos del Espíritu Santo y que estuvieran llenos de sabiduría. Y a pesar de eso, mire la contienda que hubo, hermanos, porque en este servicio que parece sencillo, servir un plato de comida, donde había gente de diferentes razas, naciones, de diferentes, sí, etnias, se necesitaba sabiduría, se necesitaba la guianza del Espíritu Santo para evitar las contiendas y la discriminación. ¿Usted cree que si para servir un plato de comida se necesitaba la sabiduría, la llenura del Espíritu, cuánto más se necesita para exponer la palabra? Por eso es que hoy hay gente que predica tanta vascuencia y en vez de edificar, confunden, porque no le están dando el lugar a Dios en la vida, al Espíritu de Dios en su vida. Se inventan herejías porque hablan cosas que quieren hablar. Aparecen tantos audios y tanta información que Dios le mostró al pastor fulano. Y unas cosas incoherentes, hermanos. ¿Por qué? Porque la gente quiere protagonismo. La gente quiere sobresalir. No le quieren darle lugar a Dios. Y en estas informaciones que salen, usted como hijo de Dios necesita tener el Espíritu de Dios para discernir lo que es de Dios, lo que tiene un fundamento en la palabra, o es producto de la mente del hombre, es producto de la carne, o es producto del diablo y de los demonios que tratan sacar provecho, tratan de confundir, tratan de afligir a muchas personas. Entonces, mire, mi amado hermano, le dejo este pensamiento: si para servir un plato de comida uno de los requisitos era ser lleno del Espíritu Santo y lleno de sabiduría, ¿qué tanto se necesita la sabiduría y el Espíritu de Dios para predicar la palabra? Mire, pero no podían resistir a la sabiduría y al Espíritu con que hablaba. ¿Quién? Esteban. Eso es lo que necesitamos, los dones del Espíritu Santo en operación en la iglesia. Y este mismo capítulo 6, ese mismo capítulo 6, sirve para hablar del gobierno en la iglesia, de organizar, cómo debemos organizar. Hoy no tenemos escrúpulos, hermano. El pecador se arrepiente y no ha nacido de nuevo. La persona comienza a visitar la iglesia, pero es famoso, tiene talento, es conocido en el mundo y enseguida le entregamos el micrófono, le entregamos el altar sin haber nacido de nuevo, solo porque es famoso, solo para tener caché de que el futbolista tal se congrega en nuestra iglesia, el músico tal. Pero si nosotros miráramos el capítulo 6 para organizar la iglesia, otro cantar sería en la iglesia, otro sería el cantar del gallo en la iglesia. Pero hoy estamos tratando de utilizar armas carnales para mostrar la iglesia, para edificar la iglesia. La labor de la iglesia es una labor espiritual y necesitamos armas espirituales. Primera de Corintios 10:4 nos dice, porque las armas de nuestra milicia no son carnales, sino poderosas en Dios para la destrucción de fortalezas. Así que tenemos que volver a la oración, volver a pedir, llorar, gemir por la operación de los dones del Espíritu Santo en la iglesia. Algunos hermanos tienen estos dones, pero están allí contrictados, están allí sin la operación, no se mueven, no están ministrando. Recuerde que son para la edificación de la iglesia, no para hacerse famoso, no para lucro personal. ¿Para qué más sirve el don de sabiduría? Para revelación personal, para revelación personal. Miremos Efesios capítulo 1, versículo 17. Vamos a leer allí en Efesios capítulo 1, versículo 17. Mire lo que nos dice la palabra del Señor. Para que el Dios de nuestro Señor Jesucristo, el Padre de gloria, os dé espíritu de sabiduría y de revelación en el conocimiento de Él. Eso es Efesios 1:17. Pero también tenemos otra cita aquí, Colosenses capítulo 1, el versículo 9. Aquí hay una poderosa palabra también. Por lo cual también nosotros, desde el día que lo oímos, no cesamos de orar por vosotros y de pedir que seáis llenos del conocimiento de su voluntad en toda sabiduría e inteligencia espiritual. ¡Qué hermosa palabra, hermanos! ¡Qué bendición preciosa tenemos ahí con este don de sabiduría! Y el tercer don es el don de discernimiento, que este es el don que a muchos le llama la atención y que es un buen don como todos. Le dije que en el Señor no hay ni bueno ni malo, solamente que hay unos dones que sobresalen, que estimulan la curiosidad humana, porque tenemos ese anhelo por las cosas así misteriosas, pero aquí no hay misterio. Aquí lo que hay es una operación del don, del poder de Dios. Entonces, en una próxima entrega estaremos hablando del don de discernimiento y así estaríamos completando el primer grupo de estos tres dones a los que hemos llamado dones de revelación o para saber. Hemos hablado del don de el conocimiento o ciencia y hemos hablado del don de la sabiduría, de la palabra de sabiduría. Espero que esta palabra haya traído claridad, haya traído edificación a su vida. Mis amados, vamos a orar, vamos a dar gracias al Señor por la enseñanza y buen Padre Celestial. Agradezco por la enseñanza de tu palabra. Agradezco, Señor, por toda la audiencia, por todos nuestros hermanos que han estado allí conectados, Señor, a la emisora. Dios mío, edifícanos por tu bendita palabra. Señor, llénanos con tu espíritu, Dios mío, y pon la necesidad. Inquiétanos a la iglesia, a orar por los dones, por la manifestación, por la operación de los dones del Espíritu Santo en tu iglesia, que tanto los necesitamos en este tiempo, Señor. Que tu poder se manifieste, que tú bautices, que tú llenes con Espíritu Santo y fuego a los miembros del cuerpo tuyo, de Cristo, a tu iglesia, Señor. Tenemos hambre y sed del Espíritu Santo, de la manifestación de los dones, Señor. También te pido que por la operación, por el mover de tu Espíritu, tú trates con el inconverso, lo redarguya de pecado, de juicio, Señor, y que venga al arrepentimiento. Dios mío, que el inconverso que haya estado oyendo la palabra hoy sea, Señor, tocado, ministrado para salvación y para vida eterna. Que él sienta la necesidad, Señor, de hacer esta oración. Señor Jesús, vengo delante de ti porque reconozco que he pecado contra ti, que he pecado contra el cielo, que he pecado contra mi cuerpo, que he pecado contra mi prójimo. Señor, perdona mis pecados, pocos o muchos. Lávalos con tu sangre preciosa. Escribe mi nombre en el libro de la vida y bórralo del libro de la condenación. Señor, te acepto, te recibo como mi único y suficiente Salvador. Señor, cambia el miedo, cambia la cobardía por la llenura, por la presencia de tu Espíritu Santo en mi vida, por la fe, por la fortaleza espiritual que necesito. Señor, me declaro propiedad tuya, me declaro hijo tuyo en el nombre de Jesucristo, el que murió en la cruz del Calvario para salvarme, para pagar el precio de mi pecado. Gracias, Señor, porque soy tu hijo, perdonado, salvado por tu sangre preciosa, Señor. Muchas gracias. Que tu iglesia, Señor, sea fortalecida. El inconverso que haya estado ayunando allí también, Señor, sea bendecido. El temeroso de Dios, vea tu gloria, Dios mío. Vea tu poder respaldando, Señor, que se rompan cadenas en la atmósfera, en las regiones celestes, Señor. Se rompa toda operación del diablo, de las tinieblas, de los demonios. Queda neutralizada por el poder de la palabra. Dios mío, trae liberación a cada hogar, a cada familia, a cada ciudad, a cada nación, a cada pueblo, Dios mío. Respire la libertad de tu Espíritu, Señor, en el nombre poderoso de Jesús, nuestro Señor. Te doy gracias, Padre, en el nombre poderoso de Jesús. Recibe toda gloria y toda honra en el nombre de Jesús de Nazaret, nuestro Salvador. Amén y amén, Señor. Muchas gracias.
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3: Las personas suelen compartir muchas anécdotas a lo largo de su vida, sobre todo las de infancia. ¿Quién nunca jugó a las escondidas o hizo de vigía para advertir cuando llegara la maestra? ¿Cuál mamá no le dijo a un desconocido, llévese a este niño, señor, cuando te portabas mal en público? Son momentos cargados de mucha nostalgia que guardamos con amor en nuestra memoria. ¿No jugaste a la rayuela? ¿Tu mamá nunca te dijo, cuando lleguemos a casa vamos a hablar? ¿Nunca te gritaron por jugar fútbol dentro de tu casa? Ah, los recuerdos hermosos. Algunos de ellos dolorosos, pero al fin dulces recuerdos. En este sentido cobra valor aquello de que todo pasado fue mejor. Pues si tuvimos una niñez normal, una familia normal y unos padres amorosos, sí fue una época mejor. Algunos tienen los mejores recuerdos y no quisieran borrarlos de sus mentes. Otros, en cambio, no pueden liberarse de los malos momentos que tuvieron que vivir. ¿Qué pensamiento tienes de cuando niño? ¿Recuerdas lo mejor que viviste al lado de tus padres y hermanos? Recordar por momentos lo que fuimos de niños nos puede ayudar a ver cómo hemos seguido en la vida. Y si es que nos hemos equivocado, no dudemos en rectificarlo regresando a aquello que antes soñamos. La poeta mexicana Liliana Lucio González profundiza sobre el tema. ¿Cómo olvidar aquellos momentos? Aquellos recuerdos que se quedan plasmados en la historia de la vida, en los capítulos de cada una de sus páginas, cerrando con un punto final y abriendo nuevos temas por escribir, creando nuevas sensaciones, nuevas etapas, nuevas experiencias. Todo lo que es verdadero, todo lo honesto, todo lo justo, todo lo amable, todo lo que es de buen nombre, si hay virtud alguna, si hay algo digno de alabanza, en esto hay que pensar.
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tu casa, cielos abiertos sobre tus finanzas, cielos abiertos sobre tus hijos, cielos abiertos sobre tu salud. 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Hey, vamos a cantar juntos.

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0: Iba un labrador a visitar sus campos para ver si estaban listos para la cosecha. Había llevado consigo a su pequeña hija Luisa. «Mira, papá», dijo la niña sin experiencia, «cómo algunas de las cañas de trigo se ven con la cabeza levantada y bien derecha. Sin duda serán las mejores y las más abundantes. Esas otras de su alrededor que están dobladas casi hasta la tierra serán seguramente las peores». El padre tomó algunas espigas y dijo, «Mira bien, hija mía, ¿ves estas espigas que con tanta altivez levantan la cabeza? Pues están enteramente vacías. Al contrario, estas otras que la doblan con tanta modestia están llenas de hermosos granos. El sabio y el bueno son humildes. La soberbia es propia del ignorante y del malo». La Biblia, tanto en el Antiguo como en el Nuevo Testamento, habla duramente de la soberbia y demuestra que todo altivo, todo soberbio, termina en fracaso. Antes de del quebrantamiento y de la caída es la soberbia y la altivez de espíritu, dice el proverbio. Pero exalta maravillosamente la humildad. Dios ama la humildad. El mismo Cristo dijo, «Aprendan de mí, que soy manso y humilde de corazón». La humildad es hermosa y es propia de aquellos que tienen fruto espiritual en su corazón. Una persona con grandes dones, con grandes bendiciones, aún materiales, y humilde, es especial. Le da más belleza, le da un valor agregado especial a su carácter. Santiago 4:6 dice que Dios resiste a los soberbios, es decir, como su enemigo los resiste, pero da gracia a los humildes. Revistámonos de humildad, porque Dios exalta a los humildes. La humildad es grata a los ojos de Dios y también es de bendición para nuestro prójimo. Señor, gracias te damos por el ejemplo de humildad. Ayúdanos que con el crecimiento y la prosperidad no perdamos la sencillez ni olvidemos nuestros orígenes, ni los momentos difíciles y de angustia que vivimos en los cuales tú nos ayudaste. No olvidarnos que nada merecemos y que todo hemos recibido por tu gracia y misericordia, en el nombre de Jesús. Amén. Soy el pastor Alex Davis y deseo que Dios te bendiga grandemente.
1: Este es el tiempo de alzar nuestros ojos al cielo, porque ¿de dónde vendrá nuestro socorro? Dice el Salmo, mi socorro viene de Jehová.

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En esta noche recibe el amor de tu Padre, porque es desbordante, insuperable, incalculable, y es para ti. Sin condiciones, es tuyo, es para ti, recíbelo en esta noche.

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2: Cuentan que hace muchísimos años se reunieron algunos sentimientos y algunas cualidades del ser humano. Cuando el aburrimiento bostezaba por tercera vez, la locura propuso: ¡vamos a jugar al escondite! La intriga se levantó extrañada y la curiosidad, sin poder contenerse, preguntó: ¿al escondite? ¿Y eso cómo es? Es un juego en el que yo me tapo los ojos y comienzo a contar desde el 1 hasta 1,000,000, mientras ustedes se esconden. Cuando termine de contar, los buscaré hasta que los encuentre, explicó la locura. El entusiasmo bailó jubiloso y la alegría dio saltos, con lo que terminaron por convencer a la duda e incluso a la indiferencia, a la que nunca le interesaba nada. Pero no todos quisieron participar. La verdad prefirió no esconderse. ¿Para qué si al final siempre la hallaban? La soberbia pensó que era un juego muy tonto. En el fondo, lo que le molestaba era que la idea no se le había ocurrido a ella. Y la cobardía prefirió no arriesgarse. La locura rápidamente comenzó a contar. La primera en esconderse fue la pereza, que, como siempre, se dejó caer en la primera piedra que encontró. La envidia se fue detrás del triunfo, quien por su propio esfuerzo había logrado subir a la copa del árbol más alto. A la generosidad le costó trabajo esconderse. Cada sitio le parecía maravilloso para alguno de sus amigos. El lago cristalino para la belleza, la endija de un árbol para la timidez, una ráfaga de viento para la libertad. Por fin, después de pensar primero en todos, la generosidad terminó ocultándose en un rayito de sol. La mentira se escondió detrás del arco iris, y la pasión y el deseo se escondieron entre los volcanes. Cuando la locura ya casi terminaba de contar, el amor aún no había encontrado un sitio para esconderse, pues todo estaba ocupado, hasta que al fin vio un rosal y decidió esconderse entre sus flores. ¡1,000,000! Dijo la locura, y comenzó a buscar. La primera en aparecer fue la pereza, que estaba a solo 3 pasos. A la pasión y al deseo los sintió en el vibrar de los volcanes. En un descuido encontró la envidia, y claro, también encontró el triunfo. Al egoísmo no tuvo ni que buscarlo, pues él solito salió de su escondite, que resultó ser un nido de avispas. Así fue encontrándolos a todos. El talento estaba entre la hierba fresca, la angustia en una oscura cueva, la mentira detrás del arco iris, y hasta encontró al olvido, que se había olvidado de que estaba jugando al escondite. Solamente el amor no aparecía por ningún lado. La locura buscó detrás de cada árbol, debajo de cada arroyo de la tierra y en las cumbres de las montañas. Cuando ya estaba considerando darse por vencida, vio el rosal, tomó un pequeño palo y comenzó a mover las ramas. De pronto escuchó un doloroso grito. Las espinas habían herido los ojos del amor. La locura no hallaba cómo disculparse. Lloró, rogó, imploró, pidió perdón y hasta prometió acompañarlo para siempre. Desde entonces el amor es ciego y la locura siempre lo acompaña. Por eso se ha dicho que amar es una locura, a menos que se ame con locura. Y tal vez se deba a eso mismo que San Pablo haya dicho que algunos juzgan que el mensaje de la cruz de Cristo es una locura. Pues podría decirse de Jesucristo, no solo que nos amó con locura al dar su vida en la cruz por nosotros, sino también que nos mandó que amemos al prójimo con esa misma locura.
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0: Yo vine a hablar con gente aquí que tuvieron una falla y la gente lo desechó. Yo vine a hablar contigo que te sientes en una esquina. Ay, que por una falla la gente te cuestionó. Hoy Dios viene a decirte: tú navegas en el río de mi perdón. Yo te dije hace un rato que Dios del cielo te ha perdonado y te vino a restaurar. Vino a quitar tu ropa sucia, vino a quitar tu ropa de pecado, vino a levantar al pecador aquí. Rebasando yo tanta gente con unción y por una falla lo hemos tirado al suelo. El Señor vino a restaurar, hermanita. El Señor
1: vino a restaurar lo que estaba perdido. Y la buena noticia es que aunque tú pecaste, no es el hombre el que tiene tu salvación en sus manos. Que aunque te desechen, hay uno que dio su vida en la cruz del Calvario por amor a ti. Aunque andes por ahí cabizbajo, hay una palabra que Dios te vino a dar en esta noche. Y es que Él no te quiere culpable. Él no te quiere culpable. Él quiere que levantes la cabeza al cielo, pidas perdón y Él estará contigo. Él estará contigo. Él estará contigo. Aleluya.
0: Sigue siendo fiel.

Yo no sé hoy cómo hayas venido aquí a este lugar, pero hoy yo declaro en el nombre de Jesús que por la fe hoy se rompen las cadenas. Hoy yo declaro que por la fe se va la enfermedad. Hoy yo declaro que por la fe se levantan verdaderos adoradores.

0: si lo hubiese hecho antes. El pastor Ruben Torrey recibió la siguiente carta de un preso en la penitenciaría de Stillwater de Minnesota, Estados Unidos. Querido doctor Torrey, hace cerca de 2 años le oí predicar en una iglesia de la avenida Washington en Minneapolis. Al final del culto, usted vino a mí personalmente y me instó a aceptar a Jesucristo como mi Salvador. Yo estaba a punto de rendirme, pero me detuve, diciendo, no lo haré esta noche, pero mañana sí, vendré al culto y aceptaré a Cristo. Usted me insistió de nuevo a hacerlo enseguida y no esperar a mañana, diciéndome que no sabía lo que podía ocurrirme aquella noche. Al salir del culto, entré a una taberna y me emborraché. A la mañana siguiente desperté en la cárcel, acusado de haber cometido un robo. No tengo ninguna idea de tal cosa, pero supongo que lo hice bajo la influencia del alcohol. Fui condenado a 2 años de cárcel. Mi condena está por expirar y he aceptado a Cristo aquí en la prisión. Pero si lo hubiese hecho aquella noche que usted me insistió, me habría evitado estos 2 años de desgracia. Sí, mi querido amigo que me escucha, ¿qué traerá el mañana? ¿Qué deparará el futuro? Bueno, no lo sabemos en muchas maneras, pero sí cambia mucho nuestro destino y nuestro mañana según las decisiones que tomamos hoy. Hay decisiones que marcan nuestra vida para siempre. La persona con la que escogemos pasar el resto de nuestra vida, una decisión de matrimonio es muy importante, una carrera que vamos a escoger. Hay cambios, hay decisiones que tomamos, son inevitables, que cambiarán seguramente el rumbo de nuestra vida. Y la decisión más importante es sobre nuestra eternidad, sobre nuestro mañana. La Biblia nos insiste sobre tomar decisiones y nos dice que lo hagamos hoy, ahora. Pablo dice en 2 carta a los Corintios capítulo 6 versículo 2, porque dice, en tiempo aceptable te he oído y en día de salvación te he socorrido. He aquí ahora el tiempo aceptable, he aquí ahora en el presente el día de salvación. También en la carta a los Hebreos capítulo 4 versículo 7 dice, otra vez determino un día, hoy, diciendo después de tanto tiempo por medio de David, el rey David, como se dijo, si oyereis hoy su voz, no endurezcas tu corazón. Sí, hoy es un día importante para tomar decisiones. ¿Por qué postergarlo? No sabemos qué va a pasar esta tarde, esta noche. No sabemos qué va a cambiar mañana. Hay cosas que el Señor te está hablando, te está insistiendo. Toma una decisión ahora, hoy, para que haya un cambio de rumbo, haya un mañana de bendición y evitemos muchas dolencias, muchas desgracias que después diremos si lo hubiese hecho antes. Señor, ayúdanos en esta hora a pensar con sabiduría. Te invitamos y te invocamos en todas las decisiones que debemos tomar para que tú nos guíes. Hoy lo que nos estás, Dios mío, instando a decidir, queremos tomar la decisión de honrarte, de aceptar a tu Hijo Jesucristo como nuestro Señor Salvador, de seguirte, de abandonar el mal, el pecado, de cambiar nuestras malas costumbres, de pedir perdón. Hoy es el día de tomar la decisión. Respáldanos, ayúdanos en el nombre de Jesús. Amén. Soy el pastor Alex Davis y deseo que Dios te bendiga grandemente.
1: Pero en cuanto a mí, el acercarme a Dios es el bien. He puesto en Jehová el Señor mi esperanza para contar todas tus obras. Salmo 73, 28. 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

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Amar es comunicar. En su primera carta a los Corintios, capítulo 16, Pablo comparte con estos hermanos una serie de proyectos y planes de trabajos. Los hermanos han sido fuertemente amonestados por el apóstol debido a numerosos problemas en la congregación, pero ahora están siendo informados de que son valiosos para los planes del reino de Dios. Pablo quiere dejar claro que, aunque desea visitarlos, también hay circunstancias que pueden demorar ese encuentro. Al contarles acerca de su ministerio en Éfeso para compartir la palabra del Señor y de las muchas adversidades para hacerlo, quiere dejarles claro que su demora en visitarles no se debe a que haya algún rencor o decepción hacia ellos. Con esto, el apóstol quiere despejar posibles dudas y no dar lugar a cualquier tipo de malentendido. La buena comunicación ha sido siempre clave para proteger el amor. Donde todo se dice con claridad, no hay lugar para malas interpretaciones. Cuando hablamos con franqueza acerca de nuestros proyectos o situaciones, la persona tiene elementos que le ayudan a pensar bien de nosotros. También la buena comunicación es fundamental para mantener relaciones sanas. El chisme y la murmuración se alimentan de la falta de verdad e información. Cuando las cosas no se dicen claramente, la gente es dada a imaginar y comentar lo que no es, basados en la subjetividad. Lo peor de todo es que el diablo usa esto muchas veces para debilitar y dividir las iglesias. Una vida silenciosa puede ser usada por Satanás para crear una falsa imagen o malos entendidos. La clave para vencer esto es comunicarse, porque amar es comunicar. La buena comunicación ayuda a cuidar el amor cristiano. Meditación escrita por Moisés Pérez Padrón, Cuba.

He aquí que yo les traeré sanidad y medicina, y los curaré, y les revelaré abundancia de paz y de verdad. Jeremías 33:6. 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
1: La obediencia trae bendición. Obedecer no siempre es fácil. A veces implica renunciar, esperar y confiar. Pero cada paso de obediencia abre puertas espirituales. Cuando obedeces a Dios, estás demostrando amor y fe. Tal vez nadie vea tu sacrificio, pero Dios sí lo ve. Y Él honra a los que le honran. La obediencia de hoy es la bendición del mañana. No mires solo el costo, mira el propósito. Permanece firme aunque cueste. Señor, ayúdanos y danos un corazón dispuesto a obedecer. Esto fue Un Minuto de Esperanza. Hasta mañana.

Deja toda hipocresía a un costado esta noche. Quita toda máscara religiosa y hagas lo que tengas que hacer en la presencia de Dios ahora. Rasga tu corazón y no tus vestidos, dice la palabra. Lloren los sacerdotes entre la entrada y el altar. Busquemos el rostro. Busquemos que el rostro de Dios resplandezca esta noche.

0: Dios bendiga también a mi amada esposa, la sierva Marbelis.
1: Estoy
0: muy contento que el Congreso no pudo estar, pero ahora está conmigo. Y de aquí en adelante yo sé que no se va a quedar allá. Va a seguir viniendo. Saludo también al pastor Eduardo Macías. Dios lo bendiga mucho desde
1: Lima. Eduardo Macías.
0: Y al pastor James Delgado. Somos amigos. Somos también compañeros, somos amigos como todos aquí en África. Somos una gran familia, somos amigos, compañeros. Gloria al Señor y estamos muy contentos. Nuestro querido pastor Ovidio, oficial también de la obra en España, que nos acompaña. Dios lo bendiga mucho. Quiero mandar saludos también para mis amados hijos que están sirviéndole a Dios allá en España. Y a la hermosa iglesia de Bon Pastor. Donde estamos ahí desde hace ya 20 años. En este ministerio, en este llamado a las misiones. Y estamos contentos de que hasta el día de hoy podemos decir
1: Ebenezer.
0: Hasta aquí nos ayudó Jehová.
1: Dios
0: bendiga a todos los pastores que nos visitan de otros países, aquí del continente africano. Dios los guarde, les bendiga. También nuestro aprecio, nuestra más alta estima. Dios bendiga a los músicos que hacen un trabajo muy especial. Dios bendiga mucho, les guarde. Dios bendiga a los chefs de la cocina. Alabanzas al Rey. Y a todos los que han participado en ese servicio tan hermoso. Pero también Dios bendiga al cuerpo de médicos de aquí de Guinea Ecuatorial. Gloria a Dios, las enfermeras. ¿Cuántos quieren que Dios los bendiga? Que juntos hemos hecho un trabajo de todo corazón, con toda nuestra disposición. Y gracias a Dios, ¿verdad?, que pudimos más o menos cubrir unos 250 o más niños. Aparte de los que se han visto en estos días, ¿no? Porque los niños son de Cristo. El que ama a los niños es de Dios. El que no ama a los niños está endemoniado. Tiene mucho demonio. Pero el que ama a los niños tiene el Espíritu Santo. Para nosotros, para mí particularmente, un sueño cumplido. Porque mi padre, que ahora está en la presencia de Dios, siempre me decía: hijo, ¿qué te parece si un día vas al África? Eso hace muchos años. Ya él está en la presencia del Señor. No pudo, ¿verdad?, tener esta noticia fresca, pero yo me siento feliz de cumplir ese deseo que él tenía de venir a servir aquí en África. Un servicio médico gratuito, alabanzas al Rey, y me he gozado mucho por eso. Alabanzas al Rey. Y estamos dispuestos, como dice nuestro pastor y supervisor de todo este continente africano, nuestro pastor y oficial reverendo Clemente Vergara, que el próximo año podemos extender un día más, 4 días, y incluir adultos para y traer médicos de adultos, porque cada quien en su rama, ¿verdad?, puede prestar un mejor servicio. Así que reciban saludos de la oficialidad de la obra en España, que nos han dado también un respaldo precioso en todo esto. Y estamos muy contentos por eso. Ya mañana nos toca partir. Después del culto estaremos saliendo para Malabo y de Malabo hacia España. Bueno, creo que vamos a hacer una escala, ¿no? ¿Dónde? Iremos a Frankfurt, en Alemania, y de allí volveremos a Barcelona, España, y en 3 días salimos para la convención de la obra en Oviedo, capital de Asturias, norte de España, donde tendremos nuestra convención. Quiero saludar a nuestro presidente, reverendo Rubén Concepción. Que Dios lo bendiga, porque también junto con la Junta estuvieron apoyando esta actividad médico-social. Y también saludo muy especial a nuestro pastor, reverendo Pablo Castro, supervisor de la obra en Colombia, quien está cumpliendo años también. Que Dios lo bendiga y lo guarde, así como nuestro pastor que está por aquí, que está cumpliendo años. Dios lo bendiga, feliz cumpleaños. Y él nos dio una generosa ofrenda aprobada, ¿verdad?, por la Junta Internacional para poder comprar las medicinas que hemos comprado. Así que oren también por Colombia, oren por Venezuela, mi patria natal inolvidable, y donde están todas nuestras raíces, y mi familia y mi querida madre, a la cual le envío un beso. Gloria al Señor. Así que, hermanos amados, vamos a abrir nuestras Biblias en el libro del profeta Isaías, en el capítulo 13, versículo 2 en adelante. Isaías 13, versículo 2 en adelante.
1: Bien, Isaías.
0: Sí, si usted lo tiene, confirme con un amén. Muy bien, si hay alguna visita y no lo tiene, por favor lean la Biblia juntos. Leemos palabra de Dios, con la bendición del Padre, del Hijo y del Espíritu Santo. Dice así: levantad bandera sobre un monte alto, sobre un alto monte. Alzad la voz a ellos, alzad la mano para que entren por puertas de príncipes. Adelante.
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0: Yo mandé a mis consagrados. Asimismo llamé a mis valientes para mi ira, a los que se alegran con mi gloria. Estruendo de multitud en los montes, como de mucho pueblo. Estruendo de ruido de reinos, de naciones reunidas. Jehová de los ejércitos pasa revista a las tropas para la batalla. Hoy vamos a hablar bajo el tema preparados y dispuestos para la batalla.
1: Aleluya.
0: Y yo quisiera que mi esposa orara por esta palabra.
2: Gloria a Dios. ¿Y quién es el que vive? Y a su nombre. Gloria al Señor. Dios les bendiga, amados hermanos, amado pueblo del Señor. Gloria al Señor, amado pastores, siervos del Señor, amén, que están aquí en esta noche. Amamos a África. Está en nuestros corazones. Desde España siempre oramos por África. Vamos a orar por esta bendita palabra.
1: Amén.
2: Padre Santo, en esta hora te damos gracias. Tú eres bueno y para siempre es tu misericordia, Señor. Oh Dios mío, en esta hora pedimos tu asistencia a tu siervo. La trompeta que tú tienes en esta noche, Señor, asístelo con palabra de gracia, Señor, de exhortación, de ánimo, Señor, palabra viva, tu palabra es verdad, Señor, tu palabra que aclara el pensamiento, la mente, y nos enseña, Señor, como un espejo, cómo estamos. Ayúdanos en esta hora, Señor, salva, liberta a los cautivos, rompe cadenas y ataduras, Señor, en el nombre de Jesús, que tu palabra corra como río en esta noche. Aquí está tus hijos, Señor, tu remanente. Aquí está este pueblo hermoso que te ama, que te alaba, que se goza en su presencia, Señor. Si hay almas que salvar en esta noche, Señor, salva, salva, Señor, en esta noche. Toca los corazones, sana a los enfermos en el nombre de Jesús. Glorifícate, Señor, glorifícate, Señor, liberta. Para la gloria y honra de tu bendito nombre te lo pedimos, Señor. Toda la gloria sea para ti, toda la honra sea para ti, Señor. Amén. Gloria al Señor.
0: Un aplauso para el Rey. Pueden tomar asiento. Preparados y dispuestos para la batalla. Para todos nosotros y muy especialmente para los pastores, sabemos que, y el pueblo que le gusta estudiar la palabra, sabemos que estamos en tiempos proféticos, estamos en tiempos finales, estamos viendo cosas que están reveladas en la palabra. Estamos viendo a Israel florecida como la higuera y ser noticia todos los días. Estamos viendo terremotos, guerras, rumores de guerras, hambres, pestilencias en todo este globo terráqueo. Grandes, hermanos, necesidades. Mucha mortandad por hambre. Por abortos. Por homicidios. Y cantidad de cosas que se están viendo en estos tiempos finales. Satanás, que el Señor lo reprenda.
1: Amén.
0: Sabe que le queda poco tiempo. Que la iglesia de Cristo se va. Que nos vamos a la final trompeta. Cuando los muertos en Cristo sean levantados. Y todos los que estemos vivos. En comunión con Dios. Viviendo la santidad de Dios. Seremos arrebatados. En un abrir y cerrar de ojos. En lo que dura un pestañar, que son microsegundos, y puede ser esta noche. ¿Estamos preparados para esta noche? ¿Estamos preparados? ¿Estamos listos? Nada nos ata ni nos amarra a este mundo. Nuestra vida es de Cristo, para Cristo y por Cristo. Para engrandecer su nombre. Para que su nombre sea alabado y bendito por los siglos. Mientras Él nos dé la vida, proclamaremos su grandeza.
1: Y
0: proclamaremos su amor. Pero no debemos descuidarnos. Desde el momento que recibimos a Cristo, somos sellados con el Espíritu Santo. Pero no debemos conformarnos con el sello. Debemos buscar el bautismo del Espíritu Santo. Porque cuando somos bautizados por el Espíritu Santo, el Espíritu Santo es nuestro instructor. Él es el que nos levanta a orar. Él es el que nos enseña a perdonar. Él es el que nos enseña a amar. Él es el que nos motiva a leer la palabra. Él es el que nos hace aún amar a nuestros enemigos. Aleluya. Él es el que nos pone en alerta máxima. Y no nos descuidamos. Al nombre de Cristo la gloria. Somos un ejército vigil. Somos un ejército ordenado, diligente, sujeto. Somos un ejército con una armadura poderosa. Tenemos un yelmo que protege nuestra frente y toda nuestra corteza cerebral para que, aleluya, los 60,000 a 65,000 pensamientos que vienen diariamente a la mente, todos los que no sean de Dios, choquen y caigan a tierra. A su nombre gloria. Tenemos una coraza de justicia para vivir la justicia de Dios desde el hogar, desde la familia, desde el matrimonio. Amamos a nuestros hijos, amamos a la niña, amamos al niño. No hay acepción, son nuestros hijos. Tenemos la coraza de justicia. Tenemos el cinto de la verdad. Tenemos la espada de la palabra. Tenemos el escudo de la fe. Bueno, si usted tiene las armas, glorifique a Dios. Si usted está desarmado, es asunto suyo. Tenemos las sandalias del apresto del Evangelio. Nuestra lucha no es contra carne ni sangre. Estamos luchando contra un enjambre de demonios. Cantidades de demonios que han salido por el mundo, capitaneados por Satanás, que el Señor los reprenda, para producir muerte y destrucción, para producir divorcios, para producir desviaciones sexuales, para confundir la identidad de los niños sexual, y para tratar de detener la iglesia. Pero no ha podido ni podrá. Porque mientras más nos oprime, mientras más nos ataca, mientras más nos da, porque él es traicionero, él es una serpiente antigua. Mientras más nos golpea por la a traición por la espalda, porque eso es él, un traidor, Señor lo reprenda. Más nos multiplicamos, más crecemos, más avanzamos, más, aleluya, se levantan más obreros, se levantan más lugares de culto, se levantan, aleluya, niños que aman a Dios, adolescentes que aman a Dios, jóvenes que aman a Dios, matrimonios que le quieren servir a Dios. A su nombre gloria, denle un aplauso al Rey.
1: Gloria a Dios.
0: Cristo vive.
1: Yesu yanin.
0: Y nosotros sabemos que la lucha contra Satanás no tiene tregua. No tiene pausa. Aún nos

0: paz
1: satánico contra la humanidad y lo derrotó. Derrotó la brujería, derrotó la hechicería, derrotó la santería, derrotó la apostasía y derrotó toda opresión y toda especie de mal, porque grande y poderoso es nuestro Señor Jesucristo. A su nombre sea la gloria. Cristo vive. Pero no podemos bajar la guardia. No podemos olvidar el escudo de la fe. No podemos dejar la espada sin tenerla afilada, preparada, como se decía en estos días. La espada tiene que salir rápido. El escudo tiene que estar en alto. Tenemos que estar apertrechados, porque Satanás no descansa. Cualquier descuido, cualquier confianza con el mundo puede ser letal, mortal, destructivo. Por eso nosotros no somos de la noche, somos del día. No somos de los que duermen. No somos de los que retroceden. Somos de los que estamos despiertos. Somos de los que estamos examinando el acontecimiento mundial, porque tenemos que estar preparados. Somos de los que estudiamos la palabra para darle al pueblo de Dios siempre pasto fresco. A su nombre, gloria. Y yo he visto aquí en África, en el Congreso el año pasado y ahora mis ojos lo ven, un ejército de hombres y de mujeres y de jóvenes que saben alabar a Dios. Hermano, allá en el cielo no va a hacer falta orar ni ayunar. Allá lo único que se va a conservar desde aquí, desde la tierra, será la adoración y la alabanza. La alabanza a Dios cambia las cosas. Cuando tú alabas a Dios estando en prueba, en dolor, cuando tu corazón llora, cuando tu espíritu está triste, aleluya, pero tu alma adora y alaba a Dios, Dios mueve desde su trono su gracia abundante para fortalecernos, para fortalecer su iglesia, su amada iglesia. Alabanzas al Rey. No podemos descuidarnos. No podemos hacer amistad con el mundo. No podemos permitir que el mundo entre a la iglesia. Hay que ser guardianes de la santidad. Hay que ser guardianes del temor a Dios. No podemos perder el temor a Dios, porque el enemigo no tendrá piedad. Él no tiene piedad con nada ni con nadie. Él mata niños, él destruye lo que pueda destruir. Es su naturaleza, es esa. Por eso, amados hermanos, tenemos que verlo como lo que es. No es un mito, no es un cuento, él es real, que el Señor lo reprenda. Pero así como él es real, también el Espíritu Santo es real. También Cristo es real. También Jehová Dios de los ejércitos es real. Aleluya, su nombre es gloria. Y él está aquí. Cristo está aquí. Aleluya. Y ese ejército ha sido convocado por Dios para esta convención, porque Dios hace llamados en las convenciones de hombres y mujeres que sienten un fuego interno, que dicen: yo siento algo que no sé cómo explicarlo, pero yo le quiero servir a mi Señor, pero yo le quiero servir con mis hijos.

0: Yo le quiero servir con mi esposa. Yo le quiero servir, aleluya, con todo mi corazón. No por dinero. No por fama. No por vanagloria. Le quiero servir por gratitud. Porque lo que ha hecho por mí no lo ha hecho nadie. Oh, santo. Lo que Dios ha hecho por nosotros no lo ha hecho nadie. No lo podrá hacer nadie. Él ocupó nuestro lugar en la cruz del Calvario. Él se dejó colocar una corona de espinas para darnos una corona de gloria. Él dejó colocar clavos en sus manos para que tú extendieras tus manos, levantaras tus manos con libertad cuando lo adoras. ¿Cómo no adorarlo? ¿Cómo no alabarle? A su nombre sea la gloria. Hermano, le debemos a Cristo todo. ¿Dónde estuviéramos si Cristo no hubiera llegado a nosotros un día? ¿Cómo te encontró Cristo? ¿Quién eras tú antes de Cristo? ¿Quién era yo antes de Cristo? No valíamos nada.
1: Santo Dios.
0: Ni la familia creía en nosotros. Pero cuando vino Cristo, cuando Cristo nos abrió el sentido, empezamos a amar, empezamos a perdonar. Nos dimos cuenta que mamá es una mujer que merece respeto y honra. Nos dimos cuenta que papá hay que respetarlo. Nos dimos cuenta que nuestros hijos hay que cuidarlos. Nos dimos cuenta que ya no necesitamos alcohol. Ya no necesitamos droga. Ya no necesitamos discoteca. Ya no necesitamos bailes mundanos. Ahora tenemos el poder. El poder que descendió del cielo. En el día de Pentecostés. La gloria de Dios descendió. Y repartió lenguas de fuego, hermanos. Y había un gozo extraordinario, poderoso. La gente se quedó paralizada. Decía, ¿qué pasa esta gente? ¿Qué tiene esta gente? Y así dicen, ¿qué tienen estos cristianos evangélicos? ¿Por qué tienen siempre una sonrisa? ¿Por qué siempre tienen un deseo de servir? ¿Por qué son diferentes? Porque el Espíritu Santo mora en nosotros. Y nosotros somos llamados para hacerle frente a esa terrible apostasía. Falsos pastores. Falsos apóstoles. Falsos predicadores. Falsos hermanos. No son nuestros hermanos. No los podemos considerar pastores. Porque viven en pecado. Porque viven en adulterio. Porque niegan la palabra. Porque niegan la santidad. Porque niegan la doctrina. Mis hermanos y mis pastores son los que aman a Dios y lo aman en espíritu y en verdad y lo aman en una vida santa y consagrada. Y a nosotros nos ha tocado, hermanos, desenmascarar al diablo y a los demonios, porque Satanás se viste de ángel de luz, sus ministros se visten de ángel de luz y están engañando a muchos. Hermanos, blasfemando que la sal ungida, que la escoba ungida, que el chicle ungida, que el agua, ¿qué basura es esta? ¿Qué basura es esta? Esto es basura. Esto es basura. La iglesia tiene, aleluya, nosotros no podemos estar viendo basura. Nosotros tenemos una riqueza. Nosotros tenemos algo grande. Que Dios nos visita. Que está para avanzar. Que la arriba le cae. Que Él, aleluya, desciende. Y Él desciende en el campamento. Y hace sentir su gloria.
1: Y
0: su gloria comienza a estremecernos. No es ciencia ficción, es poder de Dios. Y el poder de Dios, hermano, no lo podemos perder. El poder de Dios hay que cuidarlo. El poder de Dios hay que amarlo. El poder de Dios hay que vivirlo. Aleluya. ¿Y cómo podemos cuidarlo? Guardándonos para Él. A su nombre sea la gloria, hermano.
1: Santo es el Señor.
0: Es usted, soy yo. Somos nosotros, pastores. ¿Qué le vamos a decir a eso falso? Vamos a decirle que el Señor te reprenda. Está blasfemando a Dios. Por eso el diablo nos odia. Que el Señor lo reprenda y que nos siga odiando. Porque no queremos nada con él. Nosotros estamos con Cristo. A su nombre sea la gloria. Y hermano, y qué deleitoso. Qué hermosa es su presencia. Qué hermoso, hermano. Usted llora y usted no sabe ni por qué está llorando. Usted se quebranta y no sabe por qué está quebrantado. Porque es una dulce presencia. La presencia de Cristo es dulce. Es agradable. Te va consolando el dolor. Te va sacando la tristeza. Te va fortaleciendo en tu debilidad. Y el Espíritu Santo te dice: diga el débil, fuerte soy. Pastor, que yo vine muy débil a esta convención. Yo vine y dije: a lo mejor esta será mi última convención. Pero aquí te has fortalecido, aquí te has llenado, porque desde el primer día la palabra ha descendido. A su nombre sea la gloria. Aleluya, su nombre es gloria. Por eso dice aquí, hermanos, la palabra. Versículo 2, levanta bandera sobre un monte alto. Yo no dice, hay que levantar bandera. Levanta esa bandera en el centro de tu familia, de tu casa. Porque aunque el enemigo venga como río, como un río desbordado, arrastrando palos y basura, nosotros levantamos bandera. Y cuando la bandera está en alto, hermano, el río retrocede. Ese río del mundo retrocede, no va a negar tu casa. Por eso dice, oye, levanta bandera en un monte alto. Aleluya. Que todos sepan que tú eres de Cristo. Que eres un soldado de Cristo. Que eres una sierva de Cristo. Que Dios te revela. Que Dios te revela. Que Dios te da discernimiento. Aleluya, para orar.
1: No,
0: por tus hijos, por tu esposo, por tu familia. Y dice: alzad la voz a ellos. Porque, hermano, a Dios le agrada que le adoremos con fuerte y alta voz.
1: Mire,
0: hermano, cuando Josafat no sabía qué hacer, y venían millones de hermanos a invadir a Israel, Josafat dijo: levanto mis ojos a ti, Señor. No sé qué hacer. Y estaba allí uno de los servidores, de los sacerdotes de Dios, y le dijo: Josafá, estate quieto. No es tuya la guerra. No es tuya la guerra. La guerra es de Jehová. La guerra no es tuya. La guerra es de Jehová. El que te toca a ti se mete con Jehová. El que te agrede a ti agrede a Jehová. Jehová peleará por nosotros. Para el que lo reciba, hermano. Mire, hermano, y sabe lo que Dios le dijo, estate quieto, no hagas nada,
1: Josafat.
0: Josafat dijo, rostro a tierra. Qué dicha es poner nuestro rostro a tierra. Cuando parece que la angustia, la agonía nos tiene abrumado. Y uno se pone rostro a tierra. Cuando el dolor es tan grande que no puedes articular las palabras. ¿Sabe lo que hace Dios? A través del Espíritu Santo, tú comienzas a orar desde tu corazón. Tú comienzas a adorar desde el corazón. Tú comienzas a alabar desde el corazón. Tú comienzas a darle la gloria desde tu corazón. No tienes fuerza para hablar, pero estás humillado en su presencia. ¿Y sabe lo que Dios hace? Dios le dio la orden a
1: Josafat
0: y le dijo, salgan los sacerdotes con los instrumentos. No hagan nada. Solo alábenme con fuerte y alta voz. Y qué lindo que aquí podemos hacerlo,
1: ¿eh?
0: Aquí no tenemos vecinos arriba. Aquí no molestamos a nadie. Aquí se está librando una guerra a favor de África. Aquí se está librando una guerra a favor de la familia. Aquí se está librando una guerra a favor de los niños. Y tú estás ahí para adorarlo. Tú estás ahí para alabarlo con fuerte y alta voz. Y cuando el pueblo comenzó a adorar a Dios con fuerte y alta voz, hermano, Dios desbarató a los ejércitos enemigos. ¿Qué es lo que te preocupa? ¿Cuál es tu imposible? Para Dios es posible. Y si le crees hoy, si te llenas de fe hoy, Dios hace la obra hoy. Lo que le estás pidiendo a Dios, recíbelo hoy. Hoy es que lo vas a recibir hoy. Hoy, no es mañana. Es hoy que lo vas a recibir. Pero tienes que abrir tu boca.
1: Sato.
0: Pero no estás abriendo tu boca. No quieres bendición, pues no abras la boca. No acabarribe. Abarriquiteje. Abarrizaba la canda. ¿Por qué no abres la boca?
1: A mucha guacua.
0: Suelta esa boca, Satanás.
1: Cuanure, Satanás.
0: Espíritu sordo y mudo. ¡Fuera! ¡Oh, están retrocediendo! Las tinieblas están retrocediendo. Síguelo adorando. Síguelo alabando.
1: Santo Dios.
0: Oh, aleluya.
1: Santo Dios.
0: Oh, aleluya, hermano.
1: Santo Dios.
0: Atrévete a abrir tu boca, atrévete. Y recibe la unción de Dios. Y recibe liberación. Y recibe sanidad y milagro. Y recibe restauración. Sé sano en el nombre de Jesús. Sanidad y milagro en el nombre de Jesús.
1: Oh,
0: aleluya.
1: Santo es el Señor, santo.
0: Oh, aleluya. Oh, aleluya. Oh, aleluya. Se siente la presencia, hermano. Se siente la gloria. Aleluya. Se siente la gloria de Dios. Porque aquí hay un ejército que sabe adorar, que sabe alabar. Si hay algo que se admira en el pueblo africano, es que saben alabar, saben adorar.
1: Santo.
0: Oh, a su nombre gloria. Oh, a su nombre gloria, hermano. Oh, adore, adórale, adórale, adórale, adórale. No, no le pida nada, no le pida nada. Solo alábalo, alábalo, alábalo, alábalo. Te alabo, Padre, te alabo, Hijo. Te alabo, Espíritu Santo. Oh, gloria a Dios. Gloria al Padre. Gloria al Hijo. Gloria al Espíritu Santo. Oh, eres grande. Eres inigualable. Eres maravilloso. Eres invencible.
1: Santo. Santo.
0: Oh, aleluya. Oh, aleluya. No pierdas esta oportunidad. Abre tu boca. Oh, aleluya. Oh, alabanza. Oh, tráele al altar a Dios tu carga. Torre fuerte es el nombre de Jehová. A él correrán todos los valientes de Jehová. Oh, a su nombre gloria. Oh, hermano, aleluya. Oh, aleluya, Espíritu Santo y fuego. Aleluya, bautiza, Señor. Oh, poder del Espíritu Santo. Bautiza en nuevas lenguas. Bautiza en nuevas lenguas. Bautiza en nuevas lenguas. En el nombre de Jesús.
1: Jesús.
0: No le temas a las tinieblas. Somos más que vencedores. Somos más que vencedores. Somos más que vencedores. Ya la victoria es tuya. Créela. Cree la victoria. Toma esa victoria hoy. Tómala. Oh, a su nombre gloria, hermanos. Oh, a su nombre gloria, hermanos. Oh, a su nombre gloria, aleluya. Oh, Dios llamó a sus valientes. Dios llamó a sus consagrados. Dios dijo, voy a pasar revista hoy aquí. Voy a pasar revista. Oh, el santo de Israel está pasando revista. Está viendo quiénes son. Quiénes son los que alaban, los que adoran. Quiénes son los humildes. Quiénes son los que se llenan de Dios. Quiénes son los que están vivos. Quiénes son los que están muertos.
1: Santo.
0: Y cuando el Rey de Reyes comienza a pasar revista, te dice, te necesito en la obra. No te menosprecies. Yo te preparo. Yo te capacito. Yo te doy la unción. Yo te doy el poder. Yo te doy la gracia. Yo te doy protección. Yo te sustento. Yo te bendigo. Yo me ocupo de tu casa. Yo me ocupo de tu familia. Yo te resguardo. Oh, a su nombre gloria, hermanos. Oh, aleluya. Grande es nuestro Dios. Grande es nuestro Dios. Aleluya. Hace mucho tiempo que Dios te ha estado llamando. Que Dios te ha estado revelando. Y te has puesto difícil para Dios. Yo te aconsejo que te rindas a los pies de Cristo. Yo te aconsejo que escuches la voz de Dios. Porque, hermanos, lo más grande, lo más maravilloso en esta vida es servirle a Jesús. De Nazaret, que decirle a Jesús, heme aquí, envíame a mí. Heme aquí. Punto una vez más. ¿Y quién irá? ¿Habrá aquí quien diga, heme aquí? No se oye nada. ¿Habrá alguien que diga, heme aquí?
2: No se oye. Habrá alguien que diga, heme aquí. Envíame a mí. Oh, santo de Israel, hermano. Oh, aleluya. Si es así, si ha sido sincera, sincero con Dios, aquí está el altar para que se lo digas aquí a Dios. Díselo aquí en el altar. Díselo aquí, dile, heme aquí. Alabanzas a Jesús.
1: Santo.
2: Aleluya.
1: Santo.
2: Porque, hermanos, las oportunidades se presentan poco. El que deja pasar su oportunidad, pues Dios se la da a otro.
1: Santo.
2: No te preocupes. Dios se hace cargo de todo. Oh, gloria a Dios. Ordena las tinieblas que salgan de tu casa, que retrocedan de tu matrimonio, que retrocedan de

0: adoramos a Dios. Adoramos a Dios. Allá nuestros músicos.
1: ¡Santo Dios!

En el nombre

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Yo no sé hoy cómo hayas venido aquí a este lugar, pero hoy yo declaro en el nombre de Jesús que por la fe hoy se rompen las cadenas. Hoy yo declaro que por la fe se va la enfermedad. Hoy yo declaro que por la fe se levantan verdaderos adoradores.

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1: Luz Estela, la afición a la radio no ha sido de los últimos años. Siempre hemos tenido una especial predilección por la radio. Yo recuerdo que en la casa hay cualquier cantidad de radios y transistores especialmente. Alguna vez compramos un radio japonés, pero como una caja de fósforos delgadito y pequeño, que todavía existe, de una afamada marca. Y recuerdo que era más grande el librito de las instrucciones que el radio.
2: Sí.
1: A veces nos pasa eso con la escritura. La escritura lo vemos como un libro
2: pesado,
1: religioso.
2: Complejo.
1: Digo religioso porque a mí me educaron creyendo que la Biblia solo hablaba de religión. Pero resulta que en ese transistor con ese manual, ahí estaban todas las instrucciones en varios idiomas para manipular ese aparato tan pequeño. Aquí en esta Biblia están todas las instrucciones para el ser humano, desde que nace hasta cuando permanece en la tierra. Pues bien, vamos a la escritura para buscar la verdad, para encontrar la verdad. Y los temas jurídicos no son ajenos a las Sagradas Escrituras. Si hay un libro jurídico desde el Génesis hasta el Apocalipsis, es la Biblia.
2: Cierto.
1: De procesos, de juicios, de mandatos, de ordenanzas, de testigos. Bueno, aquí
2: todo
1: podemos
2: el acervo
1: estar...
2: probatorio, la valoración probatoria, el concepto de justicia y juicio. Sí.
1: Aquí podemos estar todo el programa hablando solo de términos y de conceptos jurídicos. Pues realmente, desde el Génesis, desde el capítulo 2 del Génesis, hay cualquier cantidad de enseñanza jurídica. Mire, esto que estamos hablando hoy en el programa, lo enseñaban en la Universidad de Loyola en Chicago. Un penalista muy afamado en los Estados Unidos, el doctor George Anastaplo, aprovechó estos capítulos bíblicos, el 2 y el 3 del libro de Génesis, es decir, del primer libro, para hacer todo un análisis de lo que es el derecho a la legalidad, a la defensa, al iter criminis, que no es un derecho, pero es una parte del derecho, a la penología, bueno, todo lo que tiene que ver con el derecho penal, que después se atribuyó el derecho romano. El derecho romano dijo, nosotros somos los creadores del principio de legalidad, nosotros somos los creadores de todo el iter criminis, desde el punto de vista de la conceptualización jurídica de esos temas, del juicio, de todo lo que tiene que ver con la aplicación de la pena o la sanción. Y resulta que antes de que el derecho romano existiera, la Biblia ya había consagrado esos principios que después cogió el hombre y los llevó al tema legal.
2: Usted hace énfasis, Jorge, de los temas jurídicos. Evidentemente, hemos encontrado también aplicación práctica desde la evaluación de gestión. Gerencia pública, sí. Administración pública, mucho se puede encontrar. O sea, no es que usted está solo o está sola en alguna dinámica de su ejercicio profesional o laboral o desde la misma familia y no sabe qué hacer. En la palabra lo encuentra. Por ejemplo, información clara, directa, por parte del Señor en las instrucciones. ¿Sí? Esos son los procesos que se tienen que aplicar en el mismo hogar, donde usted tiene con sus hijos darle el precepto que es la norma, que son las reglas de convivencia dentro del hogar, en una terminología clara y puntual. ¿Qué es lo que se debe hacer y qué no se debe hacer? Por ejemplo, además de decirle al hijo, a la persona que tenemos a cargo, el empleado, cuáles son los efectos del incumplimiento de la norma, ¿sí? No es solamente el código, sino las orientaciones que usted tiene que tener como líder, ya bien sea en el hogar, en el trabajo, en la oficina o como en la administración.
1: Así es. Volvamos al tema. El principio de legalidad, el apóstol Pablo sí que lo recalca en el libro de los Romanos. ¿Qué significa eso? Que usted no puede ser sancionado,
2: sí,
1: o usted no se le puede atribuir una conducta contraria a la Escritura, a los mandatos de Dios, si no está establecida por el mismo Creador. Por eso el Señor nos dio unos mandamientos,
2: sí,
1: y esos mandamientos los desarrolló en ordenanzas, en preceptos, que son los que encontramos en Levítico, que encontramos en Deuteronomio, que encontramos en los Proverbios, que encontramos en los Salmos, y así sucesivamente. Eso es lo que se llama el principio de legalidad, o la ley previa. Para que a mí me impongan una sanción, es porque existe una norma que me prohíbe cometer esa conducta. Eso es lo que se llama el principio de legalidad, que se le atribuye, reiteramos, al derecho romano, pero que aquí, como lo vamos a ver, en el libro de Génesis, en el capítulo segundo, ya el Señor había establecido ese principio. Y tiene que ver con lo que dice Génesis capítulo 2, versículo 16, el precepto, es decir, el mandato legal. ¿Qué fue lo que el Señor dijo? Y mandó Dios al hombre diciendo, vea, ahí viene el mandato de la norma.
2: Sí.
1: De todo árbol del huerto podrás comer, pero más del árbol de la ciencia, del bien y del mal, no comerás, porque el día que comieres, ciertamente morirás. Norma jurídica que tiene un precepto, una ordenanza y una sanción. Eso es lo que dice el Código Penal en nuestros días. El que con el propósito de matar ocasionare la muerte a otro, incurrirá en la pena de tantos a tantos años, precepto y sanción. Lo mismo que vemos aquí en la Escritura. Este precepto es muy profundo porque es que a partir de ahí viene todo el desarrollo de lo que Dios le quiso decir al hombre. Le dijo, de todos los árboles puede comer, ¿sí? Más del árbol de la ciencia, del bien y del mal, de ese no, es el único que usted no puede utilizar, de ahí no puede obtener fruto, porque ese día ciertamente va a morir.
2: Mire, el problema del ser humano es que tiene que generar un crecimiento de formación. O sea, porque no discernimos qué es lo bueno y qué es lo malo. Uh-huh. Para poderlo discernir, tenía que él escribir, el Señor, decirnos qué es lo que está bien y qué es lo que no está bien. Eso es lo mismo que a usted le pasa cuando entra a una empresa. Le dicen, usted tiene que hacer tal cargo, tiene que hacer estas cosas de esta forma.
1: El reglamento.
2: El reglamento, claro. O sea, siempre los que dicen que son opositores a la normatividad están contrariando todo el sentido de vida, porque siempre va a tener una regulación.
1: Todo tiene normas de conducta. Entonces, estos principios los vamos a desarrollar en esta programación radial precisamente para mirar cómo lo que el hombre se ha atribuido en muchas legislaciones, el Señor ya lo había establecido desde la primera eternidad, porque es que aquí, cuando hablamos de Génesis capítulo 2, apenas estamos hablando de la fundación del mundo.
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0: Vamos, cantemos todo, dice:
1: Dios sabe lo que hace.
0: Aún,
1: aún, en lo inexplicable,
0: Él es incuestionable.

hoy se mueven las montañas en el nombre de Jesús. 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

0: El parentesco familiar puede correr el riesgo de convertirse en un tipo de relación vulnerable. ¿Y cómo pudiera ocurrir esto? Hoy abriremos este punto con Marcela Domínguez y quien les habla, bienvenida González. La vulnerabilidad del parentesco familiar.
1: Por lo visto, el vínculo sanguíneo es determinante, pero no es suficiente. ¿Hasta dónde es vinculante el elemento sanguíneo para que los diferentes tipos de parentesco se conviertan en vínculos que sean fuertes y que sean saludables?
0: Sí, esa es una pregunta, yo diría, determinante. Eso es una pregunta que vale todo el oro del mundo. Todo el oro del mundo, porque tú has planteado que el vínculo sanguíneo es determinante, pero no suficiente, y que esto es un factor de riesgo. ¿Para qué? Para que una relación no sea fuerte, no sea saludable. Y entonces, ahí pudiéramos entrar esa dinámica de las distancias físicas y emocionales que suelen darse en una familia. Ah, sí, nosotros casi no nos vemos. No, yo tengo tantos años que no sé de ese hermano mío.
1: Ay, sí, cuántas historias.
0: Entonces, esas distancias físicas, esas distancias emocionales, deudas pendientes sin resolver. Asimismo, deudas pendientes sin resolver. Mi hermano me debe, mi papá me debe. No recibí lo que yo esperaba recibir de manera natural.
1: Él tenía que haber hecho y no hizo.
0: Él tenía que ser un padre para mí, que no me vengan ahora con que yo tengo que amar a mi papá. O que yo tengo que celebrar el Día de las Madres a mi mamá, porque ya no fue mi mamá.
1: Sí.
0: Pero hay un vínculo sanguíneo.
1: Sí.
0: Y eso es lo que queremos destacar. De ahí la aplicación y la enseñanza de que no es suficiente el vínculo sanguíneo. Mencionamos en uno de los programas lo que ocurrió entre Caín y Abel. Caín se fue resintiendo. Quizás llegó a escuchar algún comentario de Adán y de Eva sobre Abel. Quizás Abel fue un hijo, ¿verdad? Como muy cerca del corazón. Y él, dado a la caza, fuera del contexto físico, es suponiendo imágenes. Entonces, existe lo que se llama el universo de justicia, que opera en determinadas familias. Miembros de una familia que son más favorecidos que otros miembros. Entonces, no es posible, en casos así, que el parentesco familiar fluya.
1: Y aquí hay algo que me viene a la mente, porque muchas veces hay estos parentescos de manera natural, ¿verdad? Nace el hijo o tienen el parentesco y están fluyendo, tienen esa relación de parentesco, y a veces en el proceso también de la vida se fragmenta.
0: Sí.
1: Se deja, ya sea que lo dejamos que se fragmentara o por esos problemas no resueltos en algún momento, se desvincula emocionalmente y se separa el parentesco y queda nada más la parte sanguínea.
0: La vinculación sanguínea queda.
1: Sí.
0: Y esto es importante,
1: sí,
0: enfatizarlo, muy importante enfatizarlo. Al principio establecimos una relación de los diferentes tipos de parentesco familiar. Vamos a pensar en un hijo que se va a casar. Elige a la mujer con la que se va a casar, pero su madre dice y ejecuta lo siguiente: ella se va a casar con mi hijo, pero ella no va a entrar en mi reino.
1: Ay, Dios mío.
0: No la acepto. No me gusta. Ese parentesco entre suegra y nuera está roto.
1: Y no ha comenzado.
0: Y es frágil.
1: Sí.
0: Corre el riesgo de no construirse.
1: Sí.
0: Y esto lacera el alma con la pena y la compasión de cómo en determinadas familias se instala el dolor y el sufrimiento.
1: Y las guerras, los conflictos.
0: Así es.
1: Pero también aquí hay una posibilidad de que, independientemente de quizá emociones o creencias que nosotros tengamos acerca de una persona que se viene a vincular a nuestro parentesco, como uh-huh. usted mencionaba, ¿verdad? Una nuera, un yerno, nosotros tengamos esa apertura de inteligencia social, familiar, espiritual, bueno, no sé cómo nombrarlo, para que no venga esa creencia antes de que se instale, porque al final del día ese es un vínculo que se tiene que dar porque se está casando, como usted puso el ejemplo, con mi hijo. Y el vínculo, o sea, va a ser parte de, aunque supuestamente yo no lo acepte. Entonces, es importante aprender cómo a identificar, porque a veces no todas las personas que vienen a nuestras vidas de esta manera nos pueden simpatizar mediáticamente, pero sí podemos hacer el trabajo de estar en una accesibilidad, sobre todo por el momento y el contexto que se está dando con nuestra familia, y que es mejor prevenir y tener, llenarnos de momentos de paz y de armonía en la medida de nuestras posibilidades, que generar una situación así, porque ese es un ejemplo, pero se dan más en los parentescos.
0: Y fíjate que el parentesco familiar es algo natural, como lo establecimos en un programa, es algo natural, es algo que viene por gravedad. El parentesco familiar no es un invento de la sociedad, es un diseño de Dios.
1: Ay, sí, hermoso.
0: Y si nos acogemos a la intención de Dios, de la creación de la familia, hay tanto que se habla de la familia.
1: Uh-huh.
0: Y no vamos a ser fatalistas diciendo que en lo que menos se trabaja es en la familia, no, de ninguna manera. Pero si hay un cuerpo, una institución humana que está expuesta a riesgos de fragmentación, la familia es una.
1: Uh-huh.
0: Es una, porque ¿cómo pueden ser afectadas las relaciones nutridoras en un grupo familiar? Mira, alrededor, por ejemplo, de los secretos familiares, hay secretos familiares.
1: Hay secretos familiares, hay conflictos
0: uh-huh.
1: a niveles enfermizos, patológicos, que hacen mucho daño. Hay abandono, hay orfandad, ausencia de cuidados parentales. Pero fíjese una cosa, la orfandad desde el punto de vista tanto físico y sobre todo también como emocional.
0: Uh-huh.
1: Y la rivalidad entre hermanos, los celos, a veces la connotación de cosas que eran tan sencillas y las ponemos más grandes y dimensionamos.
0: Sobredimensionamos.
1: Yo he escuchado gente que a veces, de manera general, te ponen o te plantan, te explican esta situación entre los parentescos. Y yo desde mi trinchera yo digo, pero Dios mío, está como muy, lo pusieron como demasiado grande, podía ser más sencillo. Y aquí también es una invitación para que nosotros podamos ver qué estamos manejando y que quizá lo estamos dimensionando, y hay cosas que sí, que hay que darle su justo lugar, pero también todo siempre va a tener una salida adecuada si la buscamos, y sobre todo con el favor de Dios, pero nosotros no dimensionar esto y ver realmente qué puede ser tan, que quede en este conflicto y en esta dinámica de que no sea adecuada para el parentesco. Porque una vez que comienzan esas pequeñas estillas en cosas que quizá no son tan trascendentales, no sé si me explico, se pueden ir agravando si no vamos tomando acción.
0: Sí, fíjate, ya estamos casi finalizando este programa. Solo sí queremos puntualizar con mucha sensibilidad el hecho de que toda familia en la tierra tiene la opción de vivir a plenitud el parentesco familiar. Tiene la opción de elegir y observar cualquier amenaza que pudiera surgir en el día a día, cualquier elemento desencadenante de una situación que está llevando a la fragmentación de la familia. Tenemos a Dios, que Dios es justo, Dios es justo, Dios es claro, Dios comunica lo que Él tiene que comunicar. Evitar guardar secretos que van lacerando y minando las relaciones en una familia es un hecho importante.
1: Usted habla de los secretos, pero también hay cosas que se manejan que no son secretos, pero nada más no se dicen.
0: Sí.
1: O sea, eso no lo manejamos como un secreto, pero simplemente por no comunicarlo,
0: uh-huh.
1: por no retomarlo y decir esto es importante, hay que comunicarlo, hay que hablarlo, hay que resolverlo, hay que dar respuesta a esta incógnita que se queda a veces como guardadita en la familia y no necesariamente lo maneja una familia como un secreto, pero simplemente no se dijo. Y aparte también esos secretos que a veces hasta están estipulados en la familia, eso no se puede, ese es un secreto, no se puede decir, no se puede mencionar.
0: Sí, hay una invitación en la palabra de Dios para que entre unos y otros hablemos la verdad. Y obviemos la mentira. Alguien pudiera decir, yo no digo mentiras en mi familia, pero si dejas de decir la verdad, eso se constituye en mentiras. Muchas gracias por estar aquí con nosotros. Este es un tema que mueve a la sensibilidad de familia que nos estén escuchando. Ahora nuestra intención es contribuir aportando una nota de esperanza para las familias. Que Dios les bendiga y será pues hasta la próxima.
2: 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Amar es comunicar. En su primera carta a los Corintios, capítulo 16, Pablo comparte con estos hermanos una serie de proyectos y planes de trabajos. Los hermanos han sido fuertemente amonestados por el apóstol debido a numerosos problemas en la congregación, pero ahora están siendo informados de que son valiosos para los planes del reino de Dios. Pablo quiere dejar claro que, aunque desea visitarlos, también hay circunstancias que pueden demorar ese encuentro. Al contarles acerca de su ministerio en Éfeso para compartir la palabra del Señor y de las muchas adversidades para hacerlo, quiere dejarles claro que su demora en visitarles no se debe a que haya algún rencor o decepción hacia ellos. Con esto, el apóstol quiere despejar posibles dudas y no dar lugar a cualquier tipo de malentendido. La buena comunicación ha sido siempre clave para proteger el amor. Donde todo se dice con claridad, no hay lugar para malas interpretaciones. Cuando hablamos con franqueza acerca de nuestros proyectos o situaciones, la persona tiene elementos que le ayudan a pensar bien de nosotros. También la buena comunicación es fundamental para mantener relaciones sanas. El chisme y la murmuración se alimentan de la falta de verdad e información. Cuando las cosas no se dicen claramente, la gente es dada a imaginar y comentar lo que no es, basados en la subjetividad. Lo peor de todo es que el diablo usa esto muchas veces para debilitar y dividir las iglesias. Una vida silenciosa puede ser usada por Satanás para crear una falsa imagen o malos entendidos. La clave para vencer esto es comunicarse, porque amar es comunicar. La buena comunicación ayuda a cuidar el amor cristiano. Meditación escrita por Moisés Pérez Padrón, Cuba.

0: Una de las mejores voces.
1: Gracias a ti.
0: Es la fuente del amor. Dar gracias es cuestión de educación. Ser agradecidos es depende de la relación que tengamos con nuestros padres. Hay gente que sabe dar gracias, pero no son gente agradecida. Agradecido de Dios por darnos a su Hijo que vino a salvarnos.

Deja toda hipocresía a un costado esta noche. Quita toda máscara religiosa y hagas lo que tengas que hacer en la presencia de Dios ahora. Rasga tu corazón y no tus vestidos, dice la palabra. Lloren los sacerdotes entre la entrada y el altar. Busquemos el rostro. Busquemos que el rostro de Dios resplandezca esta noche. Busquemos su aprobación. Yo no voy a pedir que vengan aquí adelante. Quiero que entiendas que tu corazón es el altar. Ahí donde estás.

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1: Los síntomas eran claros e inequívocos y los médicos no se hicieron ilusiones. El cuerpo de Donna Ashlock, de 17 años, empezaba a rechazar el corazón de Félix Garza, de 15, implantado en ella 3 años antes. La muchacha fue llevada al hospital y puesta bajo severo tratamiento, pero la naturaleza dijo no. Y Donna murió el 7 de marzo de 1989. Durante 3 años, ella había vivido con el corazón de Félix. Dos personas, dos seres, dos vidas jóvenes, un solo corazón. Amigo, he aquí el ideal de todo noviazgo, de todo matrimonio. Dos vidas, dos personas, dos voluntades, pero un solo corazón. Un solo corazón para sentir los mismos sentimientos, sufrir las mismas penas, gozar las mismas alegrías. Félix murió de un aneurisma cerebral y presintiendo su muerte, había donado su corazón a Donna, que lo necesitaba. Donna tenía 14 años y vivió 3 años con el corazón de Félix. ¿Qué, amigo, es lo que hace un matrimonio estable, duradero? El amor. ¿Y cómo se cimenta el amor cuando ambos corazones, el de él y el de ella, laten al unísono? ¿Cómo hacer para que ambos corazones latan juntos? Ese, mi amigo, es el gran secreto de un matrimonio duradero y estable y feliz. ¿Y cómo se logra eso? El vocablo de comienzo es compromiso. Esos votos que uno y otro se hacen ante el clérigo, ante los testigos y ante Dios, tienen que ser más que sonidos y articulaciones. Tienen que estar basadas en un compromiso, una lealtad, una unión eterna. No puede ni siquiera existir la posibilidad de separación o divorcio. Compromiso es la clave. Él jurando lealtad y amor eterno a ella, y ella jurando lealtad y amor eterno a él. Yo tengo que creer, amigo, que todo matrimonio comienza con esos ideales, pero algo pasa. Enfriamiento, hastío, disgusto, y partiendo de ahí peleas, y luego infidelidades, y por fin lo obvio, divorcio. ¿Qué pasó? Para responder a eso, mi amigo, tengo que apelar a lo espiritual. El salmista dijo lo siguiente, y aquí cito: si Dios no edificare la casa, en vano trabajan los que la edifican. ¿Qué pasó? Que el gran edificador de hogares fue ignorado. Si Dios no es el centro de sus vidas y de su hogar, mi amigo, fracasará. Jesús está a la puerta de su matrimonio pidiendo entrada. Ábranle hoy los dos esa puerta.
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5: Luz Estela, la afición a la radio no ha sido de los últimos años. Siempre hemos tenido una especial predilección por la radio. Yo recuerdo que en la casa hay cualquier cantidad
6: de
5: radios y transistores especialmente. Alguna vez compramos un radio japonés, pero como una caja de fósforos delgadito y pequeño, que todavía existe, de una afamada marca. Y recuerdo que era más grande el librito de las instrucciones que el radio.
6: Sí.
5: A veces nos pasa eso con la escritura. La escritura lo vemos como un libro
6: pesado,
5: religioso.
6: Complejo.
5: Digo religioso porque a mí me educaron creyendo que la Biblia solo hablaba de religión. Pero resulta que en ese transistor con ese manual, ahí estaban todas las instrucciones en varios idiomas para manipular ese aparato tan pequeño. Aquí en esta Biblia están todas las instrucciones para el ser humano, desde que nace hasta cuando permanece en la tierra. Pues bien, vamos a la escritura para buscar la verdad, para encontrar la verdad. Y los temas jurídicos no son ajenos a las Sagradas Escrituras. Si hay un libro jurídico desde el Génesis hasta el Apocalipsis, es la Biblia.
6: Cierto.
5: De procesos, de juicios, de mandatos, de ordenanzas, de testigos. Bueno, aquí
6: todo
5: podemos
6: el acervo
5: estar...
6: probatorio, la valoración probatoria, el concepto de justicia y juicio. Exacto. Sí.
5: Aquí podemos estar todo el programa hablando solo de términos y de conceptos jurídicos. Pues realmente, desde el Génesis, desde el capítulo 2 del Génesis, hay cualquier cantidad de enseñanza jurídica. Mire, esto que estamos hablando hoy en el programa, lo enseñaban en la Universidad de Loyola en Chicago. Un penalista muy afamado en los Estados Unidos, el doctor George Anastaplo, aprovechó estos capítulos bíblicos, el 2 y el 3 del libro de Génesis, es decir, del primer libro, para hacer todo un análisis de lo que es el derecho a la legalidad, a la defensa, al iter criminis, que no es un derecho, pero es una parte del derecho, a la penología, bueno, todo lo que tiene que ver con el derecho penal, que después se atribuyó el derecho romano. El derecho romano dijo, nosotros somos los creadores del principio de legalidad, nosotros somos los creadores de todo el iter criminis, desde el punto de vista de la conceptualización jurídica de esos temas, del juicio, de todo lo que tiene que ver con la aplicación de la pena o la sanción. Y resulta que antes de que el derecho romano existiera, la Biblia ya había consagrado esos principios que después cogió el hombre y los llevó al tema legal.
6: Usted hace énfasis, Jorge, de los temas jurídicos. Evidentemente, hemos encontrado también aplicación práctica desde la evaluación de gestión, gerencia pública, administración pública, mucho se puede encontrar. O sea, no es que usted está solo o está sola en alguna dinámica de su ejercicio profesional o laboral o desde la misma familia y no sabe qué hacer. En la palabra lo encuentra. Por ejemplo, información clara, directa, por parte del Señor en las instrucciones. ¿Sí? Esos son los procesos que se tienen que aplicar en el mismo hogar, donde usted tiene con sus hijos darle el precepto que es la norma, que son las reglas de convivencia dentro del hogar, en una terminología clara y puntual. ¿Qué es lo que se debe hacer y qué no se debe hacer? Por ejemplo, además de decirle al hijo, a la persona que tenemos a cargo, el empleado, cuáles son los efectos del incumplimiento de la norma, ¿sí? No es solamente el código, sino las orientaciones que usted tiene que tener como líder, ya bien sea en el lugar, en el trabajo, en la oficina o como en la administración.
5: Así es. Volvamos al tema. El principio de legalidad, el apóstol Pablo sí que lo recalca en el libro de los Romanos. ¿Qué significa eso? Que usted no puede ser sancionado o usted no se le puede atribuir una conducta contraria a la escritura, a los mandatos de Dios, si no está establecida por el mismo Creador. Por eso el Señor nos dio unos mandamientos. Y esos mandamientos los desarrolló en ordenanzas, en preceptos, que son los que encontramos en Levítico, que encontramos en Deuteronomio, que encontramos en los Proverbios, que encontramos en los Salmos, y así sucesivamente. Eso es lo que se llama el principio de legalidad o la ley previa. Para que a mí me impongan una sanción es porque existe una norma que me prohíbe cometer esa conducta. Eso es lo que se llama el principio de legalidad, que se le atribuye, reiteramos, al derecho romano, pero que aquí, como lo vamos a ver, en el libro de Génesis, en el capítulo segundo, ya el Señor había establecido ese principio. Y tiene que ver con lo que dice Génesis capítulo 2, versículo 16, el precepto, es decir, el mandato legal. ¿Qué fue lo que el Señor dijo? Y mandó Dios al hombre diciendo, vea, ahí viene el mandato de la norma.
6: Sí.
5: De todo árbol del huerto podrás comer, pero más del árbol de la ciencia, del bien y del mal, no comerás, porque el día que comieres, ciertamente morirás. Norma jurídica que tiene un precepto, una ordenanza y una sanción. Eso es lo que dice el Código Penal en nuestros días. El que con el propósito de matar ocasionare la muerte a otro, incurrirá en la pena de tantos a tantos años. Precepto y sanción. Lo mismo que vemos aquí en la Escritura. Este precepto es muy profundo porque es que a partir de ahí viene todo el desarrollo de lo que Dios le quiso decir al hombre. Le dijo, de todos los árboles puede comer, ¿sí? Más del árbol de la ciencia, del bien y del mal, de ese no, es el único que usted no puede utilizar, de ahí no puede obtener fruto, porque ese día ciertamente va a morir.
6: Mire, el problema del ser humano es que tiene que generar un crecimiento de formación, o sea, porque no discernimos qué es lo bueno y qué es lo malo. Para poderlo discernir tenía que escribir el Señor, decirnos qué es lo que está bien y qué es lo que no está bien. Eso es lo mismo que a usted le pasa cuando entra a una empresa. Le dicen, usted tiene que hacer tal cargo, tiene que hacer estas cosas de esta forma.
5: El reglamento.
6: El reglamento, trabajo. Claro. O sea, siempre los que dicen que son opositores a la normatividad están contrariando todo el sentido de vida, porque siempre va a tener una regulación.
5: Todo tiene normas de conducta. Entonces, estos principios los vamos a desarrollar en esta programación radial precisamente para mirar cómo lo que el hombre se ha atribuido en muchas legislaciones, el Señor ya lo había establecido desde la primera eternidad, porque es que aquí, cuando hablamos de Génesis capítulo 2, apenas estamos hablando de la fundación del mundo.
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8: Libro de Deuteronomio, capítulo 12. Estos son los estatutos y decretos que cuidaréis de poner por obra en la tierra que Jehová, el Dios de tus padres, te ha dado para que tomes posesión de ella, todos los días que vosotros viviereis sobre la tierra. Destruiréis enteramente todos los lugares donde las naciones que vosotros heredaréis sirvieron a sus dioses, sobre los montes altos y sobre los collados y debajo de todo árbol frondoso. Derribaréis sus altares y quebraréis sus estatuas y sus imágenes de acera consumiréis con fuego. Y destruiréis las esculturas de sus dioses y raeréis su nombre de aquel lugar. No haréis así a Jehová vuestro Dios, sino que el lugar que Jehová vuestro Dios escogiere de entre todas vuestras tribus, para poner allí su nombre para su habitación, ese buscaréis y allá iréis. y allí llevaréis vuestros holocaustos, vuestros sacrificios, vuestros diezmos y la ofrenda elevada de vuestras manos, vuestros votos, vuestras ofrendas voluntarias y las primicias de vuestras vacas y de vuestras ovejas. Y comeréis allí delante de Jehová vuestro Dios y os alegraréis vosotros y vuestras familias en toda obra de vuestras manos en la cual Jehová tu Dios te hubiere bendecido. No haréis como todo lo que hacemos nosotros aquí ahora, cada uno lo que bien le parece. Porque hasta ahora no habéis entrado al reposo y a la heredad que os da Jehová vuestro Dios. Mas pasaréis el Jordán y habitaréis en la tierra que Jehová vuestro Dios os hace heredar. Y Él os dará reposo de todos vuestros enemigos alrededor y habitaréis seguros. Y al lugar que Jehová vuestro Dios escogiere para poner en él su nombre, allí llevaréis todas las cosas que yo os mando. Vuestros holocaustos, vuestros sacrificios, vuestros diezmos, las ofrendas elevadas de vuestras manos y todo lo escogido de los votos que hubiereis prometido a Jehová. Y os alegraréis delante de Jehová, vuestro Dios, vosotros, vuestros hijos, vuestras hijas, vuestros siervos y vuestras siervas, y el levita que habite en vuestras poblaciones, por cuanto no tiene parte ni heredad con vosotros. Cuídate de no ofrecer tus holocaustos en cualquier lugar que vieres, sino que en el lugar que Jehová escogiere, en una de tus tribus, allí ofrecerás tus holocaustos y allí harás todo lo que yo te mando. Con todo, podrás matar y comer carne en todas tus poblaciones conforme a tu deseo, según la bendición que Jehová tu Dios te haya dado. El inmundo y el limpio la podrá comer como la de gacela o de ciervo. Solamente que sangre no comeréis, sobre la tierra la derramaréis como agua. Ni comerás en tus poblaciones el diezmo de tu grano, de tu vino o de tu aceite, ni las primicias de tus vacas, ni de tus ovejas, ni los votos que prometieres, ni las ofrendas voluntarias, ni las ofrendas elevadas de tus manos, sino que delante de Jehová tu Dios las comerás en el lugar que Jehová tu Dios hubiere escogido, tú, tu hijo, tu hija, tu siervo, tu sierva, y el levita que habita en tus poblaciones. Te alegrarás delante de Jehová tu Dios de toda la obra de tus manos. Ten cuidado de no desamparar al levita en todos tus días sobre la tierra. Cuando Jehová tu Dios ensanchare tu territorio, como Él te ha dicho y tú dijeres, comeré carne, porque deseaste comerla, conforme a lo que deseaste podrás comer. Si estuviere lejos de ti el lugar que Jehová tu Dios escogiere para poner allí su nombre, podrás matar de tus vacas y de tus ovejas que Jehová te hubiere dado, como te he mandado yo, y comerás en tus puertas según todo lo que deseares. Lo mismo que se come de la gacela y el ciervo, así las podrás comer. El inmundo y el limpio podrán comer también de ellas. Solamente que te mantengas firme en no comer sangre, porque la sangre es la vida, y no comerás la vida juntamente con su carne. No la comerás, en tierra la derramarás como agua. No comerás de ella para que te vaya bien a ti y a tus hijos después de ti, cuando hicieres lo recto ante los ojos de Jehová. Pero las cosas que hubieres consagrado y tus votos, las tomarás y vendrás con ellas al lugar que Jehová hubiere escogido. Y ofrecerás tus holocaustos, la carne y la sangre sobre el altar de Jehová tu Dios, y la sangre de tu sacrificio será derramada sobre el altar de Jehová tu Dios, y podrás comer la carne. Guarda y escucha todas estas palabras que yo te mando, para que, haciendo lo bueno y lo recto ante los ojos de Jehová tu Dios, te vaya bien a ti y a tus hijos después de ti para siempre. Cuando Jehová tu Dios haya destruido delante de ti las naciones a donde tú vas a poseerlas, y las heredes y habites en su tierra, guárdate que no tropieces yendo en pos de ellas, después que sean destruidas delante de ti. No preguntes acerca de sus dioses, diciendo: de la manera que servían aquellas naciones a sus dioses, yo también les serviré. No harás así a Jehová tu Dios, porque toda cosa abominable que Jehová aborrece, hicieron ellos a sus dioses, pues aún a sus hijos y a sus hijas quemaban en el fuego a sus dioses. Cuidarás de hacer todo lo que yo te mando. No añadirás a ello, ni de ello quitarás.

0: que como desciende de los cielos la lluvia y la nieve, y no vuelve allá, sino que riega la tierra y la hace germinar y producir, y da semilla al que siembra y pan al que come, así será mi palabra que sale de mi boca. No volverá a mí vacía, sino que hará lo que yo quiero y será prosperada en aquello para que la envié.
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Vamos a la palabra del Señor. Lo haremos en el libro de Romanos, el capítulo 13, Romanos capítulo 13, versículo 11. Romanos capítulo 13, mantenga su Biblia ahí porque vamos a ir estudiando, a ir aprendiendo de la palabra. Romanos capítulo 13, versículo 11. Hasta el versículo 14. Saludos a la audiencia de Adoradores del Rey. Bien, vamos a leer la palabra. Leamos todos a la vez. Romanos capítulo 13, el versículo 11 hasta el versículo 14. Romanos capítulo 13, versículo 11 al 14. Dice así la palabra del Señor todos. Y esto conociendo el tiempo, que es ya hora de levantarnos del sueño, porque ahora está más cerca de nosotros nuestra salvación que cuando creímos. La noche está avanzada y se acerca el día. Desechemos, pues, las obras de las tinieblas y vistámonos las armas de luz. Andemos como de día, honestamente, no en glotonería y borracheras, no en lujurias, lascivias, no en contiendas y envidia, sino vestíos del Señor Jesucristo y no proveáis para los deseos de la carne. Eterno Dios y buen Padre Celestial, te adoramos, te damos toda la gloria, toda la alabanza te pertenece, Señor. Ayúdanos, dame la gracia, la sabiduría, Señor, para exponer el consejo tuyo. Permíteme transmitir la idea clara, hacerme entender. En el nombre de Jesús de Nazaret, te doy gracias. Gracias por cada hermano que ha podido llegar. Gracias, Dios mío, por los que escuchan a través de la radio, las personas que están siendo edificadas, Señor, con tu palabra. Bendíceles. En el nombre de Jesús, a el amigo que por primera vez se encuentra allí con el audio, sea bendecido, edificado para salvación y vida eterna. En el nombre de Jesús, nuestro Salvador. Amén, Señor, y amén. Tome su lugar. Quiero hablarle hoy con la ayuda del Señor, así, abuelito de pájaro, sobre el creyente y el peligro de los tiempos. ¿Cuál es el tema? Si trajo algún pedacito de papel, anote siquiera el título y la cita bíblica, para cuando se vuelva a casa, usted le echa un vistazo. Les compartí el sábado anterior que el ganado vacuno, durante la mañana que está la temperatura un poco fresca, cortan el pasto y medio lo envuelve. Y lo tragan así, hacen unas bolas y lo tragan. Y después lo deglutan o lo devuelven cuando ya calienta el sol y se van debajo de una sombra. Y entonces comienzan a extraerle, a sacarle el extracto. Eso se llama rumiar. Ese pasto que no masticaron bien, cuando el sol está caliente ya ellos están en la sombra echados, vea, rumiando, extrayendo, sacando ese extracto puro que es el que le da el alimento. Si es el buen cristiano, en una exposición, en una enseñanza esta no se nos queda todo, pero usted va tomando las partes que para usted son importantes, porque lo que es importante para uno no es importante para el otro, pero hay una palabra, hay un texto que le llega. Yo quisiera que todo lo que diga acá le edificara, pero no es así. De acuerdo a la necesidad de cada uno, llega algo, y ese algo es suficiente inclusive para usted hasta sacar para compartir con otro. Y no tiene nada que ver con lo que predicó el pastor, pero eso le despertó a usted una necesidad, le despertó a usted una idea y usted la enriquece. Entonces, siempre promuevo este buen hábito de traer un bolígrafo, un lapicero y papel y anotar. Tal vez no copie todo lo que yo diga porque es imposible, pero esas cosas que salen interesantes, a veces ni siquiera es del predicador, sino el aporte de alguien y uno, uy, qué palabra bonita.
Yo a veces, aún viendo la noticia, oigo que el periodista dice algo y eso tiene alguna relación. Y a veces mensajes han nacido de alguna frase de alguien, de alguna conversación de alguien, algún énfasis que alguien hace y yo digo, uy, esto está aquí. Yo tengo un forro de Biblia de esto, lleno con apuntes de manuscritos, algunos que nunca los he compartido, sino que los he tomado en alguna reunión donde me siento. Allí hay cualquier cantidad de pedacitos de papel, hojas enteras. También tengo algunos recortes de periódicos. Es un poco de espacio que tengo en la casa. Los closets se han dañado la gaveta porque hay libros, porque hay una cosa metida ahí. En algún momento habrá que deshacernos de eso, pero guardo todavía, para vergüenza mía, los primeros bosquejos que hice, hermano. Yo los miro y me da vergüenza conmigo mismo. Las primeras prédicas que hice y dije, ay Dios mío, la gente le tiene paciencia a uno. Y no es que ahora sé mucho, pero el Señor me ha ayudado aún más. Entonces es bueno uno mirar eso, saber que el Señor le ha ido enseñando y no hemos aprendido como deberíamos aprender, pero hemos aprendido. Hemos aprendido algo. Cuando uno compara allá donde comenzó, uno dice, el Señor me ha acompañado, el Señor ha sido bueno. Bueno, esto era aquí un comercial. El creyente y el peligro de los tiempos. El tiempo es muy importante para la gran mayoría de las personas. Sin tiempo, el hombre no puede vivir o no vive. No existe. La única cosa que no quiere el ser humano es quedarse sin tiempo. Por lo tanto, es muy importante que cada persona, que cada hombre, que cada mujer conozca la amenaza del tiempo. En otras palabras, lo más importante que tenemos acá, después de la salvación, después del Señor, o que el hombre en general tiene, es el tiempo. El tiempo que se va, no vuelve, no lo podemos reciclar, no lo podemos usar. Por eso, en el griego se utilizan dos frases, dos vocablos, dos palabras para describir el tiempo. Está kairos, que representa un lapsus de tiempo diferente al tiempo habitual. Y también se utiliza otra palabra que es cronos, y ese es el tiempo lineal, el tiempo que pasa o el tiempo que consumimos. De las dos palabras, hablando de las dos palabras, hablamos, se deriva cronómetro, viene de la palabra cronos. Cronología es esa línea continua del tiempo que ha transcurrido. Pero dijimos que kairos representa un lapso de tiempo diferente al tiempo habitual. Entonces, decía, el tiempo que vivimos es un tiempo ¿qué? Peligroso, un tiempo difícil, un tiempo que amenaza. Aleluya. Y el creyente debe conocer bien el tiempo. ¿Está conmigo allí en Romanos 13? Oiga esto que dice: y esto, conociendo el tiempo, que es ya hora de levantarse del sueño. Pero me llama mucho la atención, mis amados, lo que se nos dice en primer libro de Crónicas, capítulo 12, versículo 32, acerca de los hijos de Isaacar, de la tribu de Isaacar. Dice que los hijos de Isaacar, 200 príncipes entendidos en los tiempos y que sabían lo que Israel debía hacer, cuyo dicho seguían
todos sus hermanos. Qué hermosa descripción de estos hombres de la tribu, de estos príncipes de la tribu de Isaacar. Entendido en los tiempos, el Señor también confrontó a alguno de los sabios de su tiempo, a los escribas y a los fariseos. Le dijo que ellos sabían comprender los tiempos mirando el cielo. Dice, va a llover porque hay arreboles, y llovía, pero lo censuró porque no habían podido entender el tiempo de Dios para la visitación de ellos. Y afirmando ese desconocimiento del Kairos, del tiempo de Dios para Israel, él dijo que sería como en los días de Noé, que ellos no entendieron el tiempo de Dios, no entendieron el momento de Dios hasta que vino el diluvio y se los arrastró a todos. Y así será con esta generación, hermanos. Aleluya. Algunos los tomará por sorpresa, pero lo más triste es que muchos que asisten con regularidad a la iglesia están de espalda al tiempo de Dios. El tiempo de Dios, el tiempo de la visitación de Dios para su vida, para su salvación. Mucho creyente no es consciente del tiempo que vivimos, de la situación que el mundo está viviendo. Y no lo digo en particular por alguien, porque si miráramos, si tuviéramos la oportunidad de monitorear siquiera 5 iglesias más de Movimiento Misionero Mundial en cualquier parte de Colombia, y monitorear 50 iglesias, cada una de una denominación diferente, en el día de hoy, y habría la misma ausencia. No es el mismo grupo de personas que asiste el domingo. ¿Por qué asistimos el domingo más? Dejémosla ahí, gloria al Señor. Pero lo que sí quiero decir, que no es solamente aquí nosotros. Es una enfermedad, es un mal que está atacando a la iglesia del Señor aquí en la tierra. El sueño, la distracción, la pereza. Porque el creyente está viviendo, está desesperado por acumular riquezas como si se fuera a quedar eternamente aquí. Por darle rienda suelta al placer. Hay gente que, hermano, debería estar en el culto por su necesidad espiritual, pero está celebrando por allá. ¿Cuántas veces nos quedamos cuando yo no estoy en contra de que las personas se reúnan y agradezcan a Dios por un año más de vida? Pero a veces sustituimos el culto, hermano, el tiempo que le pertenece a Dios por algo que es relativo. Yo no voy a ser más persona porque no celebre un cumpleaños, ni voy a ser menos tampoco. Pero eso muestra lo que nosotros tenemos en el corazón, lo que es importante para nosotros. Lo nuestro, reventamos lo nuestro, lo defendemos, pero lo de Dios que se espere. Cuando yo pueda, cuando yo tenga el deseo de hacerlo, por no decir la palabra que groseramente se utiliza. Sencillamente, cuando tenemos ese tipo de actitud, es porque no entendemos los días que estamos viviendo. Dije en este punto número 1, el creyente debe conocer el tiempo. Y la palabra allí de conociendo en el griego significa asegurarse de que conoces. O no dejes de conocer. Conociendo, asegúrate que realmente conozcas. Examina tu conocimiento, que sea el conocimiento verdadero, real, el que necesita. Y como dije, conociendo el tiempo, aquí es ton kairos, al tiempo señalado. Pero también se puede leer ton kairon, periodo crítico. Y esta es la idea de ese versículo. Periodos críticos, o también estratégicos, o periodo especial de tiempo. Nosotros estamos viviendo en los dos aspectos,
un tiempo crítico. Hay crisis en los valores. Gloria al Señor, la vida no vale nada. El Señor para algunos evangélicos no es realmente su Señor. Parece que los señores fuéramos nosotros. Él se tiene que esperar, se tiene que aguantar. Cuando yo quiero adorarlo, lo adoro. Cuando yo quiero servirle, le sirvo. Cuando yo quiero, voy. Cuando yo quiero, le doy, ofrendo, doy o apoyo cuando yo quiero. Él, no tenemos conciencia que Él es el Señor. Hablando en ese contexto del tiempo, el periodo de tiempo crítico que estamos viviendo, ¿cuál es ese periodo de tiempo en la historia humana que no debemos descuidar? Pregúntese usted, como creyente, ¿cuál es el periodo de tiempo que no debería descuidar? Hermano, el día de nuestra salvación, de nuestra redención. Hermano, pero yo no fui salvo el día que creí, sí. Pero aquí habla de salvación, diríamos de la plenitud de la salvación, de la, porque nosotros, nuestros pecados son perdonados cuando creemos y somos salvos. Pero este periodo de tiempo es la culminación, la plenitud de nuestra salvación cuando aparezca el Señor Jesucristo en las nubes para levantar a su iglesia, o sea que nos mande a buscar a través del vehículo de la muerte. Y hoy es un tiempo donde usted no está seguro ni en su casa. Cuando salimos a la calle, y no me vaya a calificar como fatalista, es la fotografía de lo que estamos viviendo. Cuando usted sale a la calle, usted no tiene la certeza si va a regresar. Y no porque usted ande en cosas malas, una bala perdida, la imprudencia, la intolerancia de otro, la amargura de otro, personas que se incomodan con solo usted mirarlos. Y reaccionan violentamente. Gente que, como decimos vulgarmente, se la monta uno sin uno estarle haciendo nada. A veces los que conducimos llevamos la vía y otros es a montársele a uno. Y si uno le dice algo, hermano, lo llenan de groserías y desearían en ese momento, Dios nos guarde, de encontrarnos con una persona de esa violenta que vaya armada, porque hasta ahí llegaríamos. Entonces uno se da cuenta que ha sido la misericordia de Dios con nosotros. Nada más el sábado, el domingo anterior, allá cerquita donde mi hermana Marelvi, 4 personas asesinadas ahí a media cuadra de donde ellos, y como 6 o 7 o 8, no sé cuántas personas heridas. Pero no ha parado ahí. Toda esta semana han seguido asesinando personas aquí en Barranquilla y en el área metropolitana. Al mediodía le dispararon a un abogado allí en el centro. Y ahora en las horas de la tarde asesinaron a otro abogado por allá o a otra persona en Plaza del Sol. Ah, bueno, un policía. Entonces, mis amados, ¿qué le dice a usted eso? Quiero que usted perciba el tiempo que vivimos. ¿Este es un tiempo de estar pensando en acumular riquezas? Cuando usted saca una vitrinita con una arepa de huevo y enseguida vienen a pedirle una extorsión. Entonces, ¿cuál es nuestra motivación? ¿En dónde está nuestro corazón como creyente? ¿Qué estamos pensando? ¿Que no nos vamos a ir de aquí? ¿O usted cree que con solo venir, dice, ya le cumplí, el Señor se tiene que agradecer que por lo menos vengo? Verdaderamente, está, como decimos aquí en la costa, no está usted ni tibio, no está ni tibio. Bendito el nombre de Cristo para siempre. Pero toda esa actitud, esa avaricia, hermano, y de eso de creernos el último refresco del desierto, es porque no entendemos lo que está pasando ni alrededor nuestro ni en el mundo entero. Porque si usted mira, este no es un problema, la inseguridad no es un problema de Barranquilla. Es un problema mundial. Y lo que falta. Ay, pastor, pero venimos para que nos aliente. ¿Cómo les voy a decir mentira si la misma palabra del Señor nos dice a nosotros que los malos irán de mal en peor? Pero usted como creyente no se puede decepcionar. Aleluya, yo creo que es la mayor motivación para orar, para aprovechar el tiempo, no solo con venir aquí a la casa. Hermano, es tiempo de apagar los televisores.
y botarnos de rodillas y orar por nuestros hermanos. Hay gente cercana a nosotros sufriendo. Gente que trabaja honestamente, que les ha tocado cerrar sus negocios, de lo que viven. Y muchas cosas. Perdemos el tiempo ir para allá, ir para acá, para allá. ¿Por qué? Porque no somos conscientes del tiempo que estamos viviendo. Lo único que nos preocupa es tener beneficios materiales. Y cuando alguien viene y nos cuenta que se compró otra casa, que se compró un carro, que tiene dos carros, que tiene tres casas, algunos se afligen y hasta se enojan con el Señor. Eso no es nada. Carros son meras latas. Eso se va a quedar aquí. Ah, es para echarle el suyo. No, lo necesito para moverme, pero mi corazón no está ahí. Consciente que eso se va a quedar aquí. Pero algunos, si pudieran abrazar y besar el carro, y hermanos, no, en la vía la gente quiere montar el carro por allá, por encima del andén, para que no se le mojen las llantas. Eso lo destruye el mismo tiempo, el mismo ambiente. Pero algunos creen que tienen el cielo ganado porque tienen dos, tres casas, un carro, dos carros, tres carros. Hermano, usted no sabe, o amigo, usted no sabe lo que vale la salvación, lo que vale tener de verdad a Cristo en el corazón. Y sencillamente cuando nos acercamos a Cristo, nos damos cuenta lo depreciado que es todo lo material aquí en esta tierra. Pero entre más lejos estamos de Dios, más adherido estamos a esta tierra, a la materia. Llenos de envidia, llenos de toda avaricia. Aleluya, gloria al Señor. El día de nuestra salvación, el día en que estaremos cara a cara delante de nuestro amado Señor Jesucristo. Gloria al Señor. A ese tiempo señala también, hermanos. Gloria al Señor para siempre. Dos, el creyente debe despertarse del sueño, y este es un sueño de oscuridad, de tinieblas. El texto dice: es tiempo ya.

0: para siempre. Y aquí es un gerundio, es tiempo ya. Gloria al Señor, es levántate, te estés levantando, te estés despertando. Alabado el nombre, no es despiértate, es una acción inmediata. No hay tiempo para seguir durmiendo, para seguir de espalda a nuestra salvación. Lo que está en juego es la vida eterna. Pero como hoy nos predican de que ya usted aceptó al Señor, no ores más porque Él sabe de qué tienes necesidad. No ayunes porque tú no vas a mover la mano de Dios ayunando. No vas a inclinar la mano de Dios a lo que tú quieres. Ni la oración ni el ayuno es para mover la mano de Dios a lo que yo quiero. Es para tener comunión con Él. Es para alimentarnos de su presencia. Gloria al Señor. Es para conocer la voluntad de Él, no para imponer mi voluntad. El sueño de algunos creyentes. ¿Cuál es el sueño de algunos creyentes? Y no hablo de esa añoranza, de ese anhelo. Hablo de esa pereza. En el primer libro de Reyes, capítulo 30, versículo 20.
1: Se levantó a medianoche y tomó a mi hijo de junto a mí, estando yo tu sierva durmiendo, y lo puso a su lado, y puso al lado mío su hijo muerto.
0: Oiga, ¿cómo dice ella? Estando yo tu sierva dormida. Hay mucho siervo dormido. ¿Y qué fue lo que le pasó a esta mujer? Por estar dormida, le quitaron la vida. Le cambiaron la vida. Le cambiaron su hijo vivo por uno muerto. Y algunos creyentes están perdiendo la vida del espíritu. Están negociando la vida del espíritu por placer terrenal, por distracción. La gente en estos días vive urgente de placer, hermano, de entretenimiento, porque no le satisface Cristo. Y la gente se inventa bebidas y se inventa cosas y se inventa fiestas donde no la hay. Y ahí están los evangélicos. ¿Es malo celebrar? No. El problema es que las celebraciones nuestras, hermano, eso no se pasa ni el día y la hora, porque tiene que ser a la hora que lo programé y el día y que los demás esperen. Pero las celebraciones espirituales, ¿eres así tan radical con tus periodos de oración? ¿Eres tan radical así con el estudio de la palabra, el estudio personal de la palabra? ¿Eres tan radical así con el horario de los servicios? Estoy hablando en el creyente en general. Gloria al nombre del Señor para siempre. Aleluya. Bendito el nombre del Señor. A mí me llama la atención que esta sierva dormida, hay mucho creyente dormido. Y si te duermes, pierdes la vida. Si te duermes, te cambian lo que Dios te ha dado. Ese hijo representaba el fruto que Dios le había dado a esa mujer, pero fue cambiado por un fruto muerto, por un fruto que no era el de ella. Y eso está pasando. La conducta, hermano, del creyente no es la conducta, no es el resultado de la obra del Espíritu, es el resultado de la carne. Porque el fruto verdadero ha sido sustituido por deseos y pasiones mundanales. Bueno, no veo mucho gozo, pero es lo que tengo. Gloria al nombre del Señor. El creyente dormido, miremos una característica. Yo no sé si usted está dormido, pero es posible que esto viene para que no nos durmamos, porque algunos están despiertos y no parece, y algunos están despiertos pero están a punto de dormirse, y el que realmente está despierto, que no se duerma. Para eso es esta palabra. Aleluya. Esto no es para atacar a nadie, es para atacar el mal que quiere meterse en la iglesia. Y que como creyentes estemos de pie, estemos vigilantes, que no nos pase como a las cinco vírgenes insensatas. Es tiempo de llenar nuestra vasija de aceite y que alumbremos, que estemos apercibidos esperando a nuestro Señor. Aleluya. Entonces el creyente dormido, ¿qué pasa? Novela.

0: Esta mujer, ¿por qué no se dio cuenta que le cambiaron a su hijo? Ella no era consciente de lo que pasaba en aquella habitación. El creyente dormido no presta atención a lo que está pasando o lo que está ocurriendo en el mundo, lo que está ocurriendo a su alrededor. No observan las señales. Son complacientes, sobre todo de sí mismo. Son apáticos. No tienen compasión. Ellos no les interesa lo de los demás. Viven como quieren. Hacen solo lo que a ellos les agrada. Hacen lo que ellos quieren. No les importa las necesidades de otros. Solo le interesa lo de ellos. Y eso sí, están dispuestos a defenderlo a muerte, lo de ellos. Gloria al Señor para siempre. Una de las características del creyente apercibido es que se duele de la injusticia, se duele del mal ajeno, no se complace en la mentira. Gloria al Señor. Pero el creyente dormido no le importa a los demás. Ellos están dispuestos a defenderse y a quedar bien ellos. Los demás son verdugos, los demás lo atacan, los demás son sus enemigos, los demás le tienen envidia. Es hora de despertarnos del sueño. La palabra que se utiliza ahí en el griego dice, es hora de levantarse, de moverse, de ponerse de pie, de moverse para actuar. Aleluya. Antes que sea demasiado tarde. El día del Señor vendrá. Y vendrá como ladrón en la noche. No viene con trompetas previas. No viene con previo anuncio. Él vendrá en el tiempo que no lo esperáis. Por eso el creyente despierto sabe que su Señor llega en cualquier hora. Podría ser ahora, mientras estamos aquí. Antes que termine esta enseñanza de la palabra, podría llegar el Señor. ¿Cómo está su corazón? ¿Estás despierto? Yo no me refiero de pronto al que ha llegado un poco cansado de su trabajo. Sin embargo, hermano, cuando uno está conectado con el Señor, uno hasta llegó hasta la puerta un poco cansado, pero cuando uno se mete acá y uno comienza a oír la palabra, comienza a oír la alabanza, hasta el Señor le renueva las fuerzas. Eso es cuando uno viene con ganas, cuando uno viene con apetitos. Y es bueno recordarle a algunos algunas de las cosas que hacían dando rienda suelta a sus placeres. ¿Cuántos días de parranda? Usted continuo. Arrancaba en la tarde, pasaba la noche, seguía el día y no le daba sueño. El día siguiente seguía y no le daba sueño porque estaba en lo suyo. Y ahora el diablo lo viene a dormir en el culto. No, hermano, sacúdase. Ya donde usted me está escuchando, sacúdase. Aún el cansancio no es justificable. Si usted decidió venir a la iglesia, esfuércese más, lávese la cara, colóquese de pie, alabe al Señor, glorifique a Dios. Y si el que está a su lado se está durmiendo y le está dando sueño, pues quítese, cámbiese de silla. Aleluya, pero no se deje robar la bendición de Dios. Mire, el apóstol le imprime una urgencia a esa exhortación. Es tiempo ya. O ya es tiempo. Como dijera, basta ya. Basta ya. Lo que implica que cualquiera de nosotros puede ser sorprendido por el sueño de las tinieblas. Aleluya. Por la obra del enemigo. Pero basta, hay que hacer un pare. Hay que examinarnos, hay que reaccionar. El tiempo que vivimos, hermano, no amerita que se pierda, que estemos distraídos en otras cosas, que es su derecho. El apóstol dijo, cuántas cosas eran para mí ganancia, pero la he desechado, la he tenido como pieza de desecho, dice el apóstol. Y en otras veces utilizando un eufemismo, con tal de ganar a Cristo, No es que los pastores queremos ingerir en todo. Es que el espíritu de la palabra, hermano, y el espíritu de Dios nos sacude. Iglesia del Señor, los que están aquí presentes y los que me están escuchando en otro país, el tiempo que vivimos es un tiempo determinante. Es malo, es difícil, pero también es nuestro reto, porque como creyentes podemos pararnos firme y no nos dejemos arrastrar ni del miedo, ni del pecado, ni de las pasiones, porque el Señor nos ha dado las herramientas. Aleluya, para vivir de una manera diferente, para vencer la obra del enemigo y estar parado sobre la roca, percibido para cuando suene la trompeta, para cuando allá se pase lista, dijo el ignólogo, yo feliz responderé. Aleluya, preparado para oír esas palabras, ven buen siervo y fiel, en lo poco has sido fiel y en lo mucho te pondré, entra en el gozo de tu Señor. Aquí podemos ser afligidos por hombres inicuos, por circunstancias adversas, pero allá entraremos en un gozo eterno. Y allá nos vamos a dar cuenta, y de pronto es que vamos a valorar la presión, la existencia de los predicadores, del pastor, a que cambiáramos, a que nos metiéramos. Aleluya, porque es ahora. Como dije hace poco, cuando ya se vaya el familiar, no me llame para hacer 9 vigilias. No me llame para hacer 9 ayunos. Que ahora es que yo estoy armado con la verdad del Señor para sacudirlo a usted, para sacudir al que sea, para que se arregle ahora. Cuando ya se vaya, no hay 9 vigilias, no hay 9 ayunos, no hay 9 cultos que lo pueda sacar, cambiar su destino eterno. Es ahora. Es ahora que tenemos que despertarnos y saber que nuestra salvación es grande y que no podemos descuidarla. Aleluya. Nuestra salvación, hermano, las verdades de esto, es que nuestra salvación está más cerca que cuando creímos. Glorioso día que se acerca, hermano. El ignólogo dijo, cuán gloriosa será la mañana. Y tal vez él tenía la perspectiva o la idea de que el Señor vendría en la mañana. O simplemente llegó a la conclusión, como hay esa expectativa y ese ambiente precioso del comenzar de un nuevo día, tal vez haga una analogía de un nuevo comienzo. Así como comienza un día por la mañana, la venida gloriosa del Señor será un nuevo comienzo para el creyente. Gloria al Señor, una mañana glorioso, el inicio de una nueva vida en plenitud en la presencia del Señor. Miremos algunas citas. Que el día está más cerca que cuando creímos. Lucas 21, 28, Primera de Pedro capítulo 1, versículos 5 y 6 y Primera de Juan 2, 18.
1: Cuando estas cosas comiencen a suceder, erguíos y levantad vuestra cabeza, porque vuestra redención está cerca. Lucas 21, 28.
0: Primera de Pedro 1, 5 y 6.
1: Que sois guardados por el poder de Dios mediante la fe para alcanzar la salvación que está preparada para ser manifestada en el tiempo postrero. En lo cual vosotros alegráis, aunque ahora por un poco de tiempo, si es necesario, tengáis que ser afligidos en diversas pruebas.
0: Gloria al Señor. Nos espera una salvación. Es la liberación de este cuerpo de pecado. Es la liberación de la influencia de este mundo y del diablo y sus demonios. Esa salvación plena, hermanos. Gloria al Señor. Primera de Juan 2:18.
1: Hijitos, ya es el último tiempo, y según vosotros oísteis que el anticristo viene. Así ahora han surgido muchos anticristos, por esto conocemos que es el último tiempo.
0: Es el último tiempo. Otra verdad central aquí en este punto Aleluya, dijimos nuestra salvación está más cerca que cuando creímos, pero también el juicio de Dios está cerca contra los pecadores y contra el creyente mundano y apático, el juicio de Dios. Y yo pudiera hablarle un poquito aquí de la gran tribulación. La gran tribulación, de acuerdo a nuestra línea teológica, hermanos, aleluya, será subsiguiente e inmediatamente la iglesia sea levantada. El creyente que no se vaya en el rapto tendrá que sufrir el rigor de un gobernante que no querrá saber nada de Dios ni lo que tenga que ver con Cristo. Tendrá que enfrentar las torturas más grandes. Él se programará con las torturas más grandes con tal de que usted renuncie a todo lo que sea Dios y que sea objeto de culto y que solamente lo adore a Él. Es mejor irnos en el rapto. Y para irnos en el rapto tenemos que estar preparados, limpio de mala conciencia, limpio de malas acciones. El Señor nos ayude. Leamos una cita porque hace rato se está acabando el tiempo que teníamos para esta exposición. Mateo capítulo 3, versículo 3, primera de Corintios 15, 34. Y dejemos hasta ahí porque hay más citas. Efesios 5, 14, primera de Tesalonicenses 5, 6. Pero leamos Mateo 3, 3.
1: Pues este es aquel de quien habló el profeta Isaías cuando dijo: voz del que clama en el desierto, preparad el camino del Señor, enderezad sus sendas. Primera de Corintios 15:34. Velad debidamente y no pequéis, porque algunos no conocen a Dios, para vergüenza vuestra lo digo.
0: Mire, mis amados, el sueño carnal de la falsa seguridad, el sueño de la apatía y de la indiferencia se ha metido en la iglesia del Señor. Yo no estoy diciendo que sea aquí. La iglesia del Señor es de todas las razas, de todas las lenguas, y la iglesia del Señor está sufriendo. El problema es que algunos no son conscientes. El creyente verdadero está luchando a no someterse a esa influencia del enemigo. Pero el creyente que tiene su mirada puesta aquí en la tierra ni siquiera se ha dado cuenta cómo está caminando. Lo que me atrevo a decir, que hay mucha gente asistiendo a los cultos que no son cristianos. Se identifican como cristianos, pero no lo son. Vienen a la iglesia, pero es posible que no estén preparados para irse con el Señor. Sus acciones, su actitud, aleluya, su indiferencia, su apatía, muestra ese sueño de que ellos no están conscientes que el día de nuestra redención está cercana y que el día del juicio de Dios para el diablo, para los desobedientes, para el diablo y sus demonios, también se acerca. Porque habrá un día donde todos compadeceremos delante del Señor, el creyente para ser premiado, pero habrá un día donde el pecador estará ante el trono blanco para rendir cuenta por sus obras, sean buenas o sean malas. ¿En dónde estarás tú? Sería triste, hermano, que algunos que nacieron aún dentro del Evangelio y que no sea eso. No, es que yo todo el tiempo he estado en la iglesia. Una persona, si arrienda un garaje para vivir en ese garaje, eso no lo convierte en carro. Usted nació en el Evangelio porque sus padres eran creyentes, pero si usted no acepta a Cristo, si usted no vive conforme a la palabra, si usted no hace una decisión personal, no piense que es salvo por solamente venir a la iglesia. Tercero, el creyente debe desechar las obras de las tinieblas y vestirse con las armas de luz. Versículo 12. Estoy allí en Romanos 13, 12. Dice: la noche está avanzada y se acerca el día. Desechemos pues las obras de las tinieblas y vistámonos de las armas de luz. ¿Qué nos dice esto, amada iglesia? Gloria al Señor. ¿Cuáles son las obras de las tinieblas? Todas aquellas que los hombres se cobijan con la noche, con la oscuridad. ¿Para qué el hombre ama la oscuridad? El pecador, ¿para qué busca la oscuridad? Y por eso es que acá en la iglesia, los noviazgos de los jóvenes se le enseña que no deben estar solos en los parques, que no deben salir solos. Noviazgos cuestionados, que la muchacha anda por allá y para acá. Eso no se debe ni celebrar ceremonia aquí en la iglesia. Eso deja mucho que decir. No, es que no hacemos nada. Pero los vecinos que están viendo que él viene y la recoge en el carro y se pierden, ¿qué piensa? ¿Están moteleando? ¿Quién sabe para dónde estarán? A mí me importa. Yo sé lo que hago. Claro, y cuando somos tropiezo para otros, por no tener una línea clara de lo que nosotros representamos. Somos embajadores del cielo acá. Y un creyente, ¿cuál es el afán de llevarse la novia para un parque oscuro? ¿Para qué? ¿Cuál es el afán de estar solo con la novia? ¿No le puede manifestar el cariño ahí delante de? ¿Para qué un creyente busca un lugar oscuro o una persona? ¿Acaso no es para encubrir sus malas acciones? Porque en el fondo es consciente que es vergonzoso, que no quiere quedar en evidencia de lo que hay en su corazón, de lo que él practica o lo que quiere practicar. Creyente que teme a Dios es transparente. Tesalonicense nos habla de la apariencia de maldad. No estoy haciendo pecado, pero parece lo que estoy haciendo. No es claro, el mensaje que estoy mandando con mi comportamiento, con mi conducta, no es claro, no es el testimonio de un creyente. Esas es las obras de las tinieblas, las cosas que los hombres quieren practicar en el oscuro, donde no se vean, porque no quieren quedar al descubierto. Pero luego también dice las armas de luz. La imagen que esto da, hermano, es de uno que se está vistiendo solo. Y si usted se detiene, esto no dice vestiduras de luz, dice armas. Vestido de las armas de luz. Y me llama la atención que David, en un poco de obediencia, recibió la armadura de Saúl y se las midió. Pero luego él se las quitó y dijo, no, yo con esto no sé andar, porque nunca lo he practicado. Mira, hermano, muchos creyentes no habría que decirle cosas, que nacieron en el Evangelio y su noviazgo debería ser transparente, su relación con el otro sexo debería ser transparente, porque ellos nunca han visto ese ejemplo ni en sus padres ni en los hermanos de la iglesia. Y si los ha visto en gente de la iglesia, es porque no camina bien conforme a la verdad del Señor. Entonces, ¿por qué adoptar un comportamiento? David inmediatamente dice que las echó de sí. Él no permitió que Saúl le impusiera sus vestiduras, pero hay mucho, o su armadura. Hay muchos creyentes que la presión de los amigos en el trabajo, cuando regresan el fin de semana, los amigos inconversos hablan de sus bajezas que hicieron el fin de semana y él se siente chiquitico y avergonzado porque él no tiene de qué hablar. ¿Cómo que no voy a tener que hablar? Hablarle de la vida en Cristo, de la perversidad y de la maldad y del infierno que se están ganando, pero se sienten avergonzados y luego quieren repetir la conducta de sus amigos mundanos acá dentro de la iglesia. Entonces, esa es, ¿de qué armadura nos está hablando aquí la palabra? La armadura de justicia. Segunda de Corintios 6, capítulo 6, versículo 4 y 7. A mí me llama la atención que David, él mismo tomó la iniciativa de rechazar algo que no era de él. Algo que Dios no le había dado para pelear las batallas. Pero David no peleó la batalla con armadura ajena. Él tenía la capacidad de identificar la armadura de Dios sobre su vida. Porque hay algunos que tienen su propia armadura y esa sí se desgasta, pero la armadura de Dios no se desgasta. La armadura de alguno es su propio conocimiento, sus propios programas, sus propias ideas, sus propias capacidades, sus propias fuerzas, y todo eso se debilita. Pero el creyente que se viste de la armadura de Dios siempre estará firme en la batalla, en la crisis, en la dificultad, porque no es su armadura, es la armadura de Dios que nos garantiza estar firme ante las acechanzas del enemigo. Si tenemos la cita, 2 Corintios 6, 4 y 7. Aquí estoy hablando de las armaduras de justicia. 2 Corintios 6, 4 y 7.
1: Antes bien, nos recomendamos en todo como ministros de Dios, en mucha paciencia, en tribulaciones, en necesidades, en angustias, en palabra de verdad, en poder de Dios, con armas de justicia a diestra y a siniestra.
0: Armas de justicia a la derecha y a la izquierda. El creyente se tiene que vestir con armas de justicia. Y la armadura de Dios que tenemos allí en Efesios 6, 10 al 20, pero que no la vamos a leer porque es largo, pero se la recuerdo: la armadura de Dios, el cinto de la verdad, la coraza de justicia, el calzado del apresto del evangelio, el escudo de la fe, el yelmo de la salvación, la espada del espíritu, que es la palabra de Dios, y orando en todo tiempo con todo ruego, con toda plegaria, con toda súplica. Aleluya, para estar firmes ante la acechanza del enemigo. Cuarto, hermano, el creyente debe andar honestamente. Versículo 13. Versículo 13 dice: andemos como de día, o sea, no en tinieblas, honestamente. Y aquí comienza a citar seis pecados que el creyente debe excluir de su vida: no en glotonería y borracheras, no en lujurias y lascivias, no en contiendas y envidia. Entonces, el creyente debe andar ¿cómo? En rectitud, honestamente. La palabra que se traduce allí del griego dice apropiado. Apropiado, decente, honorable. El creyente debe andar en rectitud delante de Dios y de los hombres. De día, debe andar de día, o sea, transparencia. El creyente no tiene que buscar oscuro para andar en el oscuro. El creyente tiene que andar de día, en claridad, que sus acciones sean observadas por los hombres. ¿Y sabes qué nos permite eso? Cuando llegas al trabajo, cuando llegas a tu universidad, llegas a tu colegio, te identificas como creyente. Porque un creyente no se identifica como creyente en sus radios de acción, porque quiere estar ahí camuflado. El creyente que es luz enseguida va hablando del Señor y se va identificando. Gloria al Señor para siempre. Es más, el verdadero creyente, antes que diga yo soy, la gente sabe que es. Aleluya. Miremos otra cita que tengo aquí en Primera de Tesalonicenses 5:8. Gloria al Señor.
1: Pero nosotros que somos del día, seamos sobrios, habiéndonos vestido con la coraza de fe y de amor, y con la esperanza de salvación como yelmo.
0: Oiga, ahí hay otra vestidura, coraza de fe. Gloria al Señor. Pero estábamos mirando que el creyente debe andar honestamente, apropiadamente, decente, noble. El creyente debe andar en rectitud delante de Dios y de los hombres. Debe andar de día, o sea, en claridad, en luz. Que no debe esconderse ni esconder algo o caminar como si escondiera algo. Déjeme decirlo así como se me vino. Gloria al Señor. Si yo siempre uso mis lentes porque los necesito para leer, ¿Por qué cuando salgo de casa tengo que usar unos lentes oscuros? Si no estoy en playa, si no estoy en sol, ¿qué quiero tapar? ¿Qué quiero ocultar? Bendito el nombre del Señor. Dejémoslo ahí. Gloria al Señor. ¿Por qué mandar un mensaje que no se alinea con lo que yo profeso ser? ¿Qué escondo? Aleluya. El creyente debe deshacerse de pecados, de cosas que no son claras. Pero mire, ahí cita 6 pecados que el creyente debe apartarse. Dice glotonería. El griego lo traduce como juerga, farra, fiestas desmedidas, orgías. No deben darse rienda suelta a sus apetitos básicos. ¿Qué quiere decir? Que hay cosas que no son malas. Si te comes un pedazo de pudín, no pecas con eso. Pero si ya comes pudín de una manera desordenada, desenfrenada, ya eso está mal. Usted le da rienda desmedida a sus deseos básicos. Porque hay deseos que son normales. Normal es un deseo básico que usted sienta hambre. El problema es que esos deseos nunca se satisfacen. Ya es glotonería. Te come y come y ve que está mirando el plato del otro y usted quiere meterle la mano al otro. Ya eso no está bien. Ya no está bien. Algo ya está mal ahí. Gálatas 5, 19 al 21, si podemos mirar allí las obras de la carne. Manifiestas son las obras de la carne. Gálatas 5, 19 al 21.
1: Manifiestas son las obras de la carne, que son adulterio, fornicación, inmundicia, lascivia, idolatría, hechicerías, enemistades, pleitos, celos, iras, contiendas, disensiones, herejías, envidias, homicidios, borracheras, orgías y cosas semejantes a estas, acerca de las cuales os amonesto, como ya os lo he dicho antes, que los que practican tales cosas no heredarán el reino de Dios.
0: Óigame bien, son casi las mismas cosas. Allá en las obras de la carne hay 17. Y cuando miramos, en realidad hay un paquete de 18 obras de la carne, cumpliendo así 17 que hay ahí en Gálatas. Y hay una que hay, creo que es en Colosenses, que es la avaricia, que no aparece ahí en Gálatas, haciendo un grupo de seis, tres veces. 18 es 3 por 6. Las obras de la carne, ese es un conteo que yo hice, un conteo. No vaya a ponerse ya con la numerología, qué tal. Pero si usted lo analiza, le daría el 666. Pero no le busque otra pata al gato. Aquí estamos hablando de 6 pecados que señala aquí, a que nos llama, a que se aparte. Y usted dice, hay creyentes borrachos. Uy, hermano. Hay un predicador famoso en la televisión que él siente satisfacción decirle a sus oyentes que él toma cerveza. Que eso no hay ningún problema, que es que eso es extremismo, que mire cómo me sigue la gente, mire cómo la gente se goza yéndolo a predicar, pero él toma cerveza. Y entonces comienza a justificar que en las tierras bíblicas había vino y que la gente tomaba vino. La gente tomaba vino porque el agua no era potable en los tiempos, en las tierras bíblicas. Y no tomaban vino para emborracharse. La Biblia siempre censura la borrachera en todas las etapas. En todos los tiempos las borracheras, comenzando desde Noé, que fue el primer borracho, que a causa de su borrachera trajo maldición sobre su familia. Y la Biblia sigue planteando, ¿para quién son los amoretados de los ojos? ¿Para quién es el ay? Entonces, en la tierra bíblica se tomaba vino como para mitigar la sed. 3 partes de agua por una de vino. No era para emborracharse. Ah, que Pablo le recomendó a Timoteo, tómate un poco de vino. Y algunos han dicho que Timoteo sufría de gastritis. Imagina una persona con gastritis que el médico le formule alcohol. Entonces, hermano, el sentido común nos indica que no es el vino que la gente justifica ahora para emborracharse y para embriagar. Entonces, que si hay cristianos borrachos, los hay. Esto, el griego utiliza una palabra que es tomar bebidas. Cuando habla de borrachero, tomar bebidas o drogas intoxicantes para afectar los sentidos y facultades. También lo traduce como intoxicarse por lujuria. Y usted sabe que la lujuria habla de unos deseos incontrolables. Ahí tengo Habacuc capítulo 2, versículo 15. Hay más citas, pero vamos a aprovechar el tiempo. Para los que anotan, también Lucas 21, 34, Primera de Corintios 6, 10 al 11. Pero leamos Habacuc 2, 15.
1: Hay del que da de beber a su prójimo. Hay de ti que le acercas tu hiel y le embriagas para mirar su desnudez.
0: Mire eso, de los que emborrachan para abusar sexualmente, para satisfacerse sexualmente. Ay, y ese ay es un castigo. Otra palabra, otro pecado que señala allí el versículo 13 es la fornicación. Y aquí, en este versículo, la palabra que se utiliza en el griego es kaitais, no pornea, que viene de prostitución, de donde se deriva pornografía, que esa pornea tiene veintipico de acepciones, metiendo en un conjunto general todas las desviaciones y las prácticas ilegales del sexo. Pero aquí utiliza otra palabra, kaitais, que lo traduce también como inmoralidad sexual o sexo prematrimonial. Gloria al Señor, cuando habla aquí de fornicación. Romanos 1.27.
1: De igual modo, también los hombres, dejando el uso natural de la mujer, se encendieron en su lascivia unos con otros, cometiendo hechos vergonzosos, hombres con hombres, y recibiendo en sí mismo la retribución debida a su extravío.
0: Mire, hermano, en estos días me llegó un video de una pareja de pastor del mismo sexo. Tienen ya no sé cuántas iglesias con un número de 1.800 miembros en Brasil, y ellos defienden que son la opción para las personas con estas prácticas y que Dios aprueba el amor, así sea en las parejas del mismo sexo. Y es una cuestión bien tremenda. Usted dice, pero el pastor, ¿por qué habla de esto? No, es lo que está pasando, porque yo no estoy hablando de lo que está pasando aquí dentro de nosotros. Estoy hablando de lo que está pasando en lo que, entre comillas, algunos quieren llamar iglesia del Señor. Esa no es la iglesia del Señor. Ese tipo de corriente no pertenece a la iglesia del Señor. No nos confundamos, hermanos. El diablo es imitador, que el Señor lo reprenda. Y el creyente tiene que estar claro a la luz de la palabra. Otra de las cosas que dice aquí es la disolución. Aleluya. Desenfreno, sensualidad, libertinaje, lascivia. Llevan una vida inmoral. La persona disoluta lleva una vida inmoral a través de modas, a través del consumismo, a través de exhibicionismo de su cuerpo. Para esto leemos Segunda de Pedro 2:18. Hoy hay una iglesia, precisamente, si vuelvo y digo, si la llamamos iglesia, será iglesia, pero no de Jesucristo, una iglesia disoluta. Ellos se reúnen para agradarse a sí mismos, para justificar su extravío, para no soltar su pecado. Para la iglesia del Señor es el que está en Cristo, nueva criatura es. Las cosas viejas pasaron. Estos se reúnen para reforzar y justificar su extravío, su pecado, para fortalecerlo.
2: Pues hablando palabras infladas y vanas, seducen con concupiscencias de la carne y disoluciones a los que verdaderamente habían huido de los que viven en error.
0: Para eso está Santiago 5:5, pero no lo vamos a leer. Disoluciones, y ahora está otra palabra parecida, pero es diferente. Disensiones, que es contención, pleito, disputa, discusión. Y esto tiene bastante aceptación dentro de los creyentes. Las contiendas, los pleitos y la disputa. Pero esto deja en claro que un creyente que participa de esto está dormido, no entiende el tiempo. Porque las disensiones es el anhelo profundo de la persona que desea buscar reconocimiento, que hace lo que sea para derribar a otros, para aplastar a otro, para avergonzar a otro, aleluya, con tal de él levantar su imagen. Eso se llama disensiones. Está dispuesto a pelear por su nombre, por lo que él cree que es lo correcto. No importa quién se lleve por delante, no mira fronteras, ni de amistad, ni de respeto, ni de posición, porque él lo que necesita es que le den la razón, que lo reconozcan como grande, como que él es la persona importante. Eso lo provoca, eso es disolución, o disensión, perdón. Tenemos una cita bíblica, Filipenses capítulo 2, versículo 3.
1: Nada hagáis por contienda o por vanagloria, antes bien con humildad, estimando cada uno a los demás como superiores a él mismo.
0: El que ama la disensión, el que le gusta el pleito, hermano, lo único que busca es fama y reconocimiento, quedar bien, ganárselas todas. Nadie tiene la razón sino él solo. Conozco mucho evangélico así. Siempre tienen que darle la razón, porque él arma una gresca, arma un revolú, dijo alguien, porque él tiene que ser reconocido, se le tiene que dar el derecho. No mira ni lugar ni espacio. Si es en la iglesia, si es en su casa, todo el mundo tiene que rendirle pleitesía, porque este no le gusta que le lleven la contraria. Si usted es un tipo de creyente de esa manera, está grave, hermano, hermana. Es una persona que provoca disensiones. Y lo otro que dice allí es envidia. Estoy en el versículo 13, Romanos 13, 13. Y la envidia tiene su origen en celos que causan daño. No es verdad que el que cela es porque ama, es una mala interpretación. Hay un celo de Dios que es un celo para conservar, para preservar. Pero hay un celo enfermizo, diabólico, que es el celo que hace daño. Cuando uno cela la amistad, algo no está bien. El verdadero amor no perjudica. El verdadero amor es sufrido. El verdadero amor no se jacta. Y una verdadera amistad tiene que estar fundada en el amor. La relación del creyente de la iglesia del Señor, su fundamento es el amor del Señor, no es jactancioso. Si yo celo a un amigo, ese es un celo destructivo, un celo enfermizo, que el día que esa persona no tiene el tiempo para mí y tiene que compartir con otro, yo me siento mal. Eso está mal, eso no es de Dios, eso ahuyenta la amistad. Si algo debe caracterizar la relación del creyente es por la libertad con la que Cristo nos ha hecho libre. Nadie tiene obligación con nadie. Me refiero en la cuestión de la amistad. La amistad no es una imposición, es algo que brota. Tiene que brotar en el respeto, en la comprensión, en la libertad. Tener una amistad que me absorbe o absolve, eso ya no está bien. Aleluya, una persona que quiera manejarme mi tiempo no está bien. La palabra nos llama a buscar el bienestar del otro, no el mío. Entonces estoy hablando aquí de envidia y lo traduce el griego como celos que causan daño a otros. Gloria al Señor. Celos que los provocan el éxito, los logros de otro, lo molestan, lo incomoda lo que otro ha logrado. Miremos Proverbios 14:30 y Proverbios 23:17. Proverbios 14:30 y 23:17. No leemos el 24:1, que también habla de lo mismo. envidias.
1: El corazón apacible es vida de la carne, mas la envidia es carcoma de los huesos.
0: Gloria al
1: Señor. No tenga tu corazón envidia de los pecadores, antes persevera en el temor de Jehová todo el tiempo.
0: Nosotros no tenemos que envidiarle nada a nadie, y menos a los del mundo. Que fulano tiene una camioneta que le costó 1,000,000,000, que Dios lo bendiga. Que fulano se compró una mansión de 3,000,000,000, Dios lo bendiga. Tenga misericordia del Señor. Qué lástima. Es tan pobre que lo único que tiene es plata. Lo único que tiene son latas, tiene son unas paredes de cemento. Esa es su parte. De pronto tú no tengas las latas que en momentos son necesarios, las paredes de una casa son importantes, pero nunca más importante que la vida eterna. Nunca más importante que la vida eterna. ¿De qué aprovechará el hombre si ganare todo el mundo y al final se perdiere su alma? El creyente debe vestirse el Señor Jesucristo. Ahí lo dice Romanos 14. 13:14 dice, sino vestidos del Señor Jesucristo, y dice, no hagas provisión para los deseos de la carne. La carne se vuelve celosa, la carne ama todos estos pecados, a la carne le gusta eso, pero nosotros no podemos alimentar la carne, dale rienda suelta a esos deseos. Vestido de Jesucristo. Y aquí da la idea que es la responsabilidad del creyente, dice vestidos, porque ya el Señor nos despojó. Y lo que yo le decía, David tomó la iniciativa de botar algo que no era de él, algo que él sabía que no necesitaba para la victoria. Así como David se despojó de aquellas armaduras de Saúl, el creyente que ya tiene el conocimiento de la palabra, cuando algo que no es de Dios brota en su vida, él tiene la responsabilidad de ejecutarla y botar, echar de sí aquello que no está bien. Y tiene el deber de vestirse, otra idea, de envolverse, de arroparse de Cristo o con Cristo. Ese es el llamado que hace el apóstol aquí, sino vestido del Señor Jesucristo. Y no alimente, no hagas provisión para el mal. No debemos proveer para la carne. El creyente no obedece a los deseos pecaminosos de la carne. Allí tengo Romanos 6:6, Gálatas 5:16. Pero yo quiero que leamos Efesios 4:24 y Lucas 9:23. Para terminar aquí.
1: Vestidos del nuevo hombre, creado según Dios en la justicia y santidad de la verdad.
0: Vestidos del nuevo hombre. Lucas 9:23 y termino ahí.
1: A todos, si alguno quiere venir en pos de mí, niéguese a sí mismo, tome su cruz cada día y sígame.
0: Mis amados, el tiempo que vivimos es peligroso. Pero el creyente debe vestirse del Espíritu Santo, debe vestirse de Cristo, debe vestirse con el Señor Jesucristo. El creyente debe vestirse de inmortalidad. El creyente debe vestirse del nuevo hombre. El verdadero creyente debe vestirse de la naturaleza divina o la naturaleza de Dios. El creyente debe vestirse con la armadura de la luz. Recuerde que no dice vestidura, armadura. Esto significa defensiva y ofensiva. A veces tenemos que estar a la ofensiva. Gloria al Señor, pero con la luz. Nada por debajo de la mesa, nada por la oscuridad. El creyente debe vestirse de amor, porque los días son malos. Colócate de pie. Aleluya. Gloria al nombre del Señor. El creyente y el peligro de los tiempos. Sin el Señor no podremos mantenernos en pies. Eterno Dios y buen Padre Celestial, te alabo y te doy gracias, Señor, por la oportunidad que tú nos das de estar delante de ti, oh Dios. Ayúdanos, ayúdeme a orar, hermano, ayúdeme a orar. Ayúdeme a orar, aleluya. Ayúdenos a clamar, a interceder.
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2: Cuentan que hace muchísimos años se reunieron algunos sentimientos y algunas cualidades del ser humano. Cuando el aburrimiento bostezaba por tercera vez, la locura propuso: ¡vamos a jugar al escondite! La intriga se levantó extrañada y la curiosidad, sin poder contenerse, preguntó: ¿al escondite? ¿Y eso cómo es? Es un juego en el que yo me tapo los ojos y comienzo a contar desde el 1 hasta 1,000,000, mientras ustedes se esconden. Cuando termine de contar, los buscaré hasta que los encuentre, explicó la locura. El entusiasmo bailó jubiloso y la alegría dio saltos, con lo que terminaron por convencer a la duda e incluso a la indiferencia, a la que nunca le interesaba nada. Pero no todos quisieron participar. La verdad prefirió no esconderse. ¿Para qué si al final siempre la hallaban? La soberbia pensó que era un juego muy tonto. En el fondo, lo que le molestaba era que la idea no se le había ocurrido a ella. Y la cobardía prefirió no arriesgarse. La locura rápidamente comenzó a contar. La primera en esconderse fue la pereza, que, como siempre, se dejó caer en la primera piedra que encontró. La envidia se fue detrás del triunfo, quien por su propio esfuerzo había logrado subir a la copa del árbol más alto. A la generosidad le costó trabajo esconderse. Cada sitio le parecía maravilloso para alguno de sus amigos. El lago cristalino para la belleza, la endija de un árbol para la timidez, una ráfaga de viento para la libertad. Por fin, después de pensar primero en todos, la generosidad terminó ocultándose en un rayito de sol. La mentira se escondió detrás del arco iris, y la pasión y el deseo se escondieron entre los volcanes. Cuando la locura ya casi terminaba de contar, el amor aún no había encontrado un sitio para esconderse, pues todo estaba ocupado, hasta que al fin vio un rosal y decidió esconderse entre sus flores. ¡1,000,000! Dijo la locura, y comenzó a buscar. La primera en aparecer fue la pereza, que estaba a solo 3 pasos. A la pasión y al deseo los sintió en el vibrar de los volcanes. En un descuido encontró la envidia, y claro, también encontró el triunfo. Al egoísmo no tuvo ni que buscarlo, pues él solito salió de su escondite, que resultó ser un nido de avispas. Así fue encontrándolos a todos. El talento estaba entre la hierba fresca, la angustia en una oscura cueva, la mentira detrás del arco iris, y hasta encontró al olvido, que se había olvidado de que estaba jugando al escondite. Solamente el amor no aparecía por ningún lado. La locura buscó detrás de cada árbol, debajo de cada arroyo de la tierra y en las cumbres de las montañas. Cuando ya estaba considerando darse por vencida, vio el rosal, tomó un pequeño palo y comenzó a mover las ramas. De pronto escuchó un doloroso grito. Las espinas habían herido los ojos del amor. La locura no hallaba cómo disculparse. Lloró, rogó, imploró, pidió perdón y hasta prometió acompañarlo para siempre. Desde entonces el amor es ciego y la locura siempre lo acompaña. Por eso se ha dicho que amar es una locura, a menos que se ame con locura. Y tal vez se deba a eso mismo que San Pablo haya dicho que algunos juzgan que el mensaje de la cruz de Cristo es una locura. Pues podría decirse de Jesucristo, no solo que nos amó con locura al dar su vida en la cruz por nosotros, sino también que nos mandó que amemos al prójimo con esa misma locura.
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cuanto a mí, el acercarme a Dios es el bien. He puesto en Jehová el Señor mi esperanza para contar todas tus obras. Salmo 73, 28. 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

Muy buenos días a toda la amable audiencia y adoradores del Rey en esta hermosa mañana, mañana que el Señor nos regala. Hoy martes 4 de agosto del 2026, cuando son las 9 y 7 minutos de la mañana, estamos dando inicio a esta programación, agradecidos con el Señor por una nueva oportunidad que Dios nos regala de poder estar al aire, de poder llegar a cada uno de sus hogares a través de esta emisora, como lo es esta emisora Adoradores del Rey. Les habla a su hermana en Cristo, Geraldi Barranco, y para mí es una bendición poderles acompañar cada mañana en este espacio, un momento en su presencia, dándole las gracias a Dios porque Dios ha sido bueno, porque para siempre es su misericordia y su fidelidad permanece para siempre. Porque cada mañana también se renuevan sus misericordias a favor de nuestras vidas. Saludamos a todos nuestros fieles oyentes que día a día se conectan a nuestra programación. Que el Señor les bendiga, animándole a que usted nos escriba. Le recuerdo, nuestra línea de WhatsApp es 302-68-8997 y nos puede hacer llegar su reporte de sintonía, nos puede escribir desde qué lugar nos escucha y así poderle saludar con nombre propio. Nueve y ocho minutos y reiteramos el saludo para todos esos fieles oyentes que día a día están ahí conectados a nuestra programación. Un saludo muy especial para nuestros hermanos a nivel nacional, internacional, que día a día nos sintonizan. Y hoy iniciamos este precioso día con esa preciosa promesa que Dios nos regala cada mañana. La promesa de Dios la encontramos en el libro del Salmos 121, versículos 7 y 8, y dice: Jehová te guardará en todo mal, Él guardará tu alma, Jehová guardará tu salida y tu entrada desde ahora y para siempre. Este Salmo 121 nos recuerda que nuestro socorro no proviene de las personas ni de nuestras

propias fuerzas, sino del Señor, el Creador de los cielos y de la tierra. Él nunca duerme ni descansa, siempre está atento al cuidado de sus hijos. Cuando este salmista dice: Jehová guardará tu salida y tu entrada, está declarando que Dios cuida cada aspecto de nuestra vida. Él nos acompaña cuando salimos a trabajar, cuando emprendemos un viaje, cuando iniciamos un nuevo proyecto y también cuando regresamos a nuestro hogar. Esto no significa que nunca enfrentaremos dificultades, sino que en cada circunstancia Dios está presente, guiándonos y sosteniéndonos con su poderosa mano. Quizás hoy deba tomar una decisión importante o enfrentar una situación que le preocupa. Tal vez sienta temor al futuro o por la seguridad de su familia. Recuerde que el mejor lugar donde puede estar es bajo el cuidado de nuestro Señor, que Él está ahí cuidando de cada uno de nosotros. Por eso debe depositar su confianza en Él. Antes de salir de casa, ore. Antes de comenzar sus actividades, busque su dirección. Y antes de dormir, agradece a Dios por su protección. Nuestro Dios sigue siendo el mismo de ayer, de hoy y por los siglos. Él guarda a sus hijos con amor, con fidelidad y con poder. Así que recuerden siempre esta promesa: Dios guardará su vida en todo momento. Puede caminar confiado bajo su protección. Lleve esta promesa en su corazón. El Señor guarda su salida y su entrada. Su cuidado nunca se apartará de su vida. Que podamos caminar en paz, porque Dios es el que nos ama, el que va delante de nosotros, el que nos acompaña, el que nos sostiene en cada paso. Que el Señor nos ayude cada día. Señor y Dios, le damos gracias. Gracias, Señor, por su amor, por su misericordia, por su fidelidad. Gracias por esta promesa que nos regalas cada mañana, que nos alienta, que nos anima cada día a depositar nuestra confianza en ti. Señor, a saber de que usted está a nuestro lado. Dios mío, en esta mañana te doy gracias. Gracias por esta nueva oportunidad que nos regalan de poder estar al aire, de poder llegar a cada hogar, Dios mío, a través de estas ondas sonoras. Dios, en esta mañana yo presento esta programación, la coloco en tus manos, para que sea usted tomando el control de este día, para que sea usted glorificándose de una manera especial, de una manera poderosa, que tú tomes, Dios mío, el control de esa emisora. Permite que cada programa que se transmite por ella pueda ser de bendición, de edificación para cada oyente, para cada vida que está ahí en la sintonía, Señor, quizás pasando momentos duros, momentos difíciles, necesitando de una palabra, de una respuesta, Señor, Dios mío, necesitando de esas fuerzas que solo usted sabe dar. Reprende la obra del enemigo, la obra de las tinieblas, todo lo que se levante, todo lo que se quiere interponer en esta mañana en contra de esta programación, que sea usted reprendiéndola por el poder de tu palabra. Señor, en tus manos colocamos este día. Toma el control del fluido eléctrico, de la internet, de estos equipos, Dios mío. Coloca tu gracia, tu respaldo en mi vida, Señor, y danos la victoria en esta mañana. Visita con tu poder, Señor, cada oyente. Yo lo abandono en tus manos, Señor, porque son las mejores manos, Señor, y te damos gracias. Gracias, Señor, en el nombre de Jesús. Amén.

Y todo se lo debemos a nuestro Dios. 9:14 de la mañana y reiteramos el saludo para toda nuestra amplia audiencia que sigue ahí conectada, a todos nuestros hermanos que nos sintonizan desde los Estados Unidos, desde Canadá, desde Alemania, que el Señor les bendiga, también desde Buenos Aires, Argentina, bendiciones para nuestros hermanos de las Antillas Holandesas, desde Agua Fría, Venezuela.

Venezuela, que el Señor bendiga sus vidas, a toda esa amplia audiencia a nivel internacional que día a día está ahí, siempre conectada a nuestra programación, también a nuestros hermanos a nivel nacional desde este hermoso país de Colombia que nos sintonizan ahí desde Cali, Medellín. También nos sintonizan desde Bogotá, desde La Guajira, El Cesar, Magdalena, Atlántico, Turbaco Bolívar, Zambrano Bolívar, Ovejas Sucre, sus alrededores. También nos sintonizan desde Cornejo, norte de Santander, desde Cúcuta, desde el Rincón de Girón, San Gil, San Vicente de Chucurí. Bendiciones a toda esa amplia audiencia que día a día nos sintoniza de diferentes partes de nuestro país Colombia. Que el Señor les bendiga. Les seguimos animando para que usted nos haga llegar ese reporte de sintonía y así poderle saludar con nombre propio. Para nosotros es una bendición saludarle, saber que está ahí conectado y que esa emisora es de gran bendición para su vida. También le animo a que comparte el link de nuestra emisora y así cada día poder llegar a más vidas que necesitan escuchar ese mensaje, saber que hay un Dios que les ama, un Dios que está ahí con los brazos abiertos esperando por sus vidas. Un saludo para el pastor Jason Jiménez, para su esposa Denise Consuegra, su hijo Daniel, que el Señor le bendiga. También saludamos en esta mañana a nuestro hermano Nelson Cerrato, bendiciones mi hermano, ahí desde la zona 61, Iglesia San Vicente, en el municipio de Plata, departamento del Huila. Que el Señor le bendiga a mi hermano, a toda su familia, a todos nuestros hermanos que nos sintonizan desde el Huila, siempre están ahí conectaditos. Que el Señor les bendiga a nuestra hermana Nora Isabel, que el Señor le bendiga a mi hermana Yadira, bendiciones mi hermana para usted. Mi hermana, mi hermano Power García, siempre ahí en la sintonía desde el Rincón de Girón, toda su familia, que el Señor le bendiga. A nuestra hermana Dina Jiménez, que el Señor le bendiga. A nuestro hermano Osman Alemán, al pastor Fernando Niño, siempre ahí conectado con nuestra programación desde Santa Cruz de la Colina, municipio de Matanza. Él retransmite nuestra emisora, así que saludamos a todos esos hermanos que están ahí conectados, que siempre están ahí en la sintonía. Que el Señor les bendiga ahí desde, a través de la emisora La Colina Estéreo 97.3. Que el Señor les bendiga y les seguimos animando para que usted siga ahí conectado. También saludamos en esta mañana a nuestra hermana Luz Marina Medrano, que el Señor le bendiga, a mi hermana Keila Hernández, a mi hermana Sofía Pinillo, a mi hermana Roselis Espitia, a mi hermana Marta Reyes, mi hermana Kelly Pacheco, que el Señor les bendiga, a mi hermana Margarita y Marilena Lambis. Bendiciones para toda esta amplia audiencia.

9 y 19 minutos y vamos a entrar a la reflexión de la palabra de Dios en esta mañana y vamos a leer una porción de su palabra y la encontramos en el libro de Marcos capítulo 10 versículo 46 al 52. Dice: el ciego Bartimeo recibe la vista. Y leemos bajo la bendición del Padre, del Hijo y de su Santo Espíritu y dice: entonces vinieron a Jericó y al salir de Jericó y él y sus discípulos y una gran multitud, Bartimeo el ciego, hijo de Timeo, estaba sentado junto al camino mendigando. Y oyendo que era Jesús Nazareno, comenzó a dar voces y a decir: Jesús, hijo de David, ten misericordia de mí. Y cuando le reprendían para que callase, pero él clamaba mucho más: hijo de David, ten misericordia de mí. Entonces Jesús, deteniéndose, mandó llamarle, y llamaron al ciego diciéndole: ten confianza, levántate, te llama. Entonces, arrojando su capa, se levantó y vino a Jesús. Respondiendo Jesús le dijo: ¿qué quieres que te haga? El ciego le dijo: maestro, que recobre la vista. Y Jesús le dijo: vete, tu fe te ha salvado. Y enseguida recobró la vista y seguía Jesús en el camino. Qué preciosa palabra que Dios nos regala en esta mañana. Hoy vamos a hablar sobre esta historia. Bartimeo, el ciego que no permitió que el ruido apagara su milagro. Que las distracciones, que a pesar de que la gente le decía que no, él siguió insistiendo. Porque era grande su fe, esa fe que tenía para recibir ese milagro. La Biblia menciona a muchos enfermos, pero solo de unos pocos se nos da nombre. Uno de ellos es Bartimeo. Mientras muchos pasaban junto a Jesús, Bartimeo no podía verlo, pero sí podía oírlo. Hay personas que tienen ojos físicos, pero están espiritualmente ciegos. Bartimeo no veía con los ojos físicos, pero veía con la fe. Su fe era grande. La pregunta en esta mañana es: ¿qué estamos haciendo? ¿Qué hacemos cuando no podemos ver lo que Dios está haciendo, pero podemos escuchar lo que Él, podemos escuchar que Él está pasando cerca de nosotros? Vemos que Bartimeo estaba sentado junto al camino. Nos dice esta palabra: no estaba caminando, no estaba avanzando, no estaba creciendo, simplemente estaba sobreviviendo. Sobrevivía entre la multitud, entre la sociedad. Muchos creyentes ya no viven solamente sobreviven. Van a la iglesia, pero perdieron esa expectativa. Sirven, pero sin pasión. Cantan, pero sin ese fuego, sin esa unción. Porque se ha vuelto esa monotonía de ir y venir. Es como una rutina, que voy los martes, que voy los jueves a la iglesia, que voy los domingos. Pero no hay como esa entrega, como esa pasión, como ese anhelo por buscar la presencia de Dios. Si vamos al culto nos da lo mismo, como que si fuéramos, si no fuéramos. Ya se ha perdido ese primer amor. Y eso es lo que debemos pensar y meditar cada día. Dios nos habla a través de su palabra. Por eso el camino representa el lugar donde otros avanzan y Él permanece. El lugar donde otros tienen destino y Él solo observa. El lugar donde otros progresan mientras Él depende de esa limosna. El enemigo quiere mantener a la iglesia sentada, porque mientras está sentada no pelea, no avanza, no conquista. Por eso vemos la condición de este personaje. Su condición no definió su destino. Bartimeo era ciego, sí, pero no sería ciego toda su vida. La condición no era permanente. Solo era el escenario donde Dios iba a glorificarse a través de este varón. Hay personas que creen que siempre serán iguales, pero Dios cambia historias. No importa cuánto tiempo lleve esperando, cuando Jesús llega, los años de dolor pueden terminar en un instante.
porque Jesús vino a traer vida y a traerla en abundancia. Jesús vino a sanar, Jesús vino a levantar, Jesús vino a restaurar. Por eso vemos que Bartimeo escuchó que Jesús pasaba y él dijo: yo voy a aprovechar esta oportunidad. Esta es mi oportunidad de que Jesús me sane. Aunque no lo había visto, pero sí había escuchado de que Jesús le podía sanar. Por eso nos dice este versículo: y oyendo que era Jesús Nazareno, comenzó a dar voces. Nunca lo había visto, pero había oído hablar de él. Porque la fe viene por el oír antes que ver el milagro. Escuchó la noticia de que Jesús sanaba enfermo, de que Jesús podía darle esa vista que él necesitaba. Muchas veces Dios comienza un milagro por el oído antes que por los ojos. Primero escucha una palabra y después ve ese cumplimiento. Este hombre comenzó a gritar: Jesús, hijo de David, ten misericordia de mí. Él empezó a implorar esa misericordia. No hizo una oración elegante, hizo un clamor. El cielo responde al clamor, no al orgullo, no a la apariencia, sino al corazón quebrantado. Dice la palabra de Dios que Él no lo desprecia jamás. Un corazón que se rinde, un corazón que se humilla delante de la presencia de Dios. Los milagros más grandes nacen de los clamores más profundos. Y muchos querían callarlo, pero él seguía clamando. Siempre aparecen voces diciendo: ya no ores, ya no insistas, ya no esperes. Pero Bartimeo gritó más fuerte para que su voz llegara hasta donde estaba Jesús. Él gritó, él no se detuvo, él dijo: no, sí, verdad que me va a escuchar. No, él su fe la tenía puesta en Jesús. Por eso él empezó a clamar. Por eso cuando el enemigo venga a traer esas voces de que ya no ores, ya no sigas insistiendo, ya Dios no va a obrar, ya Dios no va a hacer ese milagro, ahí donde debemos levantarnos y reprender al enemigo, reprender esas voces y seguir clamando, aumentar nuestro clamor más, así como Bartimeo. Él no se detuvo porque le decían que se callara. No, al contrario, él alzó su voz y gritó más. Hay tres voces que quieren callarte: la voz del enemigo, ya es tarde; la voz de la gente, no exageres; la voz de tu pasado, no eres digno. Pero vemos que Bartimeo decidió escuchar únicamente la voz de la fe. Y esa es la voz que nosotros debemos escuchar cada día. La voz de la fe. La voz de esa confianza en el Señor. Esa confianza que debemos depositar en nuestro Dios. Jesús se detuvo, nos dice la palabra del Señor. Qué impresionante, toda la multitud seguía caminando, pero Jesús se detuvo por un hombre. La necesidad puede llamar la atención a la gente, pero la fe detiene a Jesús. No fue su ceguera, fue su fe. Esa fe que vemos que Bartimeo tenía, y Dios pudo ver que este hombre tenía una fe inquebrantable. Por eso Jesús se detiene y le pregunta: ¿qué quieres? Nos dice el versículo del capítulo 10, el versículo 49. Entonces Jesús, deteniéndose, mirando, llamarle. Por eso debemos nosotros estar ahí siempre llamando a nuestro Dios. Que la necesidad nos lleve a esa comunión, a tener esa fe siempre en nuestro Dios. Jesús dijo: llámenlo. Los mismos que lo callaban ahora tienen que invitarlo. Jesús cambia la actitud de las personas, porque Él es quien ve nuestro corazón. Los que antes criticaban ahora nos ayudan. Los que antes rechazaban ahora reconocen. Porque cuando Dios interviene, hasta sus enemigos terminan colaborando.
Ese es nuestro Dios que todo lo cambia, que todo obra para bien. Por eso vemos que Bartimeo se levantó, nos dice la palabra de Dios. Él entonces arrojó su capa, se levantó y vino a Jesús. La capa era como mucho más que una prenda. Era el símbolo oficial de su condición de mendigo. Mientras la tuviera, todos sabían quién era. Pero cuando Jesús lo llamó, él la arrojó, porque era su fe.

nos ha mantenido cautivos. No, debemos arrojar todo aquello que nos aleja del Señor, todo aquello que nos impide poder disfrutar de esas bendiciones que Dios tiene para nuestras vidas. Por eso Jesús le pregunta, Jesús le responde y le dijo: ¿qué quieres que te haga? Jesús sabía que era ciego, pero quería escuchar su confesión. Dios quiere oír nuestra fe. Bartimeo respondió: Maestro, que recobre la vista. No pidió dinero, pidió transformación. Hay personas que buscan solamente alivio, pero Dios quiere producir restauración completa a nuestras vidas. Y qué bueno que nosotros podamos tomar esa decisión de llegar a los pies de Cristo, de buscar esa restauración en nuestra vida. Que nuestra fe nos lleve a esa salvación. El versículo 52 nos dice: y Jesús le dijo: vete, tu fe te ha salvado. Jesús no dijo mi poder, dijo tu fe, porque él vio su corazón, él conoció esa fe que tenía este hombre. La fe no crea el poder, pero conecta con el poder. La fe abre la puerta donde Dios manifiesta su gloria. Ese es nuestro Dios. Hay muchos Bartimeos espirituales, pero personas que perdieron la visión espiritual. Dejaron de soñar, ya no tienen pasión y se acostumbraron a vivir junto al camino. Pero Jesús sigue pasando y sigue preguntando: ¿qué quieres que haga contigo? No es tiempo de permanecer sentado, es tiempo de levantarnos, es tiempo de activar nuestra fe, es tiempo de llegar a Jesús, de clamar a Jesús, porque en Él es que podemos obtener eso que nuestra alma necesita. Que el Señor nos ayude cada día a caminar por fe, a proclamar a Cristo en nuestras vidas, a dejar que sea Dios el que nos dé esa salvación tan grande. Que podamos ser como Bartimeo, que no se conformó con esa vida, no, sino que él arrojó su capa, que él se despojó y recibió ese milagro, fue restaurado. Que el Señor nos ayude cada día. Señor y Dios, le damos gracias. Gracias, Dios, porque eres bueno, porque para siempre es su misericordia y su fidelidad. Gracias, Dios, porque hablas a nuestra vida, a nuestro corazón, a través de tu palabra. Señor, porque tú eres ese Dios bueno. Señor, aquí está nuestras vidas. Te pedimos que nos ayudes cada día, que aumentes nuestra fe, Señor, que te lleves nuestra incredulidad, que te lleves quizás ese conformismo espiritual que hay en nuestra vida, esa conformidad, esa comodidad, Dios mío, que muchas veces tenemos, Señor. Aviva ese primer amor en nuestras vidas, restaura nuestras vidas, Señor, aumenta nuestra fe, ayúdanos a tener una fe viva, una fe genuina, Señor, hacia ti. Te damos gracias porque tú eres bueno, porque para siempre es tu misericordia y tu fidelidad, Señor. Te damos gracias, Dios, en esta mañana, en el nombre de Jesús. Amén.

0: 9:41 minutos de la mañana y escuchábamos este precioso tema musical en la voz de Abigail Araújo, Cuán Grande Es Él. Y continuamos reiterando el saludo para toda nuestra amplia audiencia que se sigue añadiendo a la sintonía. Que el Señor les bendiga. Les animamos a que usted siga ahí conectado. Un saludo especial para mi hermana Glevis Jay, ahí desde Oveja Sucre. Bendiciones, mi hermana, para usted, para todos nuestros hermanos que nos sintonizan. Que el Señor les bendiga. Ya ha llegado el momento de escuchar Edificando a la Familia. Hoy continuaremos con la segunda parte del programa del día de ayer, ese programa que ha sido de bendición, Cómo Brillar como Mujer. Así que esté ahí atento al consejo de la palabra del Señor. Yo le invito a escuchar Edificando a la Familia.
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2: Hola, soy Sixto Porras de Enfoque a la Familia y quiero darle la bienvenida al programa el día de hoy. En esta ocasión quiero presentarle la segunda parte de la conferencia que impartí, Cómo Brillar como Mujer. Disfruté compartir esta conferencia. Reímos mucho, pero sobre todo aprendimos sobre cómo darnos valor como seres humanos. Espero que usted pueda disfrutarla. Escuchemos.
3: Noemí, en medio de su dolor, en medio de su dolor profundo, es agradecida. Que el Señor les conceda hallar seguridad en un nuevo hogar, al lado de un nuevo esposo. Oiga, qué suegra dice eso, que las chicas se vuelvan a casar. Solo alguien muy sano puede decir eso. Bendiga a los que están a su lado y a los que se quieren ir y a los que quieren estar. Bendiga. Mi corazón está pleno cuando está lleno de gratitud, cuando entiendo que el amor no se suplica, que crece a partir de la libertad, y cuando bendigo a los que están a mi lado. Bendiga, bendiga, bendiga. Me lo enseñó mi mamá, nos bendecía siempre, y yo bendigo a mis hijos. Mi hijo Esteban me decía: papá, gracias por siempre bendecir nuestras vidas. Esto mismo haré con mis hijos. Luego las besó. Las besó. Una de las cosas bellas que me encanta de las mujeres es que ustedes besan, abrazan. Los hombres no. Es que cuando Dios hizo a las mujeres como la corona de la creación, puso su corazón en ustedes. Por eso el don de la vida lo tienen ustedes. Ustedes son las que conciben. Por eso Dios nunca las manda a ustedes amar, porque Dios se los puso. Ustedes no abandonan, ustedes están, permanecen, no cambien, no aprendan las costumbres de los hombres. Luchen. Uno, vivamos de puertas abiertas, entendiendo que mi plenitud viene de Dios y no de nadie más. Dos, tenga gratitud hasta más no poder. Por el agua que llega a la casa, por la comida que está en la mesa, por la ropa que tenemos. Deje de estar diciendo: no tengo nada que ponerme. No, nosotras volvemos contigo a tu pueblo. Cuando quieran hablar y su esposo no habla mucho, llamen a las amigas para hablar, porque tengo que explicarles algo. Su esposo es su esposo, no es su amiga. ¿Lo grafiqué bien? Si usted quiere hablar sin parar, que le conteste la otra, que le hable sin parar, en el mismo tono, con la misma afectividad, busque una amiga. Tengan amigas con las cuales reír, con las cuales llorar, en las cuales abrazar. Métase en la cama con sus hijos. No le haga caso a los psicólogos que dicen: saque a los niños, que cuando quieran dormir con usted, no, que vayan, que no duerman. No le haga caso, están locos. Usted déjelos venir con usted, que duerman con usted. Y luego los va a acostar y les enseña que el cuarto de ellos es importante. Pero cuando tenga 14 y usted llegó 13 y usted oye la puerta abrirse en la noche, Y aquella grandota comienza a meterse por debajo, aunque tenga 14. Usted no diga nada. Shh. ¿Estás ahí? Sí, mami. ¿Tienes miedo? Sí. Usted dígale, tranquila, mi amor. Muchas veces también yo he tenido miedo. Y no hay nada más rico que venir a la cama de los papás cuando uno tiene miedo. Vení, subí, déjame abrazarte. Abrace, bese, no se inhiba, no cambie. Si usted me dice, yo no sé abrazar, pues cocímeles. Algunas aman cocinando, no saben abrazar. ¿Saben cocinar? Háganlo. Mi abuela cocinaba. Venga, coma, venga, coma, venga, coma. Y coma más de esto, y coma más de esto otro. Yo sabía que eran abrazos. Expréselo en lo que usted sabe dar. No lo contenga. Si su esposo no habla, le voy a enseñar un secreto. No lo presione. Jamás le diga, parece que estoy hablando con una pared. Jamás le diga eso. Usted me pregunta, ¿y por qué no me habla? Yo se lo voy a explicar, no le llega corriente. Pero no le diga que yo le dije. Usted me pregunta, ¿pero por qué yo le hablo y no me contesta? ¿Me ignora? No, no le ignora. No sabe qué decir. Está en neutro. Y usted me dice, pero yo le presiono para que me hable y me dice una grosería. Pues claro, usted le presionó. Entonces habló estúpidamente. Un idiotez habló. ¿Por qué? ¿Por qué habló un idiotez? Porque usted le presionó. ¿Para qué lo presiona a hablar? Ya le expliqué. Él no es su amiga. Es un hombre. Cuando un hombre no quiere hablar, no habla. ¿Y por qué no habla? Ya le expliqué. No sabe qué decir. Pero usted me dice, ¿pero cómo no sabe qué decir? Usted sabe qué decir porque es mujer. Él no. Usted solo abrácelo. Le voy a enseñar el secreto para ponerlo a hablar. Abrácelo. Métaselo aquí. Vení. Abrácelo. Acarícielo. Suave. Abrácelo. Vení, amor. Suave. Usted suavecito dice, ¿quieres hablar? Él va a contestar. Yo le voy a decir lo que va a contestar. No. Entonces usted no presiona, usted sigue acariciando, suavecito, suavecito. Al rato usted vuelve a decir, suavecito, ¿quieres hablar? Él va a contestar, no. Usted no se rinda, no ha terminado, usted acarícielo. No pregunte más, la siguiente vez él dirá, bueno, es que, ¿sabe por qué? Porque usted lo respetó. Sencillo. Solo abrace. Es anciana. Es viuda. Sus dos hijos murieron. Está deprimida. Pero ¿qué tiene ella? Que las dos nueras quieren ir con ella, la prefieren a ella en lugar de su pueblo, su casa, su familia. ¿Qué tiene Noemí? Amor. ¿Qué le dio a estas chicas? No eran sus hijas. ¿Qué tenía Noemí? Una plenitud, una alegría que era contagioso. Siga siendo la persona extraordinaria que es.
4: 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Continuamos con el programa.
3: Mamá tenía sexto grado de la escuela. Era hija de un amante, regalada por su mamá a una tía. Creció en un ambiente de rechazo, de abuso. Fue mamá adolescente. Podía vivir amargada, pero cuando se encontró con Dios, decidió amar. Y amó, y amó, y amó. Amaba a cada persona que se cruzaba en su camino. No ha habido un funeral más grande en el pueblo que el de ella, porque en silencio, sin que nadie supiera, ella amaba. Un día yo llegué de la facultad y me dice: tengo unos niños ahí para que les hables de Dios. ¿Quiénes, mami? Son los niños que limpian los zapatos en el parque. Los reuní, yo les doy de comer, dice. Vení, hablales de Dios. ¡Wow! Amaba. Estaba llena de amor. No contenga su amor. Por favor, no enferme su corazón. Siga siendo dulzura, alegría. No deje que nada contamine su corazón. Aunque esté triste, aunque esté pasando un duelo profundo, no deje que nada ni nadie le cambie el nombre. Siga siendo Noemí, la persona más extraordinaria que puede existir. El que otras personas no se hayan dado cuenta cuánto vales no significa que vales menos. El que otras personas no se hayan dado cuenta cuánto brillo tienes no significa que brilles menos. Termino. Este chico entró a la joyería cerca de 21 años. Señorita, un anillo de compromiso, por favor. El dueño de la joyería, al ver un buen cliente, sale. ¿Se casa usted, joven? No, dice. Ni novia tengo. ¿Mm? Pero pidió un anillo de compromiso. Ah, sí, señor. ¿Quiere oír la historia? Es para ella, mi mamá. Yo no tengo papá, no lo conozco. Bueno, sí tengo papá, pero no lo conozco. Muchas veces le reclamé y le grité preguntándole dónde está mi papá. No era fácil el día del padre tener que explicar que no había un papá en casa, pero ella lo llenaba todo en la casa, transformaba el ambiente de alegría. En algunos momentos de arranque, de enojo, la maltraté. Cuando cumplí 15 años, ella se sentó conmigo, preparó una cena y me contó la historia. Era una adolescente cuando quedé embarazada de vos. Tu papá es un hombre extraordinario. Nos amábamos tanto. No sé qué pasó. Él se fue. Pero me dije a mí misma que para proteger tu corazón nunca te hablaría mal de él. Y por eso nunca pude responder a tus preguntas. Quería gritarte tantas veces que te amo. Y tenía miedo de decirte si yo no te era suficiente. Esperaba este momento para explicártelo. Fue a mis 15 años, Señor, que me di cuenta que vivía con una mujer extraordinaria. Y lamenté las veces que le grité. Fui ahí cuando me dije que con mis primeros salarios ahorraría para ponerle el anillo que ella merece haber llevado hace tantos años. Es para ella, Señor. Esta vez la cena la pago yo. Nunca cambies. Sigue siendo la mujer extraordinaria que eres. El tiempo será testigo que valió la pena ser como eres. y seguir amando.
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1: Un monje de los tiempos pasados dijo: "Necesito aceite, así que plantó un renuevo. Oró y en su oración pidió: Señor, para que sus tiernas raíces puedan nutrirse y desarrollarse, necesitan lluvia. Envía lloviznas apacibles. Y el Señor envió lluvia. Señor, oró el monje nuevamente, mi olivo necesita sol. Te ruego que lo envíes. Y el sol resplandeció y pintó de oro las nubes goteantes. Ahora, Señor, envía una helada para que se afirmen sus tejidos", suplicó el monje. La helada vino y el arbolito estuvo resplandeciendo con el color de la nieve. Pero por la noche esto le costó la vida, pues lo quemó. El monje buscó en una celda a uno de los hermanos de la comunidad y le contó la experiencia tan rara que había tenido. Entonces su amigo le dijo: "Yo también planté un arbolito, el cual se desarrolló admirablemente. Pero yo confié mi árbol a Dios. Aquel que lo hizo sabe mucho mejor que yo lo que él necesitaba. No establecí condición alguna, ni fijé maneras ni formas de cómo criarlo. Lo que hice fue plantarlo y decir: Señor, envía lo que necesite. Tormenta o sol, viento, lluvia o helada, tú lo has hecho y tú sabes lo que necesita". Muchas veces nuestras peticiones son un listado específico de lo que deseamos que Dios haga y están basadas en una visión muy superficial de las cosas que no puede trascender del presente. En cambio, Dios lo conoce todo. A veces hasta hay capricho en nuestras peticiones y no dejamos obrar a Dios. La palabra de Dios nos muestra que el Espíritu Santo es nuestro asistente. En este tipo de situaciones es como un corrector en nuestras oraciones. Romanos 8, versículos 26 y 27 dice: "Pues qué hemos de pedir como conviene, no lo sabemos. Pero el Espíritu mismo intercede por nosotros de una manera inaudible, porque conforme a la voluntad de Dios, intercede por los santos". Él es quien sabe qué es lo que conviene. Repito, no siempre nuestra conciencia de las cosas nos dicta la información suficiente para saber qué es mejor para nosotros y para nuestro futuro. La palabra dice en Jeremías 29:11, "Porque yo sé los pensamientos que tengo acerca de ustedes, dice Dios, pensamientos de paz y no de mal, para darles el fin que esperáis". Así que abandonémonos en las manos del Señor. Y siempre pidamos en toda oración que se haga su voluntad, porque ella es buena, agradable y perfecta. Señor, gracias por esta palabra y te pedimos que nos enseñes a confiar en tu perfecta voluntad. Sometemos toda petición a ese designio tuyo, a esa perfecta voluntad, que tú examines y hagas y entregues lo que sea mejor, porque tú siempre escoges lo mejor. Amén. Soy el pastor Alex Davis. Y...

0: 10 y 10 minutos de la mañana y ha llegado ese momento de escuchar la palabra del Señor, esa palabra que Dios tiene para nuestras vidas. Reiterando el saludo para todos nuestros oyentes y animándoles a que usted siga ahí en la sintonía, que no se desconecte, que disponga su vida, que abra su corazón, a que deje que el Señor le hable, le ministre a través de su bendita palabra. Yo le invito a escuchar Palabra de Poder.
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2: Gives us this opportunity
3: de poder estar entre ustedes,
2: to be able to be among you,
3: en esta gloriosa convención,
2: in this glorious convention,
3: donde el Señor nos permite estar,
2: where the Lord allows us to be,
3: para adorar,
2: to praise,
3: glorificar,
2: to glorify,
3: el Rey de Reyes,
2: the King of Kings,
3: Señor de Señores,
2: the Lord of Lords.
3: Aleluya,
2: aleluya,
3: gloria a Dios,
2: glory to God,
3: gloria al Señor,
2: glory to the Lord.
3: Yo creo que podemos adorar a Dios.
2: I think we can praise the Lord.
3: Aleluya,
2: aleluya.
3: I think we can praise the Lord.
2: Yo pienso que podemos alabar a Dios.
3: Yo creo que podemos adorar a Dios.
2: I think we can worship him.
3: God is here.
2: Él está aquí.
3: Dios está aquí.
2: God is here.
3: God is here.
2: God is here.
3: God is going to speak to you.
2: Él va a hablarte.
3: Dios nos va a hablar.
2: God is going to speak to us.
3: Simplemente levante sus manos.
2: Simply raise up your hands.
3: Lift up your hands up high.
2: Levanta tus manos alto.
3: Praise the Almighty God.
2: Alaba al Dios todopoderoso.
3: Alaba al Dios todopoderoso.
2: Praise the Almighty.
3: El Señor está aquí.
2: The Lord is here.
3: Gloria al Señor.
2: Oh, glory to the Lord.
3: Aleluya.
2: Aleluya.
3: Quiero saludar a nuestro presidente, Reverendo Rubén Concepción.
2: I would like to greet our president, Brother Rubén Concepción.
3: A todos los compañeros de la Junta Internacional.
2: All of our members of the International
3: y
2: Board.
3: Y también a nuestro supervisor nacional. Saludos.
2: She sends you all greetings.
3: Le traigo saludos de mis hijos.
2: I bring you greetings from my children.
3: De mis nueras.
2: From my daughters-in-law. The Lord has been good.
3: Por eso le adoramos,
2: that's
3: le glorificamos. Aleluya, al Señor.
2: Aleluya.
3: También quiero traerle saludos de nuestro supervisor, Reverendo Héctor de León.
2: I also bring you greetings from our supervisor, Brother Héctor de León.
3: Y de todos los miembros de la Junta Nacional de Puerto Rico.
2: And from all the members of the National Board of Puerto Rico.
3: También el presidente de los jóvenes, Carlos Acosta. También envía saludos a todos los jóvenes aquí en Estados Unidos.
2: And also from the president, from the youth, Brother Carlos Acosta, he sends greetings to all the youth.
3: Yo he venido porque necesito también que Dios nos ministre.
2: I have come because I need God to minister me.
3: Desde la primera noche, Dios nos ha ido ministrando.
2: The Lord has been ministering.
3: Dios ha sido bueno.
2: He has been good.
3: Dios ha sido bueno.
2: God has been good.
3: Y leemos la poderosa palabra de nuestro Dios.
2: And we read the powerful word of our God.
3: Yo leo un verso.
2: I will read one verse.
3: Y Benjamin Jr.
2: And Benjamin Jr.
3: lee el verso.
2: He'll read the
3: en
2: verse
3: inglés.
2: In English.
3: Y leemos la poderosa palabra en el nombre del Padre, del Hijo y del Espíritu Santo. Amén. Pues el propósito de este mandamiento es el amor nacido de corazón limpio y de buena conciencia y de fe. No fingida.
2: And we read in the name of the Father, the Son, and the Holy Spirit. Amen. Now the purpose of the commandment is love from a pure heart, from a good conscience, and from sincere faith.
3: De las cuales cosas, desviándose algunos, se apartaron a vana palabrería.
2: From which some, having strayed, have turned aside to idle talk.
3: Queriendo ser doctores de la ley, sin entender ni lo que hablan, ni lo que afirman.
2: Desiring to be teachers of the law, understanding neither what they say nor the things which they affirm.
3: Dios es bueno.
2: God is good.
3: Vamos a orar.
2: Let us pray.
3: Padre Santo y Padre bueno, tú que habitas en gloria, en esta hora te damos gracias, Señor, por tu grande bendición. Te pedimos, Dios mío, que tú, oh Dios, ministre a este pueblo que está reunido aquí, Señor, que esta palabra que usted me entregó, Dios mío, sea de mucha edificación al pueblo que está aquí reunido para recibir la palabra de orientación, la palabra de edificación, la palabra de exhortación, aleluya, la palabra de consolación. Que tú, oh Dios, haga tu obra conforme como tú, oh Dios, nos diría: sabes, oh Dios, que dependo totalmente de ti y de tu Espíritu Santo, aleluya, y que tú ministres a tu pueblo de una manera especial, Señor, en el nombre de Jesús, amén.
2: Amén.
3: ¿Se pueden sentar, hermanos?
2: You may be seated, brethren.
3: Gloria sea el nombre del Señor, aleluya. Dios ha sido bueno.
2: Blessed be the name of the Lord. He has been good.
3: Si fuéramos a poner un tema al mensaje de hoy sería,
2: if we were to give this message a theme tonight,
3: padres cristianos,
2: it would be Christian parents,
3: que instruyen a su familia,
2: that instruct their families,
3: a tener valores,
2: to have values,
3: y carácter cristiano,
2: and a Christian character.
3: Ese es el lema de esta convención.
2: This is the theme for this convention.
3: Fíjense que cuando el apóstol Pablo,
2: look that the apostle Paul,
3: le escribió a su hijo espiritual,
2: he writes to his spiritual son,
3: Timoteo,
2: Timothy,
3: lo hizo con un propósito en mente,
2: he does it with a purpose in mind,
3: que no se desviara de la fe cristiana,
2: that he would not go astray from the faith.
3: Muchas veces nos enfocamos más,
2: many times we focus more,
3: en lo que es académico,
2: on what is academic,
3: cuando estamos hablando de nuestros hijos,
2: when we speak about our children,
3: y nos olvidamos de que hay algo mayor,
2: and we forget that there's something greater,
3: hay algo más sublime,
2: there's something more sublime.
3: Nos preocupamos más de la calificación que sacó,
2: we worry more about the grades that they get,
3: de la clase de álgebra,
2: about the algebra class,
3: de su relación con Dios,
2: than about their relationship with God.
3: ¿Cómo yo me puedo preocupar más por una nota? Aleluya, claro, como padre responsable lo tengo que hacer.
2: How can I worry more about their grades? Yes, as a responsible
3: parent.
2: Pero
3: mi preocupación mayor es cómo está la relación de mi hijo con el Dios que usted y yo servimos.
2: But my greatest concern is about how their relationship is with the God that we serve.
3: Significa que usted tiene una gran responsabilidad como padres educar a sus hijos en el temor de Dios.
2: It means that as parents you have a great responsibility to educate your children in the fear of the Lord.
3: Sabemos que es importante de ayudar a nuestros hijos a alcanzar sus metas.
2: We know that it's important for to help our children to achieve their goals.
3: Aleluya.
2: Hallelujah.
3: Para cuando ya no estén con nosotros.
2: So that when they're no longer with us.
3: Y salgan de nuestro hogar.
2: And they leave our homes.
3: Pero hay algo más sublime.
2: But there's something more sublime.
3: Pero hay algo más sublime.
2: There's something more sublime.
3: Pero hay algo más sublime.
2: Oh, there's something more sublime.
3: Pero hay algo más sublime.
2: There's something more sublime.
3: Proverbio 22:6 dice,
2: Proverbs says,
3: instruye al niño en su camino,
2: to instruct the child in their way.
3: Y aun cuando fuere viejo,
2: and even when they are old,
3: no se apartará de él.
2: They shall not depart from it.
3: Cuando encaminamos a nuestros hijos,
2: when we put our children on the path,
3: a buscar primeramente el reino de Dios,
2: that they seek first the kingdom
3: y su justicia,
2: and his righteousness,
3: las demás cosas serán añadidas.
2: Else will be added.
3: Los padres del presente siglo,
2: the present parents now,
3: deben reconocer que las enseñanzas del pasado,
2: we must recognize that the teachings of old,
3: aleluya,
2: aleluya,
3: que las enseñanzas del pasado,
2: that the teachings of old,
3: continúan beneficiando a nuestros jóvenes en el presente siglo.
2: Continue to be beneficial to our youth.
3: Nosotros
2: in this
3: sabemos
2: century.
3: Que esta palabra nunca se
2: we
3: pone vieja.
2: That this word will never grow old.
3: Esta palabra sigue siendo vigente.
2: This word is still current.
3: Las mismas enseñanzas del pasado,
2: the same teachings of the past,
3: son las mismas enseñanzas
2: the same
3: de hoy.
2: Teachings today.
3: Oh gloria.
2: Oh glory.
3: Oh gloria.
2: Oh glory.
3: Me llamó la atención algo de estos versos.
2: Now these verses they caught my attention.
3: Porque en la nueva traducción viviente,
2: because in the New Living Translation,
3: nos dice algo,
2: it says this,
3: un poco distinto,
2: a little bit different.
3: Y quiero que me escuchen.
2: And I want you to listen carefully.
3: Dice, el propósito de mi instrucción,
2: it says the purpose of my instruction,
3: es que todos los creyentes,
2: it is that all believers,
3: sean llenos del amor,
2: will be filled with love,
3: que brota de un corazón puro,
2: that it comes out from a
3: significa
2: pure heart,
3: lleno del amor,
2: it means being filled with love,
3: con un corazón puro,
2: with a pure heart,
3: luego dice, de una conciencia limpia,
2: it says a clear conscience,
3: y de una fe sincera,
2: and then it says and a genuine faith,
3: pero algunos no entienden.
2: But some have missed the whole point.
3: algunos no entendieron.
2: Some did not understand.
3: Y luego dice, se desviaron de estas cosas.
2: It says they have turned away from these things.
3: Y pasan el tiempo en debates sin sentido.
2: And spend their times in meaningless discussions.
3: Quieren ser reconocidos.
2: They want to be known.
3: Como maestro de la ley de Moisés.
2: As teachers of the law of Moses.
3: Pero no tienen ni idea.
2: But they have no idea.
3: De lo que están diciendo.
2: What they are talking
3: a
2: about.
3: A pesar de que hablan con mucha seguridad.
2: Even though they speak so confidently.
3: Significa que yo tengo como padre responsable.
2: That I have as a responsible
3: sentarme
2: father.
3: Con mis hijos.
2: To sit down with my children.
3: A enseñarle la palabra de Dios.
2: To teach them the word of God.
3: Usted no puede.
2: You
3: aleluya, descuidar esto.
2: Neglect this.
3: Aleluya.
2: Oh, aleluya.
3: Ustedes saben cómo la educación
2: you know
3: en todas partes del mundo.
2: In all parts of the world.
3: Quieren desviar la fe de nuestros jóvenes.
2: They want to draw away the faith of our
3: y
2: youth.
3: No estamos en contra de la educación.
2: The education.
3: I believe in higher education.
2: Yo creo en una educación más alta.
3: Yo creo en la educación superior.
2: I believe in a higher
3: pero
2: education.
3: También creo
2: but I also
3: que si un joven
2: that if the youth
3: entra a la universidad con fuego
2: with fire.
3: Tiene que salir con más fuego.
2: To leave with fire.
3: No importa
2: it does not matter
3: que el profesor
2: that the professor
3: resalte más bien that, la, el humanismo.
2: They talk about humanitarian more. Humanism.
3: Oh. Oh gloria.
2: Oh glory.
3: Oh gloria.
2: Oh glory.
3: Hallelujah.
2: Hallelujah.
3: Que me vengan con la teoría de la evolución.
2: They can bring the theory of evolution.
3: Que me hablen del Big Bang theory.
2: They can talk about the Big Bang.
3: Que me digan que yo procedí del mono.
2: Tell me that I came from the monkey.
3: Quiero decirle algo.
2: I want to say something.
3: Yo no vine del hombre de Cro-Magnon.
2: I did not come from the Lisping Link.
3: Yo no vine del hombre de Peking.
2: I did not come from the caveman.
3: Yo no vine del hombre de Lealtad.
2: I did not come from them.
3: Yo no vine del eslabón perdido. Yo no vine del hombre de nadie antal.
2: I did not come from that.
3: Yo vine de Dios.
2: I came from God.
3: Yo soy producto de Dios.
2: I am a product of God.
3: Dios nos creó.
2: God created us.
3: Dios nos creó.
2: He created us.
3: Oh, praise the Lord.
2: Oh, alaba a Dios.
3: Oh, hallelujah.
2: Oh, hallelujah.
3: Y hoy día.
2: And nowadays.
3: Hay mucho cristianismo.
2: There's much Christianity.
3: Diluido.
2: That has been diluted.
3: Yo fui a Londres.
2: I went to London.
3: Para la convención.
2: To the convention.
3: Y fui a donde era el templo donde pastoreó Charles Spurgeon.
2: And I went to the temple where Pastor Charles Spurgeon was at.
3: Y me llamó la atención algo.
2: And something caught my mind.
3: Cuando yo entré,
2: it caught my attention that when I went
3: yo sentí
2: in,
3: algo sublime.
2: I felt something sublime.
3: Yo dije, wow, okay.
2: I said,
3: ¿cómo se siente
2: wow,
3: uno aquí adentro?
2: How do we feel here?
3: Y me permitieron ver el templo por dentro.
2: And they allowed me to look at the temple on the inside.
3: Ese templo había sufrido.
2: This temple had suffered.
3: En la Segunda Guerra Mundial.
2: In the Second World War.
3: Pero ellos me dijeron algo que me llamó la atención.
2: But they told me something that caught my attention.
3: En el piso de abajo.
2: On the bottom floor.
3: En el sótano.
2: On the basement.
3: No se afectó.
2: It was not affected.
3: Pero mire esto.
2: But look at this.
3: Cuando el templo se llenaba.
2: When the temple was filled.
3: Los que llegaban tarde al culto.
2: Those who were late to the service.
3: Gracias a Dios que aquí nadie llega tarde al culto.
2: Thank God that no one here is late to the service.
3: Dicen que los mandaban al sótano.
2: And it said they were sent to the basement.
3: Pero los mandaban para orar.
2: But they were sent there to pray.
3: Para que el culto de arriba.
2: So that the service that was going on
3: estuviera
2: upstairs,
3: bueno.
2: That it would be good.
3: Esa área de oración.
2: This area of prayer.
3: La bomba no la afectó.
2: The bombs could not affect it.
3: Significa que ese salón
2: it means that this room
3: era el salón de la oración,
2: it was the prayer room
3: de la profundidad con Dios,
2: the depth with God.
3: Aleluya.
2: Aleluya.
3: ¿Cuál es el lugar de tu oración,
2: what
3: joven?
2: Is your prayer room, youth?
3: ¿Dónde tú llevas a tus
2: where
3: hijos?
2: Do you take your children?
3: Le enseña el lugar
2: do
3: para que tus hijos oren, clamen, busquen el rostro de Dios.
2: For them to pray, to cry out, to seek the Lord.
3: Yo Yo no he venido para
2: mesial, to cradle.
3: Su botecito.
2: Your little boat.
3: I come here to rock your boat.
2: Yo vine a moverte ese barco.
3: Oh, santo Dios.
2: Oh, holy Lord.
3: Las enseñanzas de un padre.
2: The teachings of the parent.
3: Respecto al temor a Dios.
2: In respect to the fear of the Lord.
3: En el libro de los Proverbios.
2: In the book of Proverbs.
3: Encontramos un consejo sabio que Salomón le dicta a los padres.
2: That Solomon gives to the parents.
3: El temor del Señor.
2: The fear of the Lord.
3: Es el principio de la sabiduría.
2: It is the beginning of wisdom.
3: ¿Usted quiere que sus hijos sean sabios?
2: Do you want your children to be wise?
3: Ah, no, pero mi hijo es sabio porque él está en Harvard.
2: My mind's a wise kid.
3: Oh, he's in Yale.
2: Oh, he's in Yale.
3: Oh, he's in Princeton.
2: Oh, él va en Princeton.
3: Para mí,
2: to me,
3: y yo creo en higher education,
2: y yo creo en educación superior, superior,
3: pero no hay algo más sublime,
2: but there's nothing more sublime,
3: de tú llevar a tu hijo,
2: of you taking your child,
3: a conocer quién es Dios,
2: to know who God is,
3: que nuestros hijos aprendan a subir al monte,
2: our children learn how to go up the mountain.
3: Que los hijos nuestros puedan decir,
2: our children can say,
3: ¿quién subirá al monte de Jehová?
2: Who will go up to the mountain of the Lord?
3: El limpio de manos,
2: the clean hand,
3: puro de corazón,
2: and of a pure heart,
3: el que no ha elevado su, su vida su a cosas vanas, ni ha jurado con engaño,
2: that has not sworn with deceit.
3: El temor del Señor,
2: the fear of the Lord,
3: es el principio de la sabiduría,
2: it is the beginning of wisdom.
3: Es bueno,
2: it is good,
3: que nuestros hijos sepan de física,
2: that our children know about physics,
3: de conceptos matemáticos,
2: about the mathematical concepts,
3: que sepan redactar,
2: they didn't know how to redact,
3: que tengan una buena retórica,
2: that they have a good rhetoric.
3: Porque hay gente que le gusta que hablen bien lindo.
2: Because there's people that like to sound good when they speak.
3: Oh, gloria a Dios.
2: Oh, glory.
3: Que sepan bien el español.
2: That they know Spanish well.
3: El inglés.
2: That they know English.
3: El francés.
2: French even.
3: Entre otros.
2: Among other.
3: Que conozcan su historia.
2: That they know their history.
3: Tanto de su país.
2: From their country.
3: Como del mundo.
2: As of the world.
3: Esto es bueno.
2: This is all good.
3: That's good.
2: Es bueno.
3: Mi mamá se preocupó.
2: My mom worried about it.
3: Por mi educación.
2: About my education.
3: Y eso fue bueno.
2: And that was good.
3: Pero había algo.
2: But there was something.
3: Que faltaba.
2: That was missing.
3: La enseñanza de la palabra.
2: The teaching of the word.
3: Mis padres no eran cristianos.
2: My parents weren't Christian.
3: Pero mi mamá me enviaba a una escuela dominical.
2: But my mom, she did send me to
3: a los siete
2: school.
3: Años.
2: When I was 7 years old.
3: La que fue a buscarme, a reclutarme.
2: Those who went to recruit me.
3: Me dijo, si él va todos los domingos,
2: they told me, serve every Sunday.
3: Yo le voy a dar una Coca-Cola.
2: And every Sunday I'll give you one Coke.
3: Y una dona.
2: And I'll give you a donut.
3: Yo iba por la dona.
2: I would go for the donut.
3: Y la Coca-Cola.
2: And the Coke.
3: Pero allí,
2: but there,
3: aprendí a memorizarme la palabra.
2: I learned to memorize the word of God.
3: Me dieron la primera Biblia.
2: I was given my first Bible.
3: Y los versículos que había que memorizarse.
2: And the verses that I had to memorize.
3: No era Jesús lloró.
2: It wasn't Jesus cried.
3: Cuando me dieron la primera Biblia, una Biblia pequeña.
2: When I was given my first Bible,
3: todavía la tengo.
2: I still have it to this day.
3: Yo no la puedo leer ya.
2: I cannot see it anymore.
3: Las letras son pequeñitas.
2: The letters were so small.
3: Yo estoy ciego.
2: I'm blind.
3: Pero eso me enseñó.
2: But this taught me.
3: Estuve hasta los 11 años.
2: I was there till I was 11.
3: Recibiendo aquella palabra.
2: Receiving that.
3: Luego le dije a mi mamá, no quiero ir más.
2: And I said, I don't want to go anymore.
3: Mi hermano era cristiana.
2: And my sister was not Christian.
3: Pero fue sembrada aquella palabra.
2: But that word was planted.
3: Pero luego pasaron los años.
2: And the years went by.
3: Cuando yo me sentaba a los 13 años,
2: and when I sat down 13
3: frente a un televisor,
2: in front of the TV,
3: y yo veía las cruzadas de Billy Graham,
2: and I saw the crusades of Billy Graham,
3: aleluya,
2: hallelujah,
3: yo lo veía,
2: I would watch them,
3: y yo me convertí al Señor todos los días,
2: and I converted to the Lord every day,
3: todos los días me convertí
2: every
3: a Cristo,
2: I converted to Christ,
3: todos los días yo doblaba mis rodillas,
2: I bent my knees,
3: en la sala,
2: at the living room,
3: yo lloraba,
2: and I cried.
3: No tenía quien me ayudara,
2: I didn't have anyone to help me.
3: Lamentablemente llegó una falsa religión a mi casa y tocó la puerta.
2: We had a fake religion come to our house and knock on the door.
3: Caímos en esa red.
2: We fell into that net.
3: Pero a los 17 años,
2: but at 17 years of age,
3: ya mi mamá había regresado a Puerto Rico.
2: My mom had gone back to Puerto Rico.
3: From Brooklyn, New York to Ponce, Puerto Rico.
2: De Brooklyn, Nueva York, a Ponce, Puerto Rico.

0: Quería salir del pecho.
1: It wanted to come out of my chest.
0: Y yo decía,
1: and I said,
0: como yo era estudiante universitario,
1: because I was a student in the university,
0: yo dije, esto es emoción.
1: I said, this is all emotion.
0: Esto es emoción, usted sabe, esto
1: this
0: es
1: emotion, you know.
0: Como algunos jóvenes quizás dirán, ay, sí, está hablando de mucha emoción.
1: Some of the youth might be thinking now, he's talking about emotions.
0: Y yo dije,
1: and I said,
0: si tú realmente quieres que dé mi corazón a ti,
1: if you want me to truly give you my heart,
0: que haya alguien de mi familia,
1: that's someone in my family,
0: que vino,
1: that came,
0: que me diga, yo quiero aceptar a Cristo,
1: to tell me I want to accept Christ.
0: Mi tío que está al lado mío,
1: my uncle who was right beside
0: que
1: me,
0: se llama Rubén,
1: his name is Ruben,
0: me dice, Albert,
1: he says, Albert,
0: yo me voy a convertir.
1: I am gonna convert to Christ.
0: Yo dije, pues yo también.
1: I said that, me too.
0: Cuando yo llegué a mi casa,
1: and when I got home,
0: mi mamá,
1: my mother,
0: yo la desperté.
1: I woke her up.
0: Yo dije, mami, mami.
1: I said, mama,
0: me convertí a Cristo.
1: I have converted to Christ.
0: Yo, ¿te convertiste a quién?
1: And she said, you converted to who?
0: A Cristo.
1: To Christ.
0: Y me dijo,
1: and she told me,
0: vamos a ver cuánto tiempo te dura la fiebre.
1: Let's see how long you have that fever for.
0: Quiero decirle,
1: I want to tell you,
0: tengo 64 años,
1: 74 years,
0: y todavía 74 years, esa fiebre,
1: that fever,
0: no se me ha ido.
1: Has not left.
0: Dios es bueno.
1: Oh, God is good.
0: A Dios sea la gloria.
1: To God be the glory.
0: Deje que la fiebre se le pegue a sus hijos.
1: Go to your children.
0: Pero es bueno que sus hijos,
1: but it is good for your children,
0: que conozcan,
1: that they know,
0: que hay un Salvador,
1: that there is a Savior,
0: llamado Jesús,
1: named Jesus.
0: Es importante,
1: it's important,
0: que nuestros hijos sepan,
1: that our children
0: que hay un Salvador,
1: that there is a Savior,
0: llamado Jesucristo,
1: named Jesus Christ.
0: Es bueno que nuestros hijos sepan,
1: it is good for our children,
0: que Cristo
1: to know
0: sana,
1: that Christ can heal,
0: que Cristo sana,
1: that Christ can heal,
0: que Cristo sana,
1: that he can heal,
0: que Cristo liberta,
1: that Christ can deliver.
0: Es bueno que nuestros hijos sepan,
1: it is good for our children to
0: que
1: know,
0: Cristo liberta,
1: that Christ can deliver,
0: que Cristo rompe cadenas,
1: he can break the chains,
0: que Cristo, oh,
1: hallelujah!
0: Hallelujah! Jesus Christ will break the yoke.
1: Cristo va a romper el yugo.
0: Es importante que nuestros hijos sepan.
1: It is important for our children to know
0: que Cristo bautiza.
1: That Jesus Christ can baptize.
0: Con el Espíritu Santo y fuego. Ashamed of being a Pentecostal.
1: Yo soy Pentecostales.
0: Es bueno que sepan nuestros hijos.
1: It is good for our children to know
0: que Cristo viene otra vez.
1: That Christ is coming again.
0: Que la trompeta va a sonar.
1: That the trumpet will sound.
0: The trumpet will sound.
1: La trompeta va a sonar.
0: Hay que enseñar a nuestros hijos.
1: We need to teach our children.
0: Que hay una eternidad.
1: That there is an eternity.
0: Hay que enseñar a nuestros hijos.
1: We need to teach our children.
0: Que nuestro Dios es trino.
1: That our God is a triune.
0: Que es Padre.
1: He is the Father.
0: Que es Hijo.
1: He is the Son.
0: Que es Espíritu
1: he
0: Santo.
1: He is the Holy Spirit.
0: Nosotros somos un movimiento
1: we
0: trinitario.
1: Are a movement of a Trinity.
0: Que nadie se equivoque.
1: No one be mistaken.
0: Enseñale a nuestros hijos.
1: We need to teach our children
0: que hay un infierno.
1: That there is hell.
0: Que hay que evitar.
1: That we must avoid.
0: Que el mundo actual.
1: That the actual world.
0: No es eterno.
1: It is not eternal.
0: Porque hay jóvenes.
1: Because there's youth.

0: piense que este mundo es eterno.
1: They think this world is eternal.
0: I got bad news for you.
1: Te tengo mala noticia.
0: This world is not eternal.
1: Este mundo no es eterno.
0: Enseñarle a nuestros hijos.
1: We must teach our children
0: que el pecado destruye.
1: That sin destroys.
0: Ay no, déjame hablarle del pecado a mi nene porque bendito lo voy a traumatizar.
1: I can't talk about sin to my baby, he's gonna get traumatized.
0: Háblale de la realidad.
1: Talk about the reality.
0: Háblale que el pecado destruye.
1: Talk to them that sin destroys.
0: Gloria a Dios.
1: Oh, glory to God.
0: El pecado destruye. Oh, levante sus manos y adore.
1: Oh, lift up your hands and praise.
0: Hay que enseñarle a nuestros hijos.
1: We have to teach our children
0: la importancia de la oración.
1: The importance of prayer.
0: ¿Tú sabes por qué muchos niños no oran?
1: Do you know why many kids don't pray?
0: Ay, lo digo, no lo digo.
1: Should I say it or?
0: Porque nunca ven a sus padres de rodillas.
1: On their knees.
0: Y si un hijo
1: and if a child
0: no ve a un papá
1: dad,
0: orando,
1: praying,
0: ¿qué va a orar?
1: What are they gonna pray?
0: Oh,
1: oh,
0: oh, praise God.
1: Oh, alaba Dios.
0: Para que usted le enseñe a sus hijos a orar.
1: For you to teach your children to pray.
0: Usted tiene que hacer esto.
1: Oh, you got to do this number right here.
0: Oh, gloria.
1: Oh, glory.
0: Tiene que orar.
1: You have to pray.
0: Para que sus hijos
1: so that your children
0: aprendan
1: they learn
0: lo que es la oración.
1: What prayer is. We have to teach our children
0: a leer la Biblia.
1: To read the Bible.
0: Los muchachos hoy en día.
1: Kids nowadays.
0: Hey, lo digo.
1: Say it.
0: Están horas.
1: They spend hours.
0: In Facebook.
1: On Facebook.
0: In Instagram.
1: On Instagram.
0: Navigating.
1: Navegando
0: through the web,
1: scrolling in the web, en la
0: cuando
1: página.
0: Van a leer la Biblia,
1: and when it's time to read the Bible,
0: say,
1: they do this.
0: Ooh. They doze off.
1: Oh, se van.
0: Se duermen.
1: They sleep.
0: Pero están tres horas.
1: Oh, but so many hours.
0: En Facebook.
1: On Facebook.
0: A ver los bochinches.
1: To see the gossip.
0: I said,
1: oh, holy.
0: Oh, Gloria.
1: Oh, glory.
0: Oh, Gloria.
1: Oh, glory.
0: Porque hay gente que le gusta que están mirando.
1: Because there's people that like to be watching.
0: Gossip.
1: Oh, el chisme.
0: Hallelujah.
1: Hallelujah.
0: Llévelos a la palabra.
1: Take them to the word.
0: Oh, mi alma te alaba, Dios. Oh, mi alma te alaba, Dios.
1: My soul praises you.
0: Vamos, enséñales a sus hijos.
1: Teach your children
0: a vivir vida.
1: To live a life.
0: Que agradan a Dios.
1: That please God.
0: Enséñale a sus hijos.
1: Teach your children
0: la importancia.
1: The importance
0: de estar en la casa de Dios.
1: Of spending time in the house of the Lord.
0: Pero hay padres.
1: But there's parents
0: que van.
1: They go.
0: De domingo a domingo.
1: From Sunday to Sunday.
0: Ay, metí un área que no debía haber metido.
1: Oh, I think I struck a nerve.
0: De domingo a domingo.
1: From Sunday to Sunday.
0: Ay, pero no voy a ir este domingo.
1: Oh, but not this Sunday.
0: Estoy cansado.
1: I'm tired.
0: Ay, deja a los nenes dormir.
1: Let the kids sleep.
0: Que no vayan a la iglesia.
1: They don't have to go to church.
0: No, déjalo que descanse.
1: No, let them sleep in.
0: La otra semana.
1: Next week.
0: El domingo viene.
1: Sunday comes.
0: Ay, que estoy tan cansado hoy también.
1: I'm so tired.
0: Trabajé toda la semana.
1: I worked all week.
0: ¿Y cómo están los nenes?
1: Hey, let's look at the kids.
0: Que sigan durmiendo.
1: Let them sleep in.
0: Pasan un mes completo.
1: They spend a whole month.
0: Ay, vamos a ir hoy.
1: Oh, let's go today.
0: Y los nenes dicen.
1: And the kids say.
0: ¿Para qué vamos a ir, papi?
1: Why are we gonna go, Dad?
0: ¿Para qué vamos a ir, mami?
1: Mommy, where are we going?
0: ¿Para qué voy a ir a la iglesia?
1: Why go to church?
0: Si tú no vas.
1: And you don't even go.
0: Pues yo no voy.
1: Then I shouldn't go.
0: Yo me gocé.
1: Oh, I was joyful.
0: Yo me gocé.
1: I was joyful.
0: Con los que me decían.
1: And also told me.
0: A la casa de Jehová.
1: We are going to the house
0: iremos.
1: Of the Lord.
0: Woo. Yo me gocé.
1: I am joyful.
0: Yo me gocé.
1: I am joyful.
0: Con los que me decían.
1: And also told me.
0: A la casa de Jehová iremos.
1: To the house of the Lord we will go.
0: Una cosa demandada a Jehová.
1: One thing I have demanded from the
0: y esta buscaré.
1: And this I shall see.
0: De estar en la casa de Jehová.
1: In the house of the
0: todos
1: Lord.
0: Los días de mi vida.
1: All the days of my life.
0: Praise the Lord.
1: Oh, si no puede,
0: say ouch.
1: Oh, muévete.
0: Pero di algo. Levanta tu mano.
1: Levanta.
0: Adora a Dios.
1: Praise the Lord.
0: Adora a Dios.
1: Praise the Lord.
0: Oh, gloria a Dios.
1: Oh, glory to God.
0: Oh, gloria a Dios.
1: Oh, glory to God.
0: Todo lo que le he hablado.
1: Everything that I have spoken to you.
0: That is sound doctrine.
1: Esto es sana doctrina.
0: Sound doctrine.
1: Sana doctrina.
0: Sound doctrine.
1: Sana doctrina.
0: Sound doctrine.
1: Sana doctrina.
0: No.
1: Yo no sé.
0: Yo vengo de la escuela vieja.
1: I come from old school.
0: I come from old school.
1: Yo vengo de la escuela vieja.
0: Old school.
1: Escuela vieja.
0: Lunes.
1: Monday.
0: Prayer.
1: We pray. Oración.
0: Martes.
1: Tuesday.
0: Culto de calle.
1: We're out in the streets.
0: Miércoles.
1: Wednesday.
0: Dama y caballero.
1: It's the men and the women.
0: Jueves.
1: Thursday.
0: Culto de calle.
1: We have a service out in the street.
0: Viernes.
1: On Friday.
0: Culto de jóvenes.
1: We have a service for the
0: youth. Domingo.
1: On Sunday.
0: Sunday school.
1: We got
0: la escuela bíblica. Y culto de adoración.
1: And the prayer service.
0: No me morí.
1: The worship service. I did not die.
0: No puedo sacar los nenes porque le da resfriado.
1: We can't take out the kids, they'll get a cold.
0: Cuando mis nenes estaban pequeños,
1: when my kids were small,
0: levantamos una campaña de ayuno y oración.
1: We rose up a revival of them. We were praying and fasting.
0: Y los domingos,
1: and on Sundays,
0: llegamos al local de culto.
1: We went to the service
0: place. A las 4 de la mañana.
1: At 4 in the morning.
0: Salía de mi casa a las 3 y media.
1: I left home at 3:30.
0: Mis hijos dormidos.
1: My children are asleep.
0: With pajamas and all.
1: Con su pijama y todo.
0: Yo los ponía encima.
1: I put them on top of me.
0: Y mi esposa y yo.
1: And my wife and I.
0: Íbamos a la casa, al templo.
1: We went,
0: o sea,
1: to the temple.
0: Al local.
1: We went to the place.
0: Y los hermanos que se unieron con nosotros.
1: And the brethren that were with us.
0: Y allí íbamos.
1: And we were there.
0: Hasta las 7 de la mañana.
1: Till 7 p.m.
0: Orando.
1: We were praying.
0: Clamando.
1: We were crying out.
0: Por un templo.
1: We were crying for a
0: para
1: temple.
0: Para que Dios nos encargara.
1: That the Lord
0: nos entregara una casa de oración.
1: Give us a place of worship.
0: A las 7.
1: At 7.
0: Regresaba.
1: We would go back.
0: Los muchachos los vestíamos.
1: The kids, we would get them
0: los
1: dressed.
0: Preparábamos.
1: We got them ready.
0: Y a las 8 y media.
1: And at 8:30.
0: Íbamos rumbo.
1: We were on our way.
0: A la casa de Dios.
1: To the house of the Lord.
0: Para la escuela dominical.
1: To Sunday school.
0: Y para el culto de oración. adoración.
1: For the worship service.
0: Hoy día,
1: nowadays,
0: tengo que levantar mis manos
1: I have to lift
0: y dar gloria a Dios.
1: And give glory to God.
0: Que mis dos hijos varones,
1: two male children,
0: están sirviendo a Cristo.
1: Serving Christ.
0: Se acuerdan de
1: they
0: eso.
1: Remember this.
0: Mano Rubén es testigo.
1: Brother Ruben is a witness.
0: Sara.
1: Sarah
0: y Dani.
1: And Dani.
0: Están ahí.
1: They're there.
0: Son tremendo, ¿verdad?
1: They're tremendous, aren't they?
0: Ese fue el que se puso viral, que le hizo así a la hermana.
1: This is the one that this is like this to the sister.
0: En la instalación del nuevo presidente.
1: In the installation of the new president.
0: Y tengo el otro Caleb.
1: And I have the other one, Caleb.
0: En el culto.
1: In the service.
0: Los otros días.
1: The other day,
0: mi nuera me envió un video.
1: They sent me a video.
0: Y estaba el corito.
1: And there was a song.
0: Y él estaba.
1: They were singing, and he was.
0: Porque él es pentecostal.
1: Oh, because he's Pentecostal.
0: Lo que se transmitió.
1: What was transmitted.
0: Lo están haciendo.
1: They are doing it.
0: Por la noche.
1: At the nighttime.
0: Va y oran.
1: They go and they pray.
0: Oran.
1: They go and they pray.
0: El otro igual.
1: The other one's the same way.
0: Papi, lo que tú nos enseñaste.
1: Dad, what you taught us.
0: Lo estamos practicando.
1: We are practicing it.
0: Sus hijos no van a poder hacer algo.
1: Your children will not be able to
0: si
1: do
0: usted no lo ha enseñado.
1: If you have not taught them.
0: Hay que llevarlo a las aguas.
1: We need to take them to the waters.
0: No para que se mojen los pies.
1: Not for them to get their feet wet.
0: No para que llegue a la rodilla.
1: No, not for it to get to the knees.
0: No para que llegue hasta la cintura.
1: No, so the water gets
0: para que se sumerjan en las aguas.
1: In the water.
0: Para que se sumerjan en las aguas.
1: Submerge in the water.
0: Entonces para lograr esto,
1: how we cannot achieve this,
0: tengo que cumplir mi rol como padre.
1: To achieve this, I must fulfill
0: instruir
1: my role
0: a mi hijo.
1: As a parent and instruct my children.
0: Deuteronomio capítulo 6.
1: In Deuteronomy chapter 6.
0: Del 5 al 7 dice.
1: From verse 5 to 7 it says.
0: Llamarás a Jehová tu Dios.
1: You will call the Lord your
0: de
1: God.
0: De todo corazón.
1: With all of your heart.
0: Y de toda tu alma.
1: And with all of your soul.
0: Y con toda tu fuerza.
1: And with all of your strength.
0: Y estas palabras.
1: And these words.
0: Que yo te mando hoy.
1: I have given you today.
0: Estarán en tu corazón.
1: In your heart,
0: y la repetirás a tus hijos.
1: And you will speak with them diligently.
0: La repetición.
1: The repetition.
0: Es necesario.
1: It is necessary.
0: Ahí vuelve papá con lo mismo.
1: Oh, here comes dad again. The same thing.
0: Dele gloria a Dios que va con lo mismo.
1: That he is doing it again.
0: Y hablarás de ellas.
1: And you will speak of them.
0: Estando en tu casa.
1: As you're in your home.
0: Y andando por el camino.
1: And as you go on the way.
0: Y al acostarte.
1: And as you lie down.
0: Y cuando te levantes.
1: And when you get up.
0: Oh, hallelujah.
1: Oh, hallelujah.
0: Hay que enseñarle la palabra.
1: We need to teach them the word.
0: Para que un padre logre esto.
1: For a parent to fulfill
0: en sus hijos.
1: In their children.
0: Deberán enseñar a amar a Dios.
1: They must teach them to love God.
0: Cristo lo dijo.
1: Christ said it.
0: Jesús le dijo.
1: Jesus said it to them.
0: Amarás al Señor tu Dios.
1: You will love the Lord your God.
0: Con todo tu corazón.
1: With all of your heart.
0: Y con toda tu alma.
1: With all of your soul.
0: Y con toda tu mente.
1: And with all of your mind.
0: Si esto hacemos,
1: if we do this,
0: seremos sabios.
1: We will be wise.
0: En lo que hacemos con
1: in
0: nuestros
1: the things
0: hijos.
1: That we do with our children.
0: Los padres,
1: the parents,
0: deberán llevar a sus hijos a los pies de Jesús.
1: They must take their children to the feet of Jesus.
0: Mostrarle a ellos cuán grande
1: to show them
0: es el amor de Dios.
1: Is the love of God
0: a través de su hijo Jesucristo.
1: In his son Jesus.
0: Hay que enseñar a nuestros hijos.
1: We must teach our children
0: que Cristo vino para salvar a la humanidad de sus pecados.
1: Christ came to save humanity of their sins.
0: Debemos enseñarle a nuestros hijos.
1: We must teach our children
0: que un día tendremos que comparecer ante Dios.
1: That one day we will be before the Lord.
0: Y dígale,
1: and to tell him,
0: y dígale,
1: and tell them,
0: que sea ante el tribunal de Cristo,
1: when you are before the tribunal of Christ,
0: porque si es ante el juicio del gran trono blanco,
1: because if it's before the white judgment throne,
0: te perdiste,
1: you have been lost.
0: Aquí no importa.
1: It does not matter here.
0: Tu índice académico.
1: Your achievements academically.
0: Ni ¿A qué universidad estudiaste?
1: Nor what university you went to.
0: ¿O qué preparación académica puedas poseer?
1: Or what academic preparation you might have.
0: Sino cuál fue lo que mi padre me enseñó del evangelio.
1: What did my parents teach me about this gospel?
0: Ayudar a nuestros hijos
1: to help our children,
0: alcanzar sus metas importantes,
1: to reach the important goals.
0: Pero alcanzar la vida eterna es más importante.
1: But to reach the everlasting life is more
0: hay que enseñarle
1: important.
0: A nuestros hijos.
1: We have to teach our children.
0: John 3:16. Que de tal manera
1: that for so he loved,
0: amó Dios a este mundo,
1: God loved this world,
0: para que todo aquel que en él cree,
1: that all those who believe
0: no se pierda,
1: shall not be lost,
0: mas tenga vida eterna,
1: but they may have everlasting life.
0: Cristo, hay que enseñarles que puedan recibir a Cristo como su único exclusivo Salvador.
1: Christ, that we may teach them that they must receive Him as His one and only Savior.
0: La cruz a Cristo,
1: to love, make them love the
0: que
1: cross.
0: No se avergüencen de este evangelio.
1: That they are not ashamed of this gospel.
0: Pablo lo escribió.
1: Paul wrote it like this.
0: En el libro de los Romanos.
1: In the book of Romans.
0: Porque no me avergüenzo del evangelio.
1: I am not ashamed of the gospel.
0: Porque es poder de Dios.
1: For it is the power of
0: para
1: God.
0: Para salvación.
1: For save us,
0: a todo aquel que cree.
1: To all those who believe.
0: Y al judío primeramente.
1: Firstly to the Jew.
0: Y también al griego.
1: And also to the Greek.
0: Pero también le digo a su hijo espiritual Timoteo.
1: But he also told his spiritual
0: por tanto, son,
1: Timothy,
0: no te avergüences de dar testimonio de nuestro Señor.
1: Do not be ashamed to give witness of our Lord.
0: Ni de mí.
1: Or nor of me.
0: Preso suyo.
1: He is prisoner.
0: Si no participa.
1: But partake.
0: De las aflicciones.
1: In the afflictions.
0: Por el evangelio.
1: For the gospel.
0: Según el poder de Dios.
1: According to the power of God.
0: Oh gloria.
1: Oh glory.
0: Los padres deberán instruir a sus hijos.
1: Parents must instruct their children.
0: De la manera siguiente.
1: In the following way.
0: Sus enseñanzas.
1: Their teachings.
0: Deberán estar de acuerdo con la verdad de las Sagradas Escrituras.
1: Must be according to the truth of the Holy Scripture.
0: Que las enseñanzas.
1: That the teachings.
0: Lleven a sus hijos a acercarse más a Jesús.
1: Get your children to get closer to Jesus.
0: Mostrar evidencia de la presencia de Dios en sus vidas.
1: To show the evidence of Jesus Christ in their lives.
0: Y no debatir en temas triviales y controversiales que más bien confunden y no edifican para nada a su familia.
1: And to not debate in trivial or other discussions that confuse the family.
0: Que puedan aprender a trazar bien las escrituras.
1: That they may learn to embrace the scripture.
0: Para que ningún falso maestro los engañe.
1: So that no false teacher may deceive them.
0: Que aprendan lo que enseña la sagrada escritura.
1: That they learn what the scripture says.
0: Que puedan mantenerse firme en su fe en Cristo, que es suficiente.
1: That they stay firm in their faith in Christ.
0: Porque si tengo a Cristo,
1: because if I have Christ,
0: lo tengo todo.
1: I have it all.
0: Si tengo a Cristo,
1: if I have Christ,
0: lo tengo todo.
1: I have it all.
0: Lo tengo todo.
1: I have it all.
0: Lo tengo todo.
1: I have it all.
0: Lo tengo todo.
1: I have it all.
0: Lo tengo todo.
1: I have it all.
0: Y el ejemplo de un padre hacia sus hijos.
1: And the example of the parent to their children.
0: Que hemos visto anteriormente.
1: We have seen before.
0: En el Antiguo Testamento descargaba sobre los padres la instrucción de los hijos y de llevarlo a amar y temer a Dios.
1: In the Old Testament, the way was given to the parents to teach their children and fear the Lord.
0: Pero en el Nuevo Testamento.
1: But in the New Testament.
0: Se dan instrucciones valiosas.
1: There are valuable instructions.
0: Que los padres deberán aplicar a sus hijos.
1: That the parents must apply to their children.
0: Efesios 6:4 dice.
1: In Ephesians 4 says.
0: Y ustedes padres.
1: And you parents.
0: No hagan enojar a sus hijos.
1: Do not make your children angry.
0: Sino críenlos
1: but raise them
0: según la disciplina
1: according to the discipline
0: e instrucción del Señor.
1: And the instruction of the Lord.
0: Los padres
1: the parents
0: no deben hacer enojar
1: they must not anger
0: a sus hijos
1: their children
0: o frustrar a sus hijos
1: or to frustrate them
0: a través de una crianza que los lastime
1: through a raising that hurts them.
0: Hay padres
1: there are parents
0: y los hijos se dan cuenta
1: and the children notice.
0: Ven acá, hijo.
1: Come here, son.
0: Ven acá, hijo.
1: Come here, son.
0: Este es mi favorito.
1: This is my favorite. Oh.
0: Este.
1: Not this one.
0: ¿Por qué tú no eres como tu hermano?
1: Because why aren't you like your brother?
0: ¿Por qué tú no eres como tu hermano?
1: Why aren't you more like him?
0: Míralo a él.
1: Look at him.
0: Mira cómo ha crecido.
1: Look at how he's grown.
0: Tú no sabes nada.
1: You don't know anything.
0: Sé cómo está inteligente.
1: Be more like this one.
0: ¿Por qué tú no sacas buenas notas?
1: How can you get good grades?
0: Mira, vete a la codilla y ponte a orar.
1: Hey, go pray.
0: Este sí.
1: This one. We like this
0: este
1: one.
0: Sí es mi hijo.
1: We like this one.
0: Este
1: this
0: sí.
1: Son. This is our son.
0: Mira qué gordito está.
1: And look how fat he is.
0: Cuando los hijos ven eso,
1: when the children see this,
0: y van creciendo,
1: and as they grow,
0: dice, papá y mamá tienen un hijo favorito.
1: They say, daddy and mommy, they have a favorite child.
0: Y quiero decirle,
1: and let me tell you,
0: que si usted quiere ver lo que dice la escritura,
1: and if you want to see what the scripture says,
0: vaya a la historia de Isaac.
1: Go to the story of Isaac.
0: Dos hijos.
1: Two children.
0: Uno,
1: one,
0: era amado,
1: was loved
0: por el padre.
1: By the father.
0: El otro era amado por la madre.
1: The other was loved by the mother.
0: Wow.
1: Wow.
0: Hoy día,
1: nowadays,
0: yo tengo dos hijos varones.
1: I got two male children.
0: Los dos son diferentes.
1: Two sons, and they're both different.
0: Y ambos,
1: and both of them,
0: cuando me ven,
1: when they see me,
0: párate,
1: get up,
0: hijo,
1: my son.
0: Yo le doy un beso.
1: I give him a kiss.
0: Cuando ellos me ven,
1: and when they see me,
0: me dan un beso.
1: They kiss me.
0: No se avergüenzan.
1: They are not ashamed.
0: No se avergüenzan.
1: They're not ashamed.
0: Pero si yo no le enseño eso a mis hijos,
1: but if I don't teach that to my children,
0: ¿cómo van a aprender a amar?
1: How will they learn to love?
0: Yo te, ay, yo tengo tres nietos.
1: I got three grandchildren.
0: Y yo me estoy asegurando.
1: And I am making sure.
0: Qué bendición tener esos nietos, ¿eh?
1: What a blessing those grandchildren are.
0: A cada uno.
1: To each one of them.
0: Si le doy 20.
1: If I give 20
0: 20
1: to one,
0: a Sara.
1: If I give 20 to Sarah.
0: 20 a Dani.
1: I give 20 to Danny.
0: Y 20 a Caleb.
1: And I give 20 to Caleb.
0: Los otros días mi nieta
1: day,
0: quería comprar algo.
1: She wanted to buy something.
0: Y la mamá no te lo puedo comprar ahora.
1: And I said to her, I can't.
0: Ella dice, yo sé quién me lo puede comprar.
1: And she says, I know you can't buy it now.
0: Llámate abuelo.
1: Hey, call grandfather.
0: Llámate abuelo.
1: Call grandfather.
0: Y cuando están conmigo,
1: and when they're with me,
0: yo le hablo de la palabra.
1: I speak to them of the word.
0: Comparto con ellos.
1: I share with them.
0: O sea, los padres deben enseñar a sus hijos la palabra de Dios.
1: See, parents must teach their children
0: para proporcionar sabiduría para vivir bien y ayudar a los niños a alcanzar la salvación.
1: To give wisdom so they may grow
0: no
1: and
0: tenga hijos favoritos.
1: That I don't have a favorite.
0: Ámelos a todos igual.
1: Love them all the same.
0: Cada uno diferente del uno al otro.
1: Each one of them different to the other.
0: Eso lo sabemos.
1: We just know this.
0: Mi hijo mayor es como serio.
1: My older child, he's like
0: el
1: serious.
0: Menor, no.
1: The younger one, he's not.
0: Es la realidad.
1: It's the reality.
0: Pero ¿sabes qué?
1: You know
0: aprendí
1: I learned
0: a trabajar con ambos
1: to work with both of them
0: de diferentes maneras.
1: In different ways.
0: Pero ambos,
1: but both of them,
0: cuando tenía que decir
1: when
0: perdón,
1: I had to say, I'm sorry,
0: mi castigo no fue el que debía haberte dado.
1: What I did to you wasn't right.
0: Nunca los humillé.
1: I never humiliated them.
0: Al contrario,
1: the opposite.
0: Yo me sentaba con ellos.
1: I would sit down with them.
0: Los aconsejaba.
1: And I would give them counsel.
0: Y mi agenda de pastor.
1: And my agenda.
0: Escúcheme
1: pastor.
0: Bien, compañero pastor.
1: My pastor.
0: A veces nuestros hijos ven.
1: Sometimes our children
0: que un hermano
1: see.
0: Llama por
1: oh,
0: teléfono.
1: A brother calls on the phone.
0: Pastor, tengo este problema.
1: Pastor, I got this
0: y el pastor
1: problem.
0: Coge.
1: And the pastor runs.
0: Y el hijo.
1: And the son.
0: Dice papá.
1: They say, daddy.
0: Quiero hablar contigo.
1: I gotta talk to you.
0: No tengo tiempo.
1: I ain't got no time.
0: Y ya voy terminando.
1: And I'm wrapping up. Oh, holy.
0: ¿Lo digo o no lo digo?
1: Should I say it or not?
0: A mí un joven se me acercó.
1: A youth came to me.
0: No voy a decir ni el país donde fue.
1: I'm not even going to say the country.
0: Me dijo, pastor.
1: But he came up to me and said, pastor.
0: Yo quiero que usted me escuche.
1: I need you to listen to me.
0: Mi papá.
1: My dad.
0: Es tremendo predicador.
1: He is a tremendous preacher.
0: Tremendo maestro.
1: Oh, he's a great
0: enseña
1: teacher.
0: Muy bien.
1: Oh, he teaches very well.
0: misionero tremendo.
1: Oh, he's a tremendous missionary.
0: Viaja por todo el mundo.
1: He goes throughout the whole
0: va aquí,
1: world.
0: Va allá.
1: He's here, he's there.
0: Pero en casa,
1: but at home,
0: no tengo un padre.
1: I don't have a father.
0: ¿De qué me vale a mí?
1: What good is it to me?
0: Granjear el mundo.
1: That I can earn the whole world.
0: El mundo para Cristo.
1: That I may earn the whole world
0: y que
1: for
0: mis
1: Jesus.
0: Hijos.
1: That my children.
0: Alaba a Dios.
1: Praise the Lord.
0: Alaba a Dios.
1: Praise the Lord.
0: El hijo.
1: The son.
0: Cuando a mí me detenían.
1: When they stopped me.
0: Papi, said, quiero hablar contigo.
1: Daddy, I gotta talk to you.
0: Por más ocupado que yo estuviese.
1: As busy as I could have been.
0: Yo me sentaba.
1: I sat down.
0: Ven.
1: I said, come.
0: Dime.
1: Tell me.
0: Lo escuchaba.
1: I would listen to them.
0: Y luego
1: and then,
0: los orientaba.
1: I would orient them.
0: Y luego
1: and then,
0: oraba por ellos.
1: I would pray for them.
0: Y luego
1: and then,
0: los abrazaba.
1: I would hug them.
0: Y le decía, hijo, te amo.
1: I would say, son, I love
0: hijo, te amo.
1: Son, I love
0: estoy contigo.
1: I'm with you.
0: Estoy contigo.
1: I'm with you.
0: Estoy contigo.
1: I'm with you.
0: Estoy contigo.
1: I'm with you.
0: Hoy día.
1: Nowadays.
0: Me llaman todos los días.
1: They call me every day.
0: Todos los días llaman.
1: Every day they call.
0: Dialogan conmigo todos los días.
1: They talk to me every day.
0: Son hombres hechos y derechos.
1: They are man-made.
0: Están casados.
1: They're married men.
0: Tienen hijos.
1: They have their own
0: viven
1: children.
0: Viven aparte.
1: They live on their own.
0: Pero todos los días.
1: But every day.
0: Aunque sean cinco minutos.
1: Even if it's just 5 minutes.
0: Llaman a papá.
1: They call daddy.
0: Papi, ¿cómo estás?
1: They say, daddy, how you doing?
0: ¿Cómo está mami?
1: How's mom?
0: A Dios sea la gloria.
1: To God be the glory.
0: A Dios sea la gloria.
1: To God be the glory.
0: Hubo un joven que una vez vio a su papá en una campaña.
1: This one time a young man saw his father in a campaign.
0: Y el papá predicando.
1: The father was
0: y cuando
1: preaching.
0: Se convirtieron las vidas empezó
1: and
0: a abrazar.
1: The came up, they converted.
0: Y abrazó a la gente que se convertían a Cristo
1: he
0: y todo.
1: Everybody who was converted
0: y el hijo que lo estaba viendo.
1: And the son who could see this.
0: Le dijo al pastor de la iglesia que lo invitó.
1: He told the pastor of the church that
0: y le dijo,
1: him. And he said to him.
0: ¿Tú me permites llevar este púlpito a mi casa?
1: Can you allow me to take this pulpit home?
0: Y el pastor dijo, ¿por qué tú dices eso?
1: The pastor says, why are
0: porque
1: you
0: ese
1: that?
0: Papá,
1: because that dad,
0: ese hombre que abrazó a todo el mundo,
1: you saw hugging everybody,
0: nunca me ha dado un abrazo a mí.
1: Hugged me before.
0: Y aquí no se cansaba de abrazar
1: he,
0: a la gente.
1: He never grew tired of hugging people.
0: Yo sé que no hay muchos amenes ahora.
1: I know there's not a lot of amens now.
0: Yo sé que no hay mucho gloria a Dios.
1: I know you're not going to see a lot of glory to God right
0: I
1: now.
0: I came here to rock your boat.
1: Oh, yo vine aquí a menear.
0: Oh, hallelujah.
1: Oh, hallelujah.
0: Es tiempo.
1: It is time.
0: De enseñarle la palabra a nuestros hijos.
1: To our children.
0: Pero que vaya enmarcado.
1: That they be me marked.
0: Con el amor de padre.
1: With the love of a father.
0: Con el amor de madre.
1: With the love of a mother.
0: Para que cuando los hijos
1: so that when the children
0: lleguen a grande
1: they get old
0: y ya nosotros no estemos
1: and that we are no longer there
0: digan
1: that they may say
0: hoy le sirvo a Dios
1: today I serve God
0: porque tuve un padre
1: because I had a father
0: una madre
1: I had a mother
0: que se preocupó por mí
1: that worried for me
0: que se preocupó por mí
1: that worried for me
0: a Dios sea la gloria
1: to God be the glory.
0: Por eso el Señor Jesucristo dijo.
1: This is why the Lord Jesus Christ
0: y con esto termino.
1: And I finish with this.
0: ¿Quién de ustedes?
1: Which of you?
0: Si
1: for a fish,
0: le da una serpiente.
1: Would you give him a serpent?
0: Pues si ustedes,
1: well, if you,
0: aún siendo malos,
1: even as you are evil,
0: saben dar cosas buenas a sus hijos,
1: how to give good gifts to your
0: cuanto
1: children,
0: más su padre,
1: how much more
0: que está en el cielo,
1: who is in
0: dará
1: heaven,
0: cosas buenas
1: will he give good
0: a los que le pidan.
1: To those who
0: oh, cuánto
1: ask
0: adoramos
1: him.
0: A Dios,
1: oh,
0: hermanos.
1: Praise the Lord, brethren.
0: Aunque habla del papel de Dios. Dios como padre,
1: even though it talks about the role of God as a father,
0: incluye el deseo de un padre,
1: the principle includes the beginning of a father
0: hijos,
1: to teach their children
0: y mostrarles el amor,
1: to show them the
0: como
1: love
0: algo piadoso,
1: that is something that is good.
0: Hermanos,
1: my brethren, let me repeat.
0: Padres cristianos,
1: Christian parents,
0: que instruyen a su familia,
1: who instruct their family
0: a tener valores,
1: to have values
0: y carácter cristiano,
1: and a Christian character.
0: Si usted es uno de ellos,
1: if you are one of them,
0: y desea que Dios les ayude,
1: and you want the help of the Lord,
0: yo le invito a que pase este altar,
1: I invite you to come up to this altar
0: y diga,
1: and to say,
0: y si están sus hijos con ustedes,
1: and if your children
0: pasen
1: are with
0: con
1: you,
0: sus hijos.
1: Come up with your children.
0: Diga,
1: and say,
0: Señor,
1: Lord,
0: ayúdame.
1: Help me.
0: Ayúdame, Señor.
1: Help me, Lord.
0: Ayúdame, Jesús.
1: Help me, Jesus.
0: Que yo pueda ayudar a mis hijos.
1: That I may help my children.
0: Que yo los pueda llevar.
1: That I may take them by the
0: hand. Que yo pueda instruirles.
1: That I may instruct them.
0: En el temor a Dios.
1: In the fear of the Lord.
0: Que yo les pueda enseñar.
1: That I may teach them.
0: La sana doctrina.
1: The sane doctrine.
0: Que yo pueda enseñarles.
1: That I may teach them.
0: Los valores.
1: The values.
0: Los valores cristianos.
1: The Christian values.
0: Donde mis hijos.
1: Where my children.
0: Puedan amar a Dios.
1: May love God.
0: Sobre todas las cosas.
1: Above all things.
0: Y que puedan decir,
1: and that they may say,
0: gracias, Señor,
1: thank you, Lord,
0: que mis padres,
1: that my parents,
0: se preocuparon por mí,
1: that they worried for me,
0: que me enseñaron la palabra,
1: that they taught me the
0: que
1: word,
0: me fueron instruyendo,
1: that they instructed me,
0: en el temor de Dios,
1: in the fear of the Lord,
0: y que podamos cumplir con esa palabra,
1: fulfill with this word,
0: instruye al niño en su carrera,
1: to instruct the children in their
0: y aun cuando fuere viejo,
1: and even as they grow old,
0: no se apartará de él,
1: that they will not depart from it.
0: El Señor está aquí, hermanos.
1: The Lord is here, brethren.
0: El Señor está aquí.
1: The Lord is here.
0: Oh, gloria a Dios.
1: Oh, glory.
0: Oh, gloria a Dios.
1: Oh, glory.
0: Si usted está con su hijo ahí, dale un abrazo a sus hijos.
1: Oh, if you got your kids there with you, give them a hug.
0: Dale un abrazo a sus hijos.
1: Oh, hug your children.
0: Dígale,
1: tell them,
0: hijo, yo te amo.
1: My child, I love you.
0: Dígale,
1: tell them,
0: yo no soy perfecto.
1: I'm not perfect.
0: Pero yo te amo.
1: Oh, but I love you.
0: Y si usted siente,
1: and if you feel,
0: pedirle perdón a sus hijos,
1: to ask your children for forgiveness.
0: Dígale, perdóname, hijo.
1: Forgive me, my son.
0: Perdóname, hija.
1: Forgive me, my daughter.
0: Voy a tratar de ser,
1: I will try to be,
0: un mejor padre,
1: a better parent,
0: una mejor madre,
1: a better father, a better mother.
0: Y que usted permita,
1: and that you allow,
0: que el Espíritu Santo,
1: that the Holy Spirit,
0: que el Espíritu Santo,
1: that the Holy Spirit,
0: trabaje con su familia,
1: may work in your family.
0: Que el Espíritu Santo obre,
1: that the Holy Spirit would work.
0: Que el Espíritu Santo trabaje,
1: that the Holy Spirit would work.
0: Que el Espíritu Santo haga una obra grande, linda, preciosa, maravillosa en su vida.
1: A wonderful, a mighty work in your life.
0: Aleluya.
1: Aleluya.
0: Este es el año de la familia.
1: It's the year of the family.
0: Deje que el Señor obre.
1: Let the Lord do his work.
0: Deje que el Señor se glorifique.
1: Let him be glorified.

orando, que tú seas glorificándote, que tú les ayudes para que puedan seguir adelante, que puedan mantenerse firmes, que puedan, Dios mío, aleluya, ver tu

11 y 17 minutos de la mañana y le damos gracias al Señor por esa palabra que Dios ha traído a nuestras vidas. Agradecemos la fiel sintonía de todos nuestros hermanos que estuvieron ahí atentos al consejo de la palabra del Señor. Reiterando el saludo para toda esa amplia audiencia que se dispone a escuchar esta programación y a estar ahí atento al consejo de la palabra de nuestro Dios. Un saludo muy especial para nuestra hermana Mary González, que el Señor le bendiga grandemente. Recordándole a todos nuestros oyentes que a partir de las 12 en punto del mediodía estaremos en el espacio Clamor con los oyentes, un tiempo para clamar, para interceder, para pedir al Señor su misericordia. Así que le animamos para que usted se una con nosotros en este tiempo de clamor. Recuerde que desde ya nos puede hacer llegar su petición y aquí estaremos orando por cada una de sus necesidades, donde juntos podemos clamar a nuestro Dios Todopoderoso, orando con esa fe activa, creyendo de que Dios tiene el poder para glorificarse a favor de nuestras vidas. También les recuerdo a las 3 de la tarde la hora novena, un espacio de intercesión. Y hoy martes tendremos nuestro servicio de oración a partir de las 7 de la noche. Así que les tendemos la invitación a todos nuestros hermanos para que usted pueda disponer su vida y venir a la casa del Señor. También estaremos transmitiendo nuestro servicio por esta emisora. Sigamos deleitándonos con estas preciosas alabanzas que alaban y glorifican el nombre de nuestro Dios.

Señor. Hambre de tu presencia, Señor. Hambre de tu presencia, Señor. Hambre de ti, Señor. Hambre de tu presencia, Señor. Oh, te anhelamos más. Oh, te anhelamos más. Te anhelamos más, Señor. Tus ríos inunden las naciones. Llena nuestras ciudades y nuestras vidas de danzas, Señor. Llena de tu gozo nuestra ciudad. Oh, Señor, te anhelamos. Te anhelamos. Tenemos hambre de tu presencia.

porque donde hayan dos o más reunidos, allí yo estaré. Y me parece que esta es la mejor noticia que nosotros pudiéramos recibir en toda nuestra vida. 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

11:41 y estamos aquí gozándonos con estos preciosos coros de alabanza que alaban y glorifican el nombre de nuestro Dios. 11:41 y reiteramos el saludo para toda nuestra amplia audiencia que sigue ahí en la sintonía, recordándoles que en contados minutos estaremos en el espacio Clamor con los oyentes, así que les animamos para que usted se una en este tiempo de clamor y también envíe su petición. Es un espacio donde juntos podemos clamar a una sola voz a nuestro Dios Todopoderoso, ese Dios que tiene el poder para glorificarse a favor de nuestras necesidades. Y les dejo con este precioso tema, La mano de Jesús, en la voz de Aquiles Ascanio.

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12 y 2 minutos del mediodía y damos inicio a este espacio Clamor con los oyentes, agradecidos con el Señor por una oportunidad más que Dios nos permite de poder estar en este tiempo de clamor con cada uno de ustedes, animándole a que usted siga ahí en la sintonía, que no se desconecte, a que disponga este tiempo para que juntos clamemos a nuestro Dios, con esa fe, con esa confianza, con esa certeza de que Dios se glorificará a favor de nuestras vidas, a favor de nuestras necesidades. Le recuerdo, nuestra línea de WhatsApp es 302-68-8997 y nos puede hacer llegar su reporte de sintonía y también nos puede dejar su petición. Este es un tiempo para orar por cada una de sus peticiones. Y en esta semana hemos estado, y el día de ayer iniciamos orando por nuestra nación Colombia, para que Dios meta su mano poderosa a favor de nuestra nación, para que Dios se glorifique en este nuevo presidente que el día viernes estará tomando posesión. Así que vamos a seguir clamando a favor de nuestro país, Colombia. Y hoy vamos a orar y es por esa paz para nuestra nación. Vamos a iniciar con una preciosa palabra de Dios y la encontramos en el libro de Salmos, capítulo 33, el versículo 12. Y leemos bajo la bendición del Padre, del Hijo y de su Santo Espíritu. Y dice: bienaventurada la nación cuyo Dios es Jehová, el pueblo que Él escogió como heredad para sí. Le damos gracias a Dios por su palabra. Este versículo nos habla de esa verdadera paz y esa prosperidad de una nación comienza cuando Dios ocupa el primer lugar. Por eso cada nación anhela vivir en paz, en justicia, en seguridad y en prosperidad. Sin embargo, la Biblia nos enseña que esa verdadera bendición no depende únicamente de la economía, de la política o del poder militar, sino de una relación con Dios. Este salmo nos recuerda que es bienaventurada la nación que reconoce al Señor como su Dios. Cuando un pueblo busca esa dirección de Dios, practica la justicia y vive conforme a sus principios, experimentando su favor y su paz. Hoy más que nunca, nuestra familia, nuestras ciudades y también nuestro país necesita buscar a Dios. Como creyentes, necesitamos interceder con fe, pidiendo que Dios derrame de su misericordia, que traiga esa paz a nuestra nación, esa seguridad. Así que en este día, en esta tarde ya, vamos a unirnos, vamos a clamar por nuestra nación, vamos a presentar también cada una de las peticiones, de las necesidades, delante de nuestro Dios. Así que activemos nuestra fe. Pidámosle al Señor que sea Él glorificándose de una manera especial. Señor y Dios, le damos gracias. Gracias, Señor, por su amor, por su misericordia, por su fidelidad. Gracias, Señor, por esta oportunidad que usted nos regala de poder estar una vez más en este tiempo de clamor con los oyentes, junto con cada uno de nuestros hermanos que se dispone en este tiempo, Señor, a derramar su alma, a presentar su necesidad, creyendo de que usted tiene el poder para glorificarse, de que usted, Dios mío, es el único que puede obrar a favor de nuestras vidas. En esta tarde yo presento este programa, lo coloco en tus manos, Dios mío, para que sea usted tomando el control, para que sea usted dándonos esa libertad que necesitamos para clamar, Señor, danos la sabiduría, el entendimiento, Señor, que podamos derramar nuestra alma, nuestro corazón delante de tu altar, delante de tu presencia, Señor, con esa certeza, con esa fe de que solo usted es quien puede obrar, de que usted es quien se puede glorificar a favor de nuestras vidas. Dios mío, en esta
En esta tarde yo coloco este programa en tus manos, Dios, para que sea usted tomando el control. Reprende la obra del enemigo, la obra de las tinieblas, todo lo que se levante, todo lo que se quiera interponer en esta tarde, Señor, en contra de este programa. Todo aquello que nos quiera robar esa libertad para orar, Dios mío. Todo lo que se quiera interponer, Dios, que sea usted reprendiéndolo por el poder de tu palabra. En tus manos, Señor, colocamos este tiempo de clamor, la vida de cada oyente. Señor, la presento delante de ti para que sea usted visitándole con su poder, para que sea usted llegando ahí a cada hogar, Dios mío, ahí donde quiera que se encuentre un hermano sintonizando esta emisora, que tú le visites con tu poder, Señor, que tu Espíritu Santo llegue, Dios mío, que tú llegues ahí donde está la necesidad, que te glorifiques de una manera poderosa, de una manera especial, que rompas cadenas, Señor, que libertes al cautivo, que sanes al enfermo, que libertes aquella vida, Dios mío, que necesita de ti, de tu misericordia. Señor, te pedimos que te glorifiques con poder, glorifícate con poder en esta tarde, que no sea un programa más, Dios mío, sino que sea un programa donde veremos tu gloria, donde te manifiestes con poder, Señor, donde traigas esa respuesta, donde liberte, donde sanes, Señor, donde te glorifiques de una manera especial, de una manera poderosa, Señor, que las tinieblas tengan que retroceder, despeja los aires, Dios mío, inclina tu oído al clamor de tu pueblo, Señor. Y escucha nuestro clamor, escucha nuestra súplica, Dios, en esta tarde delante de ti, tal cual como somos, Dios, pidiendo de tu fuerza, de tu ayuda, Señor, porque necesitamos tu presencia en nuestra vida. Hoy te pido, Dios, para que restaures la vida espiritual de cada hermano, de cada oyente, Señor, aquel que está desanimado, aquel que necesita de ti, aquel que necesita de esas fuerzas para seguir adelante, Señor, porque son muchas las cargas, las dificultades, los problemas que día a día enfrentamos. Por eso necesitamos de tu mano, Señor, necesitamos de tu ayuda cada día para seguir adelante, Dios mío, porque tú eres quien pelea nuestras batallas, tú eres quien nos da la fuerza, tú eres nuestro ayudador, tú eres nuestro pronto auxilio, Señor. Por eso hoy clamamos a tu misericordia, que tengas misericordia de cada oyente, Señor. Tú que conoces sus luchas, Dios mío, trae esa palabra de consuelo, trae esas fuerzas, habla su corazón, habla su vida, Señor, fortalece esas rodillas debilitadas, levanta esos brazos caídos, Señor, restaura ese altar de oración, Dios mío, aquel que ha perdido la fe, que seas tú aumentando su fe, Señor, llévate la incredulidad, llévate el desánimo, llévate el conformismo espiritual y levanta, Señor, un pueblo que te clame, un pueblo, Dios mío, que te busque, Padre, y esté con un corazón dispuesto, Señor. Glorifícate en esta tarde con poder. Llega ahí a cada vida, a cada corazón, Señor. Cada oyente esté en tus manos para que tú te glorifiques, para que tú obres, Señor, conforme a tu voluntad, para que, Señor, obres de una manera poderosa. También te clamamos, Señor, y es por cada vida, Señor, por cada alma, para que tengas piedad y misericordia. Mira cuántas almas que se pierden, cuántas vidas que necesitan de ti, de tu misericordia. Rompe esas cadenas, esas ataduras, esas ligaduras, Padre. Señor, todo aquello que el enemigo esté atando, Señor, cuántas vidas encadenadas de manos y pies, Señor, que el enemigo las tiene encadenadas, Padre, que seas tú rompiendo esas cadenas, Dios mío, por el poder de tu palabra. Cuántas vidas que necesitan de tu ayuda, de tu misericordia, de tu intervención divina. Mira aquel que está en el pecado, Señor, aquel que está en las drogas, en el adulterio, en la fornicación, Señor, aquel que practica el pecado, Dios mío, que seas tú libertando su vida, que seas tú rompiendo cadenas, que tú llegues, que tú visites, Señor, Dios mío, llega ahí
¿Dónde está aquella vida, Señor? Quizás a punto, Dios mío, de partir a una eternidad sin ti. Extiende tu misericordia. Extiende tu misericordia, Señor. Extiende tu misericordia por cada alma, Señor. Mira cuántas almas que se pierden día a día. Cuántas almas, Señor, que van a una eternidad sin ti. Dios, extiende tu misericordia porque tú eres un Dios misericordioso, un Dios poderoso, Señor. Tú derramaste tu sangre en la cruz del Calvario para que pudiéramos tener vida y tenerla en abundancia, Señor, porque tú lo diste todo por amor a nosotros. Dios mío, tú diste tu vida, Señor. Por eso hoy clamamos a tu misericordia, que tengas piedad y misericordia de cada alma, Señor. Cuántas almas que necesitan de ti, de tu intervención divina, de tu misericordia. Mira aquel que está cegado en el pecado, Señor. Dios mío, extiende tu misericordia, rompe esas cadenas. Mira cuántos corazones, Señor, entristecidos, endurecidos a tu palabra, Señor. Mira cómo se pierde la juventud, Señor, en los deleites, en los placeres de este mundo, en la vanidad de la vida, Señor, alejados de ti, con una vida desenfrenada en el pecado, Señor. Que tu misericordia les alcance, que tú llegues a esa juventud, que tú toques esos corazones, Padre. En el nombre de Jesús te lo pedimos, Señor. Extiende tu misericordia. Extiende tu misericordia. Paséate, Señor, por las calles. Mira cuántas personas destruidas en las calles. Mira aquel que es mendigo, aquel que es drogadito, Señor. Aquel que está perdido en el vicio, en el alcohol, en la droga. Dios mío, extiende tu misericordia porque tú eres ese Dios misericordioso. Tú eres ese Dios misericordioso, Señor. Por eso clamamos a ti, para que tengas misericordia de cada alma, Señor. Cuántas almas que necesitan de tu intervención divina, que necesitan de tu misericordia, que necesitan, Señor, que tú llegues a su encuentro, Padre. Dales una oportunidad para que se arrepientan, una oportunidad para que te busquen de corazón, Señor. Mira cuántos que caminaron contigo, pero que hoy no están en la iglesia, que se han alejado de ti, que están desanimados, que están apartados, Señor. Que tu misericordia les alcance. Tráelos con lazos de amor, con lazos de misericordia, Señor. Vuélvelos a ti, redargúyelos de pecado, Dios mío, redargúyeles de pecado, Señor. Porque estamos viviendo tiempos difíciles, tiempos finales, porque tu venida está cerca, Señor, por lo cual pedimos e imploramos tu misericordia, Señor, porque son muchas las almas que necesitan de ti, porque es mucha, Señor, la necesidad, Señor, de ti en este mundo lleno de maldad, lleno de tiniebla, donde el enemigo se levanta con gran furia para destruir vidas. Señor Dios, extiende tu misericordia, extiende tu misericordia, Señor. Liberta cada vida, Dios mío. Llega ahí donde está la necesidad. Paséate por cada calle, Señor. Paséate, Dios mío, por esos lugares de perdición, por esos lugares de pecado, de oscuridad, Señor. Extiende tu misericordia, Dios mío. Tú eres Dios grande, Dios misericordioso, Dios poderoso, Señor. Te pedimos que intervengas, Señor, en esta humanidad. Que tú llegues, Señor, ahí donde está la necesidad. Mira cuántas madres que claman por sus hijos, Dios mío. Sus hijos perdidos en las drogas, en las calles, Señor. Extiende tu mano de poder. Extiende tu misericordia. Inclina tu oído al clamor de tus pueblos, Señor. Al clamor de aquella madre
eres, Señor, que día y noche ora para que tú, Señor, restaures, para que tú libertes, Padre, la vida de su hijo, para que lo vuelvas a traer a casa, Señor. Extiende tu misericordia, Señor, te alabamos, te bendecimos, te damos toda gloria, toda honra, Señor. Seguimos delante de tu presencia clamando, Señor, para que tú intervengas de una manera poderosa en cada hogar, en cada familia, Señor. Mira la necesidad que hay en los hogares. Mira, Dios mío, cuánta necesidad hay de ti en cada hogar. Cuántos hogares destruidos, cuántos hogares en pleitos, Señor. Cuántos hogares separados, Padre. Extiende tu mano de poder, tu mano de misericordia. Tú eres Dios bueno, Dios misericordioso. Toma el control, Señor, de cada hogar. Dios, mira la necesidad que hay de ti en cada hogar. Cuántos hogares a punto de destruirse, Dios mío, pero tú eres ese Dios grande, ese Dios misericordioso, ese Dios poderoso que puede llegar ahí donde está la necesidad, que puede obrar, Señor, en esa dificultad, en ese problema, Señor. Dios mío, Señor, que seas tú reprendiendo la obra del enemigo, la obra de las tinieblas, todo lo que se levante en contra de cada hogar, Dios mío, para destruir, para traer pleito, discusión, Señor, para traer pecado, fornicación, adulterio. Padre, que sea usted obrando a favor de cada hogar. Señor, mira la dificultad de cada hogar. Cuántos hogares, Señor, que necesitan de tu intervención, que necesitan de tu misericordia. Señor, extiende de tu mano de poder, tu mano de misericordia, llega, Dios, a cada hogar. Visita con tu poder, Señor. Toma el control de aquel esposo, de aquella esposa, Señor. Esos hogares donde hay pleito, donde hay discusión, Dios mío, mete tu mano poderosa, tu mano de poder, tu mano de misericordia. Restaura los hogares en esta tarde, Señor. Restaura cada hogar. Tú, usted que conoce la necesidad que hay en cada hogar, interviene de una manera poderosa, de una manera especial, Señor. Que sea usted rompiendo cadenas de maldiciones, que sea usted sacando, Dios mío, todo aquello que estorba. Llévate, Dios mío, lo que estorba, lo que interrumpe en cada hogar, Señor. Que sean, que tú levantes hogares llenos de ti, hogares de testimonio, hogares, Señor, donde sea usted el centro de cada hogar, donde sea usted quien dirige cada hogar, Dios mío. Glorifícate en esta tarde con poder, Señor. Cada familia delante de ti, restaura las familias, Dios mío. Restaura cada familia, Señor. Glorifícate a favor de cada familia, Señor. Que sea usted restaurando familias, que sea usted levantando familias enteras que te busquen, que te sirvan, familias que sean de ejemplo para esta sociedad, Señor. Familias llenas de ti, Señor, familias temerosas, Señor. Dios mío, te damos gracias porque tú has sido bueno, Señor, porque tú escuchas nuestro clamor, porque sabemos de que usted está ahí atento, Señor, a escuchar el clamor de tu pueblo, porque sabemos de que usted se glorificará, de que usted obrará en cada petición, Señor, de que usted se glorificará en cada una, Señor, de nuestro clamor. Usted, Señor, obrará de una manera poderosa, de una manera especial. Te pedimos por la iglesia, para que tú la levantes cada día, para que la lleves adelante, Señor, que tu obra no se detenga, que tu palabra no se estanque, Señor, sino que haya cabida en cada corazón. Respalda tu palabra predicada, Señor, en los parques, Señor, en las cárceles, Dios mío, en los hospitales, donde quiera que se predique tu palabra, en los buses, que haya cabida en los corazones, Señor. Que tu palabra entre, Señor, y que dé fruto, Señor, que quede ahí guardada en cada corazón, en cada vida, Dios mío.
Levanta obreros, Señor, levanta hombres y mujeres que prediquen tu palabra, que se levanten, Señor, con esa antorcha encendida en medio de tanta tiniebla, en medio de tanta oscuridad, en estos momentos, Señor, donde el mundo, Señor, está envuelto, Señor, en sus deleites, Señor, que se han alejado de ti, Padre, que sea usted levantando obreros, porque la mies es mucha, Señor, porque es mucha la necesidad que hay de ti en esta humanidad. Por eso clamamos a tu misericordia, para que sea usted, Señor, respaldando tu palabra, para que sea usted glorificándose, Señor. Mira aquellos, Señor, que escuchan tu palabra, que puedan, Señor, dar frutos, que pueda quedar ahí guardada en cada corazón. Levanta, Señor, misioneros, levanta predicadores, evangelistas, Señor, levanta hombres y mujeres dispuestos a llevar, Dios mío, ese mensaje de salvación, ese mensaje, Dios mío, que cambia vida, que transforma corazones. Que sea usted, Señor, levantando una iglesia que se guarde en santidad para ti, una iglesia que viva, Dios mío, en esa comunión contigo, una iglesia preparada, Señor, porque tú quieres una iglesia sin manchas, sin arrugas, sin contaminación, Señor, vestida de ropas blancas, de lino resplandeciente, Señor, Dios mío, levanta una iglesia llena de tu presencia, Dios de la gloria. Señor, que sea usted levantando cada día, que sea usted ayudando, Señor, a cada pastor, que tú le respaldes, que tú le ayudes, que tú te glorifiques a favor de sus vidas, Señor. Hoy presentamos cada pastor delante de ti, Señor, cada líder, Dios mío, aquellos, Dios, líderes de campos blancos que están iniciando, Señor, que sea usted respaldando, que sea usted colocando la palabra en sus labios. Señor, que sea usted colocando su gracia, esa palabra que el pueblo necesita, Señor. Levanta los campos blancos, Dios mío, que tu palabra haya cabida en los corazones, que tú traigas almas a esos lugares, Señor. Levanta una iglesia llena de ti, una iglesia preparada, Señor. Te damos gracias, Padre, gracias porque eres bueno, porque para siempre es tu misericordia, Señor, en el nombre de Jesús. Amén.

12:26 del mediodía y continuamos en este tiempo de clamor con los oyentes, animando a cada uno de nuestros hermanos a permanecer en la sintonía, a que usted siga ahí conectado con nuestra programación, a que también se anime a enviarnos su petición. Este es un tiempo donde podemos clamar los unos por los otros, donde podemos presentar cada una de nuestras necesidades, nuestras peticiones a ese Dios grande, a ese Dios todopoderoso, ese Dios que tiene el poder para glorificarse a favor de nuestras vidas. Vamos a estar escuchando un precioso tema musical y estaremos retomando este tiempo de clamor con los oyentes, así que no se desconecte. Sí, ahí en la sintonía.

0: 12:32 y continuamos en este espacio de clamor y tenemos en esta tarde una invitada especial y es nuestra hermana María Alejandra, que ya estará con nosotros este resto de programa. Le damos la bienvenida a nuestra hermana. Bendiciones, mi hermana.
1: Amén, Dios te bendiga, Yera. Saludo de una manera muy especial a todos los hermanos, a todos los amigos que se encuentran allí en la sintonía de este programa Clamor con los oyentes. Y vamos a hacer una oración bien especial y es por nuestro país. Sabemos que se avecina la posesión de nuestro presidente electo, así que vamos a poner delante de la presencia del Señor esta programación, que sea Dios respaldando, que sea el Señor tomando el control de todas las cosas, que sea Dios guardando y poniendo su mano poderosa. Oremos. Padre que estás en los cielos, te bendecimos en esta hora, te damos gracias, Señor, por tu fidelidad, te damos gracias por tu misericordia. Señor, de manera especial presentamos nuestro país, Colombia, Señor, delante de ti, delante de tu altar, Señor, rogando que tengas memoria, que tengas misericordia de nosotros y nos ayudes, Señor. Mira la posesión de nuestro presidente, Señor. Ahora el 7 de agosto, Dios mío, te rogamos que tomes el control de todas las cosas, Señor. Te rogamos, Dios mío, que guardes cada ciudad, cada departamento, Señor, de los disturbios. Te rogamos, Señor, que obres poderosamente, Señor, que intervengas a favor de nuestro país, a favor de nuestra nación, Señor. Que reprendas toda obra contraria del enemigo que se levanta, Señor, para destruir, toda obra contraria que se levanta para obstaculizar, Señor, toda obra contraria del enemigo, Señor, sea reprendida en el nombre de Jesús. Guarda la vida de nuestro presidente, de nuestro vicepresidente, Señor, guarda la vida de cada ministro, Señor, que ha conformado el gabinete. Señor, glorifícate en este evento poderosamente. Señor, mete tu mano, guarda, Señor, nuestros dirigentes, dales a ellos, Señor, la sabiduría para gobernar nuestra nación. Señor, que en estos 4 años podamos ver, Dios mío, respuestas contestadas, oraciones contestadas, Señor. Glorifícate de una manera especial. Guarda nuestro país desde el Amazonas hasta Leticia. Señor, mete tu mano, Dios mío, en la economía de nuestra nación. Dios de gloria, permite, Señor, que se ejecuten obras y proyectos que favorezcan al desarrollo de nuestro país. Dale, Señor, a ellos la capacidad de gobernar, de dirigir, Señor, nuestra nación, Señor, con tu temor, con tu sabiduría, con tu respaldo. Dale las estrategias necesarias, pertinentes, Señor, para que este país pueda resurgir. Y Señor, tenga misericordia de nuestra nación, bendice la economía, bendice, Señor, cada ciudad, cada departamento, y te rogamos, Señor, que tomes el control de esta posesión, Señor. Guarda nuestro país, guarda, Señor, nuestros dirigentes. Señor, toma el control de todas las cosas, envía ángeles que acampen alrededor de sus vidas y les defiendan, Señor. Pero en esta hora también rogamos por las naciones.

naciones de la tierra, Señor, para que tengas, Señor, misericordia, memoria, Dios mío, para que salves al perdido, al necesitado, salva las almas, Señor, salva las almas que no te conocen, Dios mío, Espíritu Santo de Dios, convence de juicio, de justicia, de pecado, Señor, respalda la labor misionera, Dios, que se ejecuta en diferentes naciones, Señor, dale a tu siervo la sabiduría, las estrategias, Señor, para alcanzar almas perdidas y necesitadas de ti, Señor, extiende tu mano, Dios mío, añade a tu iglesia los que han de ser salvos, Espíritu Santo de Dios, convence, convence de juicio, de justicia, de pecado, salva las almas, Señor, aquellos que se encuentran, Dios mío, en culturas, Dios, diferentes a las nuestras, aquellos, Señor, que están errados en su manera de pensar, de actuar, aquellos que están atados en ideología, Señor, alejadas de tu presencia, Señor, alejadas de la verdad, te rogamos que salves, te rogamos que rescates, oh Señor, solo usted puede hacer la obra a través de tu Espíritu Santo, solo usted, Señor, puede convencer, solo usted, Señor, puede llegar a la necesidad de cada vida, de cada corazón. Solo usted puede tocar, Señor, el alma sedienta, el alma cargada, el alma necesitada, Señor, de tu presencia, al alma necesitada, Señor, de una palabra de aliento, de una palabra de esperanza, Señor. Rompe cadenas, pudre los yugos, salva las almas, Señor, que no te conocen. Permítenos llegar, Señor, a través de estos medios, a lugares donde físicamente no podemos llegar, Señor. Permítenos, Dios mío, danos las estrategias pertinentes y necesarias para llegar a las vidas, a los corazones que no te conocen, Señor. Señor, obra poderosamente, Señor, en cada continente, Dios mío, que haya un avivamiento espiritual, que las almas sientan la necesidad de volverse a ti, Señor, de arrepentirse, Dios, de corazón, de verdad, Señor, te lo pedimos en el nombre de Jesús y te damos muchas gracias. Amén y amén.

esta reflexión y vamos a la palabra del Señor allí en Primera de Pedro, capítulo 5, versículo 7. Primera de Pedro, capítulo 5, versículo 7, que dice: echando toda vuestra ansiedad sobre Él, porque Él tiene cuidado de vosotros. Echando toda vuestra ansiedad sobre Él, porque Él tiene cuidado de vosotros. Y esta reflexión tiene por título: elige cómo vas a vivir. Elige cómo vas a vivir. Todos nosotros, mis amados hermanos y amigos, llevamos a nuestras espaldas quizás cargas, preocupaciones, y muchas veces nos dejamos llenar de ansiedad. Ansiedad hacia el futuro, ansiedad sobre lo que va a pasar el día de mañana. Pero Dios en su palabra nos dice que debemos echar todas esas ansiedades, todas esas cargas a los pies de nuestro Señor, porque Él tiene cuidado de nosotros. Dios tiene cuidado de usted, de mí, de nuestra familia, y no hay nada, mi querido hermano, que se le escape a Dios. Dice la palabra del Señor que aún nuestros cabellos están contados. Así que nuestro Dios, nuestro Creador, está al cuidado de nuestra vida. Y quizás yo no conozco lo que lo aqueja, no conozco esa carga que usted lleva en sus espaldas, quizás por una necesidad económica, familiar, quizás por una enfermedad. Pero Dios en su palabra nos recuerda en esta hora que debemos echar todas nuestras cargas, echar toda nuestra ansiedad sobre Él, porque Él tiene cuidado de nuestra vida. Y quiero recordarles una historia de un psiquiatra judío llamado Víctor Frank. Este hombre fue tomado preso por los nazis y lo llevaron a los campos de concentración de muerte en Alemania. Este hombre vivió las experiencias más, pero más repugnantes y horribles. Resulta que los nazis asesinaron a sus padres, a sus hermanos, incluso a su esposa. Todos ellos murieron en los campos de concentración. Este hombre, Fran, reconoció que los nazis podían controlar su entorno, pero no su identidad interior, y enfrentó esa realidad tomando una decisión, y fue así como pudo sobrevivir. Este hombre fue reconocido como uno de los sobrevivientes del holocausto nazi, porque él decía: aunque los nazis acabaron con mi familia, con lo que yo más amaba, ellos no van a poder acabar conmigo. Y logró escapar de aquellos lugares, de aquellos campos de concentración. Y él decía: a un hombre se le puede quitar todo salvo una cosa, la última de las libertades humanas, la de elegir su actitud en una serie dada de circunstancias, de decidir su propio camino. Es decir, todo a nuestro alrededor puede estar oscuro, todas las puertas pueden estar cerradas, pero nosotros somos los que decidimos cómo actuar en medio de esas situaciones, en medio de esas circunstancias. Él también decía: incluso las situaciones más extremas, nadie puede dominar por completo la mente humana. Mire, amado hermano, el enemigo cada día nos manda dardos a nuestra mente, a nuestro corazón, pero él no puede controlar lo que pasa, ni siquiera conoce nuestros pensamientos. Así que depende de nosotros qué camino tomar cuando enfrentamos esos momentos difíciles, cuando enfrentamos las situaciones adversas que vienen a nuestra vida. De nuestra voluntad depende si nos dejamos achantar, si nos dejamos llevar por el momento difícil, o
Por el contrario, decidimos tomar una decisión de que aunque nuestro entorno esté oscuro, internamente nosotros podemos actuar de manera adecuada y pertinente para poder aceptar cada desafío que enfrentemos en nuestra vida. Así que no importa si las situaciones que atravesamos son difíciles, son duras. El reto que tenemos como personas es cambiarnos a nosotros mismos, saber que tenemos un Dios todopoderoso, que tiene la facultad, que tiene el poder, el dominio de sacarnos al otro lado, de ayudarnos a atravesar al otro lado del mar, al otro lado de la tormenta, al otro lado de la adversidad. Así que depende de usted y de mí qué camino elegir. Depende de nosotros cómo vamos a vivir, si achantados o frustrados por la adversidad, o si tomamos la decisión de que aunque nuestro entorno esté oscuro, saber de que el mañana será mejor, de que mañana habrá luz, de que Dios tomará el control de todas las cosas. Y es por eso, mis amados hermanos, que el poder de la decisión es muy importante en la vida del ser humano. Nosotros somos las únicas personas que elegimos cómo actuar y de qué forma vamos a enfrentar las circunstancias. Elegir cómo enfrentar el dolor cuando llega a nuestra vida, elegir cómo enfrentar la amargura, elegir cómo enfrentar la venganza y todas las situaciones que nos descontrolan y no nos permiten avanzar. Todo esto depende de nosotros, de la decisión que tomemos cuando nos vemos acorralados por la adversidad. O nos dejamos llevar por ella, o nos levantamos y buscamos la ayuda, la presencia del Señor y depositamos ante Él todas nuestras cargas. Recordemos al profeta Elías. Él un día le dijo al pueblo de Israel: ¿hasta cuándo claudicaréis entre dos pensamientos? Nosotros debemos hacernos cargos de nuestras decisiones y preguntarnos cada día cómo nos gustaría vivir. Si queremos ser felices o amargados. Si queremos seguir en esa misma condición, atrapados, sin ver resultados, sin ver la salida. O pedirle al Señor una salida en forma de rescate a nuestro estancamiento. Así que vamos a decirle al Señor que cada día nos ayude a enfrentar las crisis, los problemas, las dificultades de su mano. Porque muchas veces por nuestras propias fuerzas no podemos. Muchas veces por nuestra propia humanidad nos dejamos llevar por la tristeza, por la decepción, nos dejamos llevar por la situación y permitimos que ella nos acorrale. Pero hoy es un día para retomar nuevas fuerzas en Dios, para depositar ante Él todo lo que nos aqueja, para depositar ante nuestro Dios todas esas cargas que llevamos a nuestras espaldas y que quizás nadie conoce, pero que Dios la conoce, mi querido hermano. Él sabe lo que le aflige, Él sabe lo que lo tiene ansioso, preocupado, Él sabe todas las cosas. Pero vamos a decirle al Señor que nos ayude a pensar en lo bueno, en lo honesto, en lo puro, en lo amable, que nos ayude a controlar nuestros pensamientos cuando viene la adversidad, para que la tormenta no acabe con nuestra vida, sino para nosotros levantarnos victoriosos con la ayuda del Señor. Así que la invitación en esta hora es a depositar delante de nuestro Dios todas nuestras cargas, todas nuestras preocupaciones. Y quizás usted en esta hora no nos ha compartido su petición, su necesidad, pero vamos a orar por esa necesidad que nadie conoce, pero que Dios sí la conoce. Vamos a presentar esa petición que está allí en lo íntimo de su corazón, que quizás no ha compartido con nadie. Vamos a orar y a presentarla delante de Dios porque Él tiene cuidado de nosotros. Oremos. Padre que estás en los cielos, te bendecimos en esta hora.
Te damos gracias, Señor, por tu misericordia, y de manera especial presentamos, Señor, las peticiones de cada oyente. Señor, usted les conoce con nombre propio. Usted conoce, Señor, lo que hay en su corazón. Usted conoce sus peticiones. Usted conoce sus necesidades. Señor, aquello que angustia el corazón, aquello, Señor, que carga el alma, Señor, delante de ti, Dios mío, rogamos que tengas memoria, que tengas misericordia, Señor, que nos permitas, Dios mío, depositar delante de tu trono, delante de tu presencia, todas esas cargas, Señor, que están a nuestras espaldas, Señor. Te rogamos, Dios mío, que obres poderosamente, Señor, que nos permita depositar ante el trono de la gracia, Señor, todas nuestras peticiones, todas nuestras cargas, aquello que aflige el alma, el corazón, Señor, aquella situación difícil, Dios mío, que nadie conoce, pero que delante de ti, Señor, no pasa desapercibida. Señor, bendice de manera especial cada oyente, cada dama, cada caballero que reporta su sintonía, que está allí conectado, Señor, presentando, Señor, su carga. Dios mío, permítenos en esta hora de la tarde, Señor, soltar nuestras cargas, nuestras preocupaciones, nuestras ansiedades delante de ti, Señor, porque tú tienes cuidado de nosotros, porque aunque desconozcamos el futuro, Señor, tú ya estás en él, tú sabes lo que ha de pasar, Dios. Por eso delante de ti, Señor, echamos nuestra ansiedad, nuestras cargas, nuestras preocupaciones, y te rogamos que nos ayudes, Señor, a pasar la tormenta. Señor, siendo usted nuestro capitán, siendo usted nuestro ayudador, Dios mío, te rogamos que tengas memoria, misericordia de nuestras vidas, que nos ayudes, Señor, cuando las fuerzas se agotan, Señor, cuando vemos, Señor, que todas las puertas se cierran, Dios mío, cuando vemos el panorama oscuro, Dios, solo tenemos tu presencia, solo te tenemos a ti, Señor. Por eso a ti volvemos nuestros rostros y te rogamos misericordia. A ti volvemos nuestros rostros, Señor, y rogamos que tengas memoria de nosotros. Ayúdanos a soltar nuestras cargas delante de tu altar. Ayúdanos, Señor, a confiar plenamente en que tú tienes el control de todas las cosas. Señor, tú eres nuestro Dios, nuestro creador, el dueño del universo, Señor. Tú tienes la capacidad, Señor, de sostener nuestra alma, de ayudarnos a salir en medio de la crisis, Dios. Mira estas peticiones que están llegando, Señor amado. Hoy te rogamos por la vida de Luisa, Señor, para que le abras puertas de empleo, Señor. Respáldale, Dios mío, en su entrevista, Dios. Ábrele puertas de bendición a esta mujer, Señor. Coloca tu gracia, coloca tu respaldo, coloca tu bendición, Dios mío. Obra poderosamente en la vida de mi hermana Luisa, Señor. Pero también clamamos, Señor, por la familia Arboleda Jiménez. Señor, usted les conoce con nombre propio. Usted sabe, Señor, de que tienen necesidad. Hoy te rogamos que les bendigas de una manera integral, Señor, en la parte espiritual primeramente, Señor, pero también en la parte económica. Bendice esta familia de una manera especial y poderosa. Te rogamos, Señor,
Señor, que tomes el control de esta familia, que reprendas por nosotros al devorador y todo lo que se levanta en contra de ellos. Sea usted reprendiéndolo en el nombre de Jesús, Señor. Afirma sus pasos, Dios, y ayúdales cada día más y más. También te rogamos, Señor, por el hogar del Señor Ciro. Usted le conoce, Dios mío. Usted sabe la situación por la cual ellos están atravesando. Te rogamos que tengas memoria, misericordia de este hogar, que extiendas tu mano de poder, que extiendas tu mano de misericordia, que extiendas tu mano amiga, Señor. Permite que estas vidas te conozcan, permite que ellos vean tu gloria, Señor. Permite que ellos vean la respuesta a su petición, a su necesidad. Dios mío, te rogamos también por la vida de Nelly Pérez, Señor, que pide oración por su salud. Dios mío, toma control de esa cirugía que le van a realizar. Dios mío, sea usted tomando el control de los cirujanos, de los médicos. Sea tu presencia, Señor, asistiéndoles, ayudándoles. Dios, guarda la vida de esta mujer, Señor, cúbrela con tu sangre preciosa, que ella pueda salir de esa cirugía testificando de tu poder, testificando, Señor, de tus maravillas, de tus bondades, Señor. Mira la vida de Liliana, que pide oración por su esposo. Dios mío, te rogamos que tomes el control de esta situación. Tú eres nuestro abogado, Señor, el que defiende nuestras causas. Te rogamos, Dios, que obres, que intervengas, que le des la victoria, Señor, que te glorifiques poderosamente. Señor, bendice mis hermanos, bendice los oyentes, Señor, que han enviado sus peticiones. Señor, aquellos que están en la sintonía y que no compartieron su petición, pero que están allí clamando, te rogamos que les respondas. Te rogamos, Señor, que intervengas a nuestro favor, Señor, porque como dijera Pedro, ¿a quién iremos, Dios, si solo tú tienes palabras de vida eterna? ¿A quién iremos, Dios, si solo en ti está la respuesta? ¿A quién iremos, Señor, si tú eres el dueño del oro, de la plata, el dueño de todas las cosas, el dueño de nuestra vida? Señor, confiamos en ti. Confiamos, Señor, en que tú harás conforme a tu propósito, conforme a tu voluntad. Confiamos en lo que has hecho, en lo que seguirás haciendo, Señor. Y hoy nos aferramos a ti, a tus promesas, a esa promesa que dice, Señor, clama a mí y yo te responderé y te enseñaré cosas grandes y ocultas que tú no conoces. Nos aferramos a esa promesa, Señor, y esperamos en ti, en tu voluntad, en tu propósito. Ayúdanos cada día más y más. Bendice nuestros oyentes, bendíceles, Señor, y permite que ellos también nos envíen testimonios de todo lo que tú has hecho, Señor. Te lo pedimos en el nombre de Jesús y te damos gracias. Amén y amén.

Bien, mis amados hermanos, hemos llegado al final de este programa Clamor con los oyentes, agradeciéndoles por su fiel sintonía, pero también invitándoles a permanecer allí conectados con toda la programación que Adoradores del Rey tiene para ustedes. A las 3 de la tarde estaremos al aire con nuestro programa de la Hora Novena y también les invitamos a estar allí conectados. Un fuerte abrazo, se despide de ustedes su hermana María Alejandra, que el Señor les bendiga grandemente y también recordándoles que a las 7 de la noche estaremos al aire con nuestro servicio de oración. Dios les bendiga y un fuerte abrazo para todos ustedes.

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1: El Divino Labrador y sus viñas humanas, continuación de la audición pasada. La cuarta viña que el Divino Labrador plantó fue la Iglesia de Jesucristo. Dios no se frustró con la primera viña, ni la segunda, ni la tercera. Ahora siembra la cuarta viña, la Iglesia de Jesucristo. Pero para esta cuarta viña hubo una vid muy especial. El Divino Labrador dice: he aquí yo traigo a mi siervo el renuevo, y reposará sobre él el Espíritu de Jehová, Espíritu de sabiduría y de inteligencia, Espíritu de consejo y de fortaleza, Espíritu de conocimiento y de temor de Jehová. Por tanto el Señor mismo os dará señal: he aquí que la Virgen concebirá y parirá un hijo, y llamará su nombre Emmanuel, Dios con nosotros. Porque un niño nos es nacido, hijo nos es dado, y el principado sobre su hombro, y llamaráse su nombre Admirable, Consejero, Dios Fuerte, Padre Eterno, Príncipe de Paz. Leemos en Mateo 22, nuestro Señor Jesucristo hablando: el reino de los cielos es semejante a un hombre rey que hizo bodas a su hijo. Envió sus siervos para que llamasen los invitados a las bodas, mas no quisieron venir. Volvió a enviar otros siervos, diciendo: decid a los llamados: he aquí mi comida he aparejado, mis toros y animales engordados son muertos, y todo está preparado, venid a las bodas. Los primeros mensajeros fueron a buscarlos, que ya está todo preparado, informándoles para las bodas. Mas ellos no hicieron caso y se fueron, unos a su labranza, otros a sus negocios, y otros tomando a sus siervos los afrentaron y los mataron. Y el rey oyendo esto se enojó, y enviando sus ejércitos destruyó a aquellos homicidas y puso fuego a su ciudad. Entonces dice a sus siervos: las bodas a la verdad están aparejadas, mas los que eran llamados no eran dignos. Id pues a las salidas de los caminos y llamad a las bodas a cuantos hallareis. Y saliendo los siervos por los caminos juntaron a todos los que hallaron, juntamente malos y buenos, y las bodas fueron llenas de convidados. Y entró el rey para ver los convidados, y vio allí un hombre no vestido de boda. Y le dijo: amigo, ¿cómo entraste aquí no teniendo vestido de boda? Mas él cerró la boca. Entonces el rey dijo a los que servían, atado de pies y de manos, tomadle y echadle en las tinieblas de afuera. Allí será el lloro y el crujir de dientes. Porque muchos son llamados y pocos escogidos. Todo esto estuvo listo para las bodas. El rey envió a buscar a los invitados. Nadie vino. Mandó por segunda vez y no vinieron. Maltrataron a los siervos que llevaron el mensaje. Entonces él dijo: la boda está lista, está todo preparado, Los que fueron convidados originalmente no eran dignos. Ellos mismos se autoeliminaron. Entonces el rey dijo a sus siervos que fueran por los caminos e invitaran a todos los que hallasen. Los siervos invitaron a todos los que hallaron, tanto malos como buenos. Vinieron todos. Allí donde dice malos no se refiere a perversión, se refiere a la gente que la humanidad considera inservible, lo vil, lo menospreciado del mundo, a los que no representan nada en la sociedad. Pero Dios se ha servido de lo que no es para avergonzar lo que es, porque los que dicen que son, no son dignos de ser. Ya todo está listo. Entonces el rey entra al gran salón donde está la multitud y donde se va a celebrar la boda. Pasó revista, miró a todos los asistentes y vio a una persona que estaba allí pero no estaba vestido de boda. Es comprensible que si llevaron allí a todo el que apareció, la gran mayoría no tenía traje de boda, pero era la costumbre que los reyes, según iban llegando los asistentes, se le entregaba un vestido de boda. Todo eso iba por la cuenta del rey, se les vestía de boda. Pero él vio uno que no estaba vestido de boda y le preguntó que cómo había entrado si no estaba vestido de boda. Si hubiese sido que no le habían entregado el vestido de boda, el tal hubiera respondido enseguida diciendo que no le habían dado ningún vestido de boda. Pero él no respondió, porque evidentemente él no quiso el vestido de boda, porque él era de los que pretenden ser cristianos a su manera, con su propio vestidito. Él era de los que dicen, yo soy cristiano en mi casa, no tengo que ir a la iglesia. Él era de esos que creen que Dios no se interesa en lo de afuera. Así es que él fue con su propio vestidito. Este era de los que creen hoy día que Dios lo que mira es el corazón, que Dios come corazones. Él era de los que creen que no hay que estar tan entusiasmado con Cristo. Hoy hay muchos que quieren ser cristianos a su manera y tienen su propio vestidito. Algunos tienen el vestidito de una vez salvo, siempre salvo. Otros tienen el vestidito de que están predestinados para ir al cielo, y de todos modos irán al cielo, no importa cuán desordenadamente vivan. Otros tienen el vestidito de muchos colores, de las buenas obras, de las limosnas, de las tradiciones, de las ceremonias, de las liturgias, de las misas. Otros tienen el aristocrático vestidito del evangelio de la prosperidad, de las riquezas, de las grandezas humanas, pero tampoco este vestidito resistirá las llamas del lago de fuego. Otros tienen el vestidito de liberados y tildan de legalistas a los que están vestidos de obediencia y de santidad interna y externa. Pero los que así visten, cada día se santifican más. Pero los llamados liberados, cada día se liberan más de la palabra de Dios, de la santidad de Dios, y se van tornando tan libertinos y tan esclavos del pecado y de Satanás que les espera el lago de fuego. Otros tienen su vestidito de terapias mentales, teoterapia, psicoterapia, psicosomoterapia, hipnotismo, gestalismo. Donde hay muchos clientes para estas cosas es en el infierno. Otros tienen su vestidito de ecumenismo, de humanismo, de materialismo, de ateísmo, cuyo destino es el abismo. Y cada cual se apartó por su camino, cada cual se diseñó y se cosió su propio vestidito a su capricho y conveniencia. Pero aunque en esta cuarta viña también hay cizaña y uvas silvestres, pero gloria a Dios que hay un remanente fiel, vestido del Señor Jesucristo, vestidos como escogidos de Dios, vestidos de toda armadura de Dios, vestidos con la investidura del Espíritu Santo, vestidos de santidad, sin la cual nadie verá al Señor. Estos continuamente escuchan la voz del Espíritu Santo diciendo: la boda está preparada. Y el Espíritu y la esposa, la iglesia, dicen: ven. La quinta viña del divino labrador no la plantará en la tierra. Es una viña muy especial, distinta. Es el fruto auténtico, puro, limpio, sano, de aquel divino retoño profetizado que, llegado el cumplimiento del tiempo, dijo: yo soy la vid verdadera y mi Padre es el labrador. Todo pámpano que en mí no lleva fruto le quitará, y todo aquel que lleva fruto le limpiará para que lleve más fruto. Estad en mí y yo en vosotros. Como el pámpano no puede llevar fruto de sí mismo si no estuviere en la vid, así ni vosotros si no estuviereis en mí. Yo soy la vid, vosotros los pámpanos. El que está en mí y yo en él, este lleva mucho fruto, porque sin mí nada podéis hacer. Juan 15, del 1 al 16. Esta quinta viña es la iglesia triunfante, la iglesia que a la final trompeta será levantada al cielo y que será plantada en el cielo de Dios. Una viña perfecta, donde no habrá mal pámpano, ni cizaña, ni uva silvestre, pues allí no entrará ninguna cosa sucia o que hace abominación y mentira, sino solamente los que están escritos en el libro de la vida del Cordero. El libro de registro de los pertenecientes a esta quinta viña, o sea, la iglesia que va a ser levantada, no está en ninguna denominación, ni concilio, ni organización, ni religión de la tierra, sino en el libro de la vida del Cordero en el cielo, porque somos redimidos con la sangre de Cristo, engendrados por Dios como sus hijos, ciudadanos del cielo, linaje escogido, real sacerdocio, gente santa, pueblo adquirido, el cuerpo de Cristo y la esposa del Cordero, gloriosa, sin mancha y sin arruga, ni cosa semejante, sino santa y sin mancha, con la plenitud del Padre, del Hijo y del Espíritu Santo. Semejantes a Él, reinaremos con Él, herederos de Dios y coherederos con Cristo. Esta es la quinta viña del divino labrador, y Dios continúa en el proceso de redención aquí en la tierra, engendrando más hijos, haciéndoles partícipes de su naturaleza divina, santificándolos para trasladar y plantar esta viña tan especial allá en el cielo, como principal motivo de alabanza a Dios por toda la eternidad. Esta es la viña en la cual el Señor Jesucristo verá el fruto de la aflicción de su alma y quedará satisfecho. Isaías 53:11. Y verdaderamente, amados, las bodas están preparadas. Esto será muy pronto. Amigos, la profecía bíblica señaló cómo el Verbo Eterno había de ser engendrado como hombre. También señaló dónde y cuándo habría de nacer el Cristo, cuándo habría de morir, que habría de resucitar y de retornar al cielo, que habría de regresar a la tierra, y también cuándo habría de regresar. La profecía bíblica señala en cuál monte el Señor posará su pie en su segunda venida. También nos dice la profecía bíblica qué va a hacer el Señor con los millones de tropas concentradas en el Valle de Armagedón, las cuales estarán atacando a Jerusalén para exterminar hasta el último judío. También nos dice la profecía bíblica qué hará Jesucristo con el anticristo, con el falso profeta, con la iglesia ecuménica y apóstata, y con Satanás. La profecía bíblica nos dice cuánto tiempo durará el reino mesiánico de Cristo aquí en la tierra, cuando Él gobernará todo el mundo con vara de hierro, como Rey de Reyes y Señor de Señores. También nos dice qué sucederá después del milenio, y qué hará Dios con esta tierra en la cual vivimos. Todo esto y mucho más nos dice la profecía bíblica con relación a los acontecimientos del fin. Lo único que no nos dice la profecía bíblica es cuándo será el levantamiento o el rapto de la verdadera iglesia de Jesucristo. Nos dice la profecía bíblica que este gran evento del levantamiento de la iglesia tomará lugar al sonido de la final trompeta, pero no nos dice cuándo será esta trompeta sonada. Nos dice que será en un abrir de ojos, sin decirnos cuándo será. Nos dice que será en un momento, sin decirnos cuándo será ese momento. Estudiando la palabra momento en el griego es átomo, o sea, un átomo de tiempo. También encontré que un átomo de tiempo es la onceava parte de un segundo. Trate usted de emitir 9 sonidos en un segundo y sabrá lo que es un átomo de tiempo y comprenderá lo repentino y rápido en que los muertos en Cristo resucitarán, los vivos seremos transformados y todos ascenderemos a encontrarnos con el Señor en el espacio para seguir rumbo al cielo, donde todo está preparado para las bodas del Cordero y su amada iglesia. Gloria a Dios. Quien se esté preparando, quien no esté vestido de boda, en la onceava parte de un segundo, no podrá prepararse, no podrá ponerse el vestido de boda, el vestido de Jesucristo, el vestido de obediencia a la palabra de Dios, el vestido de amor, el vestido de santidad sin la cual nadie verá al Señor. Hermano, mientras tienes tiempo y oportunidad, aprovecha este momento para arreglar tu vida con Dios. A Él no podemos engañarlo. Amigo, este es el momento de arrepentirte de tus pecados y aceptar a Jesucristo como tu Salvador. Mañana puede ser fatalmente tarde. Levanta tu mano delante del Señor en señal de que aceptas a Cristo como tu gran Salvador. Hermano, si no estás preparado, hazlo en este instante. En el próximo momento puede ser fatalmente tarde. Oremos. Padre mío, te ruego por los méritos de Jesucristo que mires estas vidas que vienen a ti en arrepentimiento y contrición. Oh Dios, salva estas almas, transforma estas vidas, vísteles de bodas para esa gran boda en el cielo entre Cristo y su iglesia triunfante. En el nombre de Jesús, nuestro Señor.
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En cuanto a mí, el acercarme a Dios es el bien. He puesto en Jehová el Señor mi esperanza para contar todas tus obras. Salmo 73, 28. 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
1: Toda la vida he sido un seguidor de Jesucristo y ahora estoy aquí postrado en esta cama de hospital. ¿Dónde está Dios en medio de este dolor que siento? Una pregunta que muchas veces nos hacemos en medio de las turbulencias de la vida, en medio del dolor de la enfermedad. Sin embargo, mi amigo, el Dios que te salvó en esas circunstancias difíciles,

0: Historias que cambian el corazón. Bienvenido al encuentro de hoy. Yo soy tu amigo Ernesto Pinto. Y en esta oportunidad conversaremos con Janet Luttrell, quien ha servido a Dios a través de los medios de comunicación, y ella atravesó una situación realmente difícil de salud. Y estábamos en la junta de COICOM cuando ella espontáneamente comenzó a conversar sobre el tema, y yo corrí, agarré mi grabadora y aproveché esta oportunidad para grabar lo que del corazón de Janet salía. Así que estoy seguro que esta entrevista va a impactar tu corazón. Te doy un poquitito del trasfondo de esta conversación. Janet fue hospitalizada por 5 meses ya que se cayó y se fracturó su cadera. Y en este proceso, por el dolor, le inyectaba mucha morfina y ella dice, me convertí en una adicta. Escuchemos.
1: Y estaba adicta y Dios me liberó. Aprendí que todo es de Él.
0: Todo es de Él.
1: Todo es Él. Porque yo creía que no iba a caminar, y toda mi identidad incorrecta, yo pensaba que era el trabajo, la productividad, pero ese no es el caso. Nuestra identidad está en Cristo. Y Dios me puso un checkmate para que mirara al techo.
0: Por 5 meses, Janet, Dios te puso a ver el cielo. ¿Qué pasó con tu trabajo, con tus responsabilidades, con aquello por lo cual tú luchabas tanto, Janet?
1: Bueno, en la organización se formó un corre-corre, porque yo hacía mucho. Era muy eficiente. I was very efficient. O sea, y de momento no había nadie que hiciera todo eso. Y la junta, pues, se reunió, nombraron otras personas. Y en verdad, pues, eso fue otra lección para mí, de que yo no había preparado bien al personal para hacerse cargo. Y les sugiero, por favor, que vayan preparando gente. Porque Dios puede ponerle a uno unas vacaciones así forzadas, de momento, a cada cual de nosotros. Él no nos necesita a nosotros.
0: Llega ese momento, Janet, en el que te das cuenta que no sos indispensable, entonces.
1: Sí, de que yo le hago falta a Dios. Dios puede tomar esa silla y convertirla en un gran líder. O sea, pero sobre todo lo que aprendí fue que Dios es todo. Les confieso que antes de esa experiencia yo quería ir al cielo. ¿Por quién no quiere ir al cielo? Por la experiencia de ir al cielo, por la experiencia de estar con miles de personas que adoraban a Dios. Pero después de esa experiencia, yo quiero ir al cielo por ver a Jesucristo.

0: otra cosa que aprendí, que uno lo sabe aquí, pero no acá, es que somos un cuerpo total y dependemos el uno del otro. Yo estoy tan agradecida con el Señor por mi iglesia, porque no hubo momento que no me faltó. Ellos estuvieron conmigo todo el proceso. Por ustedes, por la cantidad de gente que oraron por mí.
1: Esa experiencia, Janet, te llevó a tener una nueva apreciación de lo que es el cuerpo de Cristo, la iglesia.
0: Definitivamente. También aprendí la belleza del cuerpo de Cristo. Porque miren, ese lugar donde estuve acostada 5 meses, yo escuchaba de noche la gente llorando. Gente que nadie venía a visitarlo, nadie. Al lado de mi cuarto había otra señora que la llegué a ver 2 o 3 veces nada más, pero yo la escuchaba de noche llorando. Era una mujer profesional que había criado su familia, pero le dio una parálisis y ahí la dejaron.

0: Gracias por continuar en la sintonía de este tu programa Encuentro. Yo soy tu amigo Ernesto Pinto y estás escuchando a mi buena amiga Janet Luttrell, quien ha servido por muchos años. Ella y su familia han hecho un ministerio maravilloso para las islas del Caribe. Desde Puerto Rico han transmitido vida a esa comunidad. Y ahora Janet está compartiendo esa experiencia que sufrió en su cama. Te animo a que me escribas o me llames. Ve a nuestra página y ahí están todos mis datos, www.encuentro.ca. Aún en medio de esta crisis, me dice Janet, cuando ya tuve fuerzas, fui a cumplir mi ministerio de misionera. Escuchemos cómo ella lo relata.
1: Había una señora al frente mío que cuando abrían la puerta y estaba la puerta, tenía un vocabulario asqueroso. O sea, se pasaba diciendo palabras malas a toda boca. Y las enfermeras no querían ni estar con ella. Bueno, le pusieron de compañera de cuarto una señora sorda. Porque era horrible. Entonces, cuando yo tenía la puerta abierta y ella tenía la puerta abierta, pues todo eso se filtraba para donde mí. Y yo le decía a la enfermera, dile que Cristo la ama. Y ella al principio lo que dice, díselo, que ella dice que Cristo te ama. La señora se cayó. Que Cristo le manda un abrazo. Que Cristo la está besando. Oye, se le quitaba. Y también había momentos jocosos. Una señora abría una ventana en el cuarto y siempre metía la mano para robarse algo. Y yo decía, mira, te estoy viendo. Pillo, pilla. Pero había que cuando venía el momento de que ellos pasaban para ir a comer, yo siempre tenía que velar porque metía la mano. O sea que... Pero fue una experiencia única. No quisiera volverla a pasar jamás, ni que ninguno de ustedes tenga que pasarla.

0: El camino de la fe es una aventura, mis amigos, como ya escucharon el corazón de Janet. Podremos tener dudas, pero Dios nunca nos va a abandonar y aún ahí en esa cama de enfermo puede utilizarnos para alcanzar a otros. Tengo conmigo en este momento a Janet desde Puerto Rico vía teléfono. Janet, no quisiera terminar este programa sin que tú le digas a aquel creyente que está ahí en la cama de hospital o tal vez en la prisión y que ha perdido su fe, ¿qué tú le dirías, Janet?
1: Que Jesucristo es fiel, que Él tiene un plan que es superior a nuestro plan para nuestra vida, y que quizás ese plan puede ser que incluya sufrimiento. Y yo sé que es una palabra fuerte, pero a veces Él, para desarrollarnos en la imagen de Jesucristo, tiene que permitir que suframos, pero que Él está con nosotros, Él, que se acerque a Dios, que le pida a Dios que se le revele, porque pasar por una experiencia así sin Jesucristo, sin Dios, tendría que ser lo peor que le puede pasar a alguien.
2: Sí.
1: Tiene que ser una cosa terrible, porque con Dios todo se puede, pero sin Él, como dice la Biblia, todo se puede en Cristo que me fortalece. Y eso yo me lo decía cuando estaba pasando por dolor, todo lo puede en Cristo que me fortalece, y Dios me fortaleció.
2: Gracias, Janet, por venir al encuentro de hoy.
1: Okay, gracias, Ernesto. Que Dios te bendiga.

Gracias por haber sido parte del encuentro de hoy. Le voy a agradecer que me escriba a info@encuentro.ca. También puede visitarme a nuestra página en el www.encuentro.ca. Será hasta nuestro próximo encuentro. Soy tu amigo Ernesto Pinto, recordándote que Dios te ama y yo también.

En esta noche recibe el amor de tu Padre, porque es desbordante, insuperable, incalculable, y es para ti. Sin condiciones, es tuyo, es para ti, recíbelo en esta noche.

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brevemente a toda esta amplia audiencia que en la tarde de hoy nos sintoniza en este su programa La Hora Novena, un espacio de oración que transformará tu vida. Les saluda su hermana en Cristo, Ariana Meléndez, y en los controles técnicos nos estará acompañando nuestra hermana Geraldine Barranco, como siempre, tarde a tarde, y ahí dispuesta para tomar su petición, para compartir con nosotros tal vez ese testimonio para el reporte de la sintonía. Pues qué bueno que en la tarde de hoy podamos estar aquí aprovechando bien el tiempo, dice la palabra del Señor, para orar, para meditar, para ponernos en sus manos, para bendecir el nombre de nuestro Dios, porque Él es bueno. Amén. Mis amadas hermanas, y cuando son las 3:07 en todo el territorio colombiano, le damos la bienvenida a usted que tarde a tarde siempre espera de lunes a viernes este espacio para decir: aquí estoy, Señor, delante de ti, para también llenarnos de conocimiento a través de lo que Dios ha puesto en el corazón. Y en esta semana estamos compartiendo un tema maravilloso, un tema precioso. Ayer nuestra hermana Anit nos exponía, ¿verdad? Nos daba a conocer: seguir a Cristo es una decisión y no una emoción. Y la enseñanza de esta semana tiene por título general: el costo de seguir a Cristo. El costo de seguir a Cristo. Gloria al nombre de nuestro Dios. Mis amados hermanos, vamos a encomendar el programa de hoy en las manos del Señor. Y le vamos a decir a Él que nos ayude, que nos bendiga, que se quede con nosotros, que nos acompañe. Soberano Dios y Padre, que moras en el cielo, seguimos delante de tu presencia para adorar y para exaltar el nombre tuyo. Rendimos adoración y alabanza porque solo tú lo mereces. Grande y poderosa son tus obras, Jehová, digno y merecedor de toda exaltación eres tú. Te amamos, Señor, veneramos tu nombre, glorificamos tu santidad y tu hermosura porque tú eres bueno, Señor, y delante de tu presencia estamos una vez más. Esta mujer, este hombre, este joven, este adolescente, Señor, delante de tu presencia, unidos en clamor y en adoración, es por, Señor, que necesitamos tener, Dios mío, un encuentro personal contigo. Señor, estamos con hambre y sed de tu presencia. Señor, te necesitamos. Espíritu Santo, asístenos durante el programa. Espíritu Santo, ven. Enséñanos a orar como conviene en esta tarde, buen Dios. Ponemos en tus manos nuestras vidas. Solo tú conoces cómo estamos. Solo tú conoces, Señor, cómo nos encontramos en la tarde de hoy. Pero aquí estamos, trayendo delante de ti, Dios mío, toda nuestra ansiedad para pedirle a usted, Señor, que así como dice tu palabra, que venid a mí todos los que estéis cargados, trabajados, cansados, y que en usted hallamos descanso, Señor. Aquí estamos, Padre, trayendo delante de ti lo que aflige, Señor, la petición, la acción de gracias, contemplar tu benevolencia en todo lo que hacemos, Señor, gracias. Delante de ti estamos, Señor, sé propicio que a través de la luz de tu palabra, que a través, Señor, Padre bueno, de lo que nos quieres hablar en la tarde de hoy, podamos recibir la fuerza, podamos recibir, Dios mío, el ánimo, podamos recibir, Señor, Padre bueno, tu presencia, de manera que sobre y abunde. Abre los ojos del entendimiento, trae sobre nosotros esa paz que solamente viene de ti. Bendice cada hogar representado en cada uno de los oyentes. Trae, Dios mío, la libertad completa, Padre, al hogar de mi hermano, de mi hermana, de mi amigo que está ahí por primera, por segunda, por tercera vez, Señor, escuchando este programa. Dios mío, trae libertad, llévate todo aquello que impide, Dios mío, la libertad para orar, y danos libertad para clamar, libertad para estar, Señor, Padre bueno, delante de tu presencia.
Pueblo tuyo somos y ovejas de tu prado, Señor, y en esta tarde entramos con acción de gracias por tus atrios, con alabanza, Señor, porque bueno es bendecirte, porque bueno es darte loor, porque es bueno darte reconocimiento, porque es bueno, Señor, habitar los hermanos juntos y en armonía, porque ahí mandas tu regocijo al alma, Padre, contentamiento, porque tú eres nuestra ayuda, porque tú eres nuestro socorro, porque tú eres nuestro pronto auxilio en la tribulación, Señor. Mira cada hogar representado, Señor. Toma el control, limpia con tu poder todo lo que está ahí en los hogares estorbando, Dios mío, la llenura de tu presencia. Mira tu pueblo, Señor, que hoy declara delante de ti con sus labios que no podremos seguir adelante si no eres tú el que va delante de nosotros. Que no tendremos la fuerza, Señor, para avanzar. Y por eso estamos delante de ti, para pedirte que nos des nuevas fuerzas, como las del búfalo, Señor, para seguir parados en la brecha, militando, Dios mío, hasta el día que tú quieras. Guarda cada corazón del hogar de mis hermanos, cada miembro de su familia, el esposo, la esposa, los hijos, los abuelos, los primos, los hermanos, Señor, delante de ti. Sé propicio, mi buen Dios, pues que te necesitamos. Y en esta tarde pedimos que nos socorras. Y en esta tarde pedimos una intervención poderosa de lo alto. Limpia, purifica, llévate todo lo que está de más y trae sobre nuestras vidas tu presencia. Tu presencia, Señor, que ayuda. Señor, que imparte, Dios mío, fuerzas. Ayúdanos, Señor, Padre eterno. Sé tú nuestro pronto auxilio en el día de la tribulación. Tu palabra en Salmos me dice, Señor, que en el día en que yo temo, Señor, yo en ti confío. Que en el día en que tengo miedo, Dios mío, Padre bueno, tú eres mi roca inconmovible. Obra con tu poder, derrama de tu gracia, tu auxilio, tu pronto auxilio sea con cada uno. En el nombre de Jesús, Señor, ponemos en tus manos, Señor, las dificultades que pueden estar atravesando cada hogar y cada familia. Señor, primero las espirituales. Mira cuántos hogares, Señor, se arrodillan a orar y no tienen libertad. Mira cuántos el alma le tiene cautiva, el enemigo le tiene cautivo el alma. Señor, que quieren y no pueden, que anhelan tu presencia, pero es esquiva hoy. Traemos estos hogares delante de tu altar, pidiéndole a usted, Señor, que a través de tu sangre derramada en la cruz del Calvario, llegues a cada hogar para traer libertad, para traer libertad. Señor, que haya discernimiento de espíritu en este tiempo, para discernir entre lo bueno y lo malo, y rechazar lo malo y tener lo bueno, que eres tú, mi buen Dios. Señor, que podamos ser llenos de tu presencia, de manera que ésta sobre y abunde en el hogar. Mira al padre que clama por la salvación de sus hijos. Mira a la madre que clama, Dios mío, Padre eterno, por la conversión de sus hijos, Señor. Mira, Dios mío, el esposo que clama por su esposa inconversa, y de igual manera la esposa que viene delante de tu altar, derrama su alma delante de ti y te pide, Señor, con todo su corazón, que transformes y que cambies, Señor, a ese esposo. Padre, hoy unimos nuestras vidas a, Señor, a esa necesidad. Padre bueno, pues tú eres el dador de toda cosa buena, pues tú eres el que nos das las dádivas, Padre, delante de ti, cada una de las necesidades de los hogares, si alguno estuviera atravesando por momentos difíciles en la economía, Padre, que tiene que cumplir los compromisos en el banco, en los colegios, en las universidades, que tiene que cumplir los compromisos, Padre bueno. Señor, allí con el arriendo, con los servicios públicos, Padre, sé propicio, mi buen Dios, trae, Dios mío, Padre eterno, la provisión a cada hogar conforme a la multitud de tus riquezas en gloria. Si alguno estuviera enfermo, Señor, te pido con todo mi corazón que tú también le bendigas, que tú también le ayudes, que tú también le acompañes de manera muy especial. Pasa tu mano de poder sobre su vida,
y sánale en el nombre de Jesús, dándote gracias, Señor. Amén.

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1: A veces implica renunciar a relaciones que nos alejan de Dios, dejar atrás la comodidad o rechazar el reconocimiento que el mundo ofrece para permanecer fieles a su voluntad. Jesús nunca prometió un camino sin dificultades, pero se aseguró su presencia y su recompensa para quienes le siguen. Habrá momentos en los que obedecer a Dios no será la opción más fácil, pero siempre será la correcta. Lo que dejamos por amor a Cristo nunca se compara con lo que Él nos da. Paz, propósito, esperanza y la certeza de caminar de su mano. Si hoy obedecer a Dios te está costando algo, no te desanimes, permanece firme, porque ninguna renuncia hecha por amor al Señor es en vano. Él honra a quienes deciden seguirle con un corazón íntegro y fiel. 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

Señor, que la voz de Dios guíe cada uno de nuestros pasos. Amén. Qué bendición, mi amada hermana, que usted y yo tengamos claro esta parte puntual de nuestras vidas. Gloria al nombre del Señor. Y hoy quiero hacer un enfoque, un corto enfoque sobre este tema maravilloso que tenemos para exponer: el costo de seguir a Cristo. Y quiero que, si tiene un papel y un esfero, tome, no lo voy a profundizar, solamente lo vamos a tocar muy, muy por encimita. ¿Cómo identificar si la hermana María, si la hermana Olga, si la hermana Sofía es verdaderamente seguidora de Cristo? Hermana Ariana, ¿usted es seguidora de Cristo? No conteste, solamente deténgase a pensar un momento. Ah, no, sí, me contestan. Es que yo oro, yo soy seguidora de Cristo. Es que yo participo en la iglesia, yo soy seguidora de Cristo. Es que yo tomo mi Santa Cena, yo soy seguidora de Cristo. Es que y tenemos tantas cosas para decir. Pero hoy, a través de la luz de la palabra, solamente por encimita, yo quiero hacer una breve introducción. Si es en realidad, no para cuestionarle a usted, ni mucho menos, no, que el Señor tenga misericordia, sino para que nos hagamos una autoevaluación. ¿Realmente soy seguidora de Cristo? Gloria al nombre del Señor. Pasos para ser seguidor de Cristo. Y aquí empezamos. Tome nota. Número uno, nacer de nuevo. Amado hermano, si no hay un nuevo nacimiento, no podemos decir que somos seguidores de Cristo. Si no nacemos de nuevo. No, hermana, es que yo ya bajé al agua y volví. No, si usted no ha nacido de nuevo, si usted no ha tenido esa claridad, esa experiencia, y no ha tomado esa determinación de nacer de nuevo, no apunta para ser seguidor de Cristo. Número dos, la oración. La oración debe hacer parte primordial de nuestra vida. Debemos tener una vida de oración constante en todo tiempo. De esa manera, tengo la claridad de que soy una seguidora o un seguidor de Cristo. Lucas 6:12, gloria al nombre del Señor. Si quiere, apunte la cita, porque nos llevaría bastante, bastante, bastante tiempo. Pero esta la voy a leer, la vamos a leer acá. Muchas de nosotras, de estas, ya las conocemos. Pero hoy la voy a tocar así por encimita. Lucas 6:12 dice de la manera siguiente: en aquellos días, él fue al monte a orar y pasó la noche orando a Dios. Gloria al nombre de nuestro Dios. ¿Quién era él? Jesús. Siendo el Hijo de Dios, se apartaba para orar. De noche, lo encuentra en la palabra, de día, en todo tiempo. El mayor ejemplo para usted poder seguir, para ser seguidor de Cristo, es: uno, nacer de nuevo, y dos, orar en todo tiempo. Eso debe ser una parte principal de su vida. Debe ser usted un... ¿Cómo puedo yo ser un seguidor de Cristo si cuando me acuesto no coloco en las manos del Señor ese sueño que voy a tener, mi descanso? Cuando me levanto, no comienzo diciéndole: Señor, gracias, poniendo en mis manos este día tan maravilloso. Si cuando voy a comer, y así en todo el tiempo y todo el día. Uno, nacer de nuevo. Y dos, la oración debe ser la parte fundamental. Tres, debemos escuchar su voz. Para usted saber que es seguidora de Cristo o seguidor de Cristo, debe escuchar su voz. Hermana Ariana, yo escucho la voz de Dios. Amén, gloria a Dios. Eres tú, cuando te arrodillas a orar, estás en ese tiempo, gloria al nombre del Señor, de intimidad personal con el Señor. Estás tú ahí doblado de rodillas,
y estás tú, Señor, delante de ti estoy, tú lo conoces todo, Padre, tú sabes de qué tengo necesidad, Señor, tú me ves, tú me conoces, tu palabra dice, Dios mío, ta ta ta ta ta ta ta ta ta ta ta ta, y empieza usted a decirle al Señor que yo te necesito, Padre, yo necesito este que me consigas, que me ayudes, que me este, que te, que te, y empieza usted a decirle y no se detiene. Y la palabra del Señor nos deja ver en Mateo 17:5, dice, mientras él aún hablaba, una nube de luz los cubrió, y aquí una voz desde la nube que decía, este es mi hijo amado, en quien tengo complacencia, a él oíd. Nos demanda ser seguidores de Cristo, escuchar su voz. Hermana Ariela, entonces yo no puedo orar y llegar delante de él a exponer todo lo que yo siento, mi necesidad. Sí, amada hermana. Amén. Sí, hermano. Pero hay necesidad de que también tomemos un tiempo para oír su voz. En medio de que yo dialogo, voy a sentarme a hablar con mi amigo, con mi pastor, con mi amiga, con mi líder. Yo no voy a hablar de ta, ta, ta, ta, ta, ta, ta. Yo también debo detenerme un momento a escuchar lo que me quiere decir. ¿Cuánto más si estamos hablando del Rey de Reyes y Señor de Señores? Entonces llevamos ya tres pasos para identificar si realmente soy seguidor o seguidora de Cristo. Nacer de nuevo, la oración como parte fundamental y escuchar su voz. Cuarto paso, creer en Él y tener fe. Gloria al nombre de nuestro Dios. Y allí tenemos ese versículo conocidísimo, que nos habla ya en Juan 3:16. El que cree en Él, gloria al nombre del Señor. Dice la palabra del Señor, porque de tal manera amó Dios al mundo que ha dado a su Hijo unigénito para que todo aquel que en Él cree no se pierda, mas tenga vida eterna. Y este es el cuarto paso para seguir a Cristo. Yo creo, hermana Ariana, amén, yo también. Obedecer, amigo, esto es fundamental. Fundamental, no es que si yo quiero, no, es que debo, es un fundamento bíblico, obedecer. La palabra del Señor dice allí en Juan 8:12, gloria al que vive. Otra vez Jesús les habló diciendo, yo soy la luz del mundo. El que me sigue no andará en tinieblas, sino que tendrá la luz de la vida. Gloria al nombre del Señor. Él hablándonos, diciéndonos que le sigamos, que obedezcamos para no seguir en tinieblas. Nos detenemos a obedecer. Ese sería el quinto paso. Uno, nacer de nuevo. Dos, una oración como prioridad, como principal, como fundamento. Tres, escuchar la voz. Cuarto, creer en Él. Quinto, obedecer. Otro paso, amarlo. Amada hermana, amada amiga, y este paso me tocó a mí, mi corazón, porque dice que amarlo no es solamente decir te amo, así como dijo él, como dice la palabra, te amo, oh Jehová, fortaleza mía, roca mía, castillo mío, mi Dios, mi alto refugio. Amarlo influye en lo que yo pienso. Con mis pensamientos estoy amando al Señor Jesucristo para ser su seguidora. Con mi manera de actuar, estoy siendo seguidora de Cristo amándolo. Con lo que yo hablo, estoy siendo yo seguidora de Cristo. La palabra de Dios en San Marcos 12:30 dice, y amarás al Señor tu Dios con todo tu corazón y con toda tu alma y con toda tu mente y con todas tus fuerzas. Este es el principal mandamiento. Que el Señor nos ayude, mi amada hermana, a ser seguidoras de Cristo. Séptimo paso, comunicarlo. Mi amor, amada hermana, lo amo, lo tengo en mi corazón,
Pero también tengo que comunicarlo, hermana Ariana, ¿cómo así? ¿Sí? Transmitirlo, compartirlo a través de mi testimonio, sintiendo sensibilidad por aquel alma perdida, por aquel alma que no ha conocido a un Dios de proezas, a un Dios de milagros, por aquella alma que está en tinieblas, que no ha salido, no ha nacido de nuevo. De esta manera yo transmito a través de mi comunicación corporal, de mi comunicación verbal, a través de mi testimonio, gloria al nombre del Señor. Como la palabra del Señor nos indica, Mateo 28, 19 dice, por tanto, id y haced discípulos a todas las naciones, bautizando en el nombre del Padre y del Hijo y del Espíritu Santo. De esta manera, mi amado hermano, llevando una vida de testimonio, gloria al nombre del Señor, llevamos con el que viene 8 pasos. El octavo, servirle. De esta manera me identifico como seguidora de Cristo. Identificando la necesidad del otro y enseguida está mi parte genuina con la que yo me identifico como seguidora de Cristo, dispuesta a servir a donde el Señor me requiera, a servir a donde fui llamada, a seguir a donde fui llamado, gloria al nombre del Señor. Ahí tenemos otra cita bíblica que está en Juan 12:26, que dice de la manera siguiente, gloria al nombre de nuestro Dios. Si alguno me sirve, sígame, y donde yo estuviere, allí también estará mi servidor. Si alguno me sirviere, mi Padre le honrará. Aleluya, gloria al nombre del Señor. Y por último, y es la que vamos a desarrollar en la tarde de hoy en el programa, es el sufrimiento de ser seguidor de Cristo. ¿Cómo así, hermana Ariana? ¿Por qué voy a sufrir por seguir a Cristo si eso es una honra? No, amada hermana. Y también se sirve o se es seguidor de Cristo desde el dolor, desde a veces momentos que llegan a nuestra vida que no le comentamos a nadie y que no los hacemos tan evidentes por temor o por no defraudar o por no contarlo, solamente lo dejo para mí. La palabra del Señor en Filipenses 1:19 dice, porque sé que por vuestra oración y la suministración del Espíritu de Jesucristo, esto resultará en mi liberación. Gloria al nombre del Señor. Dios es bueno y misericordioso y nos ayude, mi amada hermana, que Él pueda ver en nosotros la bendición, hermana Ariana, como así, de en medio de la causa de sufrir para alcanzar lo verdaderamente eterno. No lo efímero de este mundo, sino vivir una vida de honra para Él. Seguir a Cristo, ser seguidor de Cristo. También a veces llegan momentos difíciles a nuestra vida. Muchos jóvenes caminan solos en la iglesia y tienen que llegar a su casa con el sufrimiento y el dolor de que lleguen y lo golpeen, que le digan malas palabras, de sentir el rechazo de sus hermanos, de sus padres, la impotencia de que usted ora y ora por la salvación de ellos y que no ve nada a la luz de sus ojos naturales. Eso causa dolor. También cuando estamos en un grupo, en las relaciones sociales, muchas veces el mundo no nos acepta porque nosotros no visitamos los sitios que ellos visitan, no hablamos como ellos hablan, no vestimos como ellos visten, y eso hace que nos estigmaticen. Pero en el Señor, todo este dolor, todo este momento de sufrimiento vienen a ser bendiciones para su vida y la mía. Gloria al nombre del Señor. A veces en el entorno laboral, cuando sabe que usted es una evidencia, mujer, hombre, seguidor de Cristo, evidentemente también se la quiere
La quieren afligir, la quieren incomodar, le quieren hacer el ambiente un poquito más difícil, pero en el Señor persevere, porque el que perseverar y hasta el final, ese recibe la bendición que nada ni nadie le puede robar. Gloria al nombre del Señor. Y esto era una introducción. Si usted se lo olvidó, no alcanzó a copiar alguno, se lo repito rápidamente. ¿Cómo identificar que soy un verdadero seguidor de Cristo? Primero, nacer de nuevo.

misericordia. Señor, gracias por darnos, Dios mío, Padre eterno, tantas herramientas para poder vivir de la manera que tú quieres que nosotros vivamos. Permítenos, Señor, eterno, bueno, misericordioso, fiel y verdadero, poder llegar, Señor, a ser esas seguidores, a ser esa seguidora o ese seguidor tuyo. Dios mío, que nada ni nadie me pueda robar, Señor, la parte tuya de mi vida, que esa sea mi esencia. Señor, visita cada uno de los oyentes. Trata con sus vidas a través de la luz de tu palabra. Llénalos de tu presencia. En el nombre de Jesús te damos gracias, Señor. Amén. Gloria al nombre de nuestro Dios. Mis amados hermanos y amigos, si tenemos ya el reporte de sintonía en la tarde de hoy, quiero saludar de manera muy especial y respetuosa a la familia pastoral, familia Jiménez Consuegra, nuestra líder de la Sociedad de Damas, nuestra hermana Leida Barlanoa. También quiero saludar de manera muy especial a nuestra hermana Lice Cantillo, a nuestra hermana Katie Margarita, a nuestra hermana Francia, a nuestra hermana Estrella Bedoya, a nuestra hermana María Spitian, también ahí, que el Señor le bendiga rica y abundantemente, y también a la distancia, a mi hermana Nora Isabel, que el Señor le bendiga, a mi hermana Dina Jiménez, que el Señor le bendiga mucho más cada día, gloria al nombre de nuestro Dios. Mis amados hermanos, esto se pone mejor. Tengo hoy cuatro, gloria al nombre del Señor. También está ahí nuestra hermana Martila, desde la ciudad de Riohacha, en el departamento de La Guajira, reportando la sintonía en la tarde de hoy. ¡Qué bendición! Un abrazo fraternal a la distancia. Mis amadas hermanas, les decía que tenemos hoy unas cuatro invitadas especiales para compartir con nosotros su experiencia a través de cómo ha sido esa experiencia personal. Gloria al nombre del Señor, de cada una de ellas, para seguir a Cristo. ¿Qué le ha costado? Gloria al que vive. ¿Qué le ha costado? Cuando seguir a Cristo cuesta relaciones, comodidad o reconocimiento. Pero no se despegue de la sintonía. Cuando son las 3:36 minutos, escuchamos una alabanza que exalte, glorifique el nombre de nuestro Dios y regresamos a escucharlas para que usted y yo podamos ser edificadas a través de cada una de ellas.

0: Seguimos aquí, así como les había dicho antes de ir a la alabanza hermosa. Vale la pena seguir al Señor, vale la pena conocerle, escucharle. Gloria al nombre del Señor, vale la pena. Gloria al que vive. Mis amadas hermanas, y hoy tenemos con nosotros a nuestra hermana Lady, a quien le hicimos la pregunta: ¿en algún momento seguir a Cristo te costó una amistad, una relación o una comodidad? Vamos a escuchar lo que ella nos dijo.
1: Dios me le bendiga, hermano. Mi nombre es Lady. En particular, pues muchas cosas, pero lo más importante era una amiga que tenía. Nunca había tenido una amiga así como ella, compartíamos muchas cosas, éramos muy unidas. Aunque ella también se congregaba, iba a la iglesia, pero su manera de vivir, de actuar y sus pensamientos, o sea, como ella pensaba de las personas o a veces de las cosas de Dios, pues yo sabía que no era correcto, no era que uno era pues que supiera más de las cosas de Dios, pues no, sino que uno, pues su manera de actuar, uno sabía que no era correcto, que no era la voluntad de Dios que yo tuviera esa amistad, yo lo sabía. O sea, dice, entonces yo decía, eso no me conviene, pero me daba pesar dejarla. O sea, como que decirle, ya no podemos tener esta amistad. Pero yo sabía que no era correcto, que en vez de ayudarme a avanzar en las cosas de Dios, de impulsarme, me iba de pronto, me sentía que me alejaba más de seguir a Jesucristo. Entonces, pues poco a poco, me tocó que ir rechazando esa amistad por amor a Jesucristo. Y yo sabía que no estaba bien, que su actitud me estaba como alejando de Dios. Entonces me tocó cortar esa amistad para seguir a Jesucristo, para acercarme más a Él.

0: tarde de hoy también tenemos con nosotros a nuestra hermana María Elena Espitia, también con la misma pregunta. ¿En algún momento seguir a Cristo te costó una amistad, una relación o una comodidad? Hermana María Elena, Dios le bendiga.
1: Amén. Muchas gracias, mi hermana, por esa hermosa pregunta. Dios le bendiga. También quiero enviar un saludo muy especial a todos los hermanos y amigos que a esta hora están en sintonía de la emisora Adoradores del Rey. Que el Señor les bendiga grandemente. Y en cuanto a la pregunta, sí, quiero decirles que sí, claro, seguir a Cristo tiene un precio. Y si somos sinceros, todos los que hemos decidido caminar con Él, en algún momento hemos tenido que renunciar a algo. A lo largo de mi caminar con Cristo, he tenido que enfrentar incomprensiones y ver cómo algunas personas se alejaron. También he tenido que aprender a negarme a mí misma para hacer la voluntad de Dios y no la mía. Pero puedo decir con toda seguridad que nunca me he arrepentido de seguir a Jesús, porque lo que Él me ha dado es infinitamente mayor que cualquier cosa a la que haya tenido que renunciar. Jesús nunca nos engañó. Él dijo en Lucas 9:23, si alguno quiere venir en pos de mí, niéguese a sí mismo, tome su cruz cada día y sígame. Es decir, seguir a Cristo implica obedecerle aun cuando no sea lo más fácil o lo más cómodo que uno pueda tener, ¿verdad? Pero ¿saben qué? Lo que dejamos por Cristo jamás se compara con lo que Él nos da. Tal vez algunos pierden amistades que los alejaban de Dios. Otros enfrentan el rechazo de personas cercanas, pero todos los que permanecen fieles reciben algo que el mundo nunca nos puede dar, que es la paz de Cristo, el gozo de su presencia y la esperanza de la vida eterna. El apóstol Pablo lo entendió cuando dijo que todo lo tenía por pérdida, con tal de ganar a Cristo. ¿Y saben qué, mis hermanos? Esa debe ser también nuestra actitud. Así que, si alguien que nos escucha en esta tarde siente que seguir a Jesús le ha costado demasiado, quiero decirle, no se desanime. Cada renuncia hecha por amor a Cristo vale la pena, porque Dios nunca queda debiéndole nada a nadie. Y quiero terminar con las palabras de Jesús en Marcos 8:36. Porque, ¿qué aprovechará al hombre si ganare todo el mundo y perdiere su alma? Al final, quiero decirles que vale mucho, mucho más perder cualquier cosa por Cristo. Escucha bien, que perder a Cristo por cualquier cosa. Amén. Que el Señor nos ayude a permanecer fieles hasta el final. Dios les bendiga.
2: Dios les bendiga, hermanos. Les habla la hermana Marta Ardila de la Iglesia del Movimiento Misionero del Centro, de la Zona 7. Un saludo a todos los oyentes de la emisora La Hora Novena. A todos los oyentes, a mi pastor, a mi pastora, a su hijo, a todos los líderes que escuchan ahora novena y para cada uno de los hermanos. Quería dar mi testimonio de algunas personas que cuando uno está en la palabra de Dios pierde a veces amistades porque a ellos no les gusta que uno hable de la palabra de Dios, que uno esté entregado a Dios, que no participe con ellos en las cosas del mundo. Pero eso no interesa, hermanos. Uno debe seguir adelante y para atrás ni para coger impulso. Tenemos que creerle a Dios, ser como un buen testimonio para que ellos vean que si uno en el momento que conoció a Dios, Dios lo transforma de todas las formas, del modo de hablar, del modo de vestir, del modo de tratar. Cambia totalmente, le da como más amor Dios a uno para tratar a las personas y para ayudar a las personas sin necesidad de esperar nada a cambio. Entonces, cuando ellos ven ese testimonio de que uno sí, Dios lo ha transformado, a veces hasta, aunque no les guste ni nada, pero lo buscan a uno para que uno les dé un consejo, para que los ponga en oración por algún problema o alguna cosa, lleve a la iglesia y los coloquen en oración con todos los hermanos de la iglesia o por la emisora. Entonces, sí se alejan de uno, porque uno no participa con ellos en las vulgaridades y en las fiestas, en los bailes y en las cosas mundanas, pero Dios nos hace más que vencedores. Tenemos que creerle a Dios y tener fe de que somos hijos de Él y demostrarlo, hermanos. Seguir adelante, esto es como que un consejo para cada uno de mis hermanos que están oyendo, que están nuevos a veces, uno se siente como triste, pero adelante, hermano, así se burlen, se rían de uno por la forma de vestir, por la forma de tratar, pero importante es que mi Dios es el que nos tiene a nosotros, nos transforma, nos limpia, la sangre de Cristo nos cubre de la cabeza hasta los pies, y eso es lo más importante. Entonces, Dios me les bendiga, Señor me les guarde. Muchas gracias.
3: Dios les bendiga, hermanos, en esta tarde. El seguir a Cristo ha sido el paso más importante de mi vida, pero también me ha costado muchas cosas. Para empezar, quisiera contarles que no nací en un hogar cristiano. Por lo tanto, las costumbres y hábitos que tenían eran del mundo. Desde muy pequeña me gustaba estar en las fiestas de mi pueblo y salir con mis amigos. Desde entonces, pues, quizás el entorno en el que me movía no era el mejor, pero siento que a pesar de ello, el Señor, aún antes de haberle conocido, ya me tenía escogida. Lo que más me costó fue que mi familia empezara a señalarme cuando yo estaba iniciando los caminos del Señor. Recuerdo que un tío me decía: ahora, evangélica, ahora sí te perdimos. Esto influyó tanto hasta el punto que tuve que irme de la casa de mi tía porque no quería que fuera a la iglesia. Ahí nos podemos dar cuenta, hermana, que el seguir a Cristo cuesta. Cuesta y cuesta muchas cosas, pero siempre nuestra mirada debe estar en Él. Debe estar puesta en el Cristo de la gloria, en ese Cristo de poder que hemos conocido. No importando que nos señalen, que digan cosas de nosotros, porque esa es la mejor decisión que hemos tomado cada uno de los que hemos conocido a ese Cristo de poder. Dios les bendiga.
0: Amén, amén, amén. Y nuestra hermana María Turizo también contándonos su testimonio, mis amadas hermanas y hermanos que están ahí en la sintonía. Cuando seguir a Cristo cuesta relaciones, comodidades y reconocimientos. Estimada audiencia, seguir a Cristo no consiste únicamente en asistir a una iglesia o profesar una fe. Es una decisión que transforma prioridades, cambia la manera de vivir y en ocasiones implica renunciar a aquello que más valoramos. Jesús fue muy claro. El discipulado tiene un costo, no porque Dios quiera hacernos sufrir, sino porque el reino de Dios muchas veces va en dirección contraria a todos los valores de este mundo. Seguir a Cristo puede costar relaciones. Jesús dijo en el Evangelio de San Mateo, capítulo 10, versículo 37, el que ama a padre o a madre más que a mí no es digno de mí. Esto no significa dejar de amar a la familia, hermanos, sino en priorizar el lugar que ocupa Dios en el corazón. Debe ser el primero. A veces la decisión de obedecer a Dios puede traer incomprensión, críticas o incluso distanciamiento de personas cercanas, como contaban nuestras hermanas en el testimonio. Es en esos momentos, es donde el creyente, usted y yo, estamos llamados a responder desde el amor, la humildad, pero con firmeza, sin dejar de honrar a nuestra familia, a la que Dios nos dio. Seguir a Cristo puede costar comodidades. La palabra del Señor nos lo deja ver allí en San Lucas 9:58, cuando Jesús declaró que las zorras tienen guaridas, mas el Hijo del Hombre no tiene dónde recostar su cabeza. El Evangelio nos invita a salir de la comodidad para servir, perdonar, dar, obedecer y confiar. Muchas veces seguir a Cristo significa elegir la voluntad de Dios antes que el camino más fácil. Que el Señor nos ayude. Seguir a Cristo puede costar reconocimiento. Sí, claro que sí. El mundo suele aplaudir el éxito, el poder y la popularidad. Usted y yo lo sabemos. Sin embargo, Jesús enseñó que el mayor es el que sirve. Quizás nadie vea tu servicio hoy, tus lágrimas o tus oraciones, pero Dios, que es el que las tiene que ver, si las ve. La aprobación más importante no viene del entorno, no viene de las personas, viene del que te dio la vida, del que te hizo nacer de nuevo. Como escribió el apóstol Pablo en Gálatas 1:10, pues busco ahora el favor de los hombres o el de Dios. Esta tarde ya se nos ha acabado el tiempo, pero vale la pena preguntarnos. ¿Estoy dispuesto a obedecer a Cristo aunque otros no lo entiendan? ¿Estoy buscando agradar a Dios o ser aprobados por las personas? ¿Qué estoy reteniendo por miedo al costo de seguir al Señor? Mis amados hermanos y pueblo, ya para concluir, el costo de seguir a Cristo es real, pero también lo es su recompensa. Él nunca deja solos a quienes le obedecen. Cada renuncia hecha por amor a Jesús tiene un propósito eterno. De manera que seguir a Cristo puede costarte relaciones, comodidades y reconocimiento, pero jamás te costará la presencia de Dios. Ella siempre va a estar contigo. Quien lo entrega todo por Jesús descubre que Él es suficiente y que ninguna pérdida se compara con la riqueza de caminar a su lado, disfrutar las dulces mieles de un evangelio santo. Que el Señor nos ayude. Soberano Dios, mi Rey, mi ayudador, nuestro escudo y nuestra fortaleza, el gran yo soy, el santo, te doy gracias por todo lo que haces en nuestra vida diariamente. Y porque, Señor, tú, mi Rey, el Padre Celestial, no escatimaste a tu propio Hijo para darnos a nosotros un nuevo nacimiento. Dios mío, enséñanos a despojarnos de todo lo que nos cuesta agradarte, de despojarnos de aquellas cosas, Padre, que nos separan de tu amor eterno, y danos la dicha del perdón, de la seguridad de que estando contigo somos más que vencedores. Ayúdanos, Señor. No podemos solos, pero ahí estás tú, Padre bueno, acompañándonos. Estás tú para librarnos de todo mal y peligro. Señor, gracias, Padre eterno, por todo lo que haces, Dios mío, con nosotros. Gracias, Señor, gracias por todo lo que estás haciendo delante de ti, cada petición de mi hermano que está en la sintonía. Por la salud de mis hermanos enfermos, tú lo sabes, Señor. Por la salud de tus hijos que están pasando por momentos difíciles, bendícelos y ayúdalos de manera especial. Señor, Padre bueno, Dios mío, te doy gracias por la bendición que ha tenido, Señor, tu hija, de ir a presentar esta entrevista de trabajo, Señor, por su empleo. Dale la gracia, Dale la bendición. Y si es tu voluntad, Señor, abre esa puerta, Padre. Dale, Dios mío, Jehová, la bendición que ella necesita. Delante de ti, Dios mío, presentamos la familia Arboleda Jiménez. Delante de ti, el hogar de Ciro, Padre. Delante de ti, la salud, Padre eterno, de Nelly Pérez, Señor. Delante de ti, Dios mío, toma el control del esposo de Liliana, Señor. Tú lo sabes todo, Padre. Tú sabes de qué tienen necesidad. Ayuda a cada uno de los que ha enviado su petición a la emisora. De aquel que en este momento, Señor, levanta sus manos al cielo y le dice, Señor, es pesado, es cierto, Señor. Estoy luchando, Señor, es cierto, pero tengo la seguridad. Tengo la firmeza de mi fe que tú vas delante de mí con tu espada abriendo el paso, guardando, protegiendo, levantando cercos alrededor de la familia, alrededor de tus hijos, Padre, de esa mujer, Dios mío. Levanta, Padre, vallados, cúbrelos con tu sangre, guarda a su niño, Padre, por el poder de la palabra. Por el poder de la sangre de Cristo, sé tú delante, detrás, alrededor, cubriéndolos con tu sangre. A los invisibles, Padre, ante las acechanzas del diablo. Padre bueno, levanta, Dios mío, Jehová, un camino por donde ellos tengan que devolverse en su propio pensamiento del mal. Dios mío, no permitas al enemigo, Padre, tocar ni un cabello de esta familia en el nombre poderoso de Jesús. Te lo pedimos dándote gracias, Señor. Amén.

0: 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Un minuto para reflexionar en la palabra de Dios.
1: ¿Por qué seguir a Cristo implica renunciar a cosas importantes? Seguir a Cristo significa ponerlo a Él en el primer lugar de nuestra vida. En ocasiones, esto puede implicar renunciar a la comodidad, a la aprobación de otras personas o incluso a oportunidades que nos apartarían de su voluntad. Jesús dijo en el Evangelio de Lucas, capítulo 14, versículo 27, «Y el que no lleve su cruz y viene en pos de mí, no puede ser mi discípulo». Las renuncias no son un castigo, sino una muestra de que hemos decidido confiar en que los planes de Dios son mejores que los nuestros. Cuando dejamos algo por obedecer a Cristo, nunca perdemos. Dios siempre usa nuestra fidelidad para cumplir su propósito en nosotros. Hoy reflexiona, ¿hay algo que Dios me está pidiendo dejar para seguir con un corazón completamente rendido? Porque todo lo que entregamos por amor a Cristo jamás se compara con la alegría, la paz y la vida eterna que Él promete a quienes le siguen fielmente. Gracias por acompañarnos en la pregunta bíblica del día. Que Dios nos dé la valentía para seguir a Cristo con fidelidad, confiando en que su recompensa siempre supera cualquier sacrificio. Hasta mañana.
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3: Gloria al nombre de nuestro Dios. Supera cada sacrificio. Su recompensa es más grande. Mis amadas hermanas, esta noche, anuncios. Esta noche el culto de oración a partir de las 7 de la noche. Y también queremos invitarlas a todas y a todos los que están ahí en la sintonía al ayuno el día viernes a partir de las 8:30 de la mañana. La iglesia del centro estará abierta, así es que tenemos mañana, hoy tendremos nuestro culto de oración, el jueves nuestro culto de enseñanza, el viernes nuestro ayuno nacional, el sábado nuestro hermoso y deseado y anhelado culto de damas. El Señor nos espera, tiene palabras de bendición para usted y para mí. Gloria al nombre del Señor. Y el domingo, nuestra preciosa escuela dominical. El Señor nos siga ayudando y nos siga bendiciendo en los controles técnicos. Nuestra hermana Geraldine Barranco, con la participación de mi hermana Lady, de mi hermana Marta, de mi hermana María Elena, de mi hermana María Turizo, quien les habla, su hermana en Cristo, Ariana Meléndez, quien les dice, Dios les bendiga, Dios les guarde.

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He aquí que yo les traeré sanidad y medicina, y los curaré, y les revelaré abundancia de paz y de verdad. 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
1: Estamos en Esperanza en el Camino y a todos nos gusta las historias nuevas, aquel que se levanta, aquel que se cae y logra vencer la adversidad, aquel que logra conquistar sus retos y simplemente logra salir adelante, y pudiéramos decir que eso es un nuevo comienzo. Para hablar acerca de tener un nuevo comienzo en Cristo, tenemos nuevamente a nuestro amigo Esteban La Rosa, que hemos disfrutado bastante de él, y él nos ayudará a entender cómo es un nuevo comienzo en Cristo o cómo se puede tener un nuevo comienzo en Cristo. Bienvenido nuevamente, Esteban.
2: Muchas gracias, Geyel. Y este es el corazón del Evangelio, ¿no? Para los que hablan de una vida de fe cristiana que es religiosa, ritualista, tradicionalista.
1: Así es.
2: Sin embargo, cuando vamos al Evangelio, es una remoción de romper estructuras, moldes, sacarnos de nuestra zona de confort, darnos una nueva manera de mirar el mundo, la vida, que es un nuevo comienzo verdaderamente.
1: Así es, un nuevo comienzo. Y ese nuevo comienzo para muchos puede ser algo chocante, porque dicen, ¿cómo es que esta persona, después que hizo todo lo que hizo, todo lo malo que hizo, y ha afectado tanto a la sociedad, de repente hace una oración y ya es otra persona?
2: Claro, claro.
1: O también puede darse el caso de que, bueno, Esteban y Geyel, yo no he hecho nada malo, yo no robo, yo no he matado a nadie, yo me levanto, voy a mi trabajo, le soy fiel a mi esposa, amo a mis hijos, yo soy bueno, entonces yo no necesito un nuevo comienzo. A mí Dios tiene que seguirme ayudando en el comienzo en el que estoy.
2: Claro.
1: Entonces, a partir de esa perspectiva, ¿por qué es tan importante, como bien tú dices, en el Evangelio, es centrar en el Evangelio un nuevo comienzo en Cristo?
2: Es necesario porque el ser humano, como personas individuales y como raza en la que estamos, tenemos un germen que se ha metido infeccioso en todas nuestras relaciones, en lo que somos los vínculos humanos constantemente, en mayor y menor medida, que la Biblia llama pecado.
1: Así es.
2: Que es un virus que se expande en forma epidémica a toda la humanidad, y cuando llegamos a este mundo ya está instalado en las vivencias cotidianas y en nosotros mismos.
1: Así es.
2: Cuando uno mira a un niño chiquito que está empezando a desarrollar sus vínculos personales, ya lo primero que aprende es que algo es mío y no es tuyo. Y nadie le enseñó eso. Sin embargo, hay una tendencia al egoísmo ya innata en querer tener ese tipo de prácticas, que son valores que están instalados, que hay con los cuales hay que luchar.
1: Así es.
2: Entonces, todos necesitamos luchar contra eso, que es parte de lo que nuestra raza tiene, ha heredado, y lo que como personas desarrollamos.
1: Así es.
2: Tal vez una persona pueda decir que es moralmente bueno, buen padre de familia, buen trabajador, que es un buen ciudadano, todo lo que vos quieras.
1: Claro.
2: Sin embargo, en sí mismo no puede darse justificación para tener paz con Dios.
1: Okay.
2: No lo puede hacer. No lo puede hacer porque la Biblia dice que todas nuestras obras, que todas nuestras filosofías, nuestras acciones, que todo lo demás no alcanzan a la medida del precio para poder solucionar esta gran barrera que tenemos, que es el pecado humano. No lo podemos solucionar por nosotros mismos. Y en algún momento, tarde o temprano, empezamos a ver que esas cosas empiezan a fallar, empiezan a dar corto, que no damos el salto, que falta un grado de satisfacción incluso con los esfuerzos que hacemos en darle ayuda al necesitado, ofrecernos para los trabajos comunitarios, dar de todo lo que tenemos, incluso personas que hacen sacrificios enormes, personales, que hemos conocido ejemplos tremendos en la humanidad, que se dan en pro de ayuda del otro, no logran dar con la talla de lo que necesitamos ante Dios. Y es solucionar este problema de este virus que está contaminándonos, que es el pecado. Y eso, lo único que puede solucionarlo es la obra de Jesucristo. Y allí está el gran desafío, de mirar a Cristo como quien trae la solución, la vacuna, que trae el elemento redentor, curativo para el problema del pecado del ser humano.
3: Así es.
2: Que es su obra en la cruz, su resurrección y la promesa de vida eterna. Pero tenemos que salir de nosotros mismos y de querer hacerlo por nosotros mismos y entender que necesitamos y dependemos de alguien más. Y esto es difícil para el ser humano, muy difícil, porque queremos hacerlo por nosotros mismos.
3: Claro.
2: Queremos tener el control sobre nuestra vida.
3: Queremos ganarnos algo.
2: Claro, por nuestro propio esfuerzo.
3: Así es.
2: Constantemente lo hacemos, todo el tiempo. Incluso a veces los que mismo decimos ser cristianos, tenemos esa tendencia constante a seguir tratando de confiar en nuestros esfuerzos en vez de,
3: Dios nos tiene
2: que parar el carro, decirnos, muchacho, mira, no depende de lo que vos hagas, sino de lo que yo haga a través de la obra de Jesucristo en ti. En fin, es una lucha constante, pero es real que todos necesitamos tener un momento en nuestra vida, y hay en la ilustración bíblica hay muchísimos de esos momentos en que tenemos que tomar una decisión. Vivía de esta manera, dejo de vivir de esa manera y empiezo a vivir de esta otra manera. Por ejemplo, Nicodemo.
3: Claro.
2: Que Jesús le plantea, era un tipo que era moralmente estricto porque pertenecía a la clase religiosa, cumplía la ley, los ritos, enseñaba, vivía de acuerdo a las tradiciones de su pueblo. Sin embargo, Jesús le dice, necesitas un nuevo comienzo, un nuevo nacimiento. Pero ¿cómo va a poder ser eso si yo ya soy un hombre grande? Bueno, es un nacimiento que no viene por un nacimiento físico,
3: claro.
2: Es un nacimiento espiritual, le está hablando Jesucristo. Y si no haces una transformación interna, no vas a poder experimentar ese nuevo comienzo en tu vida. Y ahí está el gran mensaje y desafío del Evangelio, del nacimiento espiritual para poder vivir cotidianamente de otra forma.
3: ¿Crees que parte del problema sería el estándar que tiene el ser humano? Por ejemplo, por lo general nos comparamos con otros.
2: Claro.
3: Y decimos, bueno, yo no soy tan malo como él, yo no soy tan mala como ella, yo no hago esto que él hace, yo no hago esto que ella hace. En el ejemplo que acabas de poner ahora de Nicodemo, que está en Juan capítulo 3, vemos que para él era difícil entender el nacimiento de la nueva creación en Cristo Jesús, porque él decía, bueno, yo cumplo la ley, yo soy moralmente correcto,
2: claro.
3: Yo tengo una vida religiosa, entonces yo no necesito nacer de nuevo.
2: Se justificaba a sí mismo, claro.
3: Se justificaba a sí mismo. Y si lo vemos desde un punto de vista de la humanidad, es cierto, Nicodemo era un individuo ejemplar. Pero cuando el espejo es Cristo, la cosa cambia.
2: Claro que sí. No damos con la talla total para la perfección, ¿no? Tenemos muchas cosas que quedan cortas en el camino.
3: En ese sentido, ¿la Biblia nos asegura realmente que podemos tener un nuevo comienzo o simplemente debo de aceptar el hecho de que ya soy así y ya seguiré así hasta que me muera?
2: No, la Biblia habla y utiliza, cuando se habla la palabra arrepentimiento, y se usa en un número limitado de veces en el Nuevo Testamento, Jesucristo lo decía, arrepiéntanse porque el reino de los cielos se ha acercado. Pablo luego dice, transformaos mediante la renovación de vuestro entendimiento. Es el mismo término que es metamorfosis. Es lo que pasa, y el ejemplo más claro que lo tenemos en la naturaleza, es la transformación del gusano cuando pasa por el proceso de metamorfosis a transformarse en una mariposa.
3: Claro.
2: No cambia solamente un aspecto, cambia la esencia de lo que es esa criatura y sale luego de esa crisálida transformada en algo completamente diferente.
3: Así es.
2: Eso es lo que propone el Evangelio. No solamente un cambio cosmético, no un cambio educativo,
3: claro.
2: No un cambio socioeconómico, ni un cambio político, ni un cambio moral o de lo que sea.
3: Así
2: propone
3: es.
2: Un cambio en la esencia del ser humano.
3: Así es.
2: Y eso es algo que no podemos hacer por nosotros mismos. ¿Cómo podemos transformar lo que somos como personas en lo más íntimo de nosotros? Esa metamorfosis. solamente, el Evangelio dice, lo puede hacer la obra de Cristo en nosotros. Uh-huh. Y tiene que haber esa palabra arrepentimiento, esa palabra renovación, implica de transformación. Habla, alguna otra traducción dice, cambien su manera de pensar para que cambie su manera de vivir. O sea, hay que cambiar la mentalidad, la manera, pero no solamente la manera en que procesamos pensamientos, sino la estructura de nuestra manera de pensar, lo que va a lo profundo de nuestras creencias, a lo profundo de nuestros valores, a lo profundo de lo que está allí sustentando nuestra vida para darnos otra manera de vivir. Ese es el tipo de cambio que nos propone Jesucristo. No es un cambio cosmético, es un cambio interior, profundo, y que es un cambio que tiene hasta algo de misterio para el ser humano. Así porque es. No lo podemos hacer y solamente lo puede hacer una obra espiritual en nosotros.
3: Así es decir que si ese cambio o este nuevo comienzo no se da, simplemente yo estaré viviendo una mentira.
2: Sí.
3: Puede ser que seas creyente, pero ese cambio interno no se haya dado.
2: Es posible.
3: O puede ser que no estés en Cristo uh-huh. y creas que no necesites ese cambio uh-huh. interno. Uh-huh. Hay un ejemplo que me gusta en la Biblia de alguien que realmente cambió, que fue el apóstol Pablo.
2: Sin duda, una transformación radical.
3: Y eso solamente lo puede hacer el Evangelio. Uh-huh. No hay uh-huh. otra manera, no importa en el lugar donde nos encontremos, no importa en el país en el que vivamos, esa transformación es totalmente necesaria. Y creo que Pablo menciona en 2 Corintios una porción de las Escrituras que pudiéramos leer eso.
2: Es uno de los pasajes que seguramente sería bueno que lo aprendamos de memoria porque nos va a ayudar a caminar y entender lo que quiere decir esto del nuevo comienzo. De manera o de modo que si alguno está en Cristo, nueva criatura es. Las cosas viejas pasaron, he aquí todas son hechas nuevas. Así como lo aprendí yo de memoria y lo tengo ya puesto allí como uno de los textos claves de la Biblia. De modo que si alguno está en Cristo, nueva criatura es. Las cosas viejas pasaron, he aquí todas son hechas nuevas. O sea, hay una esperanza, una promesa de una nueva creación, de una nueva manera de entender y vivir la vida, una nueva manera de expresar nuestras emociones y sentimientos, una nueva manera de relacionarme con el prójimo, una nueva manera en que voy a poder construir nuevas relaciones a todo nivel y de esa forma ser parte de la solución que este mundo necesita.
3: Y me gusta que Pablo no pone la acción en la persona, porque dice, todas las cosas son hechas nuevas.
2: Claro.
3: O sea, no eres tú que las haces. No, no. Es otra persona, que en este caso sabemos que es la obra de Dios a través de Jesucristo y su Espíritu Santo en la vida de la persona. Lo cual, si lo ponemos a pensar en tranquilidad, Esteban, nos quita una carga de arriba.
2: Por supuesto.
3: Yo no tengo que cambiar. Dios obra en mi vida. Yo no creo una nueva naturaleza. Dios, a través de Jesucristo, crea en mí esta nueva naturaleza y me puede brindar un nuevo comienzo.
2: Y también eso nos da responsabilidad, porque a partir de esa nueva creación que Dios produce en nosotros, no quiere decir que voy a echarme abajo de una palmera a tomar un coco y no hacer nada el resto de mi vida. No, nos implica que esa grandiosa obra de nueva creación nos va a poner a accionar responsablemente en favor de promover ese nueva criatura que soy en Cristo Jesús para cambiar y transformar el mundo que me rodea. Cambiar mi manera de pensar, pero también voy a cambiar mi manera de accionar con el prójimo al que tengo al lado. Va a cambiar mi relación con mi esposa, mi esposo y mis hijos. La manera en que trabajo. El Evangelio, esta nueva creación, nos implica una transformación y un compromiso social importante para poder cambiar una perspectiva de vida personal y colectiva.
3: Sí, y recuerdo ahora el ejemplo que pusiste del gusano y la mariposa. Uh-huh. Mientras es gusano, se arrastra, no hace más nada que moverse de una manera particular, pero cuando es mariposa, vuela, se expande, deja el suelo, por así decirlo, y comienza a conocer los aires. Es una transformación muy similar que ocurre con el cristiano o con aquella persona que no tiene a Cristo en su corazón y ahora tiene a Cristo en su corazón.
2: Sí, sí.
3: En automático, no es para estar sentado, relajado, bajo una palmera, es que hay un cambio en la manera de actuar y de ser, como tú bien planteas.
2: Que no lo hago yo, por eso tú decías que no es por lo que yo haga, es lo que hace Dios en nosotros.
3: Así es.
2: Y no es mi esfuerzo. Y aquí está un poco la paradoja. No lo hago yo, pero al hacerlo Cristo me otorga la obligación de ser parte de la solución y no quedarme simplemente como un espectador mirando cómo el resto del mundo se derrumba. Esa nueva manera de... Estamos hablando del capítulo 5 de Segunda de Corintios. Ahí, si uno lee un poquito más abajo, se da cuenta que esa nueva creación nos lleva a un encargo que le da Jesucristo a los cristianos a través de Pablo a la iglesia de Corinto, que nos ha encargado el ministerio de la reconciliación.
3: Claro.
2: Somos nuevas criaturas, tenemos un nuevo comienzo para luego salir, en base a esa transformación, a reconciliar el mundo. Y eso es muy importante. Porque el nuevo comienzo, la nueva creación en Cristo Jesús, es para algo, tiene un propósito.
3: Exactamente.
2: Y estamos en un mundo tan complejo, tan complicado, como hemos dicho todos estos encuentros, tan fragmentado, tan violento, que lo que se necesitan es gente, agentes de transformación que salgan a vivir la reconciliación en sus vínculos personales y colectivos. Al punto que Pablo dice que somos embajadores en nombre de Cristo, invitando a la gente a reconciliarse. Y está todo en este mismo capítulo que estamos citando de 2 Corintios capítulo 5. Reconcíliense con Dios.
3: Así es.
2: Y en medio de los conflictos entre los líderes políticos, entre los ejércitos que se bombardean, entre los matrimonios que se fracturan, en las relaciones laborales tensas y difíciles, tenemos que ser esos agentes que traigan un nuevo comienzo, una nueva creación, una nueva criatura, nuevas personas transformadas. Y ahí, entonces, vamos a ser parte no solamente de una transformación personal, sino afectando el micromundo donde estamos y en círculos concéntricos ir creciendo mediante ese proceso de desarrollo de las relaciones transformadas, donde vamos a poder ser sal y luz de este mundo que tanto lo necesita.
3: Excelente tiempo, Esteban. Gracias por compartir con nosotros. Siempre es un deleite.
2: Un placer conversar con ustedes.
3: Así es. Estamos en Esperanza en el Camino. Gracias por estar con nosotros.
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0: hablar con gente aquí que tuvieron una falla y la gente lo desechó. Yo vine a hablar contigo que te sientes en una esquina. Ay, que por una falla la gente te cuestionó. Hoy Dios viene a decirte: tú navegas en el río de mi perdón. Yo te dije hace un rato que Dios del cielo te ha perdonado y te vino a restaurar. Vino a quitar tu ropa sucia, vino a quitar tu ropa de pecado, vino a levantar al pecador aquí. Rebasando yo con tanta gente con unción, y por una falla lo hemos tirado al suelo. El Señor vino a restaurar, hermanita. El Señor
1: vino a restaurar lo que estaba perdido. Y la buena noticia es que aunque tú pecaste, no es el hombre el que tiene tu salvación en sus manos. Que aunque te desechen, hay uno que dio su vida en la cruz del Calvario por amor a ti. Aunque andes por ahí cabizbajo, hay una palabra que Dios te vino a dar en esta noche, y es que Él no te quiere culpable. Él no te quiere culpable. Él quiere que levantes la cabeza al cielo, pidas perdón y Él estará contigo. Él estará contigo. Él estará contigo. Aleluya.
0: Sigue siendo fiel.

Porque yo sé los pensamientos que tengo acerca de vosotros, dice Jehová, pensamientos de paz y no de mal, para daros el fin que esperáis. Jeremías 29:11. 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